0: o algunas reacciones que generan cosas inesperadas. Y entonces era el cumpleaños de uno y habíamos hecho un experimento que se llama serpiente negra, que es como con varios ingredientes y todo, que lo prende fuego y se va formando como una especie de tubo de carbón. En un momento le estábamos cantando el que los cumpla feliz, y porque, claro, si era su cumpleaños, entonces se volcó uno de los frascos y se incendió el mantel y salimos todos corriendo gritando ¡incendio, incendio!
1: Delfina está en su último año de escuela, desde los 4 años que aprende karate.
2: Mi hermana hacía karate, entonces yo quería probar.
1: Ha avanzado en los niveles y ya tiene su 6º cinturón.
2: Son 8 cinturones y se pasa cada año, subís, como si fuese un nivel.
1: Ella quiere ser mejor y entrena todo lo que puede. Hoy le dedica 3 veces a la semana 1 hora y media.
2: No, o sea, acá en clase no es ni ganar ni perder, es practicar.
1: Sin embargo, alguna vez tuvo ganas de dejar porque sintió que se desbordaba.
2: Yo sentía que era mucha presión y tipo, también como que en un momento me aburrió. Pero decidí no dejarlo porque está. Podría probar cosas nuevas, pero obviamente seguir con el karate.
1: A Delphi le da miedo el desafío de competir, pero su entrenador la impulsa para que juntos preparen su primer certamen este año.
2: La idea es ir poco a poco. Tipo, no voy a salir y voy a pelear Argentina. Pienso ir paso a paso y tratar de ganar.
1: Dice muy entusiasmada que en 5 años se ve peleando en otro país, en algún lugar donde se hacen competencias grandes, según dice.
2: A Japón, tal vez. Si ganas la primera pelea, pasas a otra pelea. Y tal vez que puedes quedar en el podio. Pueden ser muchas o pueden ser pocas.
1: Una vez se preparó para una competencia en Uruguay, pero no se desempeñó tan bien como le hubiera gustado. ¿Cómo maneja justamente allí la frustración?
2: Normal. O sea, perdí y sé que alguna vez voy a ganar.
3: Hay que seguirle la carrera a ellos 4. Yo estoy seguro que de chiquita Viviana Ruggiero era como ellos.
4: Y supe de subir alguna tabla, así que por eso les voy a hablar de cultura, ¿no? Así con la música que me va muy mal, pero atentos, ¿eh? Porque comenzó la preventa exclusiva de entradas para uno de los shows más esperados. Hablamos de Foo Fighters, que llega por primera vez a Uruguay y se van a presentar, ustedes ya saben, en febrero en el Estadio Centenario. Vamos a repasar todo lo que se sabe hasta ahora de este mega concierto.
5: Es histórica la llegada de Foo Fighters a Montevideo y se espera que sea uno de los grandes shows del año que viene. El grupo que lidera Dave Grohl se presentará el 23 de febrero de 2027 en el Estadio Centenario, acompañada de 2 proyectos locales, la ascendente banda Niña Lobo y el proyecto de Nintendo Pop Punk Gamepad. La de Uruguay será la primera parada de un tour sudamericano que lleva por título Takeover Tour e incluirá presentaciones en Buenos Aires, Santiago de Chile y Lima. Es la presentación en vivo de Your Favorite Toy, el explosivo álbum que el grupo editó en abril. Dentro del repertorio estarán también los clásicos de la banda como Everlong, My Hero y Time Like This. La preventa exclusiva de entradas para el recital de Foo Fighters comenzó este martes a las 10 de la mañana y la venta general será a partir del jueves 13 a la misma hora con todos los medios de pago. Están disponibles Ticketmaster, un servicio que acaba de llegar a Uruguay. Las localidades se dividen entre el campo del estadio y la tribuna olímpica y los precios van de 2.900 a 9.200 pesos.

0: Si hablamos de candombe y plena, hablamos de La Nueva Escuela, la banda de Jonas Suárez Gularte, que se presentará este mes en uno de los escenarios más importantes de Montevideo, con el show más ambicioso de su carrera, que denominaron Primera Clase. Previo a este gran paso de la banda, los músicos recibieron 42 galardones tras superar el 1.280.000 reproducciones en plataformas de streaming. En una ceremonia realizada en Espacio Integración, La Nueva Escuela recibió 6 discos de oro, 32 discos de platino y 4 discos de diamante por parte de su sello discográfico Montevideo Music Group.
1: Baby, te entiendo. Si yo fuera mi ex, tampoco me superaría.
0: En 2022 irrumpieron en la escena tropical local y desde entonces no pararon de crecer, con gran impacto en plataformas musicales y un estilo fresco que rompió con los esquemas de la plena tradicional. Pero baby, el espectáculo será en el Antel Arena el 22 de agosto y las entradas van desde los 900 a los 2.300 pesos y están disponibles en Ticantel.

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1: Cotización de la moneda, dólar pizarra 39.10.41.50, dólar Ibro 39.60.41, dólar interbancario 40.266. Peso argentino 0.02.020, real 6.90.860, euro 44.21.49.08. Unidad de reajustable 1923.44, unidad indexada 6.63.41. Onza troy de oro en Nueva York 4.370.10, libra 1.3505. Yen 159.28, dólares por euro 1.1541.
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2: Paraguas, pilo, galo, chacanoa, nylon, todo lo que sea impermeable.
3: Ok. Era...
2: En cantidades importantes.
3: Buen resumen.
4: Y veo que el sol...
2: Yo se lo di cantar.
3: Olvídese de eso.
2: Olvídese.
3: Ya está. Un dibujito.
2: Es más, miren lo que voy a arriesgar. No sé si el lunes cuando vengamos acá...
3: Pará.
2: Lo vamos a seguir echando de menos al sol.
4: Una semanita prácticamente. Y me dijo, ya me adelantó que el fin de semana me olvidaré de mis planes. Yo sí, le pedí ayer específicamente. Sí, sí.
3: No. ¿Qué semana no?
2: Nada, todo al horno.
3: Nada.
4: Todo.
2: ¿Te quedó claro?
4: Es una maravillosa forma de escribir. Parece brillante.
3: Con el pirómano.
4: Bueno, nos vamos a despedir con un video en el cual el protagonista se llama, le voy a decir exacto para no equivocarme, Momota.
3: Momota.
2: Es japonés de acá, la
4: puta. Es japonés, ¿no? Mire usted cómo sabe. Exactamente. Japonés, se trata de una cría de oso polar que se robó todas las miradas dentro de lo que es el acuario Oga en Japón. En momentos en los cuales estaban los cuidadores haciendo una limpieza, había mucha gente que estaba siguiendo de cerca lo que hacían estos osos polares. Y no se sabe por qué el oso se puso a jugar con los
2: polares. Era curioso. Pero bueno, claro, no es para todo, el cono no es para oso polar, ¿no?
4: Y así
3: muy
4: estuvo.
3: Divertido, estaba divertido. Estaba experimentando.
4: Encontré una forma de divertirse con los de colores.
2: ¿Cómo extrañaban los animalitos ustedes, ¿eh? Ayer ya trajo animalito, ahora usted trae animalito.
4: Hacía días que nos sugerían animalitos.
2: Sí, la verdad que sí.
3: Lo pide, la gente lo pide, sí. Jaime, nosotros cumplimos.
2: Bueno, entonces mañana la esperamos con otro animalito, ¿le parece?
3: No podemos prometer lo que vamos a hacer mañana. Uno nunca sabe.
4: No podemos prometer lo que vamos a hacer dentro de un rato, imagínense mañana.
3: Uno nunca sabe.
2: Pero seguro que vamos a estar acá.
4: Por eso sí.
2: 18:50 a la hora de telenoche.
3: Nos reencontramos mañana.
4: Que pasen bien, será hasta mañana.
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3: Está grave la cosa, ¿eh?

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Queremos dedicar una canción que ha sido pasaporte pues para viajar toda Latinoamérica desde hace muchos años. Y agradezco infinitamente a todo el público latinoamericano que ha apoyado esta canción allá en nuestra América. Y se las, sí, señor, arriba Michoacán, mi tierra allá en México. Gracias, paisanos. Con todo el respeto y el amor se las dedicamos en esta noche a la audiencia nacida aquí en la Madre Patria. Ojalá que les guste estas sencillas frases, pero que son mi razón de ser. ¡Venga, maestro! ¡Voy!

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Dice Atahualpa Yupanqui que la luna es tucumana y la nombra con cariño en su inolvidable zamba. Pero yo que soy nacido por acá, en estas comarcas, y que la he visto brillar en mis largas trasnochadas, puedo asegurarle, hermano, que la luna es uruguaya. Sé que algún leido dirá de que esto es pura ignorancia, pues según los astrónomos no tiene señal ni marca. Puede ser, yo no conozco las leyes de la galaxia, pero si la luna está sobre el cielo de mi patria, está clarito, paisano, que la luna es uruguayo. Si ella fue luz del fogón, del charrúa en sus veladas, arma del gaucho oriental con la mitad en la tacuara, si acompañó al viejo Artigas cuando en el Ayuí acampara y volvió para alumbrar la noche de la graciada, está clavado, compañero, que la luna es uruguaya. Rubén Lena la ha topado en serenata borracha, y yo en el Cuñapirú muchas noches vi su cara, en el Chuy, en el San Francisco o en el Río de la Plata, en el Olimar querido y hasta allá, en el Mariscala, por tuitas partes he visto que la luna es uruguaya. Y ahora, para terminar esta mi copla lunática, digo que poco me importa si la luna tiene marca. Lo que quiero es que ella alumbre de América la esperanza, el corazón del mestizo y su libertad añorada, y tanto da que ella sea uruguaya o tucumana.

0: Y aunque...
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0: La señal indicará las 5 horas, 0 minutos, 0 segundos.
1: Mis amigos del campo y de esta audición, tengan ustedes muy buenos días. Buen día en nombre del polillón que anda ocupado en otros menesteres para él tan o más importantes que estos.
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1: Bernardo Griotti Barreto del Santoral de Canelones. Prepárate que estamos solos. Prepárate que estamos solos. ¿Cómo viniste hoy? ¿Cuánta actitud de trabajo trajiste para volcarla al caudal enorme de la audiencia de Hora del Campo que se extiende por todo el país? ¿Cuántas ganas, cuánta energía, cuánta vitalidad, cuánto esfuerzo, cuánto talento? Buen día.
4: Buen día, Serrano, todo eso y más. Buen día para usted, buen día a toda la audiencia de La Voz de Melo, los buenos días a Rosalía y a Mayito en Patria, los oyentes de la M1540 a orillas del río Limar. Buen día a la audiencia también de La Voz del Pueblo en Villancina, Tacuarembó, a los madrugadores de norte a sur, de este a oeste, bienvenidos, buen día. El deseo que hayan pasado bien, esperamos lo mismo para esta jornada. Buena jornada de miércoles para todos.
1: No. Soy un derrame de energías, de vitalidad, de empuje y... Y te doy, dice, todo eso y algo más. No sé si no te da vergüenza. Vergüenza te debería dar. Sobrinillo querido del alma mía. Rosalía Cardoso. Ambos a las orillas del río que más canta. Buen día.
5: Buenos días, Serrano. Buenos días a Bernardo, Pepe, María. Vaya el saludo a Polilla. El sobrinillo va a estar ausente hasta la próxima semana. Les cuento que tenemos un cielo despejado en la ciudad de 33. Está fresquito, pero menos que ayer. Eso ya les dije, más que ayer digo. Tenemos 5 grados 5 décimas en este momento en la ciudad de 33. 97% el índice de humedad. La máxima anunciada para hoy, según Inumet, 13 grados, la mínima 2 grados. Se anuncian precipitaciones para esta jornada. Y bueno, el deseo de una buena jornada para todos, así que volvemos a Mesa Central.
1: Estaba más fresco ayer ahí, Rosalía, que hoy, ¿eh? Hoy está un poquito más calentón. Yo ya me empecé a deschalar, tiré la campera, ya estoy que me vengo arriba del micrófono acá en el estudio, ando como los osos del zoológico, paseándome para acá y para allá. ¿Está Núbel Cisneros ahí? ¿Eh? Hola, ¿qué tal, Núbel?
6: Hola, ¿qué tal? Este miércoles tendremos un comienzo de jornada frío, ya con abundante nubosidad. Comienza a mejorar por la zona suroeste litoral, con presencia de lluvias y llovinas aisladas. Una tarde que vuelve a presentarse fría, fresca, el cielo nublado a cubierto. Persistencias y llovinas aisladas con algunas mejoras parciales.
1: Mirá. Y ahora venimos a casa otra vez. María Petrona, buen día, muchacha, adiós.
7: Y compañero, ¿cómo anda? ¿Buen día?
1: Andamos bien. Siempre andamos bien nosotros. Como decía el padre Ciro Bengochea, el padre Luis. Me dijo un día, ese comando, y yo le dije, mal, gracias. Dice, no, diga, sí. Pues no me pregunte, no, pero usted tiene que contestar bien, bien. Dice que los amigos quedan contentos y los enemigos se calientan. A ver, dígame qué vio en el patio de La Voz de Melo, muchacha, Dios.
8: Temperatura actual en Melo, 8 grados. Humedad, 92%.
1: Bueno, yo justo cuando Rosalía estaba dando la temperatura ya en 33, Bernardo cortó ahí en off ahí para darme una información ahí y no escuché lo que dijo Rosalía, cuánto había ya. Acá hay 8 grados, dijo María Petrona, 92% el índice de humedad en 33, ya voy a saber porque Rosalía prestamente le va a escribir un mensajillo ahí al Bernardo y ya les voy a comunicar, ustedes lo oyeron hace un ratito cuando ella dio, el sol hoy sale 7:17, se oculta 18:06, hay 10 horas 49 minutos de fa solar. Nueva la luna a partir de hoy. Hoy es miércoles 12 de agosto. del 2026, tres días más ya le comimos media reja a agosto. Hoy la agenda de hora del campo, déjame bichar, a ver, dice que es el día del rematador. Bueno, un abrazo a todos los rematadores del país. Hoy es día del funcionario de UTE. Un abrazo a todos los funcionarios de UTE, que no son pocos, que tiene este país. El 12 de agosto de 1988 fundamos Poncho y Espuela. Digo fundamos porque yo estaba allí. Estaba Joaquín Arrospide, a ver si me acuerdo de memoria, estaba Arago Lugo, estaba Luis Bengochea, estaba Gonzalo Bengochea, estaba el Ratón Fonseca, estaba el Beto Banoli. Yo no me acuerdo, pero me parece que éramos eso. Allí frente a lo de Luis Bengochea, allí que era la sala, la junta departamental, allí no sé qué era, en ese entonces. Ahí donde está ahora la municipalidad, allí, que tiene allí la... En 18 de julio, allí la fundamos. Así que dije fundamos porque yo estaba, soy fundador de Aponcho y Espuela. Bueno, el 12 de agosto... de 1988 fue eso. Mucho antes, en el 1932, había nacido Ignacio Ferrés, el Nacho Ferrés, buen amigo y compañero, Dios lo tenga en la gloria. El 12 de agosto de 1998, Melo, Cerro Largo, el país se despertó con la muerte de Villanueva Sarabia. El 12 de agosto de 1935... fue la fundación de corredores y rematadores inmobiliarios, y el 12 de agosto de 1957, ¿sabes quién nació? Este que canta aquí.
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0: soy de menos, sí señor. Lo que traigo en mi cantar, Pedro Estavillo, lo recordábamos hoy, que era el día de su natalicio. Van 224 días, faltan 141, octavo mes. Estamos disfrutando y estamos recorriendo la semana número 33. La propuesta de esta hora del campo. Ya fue el primer obsequio musical. Lo van a ir los payadores hoy. Vamos a entrar directamente en toda la información hípica en detalles. Buen día, señor José Pepe Medina.
1: Buen día, Serrano, para usted. Buen día para Bernardo Polilla, para Rosalía, allá por Patria y la gran audiencia del campo. Un gusto compartir la mañana con ustedes.
0: Cuénteme cómo anda la nani, que hace tiempo que no la veo. ¿Cómo le va en el liceo?
1: Bien, impecable. Vosotros más bien.
0: Bueno, bueno. Salió el padre. 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
0: La propuesta de esta Hora del Campo hoy es miércoles del Centro Médico Veterinario. Va a estar su presidente, nada menos, el doctor Roberto Pato Díez. Reunión de vecinos en Las Cañas, el Puente del Pepe. A ver qué vamos a hacer con él, viernes 2 de la tarde. En el Salón Mevir de allí, de la 12. Van a estar los vecinos de Las Cañas ahí, las autoridades que están invitadas todas, alcalde, intendente, diputadas. Habla hoy en Hora del Campo la vecina Estela Sosa. Los mejores novillos pisan los $6. Los máximos se renuevan día a día, no podemos opinar qué es lo que va a pasar con eso, y no está el Polilla, que es el hombre clave para la información de Hacienda hoy, pero bueno, vamos a estar consultando a través de Ricardo Sosa y a través de los colegas de la prensa. Hoy es miércoles de la Sociedad Fomento Rural de Cerro Largo. Ustedes esperan la columna del ingeniero Rafael Santa Cruz, que temprano va a estar acá en el Estudio 1 Saúl Urbina de La Voz de Melo. Hoy vamos a ver si podemos darle lectura a la operación captura del cassette, una anécdota de la dictadura, que escribió en la columna A Contraviento Calf, un periodista de ahí, de Bichadero, de Rivera. 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Esta audición no se detiene ni se calla. 15 de las 5, ya.
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0: Bueno, bueno, la vecina es Elena Sosa, ¿no? Yo siempre, ya desde tempranito, la edad haciendo los estragos correspondientes en la memoria. Bueno, Elena Sosa es la vecina que va a hablar hoy. Buen día, Polilla. Voy al sistema de comunicación con la Hora del Campo, el 094-258-014. WhatsApp exclusivo de la Hora del Campo. Buen día, Polilla, Serrano y toda la audiencia de Hora del Campo. ¿Cómo amanecieron? Amanecimos especiales, mejores vicios, como decía el Lucha Prieto. Espero que bien, sí, bien, sí. Si puede, pase, quédate en el norte, Tabaré Echeverri, y mande un saludo para la gauchada de Lanelli Alves. Que tengan una excelente jornada de miércoles, Elizalde. Buen día, Serrano y equipo. Por bañado de las pajas, fresca la madrugada, Tacuarembó. Activando la estufa, si puede, páseme el alambrador Vasco Ramiro. Hay varias para el alambrador, está la de Gustavo Cabrera, está la otra. Buen día, Serrano, Polilla y equipo, está la de Nilo. Tengan una excelente y bendecida jornada. ¿Podría pasar la primorosa por los Sucará? Gracias cordiales. Abrazos para todos. José. Buen día, Polilla, Serrano y equipo. Que tengan una feliz programa. Me gustaría escuchar a Mi Pago por Majay Correa para saludar a Paya Morales y toda la barra de Maroñas y Selmar Méndez de parte de José Piñeiro. Muchas gracias. ¿Qué hará el Paya? Ya extrañará como loco, ¿no? Buen día. Buen arranque del miércoles para todo la hora del campo y vaya el abrazo para todos. No me pasaría un tema del Numita Moraes. La Filadelfia Real para arrancar la madrugada con todo. Muchas gracias. Por acá tiempo raro y frío. Siempre pongan dónde es por acá, porque así la gente tiene noción de dónde están diciendo que está frío. Buen día, pase chiquillada. Gracias, Luis. Haremos lo posible, Luis. Buen día, aflojen. Buen día, Polilla y Hora del Campo. Que tengan una excelente jornada. Me pasaría una de Alejandro Lemos. Gracias. Buen día. Excelente jornada para todos. Saludos, Pancho Riaño. Buen día. Aflojen. Buena jornada para todos. Saludos, Virginia Rivero. Buen día. Aflojen, que no voy a entrar con la hípica. Buen día, Oriental. ¿Cómo amaneció? Amanecí especial. Pase una del Juan, si te animás. Friazo para la séptima alta, Margarita. La séptima alta que allá, María Albina. Allá está frío. Buen día, Serrano. ¿Cómo están? Estamos bárbaros. ¿Podría complacer con un tema de Aníbal Sampaio? Peine de agua. Alejandro Méndez, desde 33. Pache, no me van a dejar, no voy a poder pasar el disco. Buen día, Bella y equipo, que tengan un bendecido día. Pásenme el tema Donde no pasó la ciencia, Carlitos, de la Vinchuca. Buen día, buen día. Serrano y equipo, gracias por saludar a los funcionarios de UTE en su día. Salud, colegas, y a seguir mirando el futuro con energía. Ney Campo, esa me gusta, ese de los míos. A seguir mirando el futuro con energía, que nos van a... ¿Qué? Sería muy poca cosa la patria para que cuatro vagos puedan con ella. ¿Qué? Buen día, Serrano, Polilla y compañía. Buena jornada. Saludos, Lito Quintela. Buen día. Abella y la barra por ahí, por acá, escuchando en las tareas diarias desde San Antonio, Canelones, Carlos, el olimareño. Abrazo. Andás con un pitanguero bajo el brazo, Carlos. Como andamos todos los olimareños, tengo uno en el patio, pero se tapa el pitanga. El Volmir Ávila me las comió un día que yo no estaba ahí y vino a casa ahí acompañando a la Beatriz y a la mujer. Me comió casi todas las pitangas. El Volmir es insoportable. Buen día, buena jornada, Gustavo, Laguna Blanca. Buen día, caballo suelto en la tablada. Bueno, a ver que hay un caballo suelto en la tablada. ¡Tasta! Larga las hípicas, Bernardo, antes que te unte el lomo, que hoy ando con la guacha tijereta despejada.

0: este momento, raid, pencas, turf, bailes, todo el movimiento social de la campaña.
1: Bueno, en 33 hay 5 grados, 5 décimas, 97% el índice de humedad. Gracias, Rosalía. Echale el primer musicazo que estamos ya en la información hípica en detalles. Dale un saludo para el Pancho que va viajando para Montevideo. Panchito.

0: Mirá vos, bueno, hoy es el día de la fundación de la criolla. Pepe me recordaba y me olvidé. Yo estaba citando en memoria los que estábamos y mirá de quién me olvidé, Ramón Collas. Y fue fundamental en aquellos tiempos, Ramón. Ramón Collas, el que le puso el nombre a Poncho de Espuela, yo propuse otro nombre y la Golubo propuso a Poncho de Espuela y votamos y ganó la Golubo. Así que el nombre se lo deben a la Golubo. Y yo no recuerdo, pero me parece que Joaquín fue el primer presidente.
1: Sí,
0: Joaquín Arrospi. Está. Pepe, ¿qué tenés?
1: Y nos metemos en la actividad hípica este próximo fin de semana, este próximo sábado 15 de agosto. Grandes actividades hípicas en pista y ruedo Caburé. Donde habrá una carrera de 300 metros con 58 kilos. Inscripción de 2.000, juego obligado de 500. El tordillo de Brandon Carballo. El gateado de Stud de la familia. El malacara de Stud Los Bobos. Y la valla de Andrés Tejera. En la carrera de 300 metros con 2.500. El gateado Stud de la familia. La picasa de Juan Rosá. La tostada de Juan Manuel. Y la tostada de Stud El Cabeza. En el raíz de Chambón. Cuatro vueltas, peso libre, inscripción 1500 y juego obligado 500, el tostado La Chacra, el tostado de Seba Lemos y el Picasso de Lucas Suárez, en el raíz de tres vueltas, 65 kilos, con 2000 de inscripción, 1000 de juego obligado, 10.000 pesos de premio. Está el malacara de Abilton Rivero, el Picasso de Joaquín Amaral, el oscuro social los dos y la tordilla de Danilo Mariño. Esto organiza Carlos Calda. 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

0: Estamos en el minuto 27 de las 5 de la mañana. Pepe, ¿qué hay? ¿Qué hay, Pepe? Para dejar, buen día, Gaucho. Saludos para todos los de Poncho y Espuela. Bandera de Cañada, Sarandí. Muchas gracias, Bandera. Cona. No sé qué quiso poner acá. Los cerros de Amaro en el corazón. Aires del Orimar. Cona, dice coma. Dice Cona y hay una coma. Los cerros de Amaro en el corazón. Aires del Orimar. Muy bien. Muy bien.
1: Seguimos con la actividad hípica y seguimos ahí en Pista y Ruedo Caburé, donde sigue el domingo con una jornada de una carrera de 300 metros, 60 kilos, 2.000 inscripción, 2.000 de juego obligado, el tostado montevideano, el tordillo de Ramón Silva y la pampa de Esteban Andrade. 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
0: Buen día a toda la audiencia, la voz de Melo, pero ya están todos despiertos. Mande un tema de Chalar para saludar a Romario Chávez de parte de López de Picada de Maya. Un abrazo. Buena jornada. Buenos días, Serrano. Pronta para escuchar su programa. Mi deseo de un bendecido miércoles para usted, Porilla, y todo su equipo. Saludos grandes. Eva Juliana Silva Pérez. Buen día, Serrano. Amaneció lloviendo por estos pagos del Batoví Dorado. Candy Olivera. Buen día, Serrano. Buena jornada. Fraternal abrazo, dice el negro Sergio Silva, de allá de la séptima 33. Buen día, que tenga buena jornada, dice Rocío Pérez. Buen día, feliz jornada del miércoles. Saludos desde Maldonado, Luisa Acosta. Buen día, señor. El señor está en el cielo, ya no me digan señor. Walter Serrano, Abella y equipo, buena jornada. Feliz y bendecido día para todos. María de los Santos. Buen día, abrazo, Enrique Crosa, el hijo del tocayo. Ya es Apicán, de los Apicán del Gastambide, del Cara Colorada Gadea, del Tío Viejo, del Piojito. Buen día, excelente jornada, saludos, dice el Pancho Riaño. Buen día, Serrano, Polilla, madrugada agradable por la Macana, Florida, rural, 6 grados de temperatura. Abrazo, Javier Inélida, está todo el país con las orejas en la hora del campo. 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

0: 34 minutos de las 5 de la mañana. Buen día, vamos y vamos, dice Adán Olivera. Buen día, dice Emi Lago. Buen día, Serrano y equipo, que tengan un excelente día, fresquita la mañana. Saludos a todos. José Piñeiro, buen día, Serrano. Buena jornada a todo el equipo, gracias, son muy amables. Antes de que me olvide, el Pancho Ruiz, en el rastreador ahí, en la armería, anda comprando cuchillos antiguos, hebillas de plata y oro, platería criolla en general, toda esa antigua, que está arrumbrada, que está tirada. Bueno, lleven, que el Pancho compra. Si no, llámenlo, que en un minuto está con ustedes ahí, en el 099-454-347. Tiene rifle Savage, calibre 308, 223, 3006, 22 Magnum, 22 Común. Tiene además le vino, ya no sé si le quedan, porque las vendía como agua entre los dedos, se le iban. En las boinas de los Segui, esas vascas auténticas, ¿no? Española recibida, las está vendiendo y apuren si quieren esas auténticas mismas. Jacinto Trapani, 1130-33. Tiene también de todo tipo de lámparas LED para cualquier uso, recargables, unas con panel solar, otras con batería. Vayan y echen un real de prosa, capaz que digan una milonguita bien cantada. Bueno, nos vamos a patear, Rosalía, sin detalles, Rosalía.
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0: 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La hora de comienzo de los remates es a las 12, como les decía, puntual en la Sociedad Criolla Los 33, en el marco de la fiesta del Grupo Por la Vida. El sábado 15 de agosto se los espera a todos.
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2: ¡Está vendido! ¡Un aplauso, muchachos!
3: Mesa Central de Hora del Campo, 39 minutos a las 5. 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

0: Bueno, estábamos que correr. Minuto 41, como habían pedido. De las 5 de la mañana, cae 8 grados, 92% en índice de humedad, en 33 el pago viejo, 5 grados, 5 décimas, está más frío ya. 5 grados, 5 décimas, 97% el índice de humedad, estamos gastando el miércoles 12 al mes de agosto. Buen día, Serrano. Buen día, Richard Suárez Fernández. Buen día, Cristina Silva. Buen día. Buen día, Serrano. Desde 33, un gran abrazo a la distancia. Roberto Cotorra, Cardoso Delgado. Buen día, Cotorra, Pepe.
1: Y seguimos con la actividad este próximo fin de semana. La invitación de los jóvenes rurales para hacer una nueva edición de su enduro, que consiste en 3 días. Arranca el viernes con un campeonato de truco. El sábado estará el enduro para niños hasta 14 años, con inscripción de 1.500 y un premio de 60% al primero, 25% al segundo y al tercero.

0: el 15%. A la noche del sábado habrá gran baile con La Heroica y el DJ JRL Producciones. El domingo comienza el Enduro de Mestizos con 3.000 de inscripción, 1.000 de juego obligado, 35.000 al primero, 10.000 al segundo y 5.000 al tercero. El Enduro de Criollos será con una inscripción de 2.000 y un juego obligado de 1.000, con un premio del 80% al primero y 20% al segundo. 85 kilos tendrán que cargar y 65 las pulsaciones. Pruebas cortas en pista Liga de Trabajo de Fraile Muerto, que serán en la jornada. Tendrá un raid de petizos, tres vueltas de circuito, un raid de tres vueltas de circuito con 1.500 y 1.000, un raid de cuatro vueltas con 2.000 y 1.000, 75 kilos. Sigue la actividad con un raid de criollos PI con 3.000 y 1.500, con 20.000 al primero, un raid de 9 kilómetros con 15.000 pesos de premio y un raid de 10 kilómetros que cierra la jornada de domingo con 20.000 al primero. Organizan Claudio Medina, Hugo Ledesma y remata Gervasio Díaz. Será este fin de semana la gran fiesta a los jóvenes rurales en Fraile Muerto.
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0: 49 minutos a las 5, Pepe.
1: Y seguimos con la actividad y nos vamos a los pagos de Caraguatá, donde el amigo Marcelo Colomé organiza una actividad hípica que le denominó Emoción, Fuerza y Tradición, donde habrá un raid, será el 16 de agosto, esta actividad domingo 16 de agosto, habrá una prueba sobre 4.500 metros de pesados, 90 kilos, 1.500 y 1.000 de juego obligado, donde está la zaina de Cruz, la zaina de Coitiño, la zaina de Colomé, el zaino de Lemos y el malacara de Duarte, el curado de Coitiño, la tordilla de Tato Rita, el malacara de Duartes, el malacara de Los Pérez, el zaino de Abilio Antunes y la tostada de Prates, en el raid de 3 kilómetros con 1.000 y 1.000, 60 kilos, todo en pista Severito Plateiro, el malacara de Juan Cáceres, la colorada de Juan González, el tostado de Alexander Duartes, la tostada de Walter Varela, el Pablo de la zaina de Pablo Méndez, el tostado de Johnny Bálsamo, el Picasso de Santiago Méndez, la malacara asociada a los tres, la zaina de Sebastián Chinepe y el tordillo de Diego Lemos, en el raid de 6 kilómetros, 1.500 y 500, 65 kilos, todo en pista de Severito Plateiro, el Picasso de Colomé, la tostada de Lemos, la tostada de Techera, la oscura de Pereira, la tordilla social, el puesto y la mala cara de Pereira, en el raid de 12 kilómetros, que será el plato fuerte, 75 kilos, el zaino de Martín Herreca, la mala cara de Pablo Méndez, el tordillo de Sosa y López, la colorada de Patricio Moreira, el colorado de Juber Lemos, el tordillo de Matías Alves y el mala cara de Sociedad Los Dos. La invitación para este próximo domingo, organizado por Marcelo Colomé, todo en pista de Severito Plateiro, en Caraguatá, departamento de Tacuarembó.
0: Buen día, pase un tema para los esquiladores. Saludos, Yeye. Andamos por arrancar el día, dice. Bueno, ya va, ya va. Dice, buen día, Serrano, Polilla y todo su equipo. Que tengan un buen día, bendecido. Los saluda Mirta Rivero. Echa el último musicazo, Bernardo. Estamos en el minuto 51, era 5 ya.

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0: Ahí estaba José Carvajal, Chiquillada. Los esperamos el sábado 22 de agosto a las 20 horas a la Cita Rosa para festejar el Día Nacional del Payador. 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Es el 29º Encuentro Internacional de Payadores. Homenaje a Bartolomé Hidalgo, 22 de agosto, hora 20, Sala Cita Rosa, payadores orientales y argentinos, argentinos y orientales, Pepe.
1: Y nos metemos en la actividad del calendario de la Federación Ecuestre Uruguaya, porque este fin de semana se corre la edición número 32 de la Gran Fiesta del Club Residentes de Sarandí Grande, en Sarandí Grande, Florida, 90 kilómetros, con un premio de 140.000, pero además también comparten fecha con la edición número 16, Casupá Deporte y Tradición, organizado por el Club Social Casupá, en Casupá, Florida, 60 kilómetros, con un premio de 120.000, son las actividades pactadas dentro del calendario de la Federación Ecuestre Uruguaya para este fin de semana.
0: Muy buenos días, Serrán, un saludo a los que lo acompañan, viento de continuo. Hay un refrán que los despeina el viento. Creo que Braulio lo cantaba. No, el cielo 69 de Benedetti. Si no los despeina el viento, los va a despeinar la historia. Los limareños lo cantaban así. Bueno, está. Buen día, paisano, fresquito por mal. Ah, bueno, el que mandaba el primer mensaje era Héctor Mederos. Buen día, paisano, fresquito por Maldonado. Buena jornada, Anaí José Rocha Álvarez. Un abrazo, Anaí. Gracias por estar. Buen día, Gaucho. Buena jornada para todos. Abel González. Bueno, ya no me canso de decirles, y no me canso de recibir los llamados porque me llaman a mí después los productores. 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Tenía razón usted, dice. 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Está pelada la costilla, 59 minutos, nos pasamos de las 5. 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
0: Un minuto de las 6 de la mañana, país, 8 grados la temperatura, 92% el índice de humedad, acá el Melo, al arranque, 5 de la madrugada, en 33 en el Pago Viejo, Rosalía dice que hay 5 grados, 5 décimas, 97% el índice de humedad, estamos usándole el miércoles 12 al mes de agosto del 2026.
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0: Primer espacio de informaciones especiales en Hora del Campo. Noticia necrológica. Gary Douglas Pedroso Silva. Deceso ayer a la edad de 50 años, el Melo. Se domiciliaba en carretera a Aceguá, número 1588. Se peleó hoy a las 9. Necrópolis de Melo, velatorio Sala 3, servicio confiado a empresa fúnebre Cerro Largo, teléfono 4642-2704. Natividad Carballo Bonilla Garrido, falleció en la noche de hoy el Melo a la edad de 93 años. Se domiciliaba en viviendas de Alfonso 13, 1071, barrio Arpí, Melo, velatorio Sala Municipal. Se peleó hoy, Necrópolis de Melo, hora a confirmar. Servicio a cargo de Organización Real Limitada, 33503, teléfono 4642-6300. Extravíos y hallazgos. Se encontró una matrícula de moto EAT-795, ahí en la ruta 44, en el kilómetro 41, tramo Mazangano, Melo, Melo, Mazangano. La tiene Fernando, está en el 098-818-732, la matrícula. En la zona de Cañada Simanca, apareció un perro bulldog inglés, son caros sus perros. El propietario tiene que contactarse con el 099-800-977, que ahí está el perro. Mientras que en el kilómetro 19 a Río Branco, ahí apareció un perro, cruza Kelper, marrón, y el hombre lo tiene hace días ahí, y no quiere perro. Le apareció ahí en la ruta 19, a Río Branco, en el kilómetro 19, en la ruta a Río Branco, y lo tiene para dar. Es un perro Kelper, cruza Kelper, marrón. El que le puede interesar, llame al 098-521-868. En Sierra de Ríos se extravió un perro el sábado pasado, por la mañana. Es un perrito negro, hocico y pecho blanco, un cachorro, tiene 7 meses. Un perro nuevito. Se extravió por la mañana el sábado. Hay gratificación para quien lo encuentre. Hay plata para quien lo encuentre. ¿Está? Informe su paradero al 098-962-284, Luis y Paola Calvete son los propietarios. Se extravió una billetera marrón a nombre de Maximiliano Rodríguez con todos los documentos. Llamen acá al teléfono de los hallazgos si la tienen, 4642-7070. El programa Salud Rural hace cancel Intendencia de Cerro Largo, que coordina el Ministerio de Salud Pública, comunica que la gira médica de hoy miércoles 12 de agosto está prevista la visita a la Pedrera en plena Hora del Campo, a las 7:30 de la mañana llega el médico ahí, y a la Laguna Merín a las 8:30. El periplo semanal de las visitas de los médicos a Policlínica cierra, según la licenciada Paola Barreto, el viernes 14 de agosto, que estará visitando el médico las policlínicas de Cañas a las 8:30, Paso Pereira, hora 13, Tierras Coloradas, 14:30, y Arévalo, 4 de la tarde. Comenzamos a guardar el llamado de patria. 5 minutos de las 6 ahora.
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0: El dólar interbancario promedio diario cerró ayer 40.266. El pizarra 39.10 compra, 41.50 ventas. El Ibrou 39.60 y 41. El real 6.90, 8.60. El argentino 0.02, 0.20. El euro billete ayer 44.21, 49.08. Unidad reajustable 1923.44, unidad indexada 6.63.42. 7 de las 6 ahora, patria, vamos, vamos.
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11: Atención en Policlínica Móvil para la jornada de hoy miércoles. 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En Policlínicas Urbanas, el doctor Latapié atiende en Villa Sara de 13 a 15 horas. La extracción de sangre en María Celina a partir de la hora 7. El gobierno de 33 comunica que hay plazo para pagar la cuarta cuota de contribución inmobiliaria rural hasta este viernes 14 de agosto.
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0: Mesa central de Hora del Campo. 10 minutos de las 6 de la mañana. País. Cuando arrancamos con 8 grados, 92% el índice de humedad. En 33 en el Pago Viejo, según Rosalía, 5 grados 5 décimas, 97% el índice de humedad. Miércoles 2 de agosto. Está intacta la audición. Queda la columna del Centro Médico Veterinario que lo ocupa el presidente en la institución, doctor Roberto Pato Díez. Queda la reunión de vecinos de Las Cañas, Puente del Pepe, el viernes 2 en la tarde, en el Salón de Vir, ahí a las 2 de la tarde, el viernes. Viernes 14 a las 2 de la tarde, Salón Mevir, de Las Cañas allí, habla Estela Sosa en la hora del campo. Los mejores novillos pisan los $6, los máximos se renuevan día a día. Hay una efervescencia brutal en los mercados. Hoy es miércoles de la Sociedad Fomento Rural de Cerro Largo, está el ingeniero Rafael Santa Cruz. Operación captura del cassette. Una anécdota. En la época de la dictadura, que hoy nos hace una gracia bárbara, pero no era tan gracioso. Calf escribe, periodista de ahí, de Rivera, de Vichadero, en Contraviento, los premios de Sacela en la Expo de Salto y más, mucho más, seguramente.
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15: Buenos días.
16: Hoy,
15: según Weather, ¿cómo se comportará el tiempo en estas próximas horas aquí en Melo? Bueno, para hoy una lluvia ligera es la previsión, un 77% de chance de que se dé la misma. La temperatura estará en una máxima de 12 grados hoy, por la noche será de 9 la mínima. El jueves, mañana, 78% la chance de lluvia, una máxima de 11, una mínima de 10 en la noche, muy uniforme las temperaturas, que son muy similares la que se va a dar en el día como en la noche, en la jornada de mañana. El viernes, nublado, una máxima de 16, una mínima de 13. El sábado, poca lluvia, dice, un 33% de chance, una máxima de 18, una mínima de 15. Tormentas para el domingo, con un 92% de chance, una máxima de 20, una mínima de 14. El lunes, lluvia 83%, el martes 18 lluvia, el miércoles 19 lluvia. Son las definiciones como que a partir de realmente ya del sábado una inestabilidad con varios días de lluvia. Previsión de Weather para Melo.
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0: Minuto 14, las 6, atención, según Bernardo Griotti Barreto, que se me perdió, hoy Escritorio Zapater, Negocios Rurales, tiene feria local Sarandí de Barcelo, 280 vacunos 300, y 100 lanares. 280 vacunos, 100 lanares, hoy Sarandí de Barcelo, Rubén Zapater. 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
15: Algunas declaraciones interesantes hizo el empresario Eduardo Urgal Director del grupo, el mismo nombre, que gestiona los frigoríficos de San Jacinto y el de Pando, presidente de la Cámara de Industria Frigorífica, que estuvo participando en la jornada anual de Barraca Erro junto a otros actores del sector agropecuario realizado en Dolores día pasado. Estábamos tomando artículo de la revista Verde, que publica un resumen de la exposición. Y Urgal señaló que con un 50% de la faena de corral, la demanda para terminación será de 1,5 millones de toneladas del maíz, ¿no? Hablando sobre esta nueva realidad de la ganadería uruguaya con el crecimiento importante de los encierros. Dice Revista Verde que el empresario hizo especial énfasis en este tema al participar de una mesa de intercambio en la jornada anual de Barraca Erro. Planteó que si pensamos que la faena de ganado terminado a grano en Uruguay puede acercarse o alcanzar el 50% a partir del año que viene sobre una proyección de 2.4 millones de cabezas, siempre que no pase nada raro, la herramienta es estructural. Esto no es una oportunidad, dijo, sino una necesidad, y sería muy negativo no contar con ella a la velocidad que rota el ciclo ganadero gracias a la intensificación, sostuvo. Urgal dijo que el corral es fundamental porque hemos consumido todos los ganados de más edad y se necesita esa energía para acelerar el ciclo. Al ser consultado sobre el área récord de maíz que se proyecta y la eventual demanda de ese grano, el titular de la CIF sugirió: busquen el socio, no se queden en el spot. La demanda se da a lo largo del año, pero la oferta llega toda junta al mismo momento, y cuando hay más demanda que oferta, conviene buscar el socio. Si le embocamos, y estamos hablando de un 50%, si tendemos a que el 50% de la faena sea a corral, estamos ante una demanda para terminación de 1,5 millones de toneladas de maíz, proyectó el empresario. Para Urgal, en el sector hay consenso en que también tiene sentido dar maíz a categorías de recría. No todos los agricultores tienen que poner un field lot, pero que se asocien a algunos sería importante, valoró. Bueno, un poquito más extensas las declaraciones, incluso el audio, pero si están interesados en conocer en profundidad, la locución de Urgal está allí en el portal de Revista Verde.
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19: Bueno, Monitor Ganadero dice que los máximos se renuevan semana a semana en precio del gordo, y la pregunta ahora es: ¿hasta dónde subirá el mercado antes que aparezca una oferta relevante de ganado? Agrega en el desarrollo la información que el corral sostiene un porcentaje relevante de la faena, pero eso no impide que el poco ganado de campo se siga valorizando. Hay negocios de novillos de campo pesados que ya se han pagado $6 por kilo. Se pregunta, ¿no? Y dice, se dice que sí, pero yo no lo tuve, comentó un operador a Monitor Ganadero. Y si se diera, sería por cantidades pequeñas de animales especiales que no hacen al mercado. La referencia de la Asociación de Contignatarios de Ganado dio, como ustedes saben, 7 centavos más, hasta 5,81 por kilo. Hay que tener en cuenta que la planilla marca el promedio de la semana y no los negocios cerrados en los últimos días. Ya sobre el jueves y viernes pasado se ponía el novillo en el eje de 5,85 por kilo, con negocios en punta, cercano a 5,95 por kilo. La vaca ajustó 6 centavos hacia arriba, 5,42 por kilo, con un rango que se estira hasta 5,50 por kilo. Las vaquillonas sumaron 8 centavos. hasta un promedio de $5.68 por kilo, con los mejores lotes sobre $5.80 por kilo. En la reposición, dice monitor ganadero Ricardo Sosa, la Asociación de Consignatarios indicó que continúa la firmeza del mercado con mayor demanda frente a una escasa oferta. La referencia para los terneros subió 3 centavos, 4.32 por kilo, con un aumento de 2 centavos. En las terneras hasta 4.13 por kilo. Las vacas de invernada operaron estables en 2.45 por kilo.
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19: El mayor ingreso de novillos no impidió que se bajara en la faena vacuna, que cayó a su menor nivel desde el cierre del mes de mayo, dice monitor ganadero. Para los lanares, bueno, la suba fue de un centavo, para los corderos y las ovejas, 6.25 por kilo y 5.15 por kilo respectivamente. 22 de las 6 ahora, Patria, vamos. Rosalía.
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19: Minuto 28 de las 6, mesa central de Hora del Campo, Buen Día Oriental, gélido por Piriápolis. Creo que no veremos el eclipse. Abrazo fraterno, dice Lidia Fernández. Buen día, dice Estrella Guerra. Buen día, Serrano. Excelente jornada para todos. Gloria Robles. Buen día, Marianela Aveiro Rodríguez. Buen día, Graciela Echarche. Las mujeres son mucho más madrugadoras que los hombres. Buen día, Belkis Arce Silva. Buen día, buenos y fríos días, amigazo. Buena jornada para usted y quienes lo acompañan. Abrazo grande desde Flor de Maroñas, dice Pelusa Virriel. Buen día, Serrano y equipo. Desde José Pedro Varela, Diego Armando Andino Silvera. Buen día para usted, buena jornada de miércoles. Saludos desde un Uruguay muy frío por la capital, Mónica Correa. Buen día, Serrano, que tengan excelente día, acá en 33 muy frío, un abrazo, Gladys Silvera. Buen día desde Sangrilá, George Willington, saludos. Buen día, muy frío, 7 grados, igual adelante, a no aflojar, saludos. Que tengan un excelente día para los que trabajamos, desde Pan de Azúcar, Blanca Acosta Méndez. Buen día, Serrano y equipo, buen miércoles para todos. Rubén La Rosa, buen día. Abella, buena jornada. Alba Álvarez, de Barrio Leone. Buen día, Abella y equipo. El agro está con grandes y graves problemas. Falta vaca y falta gente en el campo. Sobra la plaga, tipo los eucaliptos y los especuladores. Falta vaca de cría. Acá, en donde tenemos que poner énfasis, se está mirando el precio cuando la moneda del valor real es el productor de alimentos, dice el tocayo Walter Banderas. 30 minutos de las 6 ahora. Como todos los miércoles, enriqueciendo la emisión de La Hora del Campo, columna del Centro Médico Veterinario de Cerro Largo. Recibimos a su presidente, el doctor Roberto Díez. Buen día, presi.
3: Buen día, Hora del Campo. Buen día, Serrano. Buen día, Polilla, Pepe y el resto del equipo. Bueno, hoy vamos a aprovechar para difundir las 25 jornadas, las jornadas de las bodas de plata, de las jornadas de educación continua del centro veterinario, organizadas por la facultad, la sociedad medicina veterinaria, a realizarse los días 20 y 21 de agosto en la CUSEL, en la calle Doctor Herrera, allí donde funciona la universidad. Nosotros tenemos varios temas, arrancando el jueves con un gran tema, el desarrollo local de la vacuna contra la garrapata, los resultados del ensayo piloto nacional, a cargo de la doctora Manuela Cilintano, el licenciado Matías Machado y el licenciado bioquímico Agustín Correa, todos integrantes del Instituto Pasteur. Nos vamos a preguntar por qué anduvieron en algunas partes y no anduvieron en otras, en qué está la vacuna y si sigue su investigación. Luego seguimos con decisiones en el campo, cuándo y cómo y por qué usar medicamentos, a cargo del grado 5, doctor Gonzalo Suárez, profesor de Facultad Veterinaria y titular de la Cátedra de Farmacología, recién llegado del Congreso Mundial. Decisiones en el campo, repito, cuándo y cómo y por qué usar medicamentos. Después seguimos con epidemiología, control y tratamiento y prevención de la tristeza parasitaria a cargo de la profesora de facultad, doctora Soledad Núñez de Morales. Un tema totalmente al día, poniéndonos al día en todos los tratamientos de la tristeza parasitaria. Y luego seguimos con tristeza parasitaria bovina también, complementando su patología y evolución histórica de la babesia y el anaplasma, que las dos es la tristeza. Ni más ni menos que con el doctor Fernando Dutra, nuestro amigo de Melo, que está, hoy es el director del DILAVE 33, que siempre nos pone al día en esos temas. Luego seguimos con el test de resistencia, la nueva herramienta para el control de la garrapata, es un análisis que se hace para el control de garrapata y su resistencia, el doctor Gonzalo Simeone, encargado de laboratorios Microzule. Seguimos con minerales como limitante en el rodeo de cría y una suplementación estratégica proteica. Miren que dos temas, a cargo de un argentino, el doctor Guillermo Mattioli, que nos va a poner al día en toda la parte de suplementación con minerales y con estrategia proteica. Ahí paramos un rato y seguimos luego con el ni más ni menos doctor Guillermo de Nava, del servicio al ternero, que nos dicen los registros de campo sobre la tasa de preñez y pérdidas reproductivas en los rodeos de cría. O sea, usted preñó el ganado y cuando le va a poner la caravana en la ENI, si usted tenía un 80%, hay que ver cuánto perdió hasta que puso la caravana en la ENI. Son datos muy importantes, los tocó hace poco el doctor Bordaberry en Agropecuaria y lo retoma el doctor Guillermo de Nava en nuestra jornada. Bueno, como están viendo, son temas muy importantes. La inteligencia artificial en la profesión veterinaria, miren qué tema, un horizonte en expansión, a cargo del doctor Emilio Machado. Repito, la inteligencia artificial en la profesión veterinaria, un horizonte en expansión. No nos podemos quedar, tenemos que empezar a aplicarla en los establecimientos. Bueno, el doctor Emilio Machado, ejercicio liberal, nos va a dar una gran charla sobre este tema de última generación. Luego hay una mesa redonda con la academia, que viene el doctor Carluccio, con el decano, que viene Pasarini, viene el presidente de la Sociedad de Medicina Veterinaria, Gilardoni, viene Cecilia Bonino del colegio, viene el doctor Frati y viene el secretario general del Ministerio de Agricultura y Pesca, el doctor Rodríguez. Y luego, a las 8:30, vamos a festejar con una gran cena show en el hotel allá en La Higuera, en el restaurante, con los del medio, donde el doctor Padilla, colega amigo, nos va a deleitar con su música folclórica. Eso es el jueves. El viernes tenemos el ingeniero agrónomo Fernando Ravaglia. ¿Quién es? Es un agrónomo que ha dado charlas en CONAPROL en Argentina, en distintos medios radiales, y nos va a tocar cuatro temas. Es un seminario-taller reformulando nuestra profesión ante el escenario de cambios. En la primera parte presenta el análisis y el escenario y sus consecuencias. Después planteo para el análisis personal la etapa 3, qué problemas plantea hoy el ejercicio de la profesión. Y la cuarta etapa, cómo nos preparamos para los próximos 20 años. Es un análisis de toda la problemática nacional, fronteriza y global, donde el doctor Ravaglia es un experto en estos temas para insertarnos en la vanguardia de cómo enfrentarnos a toda la problemática que se está dando a nivel mundial, fronterizo y nacional. Como ven, colegas que me estén escuchando, esto es de alto nivel. Hay que aprovechar que está el Melo, descentralizamos, no hay que viajar, estamos todos acá y el centro tiene que estar presente. Yo espero una gran concurrencia para festejar el jueves de noche con un gran brindis en esa cena. Muchísimas gracias, Hora del Campo.
0: La palabra en la columna del Centro Médico Veterinario de Cerro Largo de su presidente, el doctor Roberto Pato Díez. Gracias, presidente, buena jornada. 35 de las 6 ahora.
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0: Buen día, Serrano, buena jornada para todos. Saludos, dice Alemán. Buen día. Desde la Micaela, buena jornada para todos, gracias igual para ustedes. Buen día, Serrano y equipo, saludos desde Montevideo, Melilla. Buen día, bendecida jornada, abrazos, Olga, desde Tupán Bahé. Buen día, buena jornada por 33, muy frío, dice Roberto Delgado, desde el Pago Viejo. Buen día, Serrano y equipo, acá en la Ana Paula, comenzando a llover, que tengan una buena jornada, señala un oyente, Volmir Ávila, gracias Volmir. 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
1: Queda mucho paño que cortar luego de las 7 de la mañana, periodísticamente hablando. Reunión de vecinos de Las Cañas, Puente del Pepe, viernes 2 de la tarde. Salón de Mevir del lugar, vecinos y autoridades, habla la vecina Elena Sosa. Los mejores novillos pisan los $6, los máximos se renuevan día a día. Aparte de completar la información de Haciendas, de Monitor Ganadero, tenemos a Tardáguila Agromercado señalando informaciones muy particulares que enriquecen el escenario de la comunicación. Hoy Sociedad Fomento Rural de Cerro Largo, el ingeniero Rafael Santa Cruz lo están esperando. Operación Captura del Cassette. Una anécdota, en la época de la dictadura ahí en Vichadero, hay un cuartel enorme ahí en Vichadero, ¿no? Que escribe Calf, que es un periodista de ahí, que trabajaba en Radio Vichadero y ahora está en la columna Contraviento, entre otros medios de comunicación, en Montevideo. Los premios de Sacela en Salto y más, mucho más.
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1: Están pronto ya los titulares con los que los canales 4, 10 y 12 cerraron la jornada informativa anoche.
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1: ¡Vendo! Acá para inaugurar la presencia del Centro de Noticias de la jornada de hoy a las 7 de la mañana está trabajando ya Luis Alberto Castro.
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1: Bueno, estamos en un... Aunque las estadísticas digan lo que quieran, el índice de inseguridad y de inseguridad sumamente peligrosa avanza día por día. Todos los días nos despertamos. Ayer secuestraron un ómnibus, se fueron con el pasaje. Ayer Erwin Coco Parentini amenazó de muerte al ministro Carlos Negro y a la directora del Instituto Nacional de Rehabilitación, Ana Juanche.
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1: La amenaza, nada menos que al ministro del Interior, ¿no?, y a la directora de del Instituto Nacional de Rehabilitación, fue enviada por una carta. Valentini la envió porque está preso, ¿no? Hasta el 37 está preso. La envió desde la cárcel en un manuscrito que le entregó a un oficial de la unidad número 25 del Instituto Nacional de Rehabilitación. ¿Qué le habrá dicho? Tome, si ve esta amenaza al ministro y a la directora del instituto, ¿cómo habrá sido?
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1: De acuerdo a la información que dio el Canal 10 ayer, subrayado, dice que accedió a la amenaza que fue enviada por una carta que Parentini envió desde la cárcel en un manuscrito que le entregó a un oficial de la unidad número 25 del Instituto Nacional de Rehabilitación, donde se encuentra recluido. Entre otras cosas, ¿no?, amenazaba con pegarle un tiro al ministro, a un ministro de este país y al del interior precisamente, y además que le iba a dejar un regalo, entre comillas, a la directora del Instituto de Rehabilitación, a Juanche. El caso fue denunciado ante la fiscalía, que ahora investiga la denuncia. Yo quiero, porque estoy podrido de las investigaciones, quiero saber las consecuencias que esto tiene.
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1: Hoy miércoles llegan las lluvias en todo el país hasta el domingo. Dijo esto Nubel Cisnero ayer en Canal 10, ¿no? Reiteró eventos severos por el niño Godzilla.
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1: El meteorólogo Nubel Cisnero pronosticó lluvias para hoy, miércoles. Reiteró que el Godzilla traerá eventos severos. Empieza a llover hoy por la zona suroeste y litoral. Luego se va extendiendo al resto del territorio. Quizá entrada la noche pueda aparecer algunos chaparrones, algunas lluvias, dijo ayer, quizá entrar la noche de ayer, ¿no? Pero agregó que no tiene nada que ver con las lluvias que tuvimos días anteriores, que hay que darle tranquilidad a la gente, lo que sí va a ser sostenida en el tiempo, va a ser complicada, se va a ir en esos parámetros la lluvia hasta febrero, marzo del año que viene.
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1: Ayer a la noche se produjo el tercer homicidio del martes en Montevideo. Asesinaron a un hombre cuando salió a tirar la basura en Flor de Maroñas. Ocurrió ahí en Viera y Puntas de Soto.
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1: Animales sueltos en la carretera. Un conductor de 80 años murió ayer tras embestir un vacuno, cambiar de senda, despistar y chocar contra una alcantarilla.
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1: El siniestro este donde murió el hombre de 80 años ahí en plena ruta, agarró un animal en la carretera, ocurrió en la ruta 39 a la altura del kilómetro 23 entre las ciudades de San Carlos y Aigua.
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1: El Partido Nacional citó al Parlamento al sindicato médico para evaluar conducta de Cristina Lustenberg.
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1: Federico Casareto dijo que es necesario conocer la posición de las diferentes organizaciones sobre el proceder de la ministra de Salud, que redujo la sanción de la médica involucrada en la muerte de la pediatra.
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1: Rendición de cuentas fue aprobada en comisión y diputados define cuándo votarla en sala.
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1: El proyecto recibió 10 votos a favor de los 18 legisladores presentes en la Comisión de Hacienda. La oposición acompañó más de 200 artículos durante la votación del articulado.
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1: La Dirección Nacional de Aduanas sumarió a tres funcionarios, tres aduaneros, ¿no? Que hicieron, se afanaron 1.800 celulares.
9: La llaman la galponera y es milonga de fogón.
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1: Los aduaneros estos fueron denunciados penalmente por sustraer los teléfonos que habían sido incautados por el organismo. La investigación se remonta a mayo de 2024, cuando Aduanas recibió una denuncia anónima y dispuso un inventario de la mercadería almacenada en sus depósitos.
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1: Durante la revisión de aduanas constató el faltante de 1.800 celulares de alta gama. De la manzanita ese, Samsung, los más caros todos. Valuados en 1.5 millones de dólares, según informó Telenoche ayer.
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1: Punta Carreta. Dos delincuentes intentaron forzar la puerta de una casa con los moradores en el interior.
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1: La dueña de casa explicó que los ladrones trabajaron con una palanca durante 45 minutos y que todo quedó grabado en las cámaras de videovigilancia.
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1: Edil Colorado pide informes a la Intendencia de Montevideo por el secuestro de un ómnibus de UCOT.
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1: Federico Paganini es el edil colorado, pretende conocer la existencia de funcionamientos de las cámaras de vigilancia de la unidad y de la existencia del botón de pánico.
15: Por un costado del cielo el sol empieza a alumbrar.
16: La ilusión es un terreno estrecho, prendido en alfileres, y suele desprenderse con facilidad y caer al vacío, disolverse en la nada, cuando quien la sostiene se cansa o entrega su esfuerzo. La llamita de la hora del campo resplandece con la misma fuerza de hace 58 años.
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17: 7 en punto.
1: Luis Alberto Castro.
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1: Tuvo consecuencias fatales un voraz incendio que se desató en una vivienda de barrio Arpín. Una mujer mayor de edad fue trasladada al hospital de Melo, donde dejó de existir a causa de las gravísimas quemaduras recibidas. Por causas que se tratan de establecer, el fuego se desató en el interior de una casa de Alfonso XIII y General Prim. Formalmente no nos convocaron, dijo el alcalde de Cañas, sobre la reunión de vecinos, o qué vecinos en este caso, realizarán por el tema puente sobre el paso Pepe. Víctor Noda aseguró que OPP aprobó el proyecto para remodelar ese pasaje y los materiales ya fueron comprados por el municipio. Los vecinos que no se acercan a la alcaldía o que no hablan con el alcalde desconocen la realidad, sostuvo Noda. Personal de la intendencia fue capacitado para el uso de la nueva maquinaria recientemente adquirida por la comuna. La formación que ofreció a empresa vendedora estuvo dirigida a choferes y mecánicos.
2: El Ministerio de Obras Públicas, a través de la Dirección de Vialidad, proyecta nuevas intervenciones en Ruta 8. Lo planificado incluye el ensanche de los puentes que restan en el tramo Melo 33. Las autoridades se prevén otras tareas de mantenimiento en lo que es la extensión de esta vía desde Aceguá hasta la vecina ciudad olimareña. Se presentan hoy en Cerro Largo los programas Crece desde el Pie y Atención a la Precariedad Dispersa. Se realizará en la ciudad de Río Branco por parte del Ministerio de Vivienda en coordinación con Desarrollo Social. Estos planes buscan atender hogares con menores a cargo y con déficit habitacional. Con triunfos de Melo Wanderers y Artigas se inició anoche la apertura 2026 de Primera División. Mientras el decano derrotó a Fraile Muerto por 2-0, el rojiblanco le ganó a Conventos 1-0. La etapa se completa hoy con los restantes dos partidos en el Baldassini. A las 19:30 jugarán Universal Juventus y 2 horas más tarde, con transmisión de La Voz de Melo, Boca Juniors Nacional. Estas y otras informaciones serán ampliadas a partir de la hora 8.
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3: Noticia necrológica. Gary Douglas Pedroso Silva falleció ayer a la edad de 50 años en Melo. Se domiciliaba en carretera Aceguá, número 1588, sepelio hoy a las 9, necrópolis de Melo, velatorio, sala 3, servicio confiado a empresa fúnebre Cerro Largo, teléfono 4642-2704. Natividad Carballo Bonilla Garrido, falleció en la noche de hoy en Melo a la edad de 93 años. Se domiciliaba en viviendas de Alfonso XIII, número 1071, barrio Arpí, Melo, velatorio Sala Municipal. Se pidió hoy hora a confirmar. Servicio a cargo de Organización Real Limitada, 33503, teléfono 4642-6300. Se encontró una matrícula de moto EAT-795 ahí en la ruta 44, kilómetro 41, en el tramo Mazangano-Melo, Melo-Mazangano. En la zona de Cañada Simanca apareció un perro bulldog inglés. Su propietario tiene que contactarse con el 099-800-977. Bueno, un vecino ahí de la ruta Melo Río Branco, Río Branco Melo, le apareció en el kilómetro 19, en el domicilio de él, un perro marrón, cruza Kelper, y hace tiempo que lo tiene y no da con el propietario, así que o el propietario lo levanta o él lo tiene para regalar. 098 521-868. En Sierra de Ríos, el sábado pasado, se extravió un perrito joven, cachorrón, 7 meses, macho. Es un perro negro, hocico y pecho blanco. Se perdió el sábado por la mañana, ahí en Sierra de Ríos. El dueño, o los dueños, mejor dicho, dan gratificación a quien dé información sobre su paradero. Los dueños son la familia Calvete, Luis y Paola Calvete, 098-962-284. Se extravió billetera marrón a nombre de Maximiliano Rodríguez con todos los documentos. Si alguien los encontró, por favor, que los entregue acá en la administración de La Voz de Melo. La licenciada Paola Barreto dice que el programa Salud Rural hace cáncer, Intendencia de Cerro Largo, que coordina el Ministerio de Salud Pública, estará cumpliendo con la gira médica hoy, miércoles 12 de agosto, en la policlínica de La Pedrera, dentro de un ratito, 20 minutos, a las 7:30, en plena hora del campo, en Laguna Merín a las 8:30. Mientras que el viernes 14 de agosto cierra el periplo semanal, la gira médica, atendiendo los médicos, la policlínica de Cañas a las 8:30, Paso Pereira a las 13 horas, Tierras Coloradas a las 2:30 de la tarde y Arévalo a las 4 de la tarde.
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3: Ayer el dólar interbancario promedio diario cerró a 40.266. El pizarra 39.10, compra 41.50, ventas. El Ibrou dólar 39.60.41. El real 6.90.860. El argentino 0.02.020. El euro billete cerró ayer 44.21, compra 49.08, ventas. La unidad reajustable 1923.44, unidad indexada 6.63.42. Estamos aguardando el llamado de patria.
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3: 13 minutos de las 7, patria, vamos.
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7: 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El gobierno de 33 comunica que hay plazo para pagar la cuarta cuota de contribución inmobiliaria rural hasta este viernes 14 de agosto.
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3: Mesa central de Hora del Campo. Minuto 15, las 7 ya. 8 grados cuando iniciamos la tarea a las 5 de la madrugada, 92% en índice de humedad a Calmelo en el Pago Viejo, en 33, a las orillas del río que más canta, había 5 grados 5 décimas, según Rosalía, y 97% el índice de humedad. Estamos a miércoles 12 de agosto, hace rato que está ya en el Estudio 1 Saúl Urbina, de La Voz de Melo, el ingeniero Rafael Santa Cruz, para la cobertura de la columna de la Sociedad Fomento Rural de Cerro Largo. Instantes, nada más, y va a estar con ustedes.
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3: Ahora 17 de las 7, libro Aníbal Sampaio, poeta del Río de los Pájaros Pintados, inventario, vida y obra, 100 años del nacimiento de Sampaio. Schubert Flores, en Cultura Pago a Pago, estará hoy, miércoles 12, Concepción del Uruguay, Casa de Costa a Costa, a las 20 horas, y mañana en Gualeguaychú, Casa de Dequén, a la hora 19. Atención, hay Chocobingo en Ajupencel el sábado 15 de agosto a las 2:30 de la tarde. Por otra parte, el equipo de Pastoral Social de la Capilla Santa Cruz dice que el domingo 16 de agosto, a partir de las 9 de la mañana, habrá venta de tortas fritas, empanadas. Desde ya agradece su colaboración, equipo pastoral social Capilla Santa Cruz. Y el viernes 14 de agosto, a las 2 de la tarde, en el Salón Mevir, los vecinos de Caña están convocando a una reunión a todos los interesados en la reconstrucción del puente, el puente del Pepe, ahí sobre el arroyo Cañas, paso del Pepe. La información que proviene de la vecina Elena Beatriz Sosa Rodales dice que se invitó al alcalde, intendente, diputadas, y que se cuenta con la presencia de todos. Viernes, pasado mañana, 2 de la tarde, Salón Mevir de Las Cañas.
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10: Buen día, Serrano, y toda su mesa. Está linda la mañana. Buena jornada para todos. Vamos y vamos. Que para adelante son las casas. Silvia Cabral, ya lo creo, Silvia. Para adelante son las casas. Como todos los miércoles, enriqueciendo la emisión de la Hora del Campo, la columna de la Sociedad Fomento Rural de Cerro Largo, y en ella la esperada presencia del ingeniero Rafael Santa Cruz. Buen día, ingeniero, el gusto de siempre.
11: Buen día, Serrano, buen día a toda la audiencia. Como siempre, un placer estar con ustedes. Arrancamos por las parroquiales. Informarles que en la Fomento, en nuestra caja, tenemos a su disposición bonos colaboración para el hogar de ancianos Juan José Burgos. Se rifa un Suzuki Alto a fin de año, y bueno, todos aquellos interesados, cuando pasen por la Fomento, tienen números disponibles. El lunes pasado estuvimos por INEA Tacuarembó, un seminario técnico de campo natural en el marco del año de los pastizales, y bueno, el año internacional de los pastizales, donde Uruguay preside la comisión junto con Mongolia, y la verdad que estuvo bien interesante, y bueno, un resumen bien escueto. Se habló bastante de manejo de campo natural, se habló también de manejo rodeo de cría, concatenado con el manejo de campo natural. Y bueno, algo que se ha venido repitiendo, que hay muchos trabajos que lo avalan, inclusive seguimiento de predio, que las variables fundamentales de la cría son altura de pasto y condición corporal de la vaca. Son dos parámetros que atrás tienen mucha información y mucho estudio, y se puede resumir en eso, pero es bien interesante y complicado el tema, pero creo que las variables que mueven y explican los resultados tanto productivos como económicos de la cría vacuna son la altura de pasto y la condición corporal. Lo hemos manejado, el manejo de la condición corporal en otoño es clave, del rodeo de las vacas preñadas para llegar en buena condición al parto, y cómo la evolución, lo determinante que es la condición corporal al parto, el estado de la vaca en el momento del parto, y cómo esa es la foto, y la película es cómo sigue después su desempeño. Hay anuncios de primavera niño, o sea que se espera, no es certeza, pero se espera que llueva más de lo normal. Primavera-verano es la época que el campo natural produce más. En nuestra zona, entre el 60 y el 70% de la producción anual es primavera-verano. Con el verano, la estación de que si llueve es la que más crece, pero ahí tenemos alguna limitante de calidad, y también la más variable. Entonces, un año niño, por lo menos nos pone en un escenario de buena oferta forrajera, y bueno, empezar a manejar altura de forraje y condición corporal un año donde hay buena producción de forraje es más fácil, y es un buen puntapié inicial para empezar a tener ese cambio estratégico de producir con más pasto, lo que implica que en primavera la altura de pasto, para tener una, hay un trabajo de Jaurena muy interesante donde se compara la tasa de crecimiento en primavera de un campo que está, o sea, después del pastoreo, después que la vaca lo pastoreó, quedan 5 centímetros, ¿tá? Contra uno que quedan 2, 3. La tasa de crecimiento, o sea, lo que crece el pasto, los kilos de materia seca por día, se apartan bastante, más de un 30%. Por lo tanto, dicho esto, estamos a la orden en la Sociedad de Fomento para ayudarlos a empezar la ruta, vamos a decir, el círculo, salir del círculo de falta de pasto y baja condición corporal de las vacas, a pasar al círculo virtuoso de tener más pasto. El propio campo es mucho más resiliente porque la pastura está en mucho mejor estado de reservas y de desarrollo radicular, y con mejor condición corporal de las vacas, lo que nos permite un mayor porcentaje de preñez y por ende un mayor porcentaje de teta. Muchas gracias, Serrano.
10: Gracias, ingeniero. Buena jornada, enriqueciendo la misión de los miércoles de la Hora del Campo en la columna de la Sociedad Fomento Rural de Cerro Largo, la presencia del ingeniero Rafael Santa Cruz. 25 de las 7 horas, vamos, vamos, vamos.
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10: Estamos en el minuto 26 de las 7. Dice: buen día, Serrano y equipo, linda jornada para todos y a cuidarse. Se vino el frío, Cora Bentancor. Buen día, familia de Hora del Campo. ¿Cómo están todos ustedes? Acá hoy muy contento después de la tragedia de mi gran amigo, mi perrito el Chiqui. Hoy, ya gracias a Víctor y Pablo García y los contactos de Susana, tenemos dos amigos más en nuestro hogar. Son hermosos los dos. Llenan el espacio, pero no reemplazan su fiel compañía. Gracias a todos también. Soy Miguel, Anita, Susana, Daniel, Tres Islas y Cerro Cuenta. Gracias por todo, siempre. Bueno, dice: buen día, Serrano de equipo, linda jornada para todos. Cora Bentancor. Buen día, Serrano y equipo. Frío, humedad, esperando la lluvia por acá. Abrazos, Luis Alberto Andrade. Siguen comunicándose con la Hora del Campo. Silvia Hernández, buen día, bendecida jornada. Abrazos. Buen día, frío por Picada de Maya. Claudia Moraes, buen día, bella. Buena jornada junto a los compañeros de audiencia, a cuidarnos porque el clima no afloja. Saludo afectuoso a todos. Teresita Pereira, buen día, bella, que tengas buena jornada. Amaneció muy frío, a cuidarse. Saludo desde 33, María Brun. Buen día, vecino, que tengas un buen día junto a su equipo de trabajo. Un abrazo, Cándido Ayala. Buenos días, Mirta Mabel García Alfonso. Gracias. Por Zapicán dice: buen día, Serrano. Por Zapicán, 6 grados, nublados. Oscar Amaro, gracias a todos, son muy amables.
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14: Una mirada a Brasil, el portal del Canal Rural. Tiene en una de sus principales informaciones la mirada puesta en el fenómeno El Niño, de esto que se ha venido hablando mucho, ¿no? Porque lo que está marcando hasta ahora es un niño muy fuerte, todo va orientado hacia ahí, y a esto hace mención el Canal Rural de Brasil. Dice que riesgos intensos, El Niño debe ser el más fuerte desde 1950 y durar hasta el otoño del 2027. El fenómeno que altera el régimen de lluvia en gran parte de Brasil tiene un 81% de chances de ser clasificado como muy fuerte, dice la presentación de esta noticia que luego desarrolla el canal rural de Brasil. Y mirando también ya más específicamente en el mercado ganadero, el portal DBO de Brasil dice que los precios del novillo gordo siguen firmes. Agrifato, la consultora, determina en su análisis de plazas monitoreadas aumentos en 7 plazas ganaderas de Brasil. Según la consultoría, la reducción de los abastos en diversas unidades frigoríficas del país refuerza la tendencia al alza en el mercado del novillo gordo. Otro de los puntos que analice y que vamos en los títulos de la información del portal de BO, dice uno de ellos: confinamiento, el costo de alimentar en julio del 2026 en la región sudeste es el menor en 23 meses. Y otro de los títulos también, que es interesante, en plantas brasileras con el CIF, el abasto de hembras registra el 7º mes consecutivo de retracción anual, señala el portal DBO de Brasil.
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10: Buen día, Serrano, sabe decir si da paso más Sangano, gracias. Buena jornada, Maniño. Del anido, ya anda el Pepe averiguando. Sacela comunica que culminó la Esposalto 2026. Esta sociedad, orgullosamente, obtuvo los siguientes premios a través de los criadores que enviaron sus ejemplares: Plymouth Barrado Grueso, Neri Tort, Polla Gran Campeona, Pollo Mención, Pollo Segundo Premio, Plymouth Rod, Ricardo Pedroso, Polla Segundo Premio, Polla Segundo Premio. Ya sigo con los ejemplares de esa cela premiados en la Expo de Salto que terminó el fin de semana.
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10: En la raza Rhode Island, premios o aves premiadas de los avicultores de Cerro Largo en la Expo Salto 2026. Rhode Island Red, Ricardo Pedroso, Gallo Gran Campeón, Gallo Tercer Premio, Gallina Tercer Premio, Daniel Tort, Polla Segundo Premio, Polla Mención, Newhasser, Daniel Tort, Polla Gran Campeona, Pollo Mención, Pollo Segundo Premio, Guayando Dorado, Ricardo Pedroso, Polla Gran Campeona, Pollo Segundo Premio, Gallo Segundo Premio, Orpington Negro, Ignacio Borba, Gallina Mención. Ya termino.

0: uniendo nuestra gente.
1: Seguimos con los animales premiados en Salto 2026. Animales premiados de Sacela, Minorca Negra, Javier Rivero, Gallo Gran Campeón, Ignacio Borba, Polla Gran Campeona, Polla Reservada Gran Campeona, Pollo Reservado Gran Campeón, Gallo Tercer Premio, Álvaro Correa, Pollo Reservado Campeón, Pollo Mención, Legor Americano, Javier Rivero, Pollo Gran Campeón, Polla Gran Campeona y Raza Holandesa Negra, Luján Hernández, Polla Gran Campeona, Pollo Segundo Premio, Rosecomp Negra, Daniel Tort, Pollo Segundo Premio. Agradecemos a Verónica Mello, secretaria de Sacela, que nos permite la cobertura de esta información. Son las aves de Sacela, exclusivamente Sociedad Avicultores de Cerro Largo, premiadas en la Expo Salto 2026. 35 de las 7 ahora.
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1: Estamos promocionando la visita, la presencia en las cañas ahí de los vecinos y de las autoridades locales para el viernes 2, para el viernes 14, a las 2 de la tarde. Viernes 14 a las 14 horas, 2 de la tarde. En el Salón Nevir de Cañas están convocados todos los vecinos. Habla en hora del campo la vecina Elena Sosa.
3: Muy buenos días, ¿cómo le va?
1: Bien, ¿qué tienen programado para las 2 de la tarde? ¿Cuál es la preocupación que se cierne sobre ese puente? ¿Cuánto hace que no se arregla? ¿Cuánto hace que los tiene mal ahí?
3: Bueno, este puente hace varios años que se deterioró, no tuvo mantenimiento adecuado, y cuando se le hizo mantenimiento fue un mantenimiento nocivo, lo que provocó que con las crecientes y las aguas muy fuertes de ese arroyo cuando hay crecida, lo partieran y el puente está hundido. Se va paliando la situación que dura hasta que vuelve a crecer. Aclaro que el arroyo Cañas crece rápidamente, es un arroyo que con poca lluvia crece, entonces cada vez que eso sucede los vecinos se quedan sin poder pasar, y aclaremos que ese puente está sobre el camino principal que comunica a los trabajadores con sus lugares de trabajo, a los vecinos de diversas zonas, a los productores por donde entran insumos y sacan producción. Entonces es fundamental.
1: ¿Y ustedes tienen ya comunicada la aceptación de la presencia de las autoridades? ¿Están comprometidos el intendente, el alcalde, las diputadas a compartir con ustedes esta reunión?
3: Bien, se les hizo llegar la convocatoria con tiempo suficiente, o sea, la semana pasada, y en estos días, entre hoy y mañana, se recabará la asistencia, la confirmación de asistencia.
1: Bueno, Elena,
3: creo que las autoridades, las personas responsables de solucionar estas cosas, es muy bueno que hablen mano a mano con los vecinos, que le puedan dar respuestas a los vecinos, ya que este puente tiene que ver con la vida diaria de cada persona de la zona. Entonces, tener claro lo que deben planificar para el día siguiente y para

0: Habrán escuchado Luis Alberto Castro, que a las 7 de la mañana dijo el alcalde de ahí, de Las Cañas, que formalmente no nos convocaron. Aseguró que OPP, además, lo que ya me había dicho el doctor Pablo Duarte a mí, cuando otro vecino me planteó la preocupación, que la OPP aprobó un proyecto para remodelar ese pasaje, que los materiales ya fueron comprados por el municipio, y bueno, y señaló además que los vecinos que no se acercan a la alcaldía o que no hablan con el alcalde desconocen la realidad, sostuvo Noda. Es otra cara de la información. Pero, como siempre, en la hora del campo caben todas las voces. 40 minutos de las 7 ahora.
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0: Se está convocando para un gran bingo familiar en la escuela 54 de Tres Boliches a toda la comunidad, ¿no? A disfrutar de una tarde familiar el próximo domingo 16 de agosto a las 2 de la tarde en el local escolar. Habrá lindos premios, el valor del cartón será 50 pesos y lo más importante, no se va a cobrar entradas. Habrá servicio de cantina para que se pueda disfrutar juntos de algo rico durante la jornada. Será una excelente oportunidad para reunirse en familia, compartir con amigos, colaborar con la escuela. Domingo 16 de agosto, escuela 54, Tres Boliches, el cartón 50 pesos, entrada libre y gratuita. El maestro Mayer Bejeres dice que los esperan para compartir una tarde familiar llena de alegría y premios, mucha diversión. Y habrá también el domingo 16 de agosto una gran porotada a beneficio en esta oportunidad del Liceo 2 a cargo de Tinio Fernández. La porción familiar, 500 pesos. El complejo de viviendas Plan Juntos, Juana de Ibarburú, vivienda número 11. Pueden llamar al 099-939-253 o 099-800-333. Mientras que el sábado 15 de agosto, en el Teatro España, Ajupencel, cuenta ya con entradas a la venta para el ciclo La Próxima Canción, ciclo único que va a reunir el tango, la milonga, en fin, la música popular. Y el sábado 15 de agosto en el Teatro España va a estar Malena Muyala.
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4: Realmente interesante la crónica del portal profesional de Argentina, que traslada la foto de un corte argentino en un supermercado americano. Dice, una postal novedosa recorre las heladeras de las cadenas de supermercado estadounidenses. En las últimas semanas comenzó a aparecer la presencia de churrasco Made in Argentina. Cadenas de supermercados de Nueva York, Boston y otras grandes ciudades estadounidenses ya disponen del producto argentino destinado directamente al consumidor.

final. Es la consecuencia visible de un cambio relevante que está atravesando el negocio de la carne. Se quintuplican las exportaciones de carne argentina a Estados Unidos, ¿no? Y recuerda el informe que durante 2026 Argentina apunta a colocar alrededor de 100.000 toneladas de carne vacuna en Estados Unidos frente a unas 20.000 toneladas que había vendido un año atrás. En otras palabras, el mercado estadounidense se prepara para recibir 5 veces más carne argentina que en el periodo anterior. Este salto forma parte del acuerdo alcanzado entre los gobiernos de Milei y Trump, que habilitó la ampliación de manera extraordinaria del acceso de la carne argentina al mercado estadounidense. Bueno, ahí un poco hablando sobre las toneladas, pero realmente lo más interesante es cuando desglosa puntualmente el negocio, ¿no? Dice qué carne le vende Argentina a Estados Unidos y si hay un dato que permite entender qué clase de negocio se está desarrollando entre ambos países a la hora de hablar de la carne. Lo primero que hay que aclarar es que la mayor parte de la Argentina vende a Estados Unidos no es este bife que puso la foto, ¿no? Y que aparece en las góndolas de supermercados. El principal producto es la carne magra de cortes de menor valor relativo que se utiliza como materia prima para la industria de la alimentación. Una parte muy importante termina procesada para la elaboración de hamburguesas, un mercado de enorme escala en los Estados Unidos. El precio de referencia de esa carne que va para hamburguesas ronda los $8.500 por tonelada. Pero el negocio que empieza a verse en las góndolas es diferente. Allí aparecen cortes que llegan al consumidor con un precio muy superior. En una de estas imágenes tomadas en el supermercado de Nueva York, el valor de este corte, por ejemplo, representa $35.27 por kilo. Esto, si lo comparamos con la carne que va a la hamburguesa, $8.50 el kilo, $35.27 el kilo es evidentemente mucho más valor, ¿no? Dice el informe que, volviendo al valor del churrasco versus la carne molida exportadas hacia Estados Unidos, la diferencia entre ambos precios muestra que no se trata del mismo negocio. Una cosa es la carne picada que se vende a la industria para ser utilizada como insumo y otra es el corte que llega terminado al consumidor estadounidense después de atravesar toda la cadena comercial. Y bueno, después hace también una referencia interesante.

0: de Brasil, que llega el consumo en muy competitiva en el precio, ¿no? Y la carne de cerdo también, que ha ingresado fuerte desde Brasil, señala el informe del portal y profesional.
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2: Estamos terminando esta emisión de La Hora del Campo, 48 de las 7. Buen día, feliz y bendecida jornada laboral. Dios los bendiga, dice Giovanna Amaro. Gracias, Giovanna. Buen día acá, Antonio Herrera. Día feo, el invierno entreverándose con el niño de la mano, señala otro oyente. Buen día, Serrano Bella. Frío, nublado por las sierras. Vamos que vamos, dice Mabel Rodríguez Silvera. Buen día, Serrano. Vamos a recorrer juntos esos potreros del alma. Abrazos, Eduardo Gauna. Buen día, Serrano y audiencia, feliz jornada. Vamos arriba, Clever Jorge Tort González. Buen día, Serrano, Porilla y equipo. Buena jornada para todos. Esperan lluvias de nuevo, así que a disfrutar del fueguito, que está frío. Vamos arriba, gente, dice Marito de Mundo Mágico. Blanca Costa, buen día, frío, 7 grados. Igual, adelante, a no aflojar. Saludos, que tengan un excelente día para los que trabajamos desde Pan de Azúcar. Buen día, Serrano. Las Piedras, Canelones presente. Silvia Verdún, buen día. Buena jornada, que tengamos al Astro Rey por un rato. Da, desde Río Branco. Al Firme, Pato Pérez. Buen día, Serrano. Acá, semi nublado y templado, que tengan buena jornada. Buen día, Serrano. Feo por el Guasunambí. Un abrazo, saludos para ustedes, Santa Pellejero. Bueno, sigo con los mensajes, pero la verdad que no tengo tiempo. Estoy terminando ya. Estoy en el minuto 50. Discúlpenme, no pude cumplir ni cerca con todos ellos.
3: A los colegas rematadores, feliz día. Saluda Leo Bonavoglia.
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2: El vecino que había preguntado, Mazangano, acaba de informar, gracias al Guardia Civil, casco allá. Tiene un poquito de agua, pero pasa todo tipo de vehículos. Está habilitado para todo tipo de vehículos. Y en este momento, en Melo hay 9 grados, una décima. En Rivera, 10. Bichadero, 9 grados, 7 décimas. Tacuarembó, 8 grados, 9 décimas. En Rocha, 4 grados, 2 décimas. En Mina, 5 grados, 1 décima. En 33, 7 grados. La mínima en Rocha, 4,2. Y la máxima allá al norte, Artigas, 11 grados, 4 décimas. Hora de irnos. 52 minutos de las 7. Hasta luego, la hora del mate del mediodía.

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4: La voz de Melo le informa el tiempo en la ciudad.
5: Nuboso con cielo cubierto.
4: Con una temperatura.
5: 9 grados, una décima.
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12: Señoras y señores oyentes, tengan todos ustedes muy buenos días. Tiempo que se presenta inestable a esta hora aquí en nuestra capital departamental. Cielo cubierto, se anuncian precipitaciones para las próximas horas. La temperatura actual, 9:01. Bienvenidos, como cada día, al Centro de Noticias.
1: Títulos.
13: Tuvo consecuencias fatales. Un voraz incendio que se desató poco antes de la pasada medianoche en una vivienda de Barrio Arpí.
12: Una mujer mayor de edad fue trasladada al hospital de Melo, donde dejó de existir a causa de las gravísimas heridas recibidas.
13: La víctima fue identificada como Natividad Carballo Bonilla, de 93 años.
12: Por causas que se tratan de establecer, el fuego se desató en el interior de una casa de Alfonso XIII y General Prim.
13: Formalmente no nos convocaron, dijo el alcalde de Cañas, sobre la reunión que vecinos realizarán por el tema puente sobre el paso OPP.
12: Víctor Noda aseguró que OPP aprobó un proyecto para remodelar ese pasaje y los materiales ya fueron comprados por el municipio.
13: Los vecinos que no se acercan a la alcaldía o que no hablan con el alcalde desconocen la realidad, sostuvo Noda.
12: Personal de la intendencia fue capacitado para el uso de la nueva maquinaria recientemente adquirida por la comuna.
13: La formación que ofreció la empresa vendedora estuvo dirigida a choferes y mecánicos.
12: La misma consistió en una parte teórica y otra práctica.
13: El Ministerio de Obras Públicas, a través de la Dirección de Vialidad, proyecta nuevas intervenciones en Ruta 8.
12: Lo planificado incluye el ensanche de los puentes que restan en el tramo Melo 33.
13: Las autoridades prevén otras tareas de mantenimiento en lo que es la extensión de esta vía desde Aceguá hasta la vecina ciudad olimareña.
12: Se presentan hoy en Cerro Largo los programas Crece desde el Pie y Atención a la Precariedad Dispersa.
13: Se realizará en la ciudad de Río Branco por parte del Ministerio de Vivienda en coordinación con Desarrollo Social.
12: Estos planes buscan atender hogares con menores a cargo y con déficit habitacional.
13: Se cumplen hoy 28 años de la muerte de Villanueva Sarabia Pinto.
12: En un confuso episodio para muchos, el 12 de agosto de 1998, Villa fue encontrado muerto en la residencia de Ruta 8, y la justicia catalogó el caso como suicidio.
13: Con 33 años en ese entonces, Sarabia se desempeñaba como intendente de Cerro Largo.
12: Destacamos en el deporte.
13: Con triunfos de Melo Wanderers y Artigas, se inició anoche la apertura 2026 de Primera División.
12: Mientras el decano derrotó a Fraile Muerto por 2-0, el rojiblanco le ganó a Conventos 1-0.
13: La etapa se completa hoy con los restantes dos partidos en el Baldassini.
12: A las 19:30 jugarán Universal Juventus y 2 horas más tarde Boca Juniors Nacional.
13: El encuentro entre auriazules y tricolores será emitido por el equipo fútbol de La Voz de Melo, que iniciará su cobertura a las 20:30.
12: Un extremo argentino es la nueva incorporación de Cerro Largo Fútbol Club para lo que resta de la temporada.
13: Se trata de Alexis Sebastián Segovia, un zurdo de 22 años, procedente de Lanús y con un breve pasaje por Central Córdoba.
12: El jugador nacido en Monte Grande, provincia de Buenos Aires, que llega a préstamo, firmó el lunes. Ayer arribó a Melo y hoy se sumará a los entrenamientos del plantel profesional.
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13: El Ministerio de Vivienda, a través de la Dirección Nacional de Integración Social y Urbana, presentará hoy en Cerro Largo sus programas Crece desde el Pie y Atención a la Precariedad Dispersa.
12: Será en la ciudad de Río Branco, en el marco de la reunión mensual de la Mesa Interinstitucional.
13: Se trata de dos iniciativas que tienen como objetivo satisfacer la demanda de hogares con menores a cargo y con déficit habitacional.
12: Es en convenio entre los Ministerios de Vivienda y Desarrollo Social.
13: Paralelamente, el Melo, la coordinadora del Plan Juntos, participó de la entrega de documentos a beneficiarios del Plan Avanzar, que ya habían recibido sus viviendas meses atrás.
12: Al respecto, dialogamos con la arquitecta Inés Sarries.
15: En la mañana se entregaron los comodatos a las familias que habían recibido. Era una deuda de parte tanto de Ministerio de Vivienda, de entregarles sus comodatos a cada uno de ellos. Y bueno, estuvimos en la mañana con las familias participantes.
16: Un trámite formal, pero que da garantías a los beneficiarios de esas viviendas, ¿verdad?
15: Exacto, sí. Más allá de que se entregó la vivienda en diciembre, hoy era la formalidad de la entrega de los documentos, ¿verdad? Que también hace a la cosa de esto.
16: El plan juntos con otras intervenciones en Melo al momento.
15: Sí, exactamente. Nosotros seguimos con un realojo que estamos haciendo. Continúa con el realojo que venía trabajando desde hace varios años. Y bueno, hoy estamos entregando también 4 soluciones habitacionales más a 4 familias. Y así seguimos hasta diciembre a terminar con este realojo.
16: En las próximas horas está previsto la presencia también de ustedes en Río Branco para presentar también planes de la Dirección de Integración Social y Urbana, ¿no?
15: Exactamente, nos está convocada la MIPS, que es la Mesa Interinstitucional de Políticas Sociales, que la convoca MIDE, para participar todas las instituciones que estén referidas a todo lo que tiene que ver con lo social, ¿verdad? Es MIDE, CAIF, Centro de Niños, bueno, todo lo que tiene que ver con eso. Y ahí lo que vamos a hacer, sí, es presentar. Estas mesas se hacen una vez por mes, ¿verdad? Y siempre se hacen en la ciudad de Melo, en el departamento de Cerro Largo. Pero esta vez se va a hacer en Río Branco y particularmente la de Inisu a través de Plan Juntos va a ser la presentación de la nueva modalidad de trabajo y del programa Crece desde el Pie, un programa tan importante para este gobierno.
16: ¿Estos programas se van a ejecutar exclusivamente en Río Branco o podrá incluir a otras localidades de Cerro Largo?
15: Puede incluir otras localidades de Cerro Largo. Acuérdense que este programa Crece desde el Pie es un convenio de familias postuladas son postuladas por UCC, Uruguay Crece Contigo, el programa del MIDES. Son familias de mujeres embarazadas o con niños muy chiquitos, hasta 3 años de edad, donde nosotros lo que hacemos es atender en el lugar donde ellos viven, dejarle una vivienda en condiciones, ya que son en general viviendas con mucha precariedad habitacional, ¿verdad?
16: ¿Hasta cuántas familias podrán ser beneficiadas?
15: Bueno, no tenemos un tope de familias, las derivaciones van a ser de Uruguay Crece Contigo, tanto la intendencia, también el municipio y todas las que refieren que tengan niños o bueno, precariedad habitacional en general, postulan a las familias, las postulan a Plan Juntos y ahí se hace la selección de si están en condiciones de ser atendidas por Plan Juntos o no. Con esto me refiero a si están por debajo de la línea de pobreza, si tienen precariedad habitacional o alguna necesidad básica insatisfecha.
12: Palabras de la arquitecta Inés Sarríez.
17: Policiales.
13: Una mujer de 93 años murió aquí en Melo al incendiarse su vivienda en Barrio Arpí. Tuvo consecuencias fatales el voraz incendio que ocurrió poco antes de la pasada medianoche en una finca de esta zona de la ciudad de Melo. Por causas que se tratan de establecer y que además son investigadas por personal de bomberos, el fuego se inició en el interior de esta vivienda y rápidamente se expandió a distintas habitaciones del inmueble, afectando de esta manera a la única ocupante de la casa, quien fue identificada como Natividad Carballo Bonilla, de 93 años. Precisamente, esta mujer mayor de edad fue trasladada al hospital de Melo por parte de efectivos policiales de distintas seccionales de la ciudad de capital, que rápidamente, tras una alerta al 911, se hicieron presentes en el lugar y trataron de rescatar, conjuntamente con el apoyo de bomberos, a la víctima para derivarla a un centro asistencial. Poco después de estar ya en la puerta de emergencia del nosocomio local, los profesionales constataron el fallecimiento de esta persona a causa de las gravísimas heridas recibidas. La víctima fue identificada como Natividad Carballo Bonilla, de 93 años. Por causas que se tratan de establecer, el fuego se desató en el interior de esta casa, ubicada en la intersección de Alfonso XIII y General Prim. En el correr de estas próximas horas, bomberos continuará con el peritaje de la escena.
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12: El alcalde de Cañas aseguró que en los próximos días se comenzarán las obras del puente sobre Paso PP.
13: El proyecto fue aprobado por OPP y ya están los materiales comprados, confirmó Víctor Noda.
12: El titular del municipio de La 12 indicó que únicamente se aguarda por una tregua de las precipitaciones para que se pueda realizar el trabajo con normalidad.
13: Sobre la reunión que ha sido convocada para mañana por parte de algunos vecinos, Noda sostuvo que no ha recibido una invitación formal.
12: Los vecinos que no se acercan a la alcaldía o que no hablan con el alcalde desconocen la realidad, opinó en contacto con La Voz de Melo.
23: Sí, por estado de WhatsApp, de los contactos que tenemos en la zona, he visto que han compartido sobre esa reunión del 14, creo que algo de las 4 de la tarde en el comunal de Mevir. Hoy de mañana el señor intendente me estaba preguntando sobre esa reunión, pero me enteré por WhatsApp, me enteré por La Voz de Melo que estaban convocando una reunión y convocaban al intendente y al alcalde que se hicieran presentes.
24: O sea que formalmente nadie los convocó a ustedes para esa reunión.
23: No, de ninguna manera. Todos los vecinos pasan en el municipio a diario, incluso la señora que está haciendo la reunión también, pero no han llegado a dejar una nota, a dejar una invitación. Nada.
24: ¿Va a concurrir?
23: Si tengo el día libre, sí, pero no voy a dejar de hacer algo más por ir a la reunión, ya que no llegó ninguna invitación.
24: Te esperaba que fuera algo más formal.
23: Sí, desde luego, porque en el municipio ahora, o sea, en la zona ahora hay un municipio que ya no es nuevo, ya hace 6 años que está, la gente tiene que aprender a que hay un municipio, cuando van a hacer una reunión de esta índole, al menos mandar una invitación formal al alcalde y a los concejales, invitando a la reunión, con mucho gusto iríamos. El tema del que es referido al puente de Pepe.
24: ¿Está complicado el puente? ¿Cuál es la situación hoy?
23: Sí, el puente de Pepe cayó allá por el 2024, empezó a derrumbarse y bueno, y ahora cada vez está peor, le ponemos balastro arriba para que la gente pueda ir pasando, pero ya no puede seguir más así. Hicimos un proyecto en la UPP, en el cual todos los vecinos son conocedores de eso, algunos que no se arriman al municipio o que no hablan con el alcalde son los que desconocen la situación. Nosotros tenemos el proyecto 2026, Beatriz Hernández me dio buena mano también con unos conocidos que ya tenía los PP y eso, pudimos armar un proyecto el cual hoy le puedo decir que tenemos el hormigón comprado, tenemos el fierro comprado, tenemos los chapones comprados, los caños también están comprados, o sea, el puente tenemos todos los materiales comprados, tenemos que esperar por el tiempo que pare un poco de llover, que se estabilice y ahí contratamos una retro de banda, que una retro chica no puede con el puente viejo que está, para empezar a armarlo. Desde luego con la ayuda de arquitecto, ingeniero, ingeniero hidráulico, todo eso.
24: O sea que el tema está en agenda y ustedes están preparándose para encarar la obra.
23: Hicimos un proyecto en 2026, ya compramos todos los materiales, esperamos que pare de llover ahora para arrancar la obra del puente de Pepe, que va a quedar un puente nuevo allí.
24: ¿El resto de la caminería cómo está en la zona?
23: Y más o menos, no está muy bien, hemos podido trabajar más bien a pala, nomás haciendo bacheo y eso con los gurises, máquina se ha podido mover muy poco.
24: Tema del transporte de carga, ¿no? Hace unos días hubo una intervención de la policía municipal allí.
23: Hubo con unos camiones que entraron al camino que va al parque eólico. Sí, iban dos camiones cargados, el parque eólico se había roto, estaba parado hace 2 días. Llegó una carga de Chile y tal, tenían que arribar al parque y entraron y se los interceptó allí más adelante con la policía municipal y sí.
24: ¿El vecino está respetando o no?
23: Sí, desde luego. Entonces los mismos vecinos son que llaman a la alcaldía cuando ven que anda camiones el día de lluvia. Ellos respetan, entonces cuando ven que entra camiones de afuera nos llaman a nosotros y nosotros tenemos que salir al llamado del vecino.
12: El alcalde de Cañas, Víctor Nova.
13: Desde el Ministerio de Obras Públicas confirman obras en Ruta 8 con el ensanche de puentes en el tramo 33 Milo.
12: Paralelamente se realizará el recapado de asfalto en el tramo que une la capital olimareña con Melo y desde la capital departamental hasta Aceguá.
13: Así se supo luego de lo que fue la audiencia pública que se realizó en la pasada jornada por parte de dicha Secretaría de Estado.
12: Asesores técnicos del Ministerio y de la Dirección de Vialidad, el director departamental y el regional ampliaron detalles al respecto al cronograma de obras en jurisdicción de Cerro Largo.
13: Alcaldes, la intendencia y transportistas participaron de esta instancia.
12: En el lugar, el centro de noticias se dialogó con el ingeniero Martín Goyeneche, integrante del Departamento de Calidad Ambiental del Ministerio de Obras Públicas.
2: Bien, son proyectos que tenemos corriendo, estamos realizando. Todavía no se han iniciado las obras, pero tenemos pendientes realizarlos mediante ampliaciones de otros contratos, no de esta rehabilitación y mantenimiento de Ruta 8, sino son ampliaciones de otros contratos que ya tiene vialidad. Bueno, obviamente tiene todo el tema de estudios, tanto hidráulicos como expropiaciones, autorizaciones ambientales que hay que pedir. Tenemos actualmente autorización ambiental para el puente sobre el arroyo Las Piedras y estamos en trámite de obtener la autorización ambiental para los puentes Parado y Tacuarí.
4: Pero ¿Tacuarí bueno, implica un cambio del trazado?
2: Bueno, no te sabría decir exactamente el avance del proyecto, pero sí, la idea generalmente es llevar el puente a 11.20 de ancho, primero que nada, y bueno, ubicar el puente de forma de que para la seguridad vial sea lo mejor posible. Eso está en estudio todavía, no tengo exactamente el detalle del proyecto en este momento porque no es mi departamento.
24: ¿Qué otras intervenciones están previstas para Ruta 8 en el tramo de 33 a su lugar?
2: Bien, ahora en este momento lo que estamos presentando es la rehabilitación del tramo 33 a Ceguá, en mezcla asfáltica. Eso es un contrato de rehabilitación y mantenimiento, 2 años de obra de rehabilitación, es un recapado de mezcla asfáltica simplemente, y 5 años de mantenimiento.
24: Esto tramo que se hizo relativamente hace poco tiempo.
2: Sí, puede ser, sí, pero bueno, Vialidad vio de que era necesario mantener este corredor internacional en ciertas condiciones, por eso es que se realiza este contrato.
4: Varios pedidos de los alcaldes porque el tránsito pasa por distintas localidades, Arbolito, por ejemplo, y Noblía.
2: Sí, nos hicieron varias consultas respecto a los temas de seguridad vial principalmente. Nosotros vamos a llevar estos pedidos al Departamento de Seguridad Vial de la Dirección Nacional de Vialidad para que estudie a ver cuál sería la mejor solución.
24: Frente a los accesos a Melo, ¿también será reparado el pavimento?
2: Sí, todo lo que es el tramo que corre bajo jurisdicción de Dirección Nacional de Vialidad va a ser reparado el pavimento.
24: Porque presenta también algunos defectos hoy en la salida hacia Ceguá.
2: Sí, todo el tramo entre el kilómetro 310 y a Ceguá, que está bajo jurisdicción de Dirección Nacional de Vialidad va a ser rehabilitado.
5: ¿Por contrato con la empresa privada?
2: Sí, sí, es una licitación a través de la CBU con la financiación del Banco Interamericano de Desarrollo.
4: ¿Los otros proyectos que están fuera de este convenio también se van a atender?
2: Sí, lo
4: hablan de descansos para camioneros, bueno, modificaciones de algunas vías para echar guías.
2: Nosotros ahora de esta consulta nos llevamos los incertidumbres de la comunidad para bueno que los respectivos departamentos de vialidad lo estudien, claro, y vean qué se puede hacer con el presupuesto que hay. Evidentemente, nosotros acá venimos a escuchar cuáles son las inquietudes de la población para que después cada departamento estudie qué se puede hacer.
5: ¿Hay una idea ya cuándo comenzaría la obra de recapado o no?
2: La obra de recapado está previsto que inicie en enero del año que viene.
5: ¿Ruta 7 está en su área o no?
2: No, te podría responder de
5: hoy el tema puntual es Ruta 8.
2: Sí, hoy el tema puntual es Ruta 8. Eso habría que ver con otras áreas del Ministerio de programación de obras y demás que bueno, yo no te puedo responder en este momento.
12: El ingeniero Martín Goyeneche.
6: Deportes.
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13: Ganaron Artigas y Melo Wanderers en el inicio del torneo Apertura 2026 de Primera División.
12: En el Baldassini, con gol de Damián Borba, los rojiblancos vencieron a Conventos por 1-0.
13: Mientras tanto, y jugando de visitante en Fraile Muerto, el Decano superó a los Alas Negras por 2-0.
12: Para el equipo dirigido por Gonzalo Martins, anotaron Diego da Rosa y Adolfo Lima de penal.
13: Si el tiempo lo permite, la etapa se completará esta noche con otros dos encuentros.
12: A las 19:30 se medirán Universal Juventus con el arbitraje de Carlos González, asistido por Amir Machado y Michael Callero.
13: Para las 21:30 está fijado Boca Juniors Nacional, el que será conducido por Henry Sousa, secundado por Santiago Caballero y Walquir Silva.
12: Este último juego será emitido por el equipo fútbol de la Voz de Melo.
13: El argentino Alexis Sebastián Segovia salta en Cerro Largo para lo que resta de la temporada.
12: Es un extremo de 22 años procedente de Lanús, club con el que ganó en 2025 la Copa Sudamericana.
13: Antes tuvo un pasaje por Central Córdoba, donde en 2024 se coronó campeón de la Copa Argentina.
12: Nacido en Monte Grande, provincia de Buenos Aires, firmó el lunes su cesión a préstamo. Ayer viajó a Melo junto al presidente de él y hoy se incorpora a los entrenamientos del plantel profesional, que vuelve a ser dirigido por Daniel Núñez.
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13: 8:31.
12: Hora de irnos.
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0: 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Sigue recibiendo propiedades a la venta. Compradores en espera. Comunicarse al 098-232-977.
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3: La voz de Melo le informa el tiempo en la ciudad.
4: Bueno y frío, cielo nuboso.
3: Con una temperatura.
4: 9 grados 6 décimas.
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1: Muy buenos días, el tiempo que se presenta inestable con cielo cubierto, amenaza de lluvias, 9 grados la actual temperatura, está frío, no como días pasados, pero está frío. Se están pronosticando lluvias para durante toda esta jornada. En el entorno no serían muy voluminosas, aparentemente escasas, de los 2 a los 3 milímetros. Temperatura máxima 12 grados. Para mañana sí, para mañana se pronostican lluvias aproximadas a los 15 milímetros. Las temperaturas no cambian demasiado. Mañana jueves vamos a tener una mínima de 9 y una máxima de 11 grados. El tiempo se estabiliza y no llueve más aparentemente el viernes 14. El cielo permanecerá entre nuboso y algo nuboso. 10 la mínima, 16 la máxima. El sábado 15, también tiempo bueno, libre de precipitaciones, alto porcentaje de humedad, también alta nubosidad y mucha lluvia se anuncia para el domingo 16, aproximadamente unos 36 a 40 milímetros, con temperaturas que aumentan algo, 14 la mínima y 21 la temperatura máxima. Informaciones sobre fallecimientos. Natividad Carballo Bonilla Garrido falleció hoy en Melo a la edad de 93 años. Se domiciliaba en calle Alfonso 13, 1071, barrio Arpí. Velatorio Sala Municipal. Sepelio hoy hora a confirmar en la necrópolis local. Servicio municipal a cargo de Organización Real Limitada. Gary Douglas Pedroso Silva falleció ayer a la edad de 50 años en Melo. Se domiciliaba en carretera a Aceguá 1588. Su sepelio será a la hora 9 hoy en la necrópolis local. Velatorio en sala número 3 de la empresa. Servicio confiado a Empresa Fúnebre Cerro Largo. En instantes, más informaciones, entre ellas las giras médicas que están programadas para próximos días.
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0: Ya está a la venta el bono colaboración a beneficio del Hogar de Ancianos de Melo Juan José Burgos. 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
4: Natividad Carballo Bonilla Garrido, que en paz descanse, falleció hoy a los 93 años en Melo. Se domiciliaba en calle Alfonso 13, número 1071, barrio Arpí. Sus hijas del corazón, Jacqueline y María Rosa, sus nietos del corazón, Ignacio Ayala, Fernanda Ayala y Valentín, demás familiares y amistades participan con profundo dolor su fallecimiento. Velatorio en sala municipal. Sepelio a realizarse hoy y hora a confirmar en la necrópolis local. Servicio municipal a cargo de Organización Real Limitada. Siempre una familia a su orden.
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1: Atención a las giras médicas, hoy miércoles 12, ya a esta hora está atendiendo en La Pedrera, desde las 7:30 el médico. Más tarde, ya está comenzando también a esta hora la atención en Lago Merín. La policlínica de Cañas, que estaba prevista para mañana 13, cambia para el viernes 14 a la hora 8:30. Reitero, la policlínica o la atención médica en la policlínica de Cañas, prevista en principio para mañana jueves, cambia para el viernes 14 a partir de la hora 8:30. Chocobingo en Ajupencel este sábado 15 a partir de las 14:30. El equipo pastoral social de la Capilla Santa Cruz comunica que el domingo 16 desde las 9 de la mañana habrá venta de tortas fritas y empanadas. Tal lo que establece este comunicado que envía el equipo pastoral social de la Capilla Santa Cruz.
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1: Hoy en la Iglesia Catedral, venta económica a partir de las 9 hasta las 15. Con ingreso, como siempre, por calle Aparicio Saravia. Son las 8:52 minutos. Es hora de irnos.

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2: Gary Douglas Pedroso Silva, que en paz descanse, falleció ayer a la edad de 50 años en Melo. El extinto se domiciliaba en carretera Ceguá número 1588. Directivos y compañeros de Sacela participan con hondo pesar el fallecimiento del hermano del integrante de la directiva, Ricardo Pedroso, e invitan para el acto del sepelio a realizarse hoy a la hora 9 en la necrópolis local. Velatorio en sala número 3 de la empresa. Servicio confiado a empresa fúnebre Cerro Largo, teléfono 464-22704. Agradecimiento y colocación de placa. Al cumplirse hoy un mes de la sentida desaparición física de quien fuera en vida Mirta Jenny Ribeiro Ponce, su esposo, hijos y nietos agradecen por este medio a todos quienes los acompañaron en tan difíciles momentos, así como también las distintas manifestaciones de pesar recibidas como ser notas, arreglos florales y demás. En forma especial agradecen a médicos, enfermeros, admisión, seguridad y choferes del Hospital de Melo y de Camsel por su profesionalismo y atenciones recibidas. De igual manera agradecen al equipo de UNEM e invitan para la colocación de una placa recordatoria frente a la tumba que guarda sus restos hoy a la hora 15 en la necrópolis local. A todos, el eterno agradecimiento de esposo, hijos y nietos de quien fuera en vida Mirta Jenny Ribeiro Ponce. Servicio realizado por Empresa Fúnebre Cerro Largo.
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9: La voz de Melo le informa el tiempo en la ciudad.
10: Bueno, cielo nuboso.
9: Con una temperatura
10: 9 grados 6 décimas.
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0: Bienvenidos, edición de miércoles, ya de Tiempo de Todos. Mañana que se presenta amenazante, hay anuncio de lluvias para hoy, también para parte de mañana jueves. Pero bueno, en fin, las temperaturas, sobre todo la mínima, que ha ido en aumento, uno siente ya la humedad, ¿no? Precipitaciones, neblinas y bancos de niebla con probabilidad de tormenta. El anuncio del INUMED para este miércoles 12 de agosto. ¿Cómo estás, Pablo? Buen día.
1: Buen día, Florencia. El saludo para ti y para el resto de los compañeros. Jornadas de nubosidad que nos estarán acompañando a lo largo y ancho de esta semana. Hay episodios de lluvia también para mañana jueves, por lo menos dentro del anuncio. Precipitaciones escasas, en realidad, es el anuncio que está previsto para mañana jueves. El viernes también la probabilidad de precipitaciones escasas, según el INUMED. El sábado marcado también por la nubosidad y la posible presencia de precipitaciones. Y el domingo también, ahí hay este anuncio de probabilidad alta, así lo cataloga el INUMED, de cara al próximo fin de semana. Por lo cual, jornadas de inestabilidad climática que seguirán marcando la tónica de este mes de agosto.
0: Sí, tenemos mucha información, gente, para compartir con todos ustedes. Varios temas que queremos ir desarrollando en el transcurso de estas dos horas de comunicación. Así que rápidamente vamos sumando voces. ¿Cómo estás, Berni? Buen día.
2: Florencia, buen día. Buen día, Pablo. DJ Pepe, los controles, todos los oyentes, bienvenidos. Buen miércoles para todos. 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
3: Buen día, gente, buen día, bienvenidos.
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0: Bueno, avancemos en tiempo de todos, ingresemos en la puesta a punto, 9 de la mañana y 13 minutos.
1: Tenemos mucha información, decíamos, lamentablemente, el inicio tiene que ver con esta noticia trágica de esta señora de 93 años, identificada como Natividad Carballo Bonilla, que falleció lamentablemente en las últimas horas como consecuencia de un incendio que se generó en su domicilio allí en la zona de Barrio Arpí. Esta persona fue rescatada por bomberos, por policía que concurrieron al lugar, alertados justamente por el fuego, por las llamas que consumían esa vivienda ubicada en la zona de Alfonso XIII y General Prim. Si bien fue rescatada del interior de la finca y trasladada con urgencia al hospital de Melo, bueno, no resistió las lesiones y falleció. Esta señora, entonces, de 93 años, consecuencias fatales, generó este incendio en la zona de Barrio Arpí, aquí en Melo.
0: Triste información, ¿no? Triste noticia con la cual iniciamos esta edición de miércoles de Tiempo de Todos. El saludo a familiares, amigos, a la comunidad. Según se nos indicaba, se trataba de una vecina, bueno, muy apreciada, muy, muy querida, en definitiva, estas abuelas, estas viejitas del barrio, de la zona, de la cuadra, de la manzana, muy conocida en la zona, esta vecina, que lamentablemente, a consecuencia del incendio que tuvo lugar ayer, bueno, ha tenido esta derivación, ¿no? Consecuencia fatal, el incendio de la víspera en Barrio Arpí. Hay otras informaciones para compartir. A nivel de la policía, se da cuenta de la investigación policial vinculada a maniobras con tarjetas extraviadas que derivó en condena por fraude informático. Ya les vamos a estar comentando en qué consistió estas actuaciones y cuál fue la derivación a nivel judicial que se ha adoptado en estas últimas horas por parte del juzgado letrado de primera instancia de Cerro Largo.
2: 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Mañana jueves, 9 de la mañana, pediatra y neonatóloga Elena Ruiz. A las 9:30, endocrinóloga Irina John. A la hora 11, el neurólogo Juan Pablo La Mancha. 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
1: Bueno, arrancó el Ciudad de Melo ayer, la primera fecha tuvo victoria de Artigas jugando aquí en Melo, en el Salesiano, 1-0 ante Conventos. Debut con victoria para mi equipo, dirigido por los Manuel Vázquez y Manuel Mujica. 1-0 entonces terminó el partido que se jugó en Melo, en un estadio salesiano que, a pesar del frío, la verdad, un buen marco de público acompañó ayer a la noche el debut de lo que es el torneo, porque aquí en Melo fue el primer partido, 20 horas, Artigas Conventos, 1-0 a favor del equipo artiguense. Y en Fraile Muerto, a la misma hora, el debut del local y Melo Wanderers, fue victoria del visitante. En este caso, Melo Wanderers se impuso 2-0 ante Fraile Muerto. Debut con victoria entonces para Artigas y Melo Wanderers. Y hoy, si el tiempo lo permite, se va a estar complementando la fecha. Hay algunos pronósticos que hablan que la lluvia va a ser de noche, de nochecita, pero hay otros que hablan que ya en esta mañana va a empezar a llover, por lo cual se podrían ajustar los detalles. Hay una doble jornada prevista para el Salesiano hoy, y lo que va a ser esa transmisión de La Voz de Melo, del partido de cierre entre Nacional y Boca, Boca Nacional, que van a estar jugando a segunda hora, a primera hora Universal y Juventus estarán abriendo lo que es esta segunda jornada de la primera fecha. Vamos a ver si el tiempo lo permite, pero lo cierto es que están fijados para hoy estos partidos también en el Salesiano.
0: Sí, Universal Juventus a las 19:30, 2 horas después, Nacional enfrenta a Boca Juniors, es el complemento de la fecha número 1 que comenzó ayer, como decíamos, bueno, con triunfos de Artigas y Melo Wanderers en sus respectivos compromisos. A través de La Voz Deportiva, la información completa también en lo que es las redes sociales, Damián Borba, el autor del equipo albirrojo que le da la victoria por 1-0 al Artigas sobre Conventos. Para Melo Wanderers, que a domicilio derrotó a Fraile Muerto, las anotaciones llegaron por parte del histórico Diego da Rosa y Adolfo Tino Lima, los históricos, ¿no? En definitiva, jugadores experientes aparecieron en el marcador para inflar redes y para darle el triunfo a Melo Wanderers en la fecha número 1, que hasta ahora se disputa en forma parcial.
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1: ¿Qué pasó? Que ayer no pudimos escuchar la transmisión del Ciudad de Melo, ¿no, gente? Vamos a aclarar esto. La radio en principio estaba transmitiendo un partido de la fecha, ¿no? En el caso de la primer fecha se eligió el partido de Boca Nacional, Nacional Boca, hoy a segunda hora en el Salesiano. No se transmiten todos los partidos, se elige uno de los que se fijan por fecha, y en este caso, en el caso de la primera fecha del Ciudad de Melo, será el compromiso de hoy entre Boca y el Club Nacional Melo.
0: Sí, a priori son dos equipos que siempre quieren estar en la definición, que quieren estar justamente peleando por la Copa. No son los únicos, pero es un cruce por demás interesante. El seleccionado para esta fecha número uno en cuanto a la transmisión del equipo fútbol de la radio. Celebramos todos esto de estar volviendo a las canchas del Ciudad de Melo, ¿no? Para transmitir y vivir las emociones del fútbol local con nuestros jugadores, con nuestros equipos, con las emociones que a través del campo de juego llegarán al micrófono y a través del relato y comentario de los compañeros, bueno, a toda la región. 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
1: Bueno, mucho se ha hablado en estos días de la convocatoria de vecinos de la zona de Cañas. Ayer compartíamos con ustedes la invitación que se está haciendo de parte de los vecinos de Cañas, que están convocando a una reunión a todos los interesados en la reconstrucción del puente sobre el arroyo Cañas, Paso del Pepe. La misma se va a realizar el 14 de agosto a las 14 horas en el Salón Mevir. La convocatoria dice que se invitó al alcalde, al intendente y diputados, y se invita a todos a participar. Hoy estamos buscando la comunicación con una vecina de la zona que tiene la particularidad de vivir justamente al lado. Estamos del puente, ¿no? Está en línea a esta hora y la tengo que llamar por WhatsApp porque además de no tener puente no funciona Antel, no tienen señal. Está Sandra Silveira de Ávila. ¿Cómo está, Sandra? Buen día.
3: Buen día, bien, bien. ¿Y usted?
1: Muy bien, muy bien. Bueno, la convocatoria es para el tema del puente el viernes a las 2 de la tarde, pero como vecina del lugar, contanos para que todo el departamento entienda qué es lo que están pasando ustedes tras lo que fue la rotura de ese puente hace ya varios años.
3: Sí, desde 2023, nosotros no teníamos, enero de 23, cayó la puente. Y desde entonces nosotros pasamos por dentro del río, hacemos la vuelta y nuestra casa queda 5 kilómetros de la puente. Pero nosotros tenemos que hacer una vuelta lá por las antenas, por allá, porque si no podemos salir de casa. E por allá vivimos yo y mi marido, Bolney Silveira, y tenemos dos empleados que viven en las Cañas, no poblado, y es muy difícil para pasar, para ir a trabajar todo día.
0: Sandra, lo que sí recordamos del asunto es que las cabeceras del puente se habían roto y se ha dilatado en el tiempo. La reparación, el arreglo, ustedes seguramente como vecinos, independientemente de la vía a través de la cual se alcance la solución, lo que están pidiendo es que de una vez por todas se le encuentre un resultado favorable a esta problemática que se arrastra desde hace más de 3 años.
3: Sí, sí, nosotros no queremos las órdenes para hacer lo que poder ayudar. Nosotros queremos reunir para ver lo que podemos hacer, porque hasta ahora nada, solo cuando llueve pone una arena, pone para nosotros pasar por donde der, es difícil.
1: Sandra, ustedes la convocatoria surge de los propios vecinos que viven ahí en la zona, esto de juntarse sí y convocar a las autoridades. ¿Fueron invitadas las autoridades?
3: Bueno, Daniel Lara que me pasó la invitación. Y yo pasé para García, para Teresa Silveira, que viven cerca ali de nosotros, sabe? Nosotros queremos nos reunir para ir o alcalde sei que foi invitado. Daniel me habló que sí, quer dizer, pasó para todos por WhatsApp. Nosotros tenemos que nos ayudar, que hacer más fácil, no dificultar, ¿no? Queremos que pase la información, ¿cómo? Por WhatsApp, por teléfono, sea lá como for, pero tiene que acontecer, nos reunir de quien es un interés, ¿no?
0: Sí, clarísimo. El vecino lo que tiene es el problema y lo que quiere es la solución. Y bueno, en una comunidad pequeña no debería haber tanta distancia entre el interés, la comunicación y ojalá que la solución. El alcalde ha dicho que los materiales están y que, bueno, seguramente de la mano con el tiempo que se avecina, es decir, la primavera, el puente nuevo será una realidad. Seguramente es lo que ustedes están deseando, ¿no?
3: Sí, nosotros deseamos, pero ¿cuándo? ¿Qué primavera? Sí. Sería la pasada.
0: Sandra, totalmente. Bueno, le agradecemos por su tiempo, muy amable, y esperemos que este tema encuentre una solución, bueno, definitiva, ¿no? Para que algunos vecinos no la sigan pasando mal.
3: Bueno, muchas gracias. Nosotros agradecemos la voz de Melo, que es nuestra voz. Así nosotros podemos comunicar para... Es una gran ayuda. Muchas gracias.
1: No, gracias a ti, favor, Sandra, por habernos atendido esta mañana. Una vecina que se suma un poco a este planteo, a esta convocatoria. Que un poco lo que decía es eso, ¿no? Los vecinos se han comunicado, ¿cómo? Vía WhatsApp. Y así como le llegó a esta vecina y esta se lo pasó a otro, de alguna forma se entiende que fue informado también el alcalde de Víctor Noda, por lo que dice la vecina, se le habría enviado también al alcalde la comunicación vía WhatsApp. El alcalde habló esta mañana con la voz de Melo y un poco dijo no haber sido notificado de esta, formalmente usa la palabra, ¿no? El alcalde dice que no fue formalmente, quizás entiende Noda que una comunicación por WhatsApp no es una invitación formal.
0: Sí, pero... si nos ajustamos a los protocolos, y bueno, podemos decir que una invitación por WhatsApp no es una invitación formal, pero en una comunidad pequeña y entre vecinos, bueno, tanto requerimiento quizás no sea suficiente. A veces los temas pasan a ser mirados con mirada política, y esto de politizar, pero qué cosa más genuina que la vecina que acaba de hablar y que dice, yo vivo al lado del puente, tenemos esta dificultad. Además hay dos personas que trabajan con nosotros que viven en la zona de Cañas y bueno, cuando las condiciones no favorecen, la vuelta es gigante. Creo que pasan ahí por la zona del Paso Fandango, donde está allí Medeiros y su museo. Es decir, tienen que hacer una vuelta recontra difícil porque el puente, que es un problema real, que el alcalde lo conoce, de hecho ha hablado Víctor Noda en más de una oportunidad de las dificultades, los problemas, bueno, la falta de recursos también. En este caso, todo estaría dado, según los dichos del propio alcalde, que fue consultado por el servicio informativo de La Voz de Melo. Bueno, los recursos estarían, habrían fondos de OPP, obviamente que el municipio, la alcaldía, seguramente también tendrá que invertir, pero todo estaría dado, por lo cual... uno quiere imaginar que dejando de lado la formalidad, todos los actores involucrados en el tema, los vecinos y también, bueno, el titular del municipio y los concejales van a estar en esa reunión del próximo viernes buscando o informando sobre las perspectivas de solución en cuanto a este puente. La vecina decía, en la medida que se acerque la primavera, las condiciones climáticas, pero ¿qué primavera?
1: ¿De qué año?
0: La primavera perdida, ¿de qué estamos hablando? Bueno, estaría muy bien, esperemos que el próximo viernes se logren reunir, que concurra el alcalde, diputados también estarían.
1: Las diputadas ambas, bueno, están, bárbaro. O sea, la comunicación que nos llega hace referencia a que además del alcalde fueron invitadas las diputadas. Le trasladamos justamente la pregunta a una de ellas para conocer si está al tanto y si va a concurrir. Seguramente sí, porque es un planteo más que entendible. Nos han hecho llegar las imágenes del puente, es una zona que además se crece de forma muy seguida, esto hace que los arreglos que se colocan por parte de la alcaldía duren muy poco y que además esté generando ese sedimento que afecta la parte natural del cauce de agua. No es poco esto que, ¿no? Porque más allá del tema vinculado a la infraestructura vial y de traslado, no entiendo lo que me decís, Pepe, perdón. ¿Tenemos oyente en línea? Bueno, escuchamos al oyente que, paren que voy a enchufar el auricular para poder escuchar
2: a Radio en Vivo.
1: Bueno, Radio en Vivo, exacto. Vamos arriba.
0: Mientras aguardamos antes de darle paso a la oyente, se comunica Elena Sosa, vecina de Cañas, y nos indica, el alcalde fue comunicado de la reunión
1: Está Elena Sosa en línea.
0: De forma a través de la Secretaría. Bueno, entonces hubo una comunicación formal. Sosa, quien está en línea, la escuchamos. Buen día.
4: Buenos días, Pablo. Buenos días, Florencia.
1: ¿Cómo estás?
4: Bueno, me gustaría aclarar algunas cosas. A mí me tocó la tarea, por experiencia y por tiempo disponible, de hacer las comunicaciones a las autoridades. Obviamente, a todas las autoridades se le hace la comunicación de la manera formal a través de su correo. Como siempre hay problemas de internet acá en Cañas, y más en estos días, que hubieran serios problemas, me comunico con Secretaría del Municipio para preguntarles cuál sería la manera más formal posible de cursar una convocatoria al alcalde y al Consejo Municipal. Y la secretaria me dice que por vía WhatsApp es lo mejor porque ella se lo reenvía a cada concejal. Y así se hizo. El mismo comunicado que fue a la Diputación, que fue a la Intendencia, se le cursa al municipio. Y también el comunicado de prensa que llegó a ustedes.
1: Elena, ¿y han tenido confirmación en cuanto a la presencia de las autoridades que fueron invitadas, más allá de los vecinos que se están movilizando?
4: Sí, por supuesto. Esta semana, en los primeros días de la semana, nos abocamos a recabar las confirmaciones.
0: Por lo cual se sorprendió, seguramente, con las declaraciones del alcalde que dijo que formalmente no había sido invitado.
4: Totalmente sorprendida. Ayer intenté recabar la confirmación del Consejo Municipal, pero se ve que están con problemas de internet porque ni siquiera vieron el mensaje.
1: El Consejo en este caso está constituido por 5 representantes, todos del mismo partido, el Partido Nacional.
4: Sí.
1: Bien.
4: Pero a nosotros eso no nos interesa. Nosotros acá nos queremos reunir con las personas que tienen la solución en sus manos. Y lo que queremos es que ellos y nosotros conversemos cuáles van a ser esas soluciones, cuándo van a ser esas soluciones, cómo van a ser. Es lo mejor que puede hacer un gobierno, hablar con la gente, mano a mano, cuando la gente se lo solicita. ¿Qué más honor puede tener un gobernante que hablar con su gente?
0: Sosa, ¿entiende usted que se politizan estos temas según quien realice la convocatoria? En este caso usted, enviando el mensaje, usted es una persona identificada con el Frente Amplio. ¿Hay aquí una suerte de pasada de factura política ante un reclamo genuino y una intención de que existe una reunión y un encuentro en la comunidad? Visto a la distancia de 40 kilómetros, 35 kilómetros de Melo a Cañas, no debería haber tanto misterio. En definitiva, tampoco son tantos los vecinos, ¿no?
4: Si se le da tinte político, es con total mala intención. Porque acá somos vecinos. Si la cara visible soy yo porque mandé los correos y hice los comunicados, bueno. Y si me identifica con un partido y alguien usando eso como excusa, lo hace... Yo lo lamento. Cuando salí a recorrer casa por casa de todos los vecinos para llevar la luz, para comunicar, para reunirnos, para debatir, para ver cuánto podíamos pagar, ahí a nadie le importó que yo fuera del Frente Amplio. Entonces, esa debe ser la actitud cuando hacemos cosas entre todos para solucionar nuestros problemas. Las autoridades son parte del todo. No son extraterrestres que nos vienen a gobernar. Son las personas que elegimos la comunidad para estar donde están y darnos las soluciones. Entonces, conversemos.
1: Elena, te agradecemos mucho por este tiempo. Vamos a insistir en cuanto a la convocatoria, que de última debería ser lo importante, más allá de que sea desvirtuado un poco por estas horas la verdadera intención que tiene esta reunión del viernes a las 2 de la tarde en el Salón de Mevir. Es un poco la convocatoria para todos quienes de alguna forma se sienten afectados por la situación de ese puente allí en la zona de Cañas.
4: Todas las personas que viven en esta zona y en zonas vecinas se ven afectados porque el puente de Cañas está sobre la principal vía de comunicación que tiene la zona con Melo, pero con otras zonas. Entonces, No hay vecino que no se vea afectado, unos en mayor y otros en menor medida.
0: Bueno, muy bien.
4: Quiero acotar simplemente algo. Yo no creo que se esté politizando, no creo. No creo que nadie sea capaz acá en la zona de llevar eso a ese terreno. No lo creo, creo que es un malentendido.
0: Bueno, muy bien. Esperemos que el malentendido quede atrás y que se priorice la situación que afecta a los vecinos, que en definitiva es el puente roto, y que se encuentre la solución, ¿no? Que se conozca a primera mano dónde se está parado, cuál es esa proyección, y bueno, sin tanta vuelta, se hable en forma clara entre vecinos sobre una problemática que los afecta a todos. Muy amable, Elena Sosa, por habernos llamado en esta mañana. Muchas gracias.
4: Gracias.
1: Vamos a marcar la pausa, gente, la primera en esta edición de miércoles. No se vayan, ya volvemos.

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3: La voz de Melo le informa el tiempo en la ciudad.
4: Inestable, con cielo cubierto.
3: Con una temperatura.
4: 10 grados 6 décimas.
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0: Tenemos 9 de la mañana, 48 minutos. Seguimos adelante en Tiempo de Todos. Tenemos varios mensajes al 092-072-204 que con gusto vamos a compartir. Buenos días. Hace 80, 100 años hacían puentes a pico y pala, carros con caballos y hormigón a pala. Hoy con una maquinaria imponente, hierro tratado, camión hormigonera e ingenieros cibernéticos los hacen y al poco tiempo está destruido. No es muy difícil saber lo que falla, dice este oyente que opina en relación al tema de la calidad, digamos, de las obras que se ejecutan en la actualidad.
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0: Bueno, más comunicación en vivo, 092-072-204. Buenos días. ¿Cómo están? Me gustaría a ustedes, que tienen la posibilidad de que se le hiciera al señor intendente, la siguiente pregunta. El propio presidente Orsi declaró como emergencia nacional el fenómeno que ya está establecido de El Niño, ¿verdad? Muchos intendentes ya están tomando medidas. Acá en Melo, ¿se está haciendo al respecto algo? Porque veo los mismos árboles, las mismas obstrucciones, la misma mugre en todas las canales que evacúan el agua de la ciudad. El puente del Soño era con el mismo árbol atravesado hace mucho tiempo. Si hay maquinaria nueva, si hay empresas que están trabajando en el medio, a los cuales perfectamente se les podrían gestionar como un extra esa ayuda, ¿por qué no se hace absolutamente nada? Dice esta persona que plantea la preocupación por el anuncio de un fenómeno que implica mucha lluvia y la preocupación que tienen muchos vecinos por el tema, obviamente, de los cauces de agua en general, las crecidas, las inundaciones y también la situación con los vientos y los peligros que se corren producto de un arbolado en nuestra ciudad que tiene muchos años.
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0: Bueno, tengo un llamado a la solidaridad, una campaña que se ha iniciado desde el Baby Fútbol del Artigas en apoyo a una mamá de uno de los de los chiquirines, de los niños en realidad, que forman parte de lo que es el Baby de la Artigas, campaña solidaria por Julia Junguitu. Queremos solicitar la colaboración de todos para ayudar a nuestra compañera Julia Junguitu, de 35 años, quien se encuentra atravesando una complicación de salud derivada de una patología urinaria obstructiva alta. Julia necesita realizarse un procedimiento el próximo 1 de septiembre en Camsel, cuyo costo es de aproximadamente $1,500. Por este motivo, estamos reuniendo fondos para ayudarla a afrontar este gasto. Toda colaboración suma, sin importar el monto. También agradecemos mucho que compartas este mensaje. Y están los datos. El nombre, les decía, Julia Junguitu. Cédula de identidad, 4.869.522-5. Y hay una cuenta del Banco República que se está promocionando, a través del cual se pueden realizar donaciones, que es el número 11-06-69-607, subcuenta número 1. Nosotros tenemos el número de la cuenta del Banco República de Julia aquí, en Tiempo de Todos. Ustedes, si pueden colaborar con lo que sea, se pueden comunicar a la radio, que con gusto les pasamos el dato de la cuenta, hacia donde pueden dirigir donaciones del monto que sean, todo más que bienvenido. El objetivo es, bueno, solventar estos $1,500 que implica este tratamiento, este procedimiento, en realidad, al cual debe someterse el próximo 1 de septiembre en Camsel, campaña solidaria por Julia Junguitu, que está atravesando entonces una complicación de salud derivada de una patología urinaria obstructiva alta. Se está haciendo esta campaña de recolección de fondos. Hay una cuenta en el Banco República, número 11-06-69-607, subcuenta número 1, hacia donde se pueden dirigir las donaciones.
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2: Complementamos información policial que habíamos anticipado en el bloque anterior, haciendo referencia a que una investigación policial por maniobra con tarjetas extraviadas derivó en condena por fraude informático. Según el parte policial, las actuaciones se iniciaron tras una denuncia por el extravío de una billetera en la intersección de las calles Mata, Wilson Ferreira, la cual contenía la billetera, documentación personal y tarjetas de crédito y también de débito. Posteriormente, la víctima constata consumos no autorizados en sus cuentas por un total de 34.143 pesos uruguayos. A partir de allí, bueno, con denuncia de por medio, personal del área de investigaciones 1 realizó un trabajo de campo que incluyó el relevamiento y análisis de cámaras de videovigilancia en los comercios donde se efectuaron las compras, logrando identificar a los responsables. Finalmente, el juzgado letrado de primera instancia de Cerro Largo, primer turno, dispuso la condena de BRRL, de 25 años, carente de antecedentes penales, como autor penalmente responsable de un delito de fraude informático, y se le impuso la pena de 6 meses de prisión a cumplirse en régimen de libertad a prueba. Este hombre encontró la billetera, las tarjetas, salió e hizo compras. Nada nuevo, ¿no? ¿Le suena? Hizo compras, obviamente, de manera irregular, avivada criolla de por medio, denuncia policial de parte de la persona damnificada, y finalmente la justicia lo identifica y lo condena, ¿no?, con esta pena de 6 meses de prisión a cumplirse en régimen de libertad a prueba, según se nos indica oficialmente.
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2: Desde hace varios días, desde que dimos la noticia en realidad al aire de que hubo un faltante de dinero dentro de las arcas del municipio de Cerro de las Cuentas, bueno, distintos vecinos nos trasladaron algunas consultas. Varias de esas consultas no están a nuestro alcance en relación a la respuesta, pero sí nos contactamos con la alcaldesa Mariana Juárez. Esto fue el mes pasado, ahí en el eje del 20 de julio, y la alcaldesa se comprometió a brindar públicamente información tras una investigación administrativa que en ese momento ya había iniciado. Hoy le agradecemos a la alcaldesa Mariana Juárez que nos atiende el teléfono y que seguramente nos va a estar aportando información en relación a este proceso. Está en marcha la investigación, ya se concluyó justamente con esa etapa. ¿Cuáles son las novedades, Juárez, en relación al faltante de dinero que en su momento hubo justamente allí en el municipio de Cerro de las Cuentas? ¿Se sabe qué pasó? Buen día y bienvenida. ¿Cómo anda?
3: Buen día. Bueno, muchas gracias por el espacio para dar la información. En realidad no fue un faltante del municipio, sino del centro de cercanía que funciona dentro del municipio. La funcionaria es de la intendencia, era de la intendencia. Hoy está culminada la investigación interna por parte de la intendencia y esto llegó al cese de la funcionaria por no cumplir con las obligaciones que determinaba su función.
0: Mariana, ¿de qué monto estamos hablando en cuanto al faltante de dinero que se logró constatar?
3: Estamos hablando de 79.514 pesos.
2: ¿Se pudo recuperar algo de ese dinero? Es decir, más allá de la investigación, ¿qué otras acciones se toman tras este dinero que faltó y que, bueno, se identifica en este caso a la responsable?
3: En este caso, el faltante de dinero fue repuesto por el municipio. Se llegó a la determinación de devolver el dinero al correo. Y la funcionaria quedó cesada por no cumplir con las obligaciones.
2: Juárez, ¿se da paso a la justicia? ¿Hay denuncia policial? ¿Cómo continúa el proceso más allá de la instancia administrativa?
3: No, por ahora no hay instancia judicial. Vamos a esperar dentro de eso y una vez que se espere, porque la funcionaria quedó, si bien ella reconoce que era su responsabilidad, ella quedó en reponer ese dinero.
2: O sea que hay un acuerdo de partes para resarcir de alguna manera
0: el faltante.
3: Sí.
2: ¿Por qué no hay denuncia policial o por qué no se eleva a otro ámbito? Digo porque el dinero que usted dice, el municipio le repone el dinero al correo, el faltante del dinero, pero ¿aquí hubo hurto o fue dinero extraviado? ¿Qué es lo que se desprende de la investigación interna?
3: Y eso, de la investigación interna no se constata eso. La funcionaria quedó cesada por no cumplir con las obligaciones.
0: Pero no hay una explicación en cuanto al destino del dinero que faltó.
3: No hay.
2: ¿Y por qué no da paso a la policía? Es decir, es dinero público, por eso la pregunta.
3: No pasa la policía porque justamente ella quedó de devolver, se responsabilizó y quedó de devolverlo. Y por eso, si en el caso de no devolverlo, se va a pasar a la justicia, obviamente.
2: ¿Esta decisión la toma usted como alcaldesa o el consejo en pleno? Es decir, los concejales también, que en definitiva son tan responsables como usted en cuanto a la conducción del municipio, allá de los roles distintos.
3: Esto lo toma la parte de investigación interna de la intendencia.
0: Bien.
3: Es eso.
0: Bien. Mariana, nosotros te agradecemos por este tiempo, gracias por la información aportada y seguiremos un poco el tema a los efectos de conocer si efectivamente se concreta por parte de la funcionaria la devolución del dinero. En caso contrario, según se desprenden de tus palabras, ahí se daría paso al tema judicial o a la órbita policial, digamos, en cuanto a la denuncia correspondiente, si no se devuelve el dinero faltante.
3: Sí, es así.
0: Bien.
2: Se reúne hoy el consejo, ¿no?
3: Sí, nos reunimos hoy.
2: Ajá. Bueno, muy bien. Gracias, Juárez, muy muy amable. Allí estaba la palabra de la alcaldesa de Cerro de las Cuentas. Nos han insistido, nos habían insistido hasta ahora, ¿no? Los vecinos, también se nos había informado de que había desconocimiento aparentemente dentro del propio colegiado, ¿no? Un municipio funciona con un alcalde, que es la cara visible, que tiene una responsabilidad en cuanto a la conducción, pero de lo que es el funcionamiento del municipio, y esto también habla de las responsabilidades, es de todo el consejo, es decir, concejales y alcalde, o en este caso alcaldesa, se van a reunir en esta tarde y bueno, quizás se pueda presentar en ese ámbito una postura un poco diferente a la que se ha adoptado hasta ahora, pero bueno, estaría identificado o está identificado, en este caso identificada la responsable del faltante de dinero y se adopta esta determinación, el cese en funciones. Eso está bien dentro de lo administrativo porque está forma parte de las potestades de quien contrata, pero desde el punto de vista institucional, lo correspondiente ante situaciones de este tipo sería el pasaje a la órbita de la justicia. Pero bueno, por ahora ese paso no se ha dado. Ante las preguntas que nos habían llegado, bueno, estuvo en esta mañana aquí en La Voz de Melo la respuesta a través de la alcaldesa de Cerro de las Cuentas, Mariana Juárez, quien tal cual se había comprometido en esta oportunidad y públicamente brinda la información o el modo a través del cual se ha procedido en relación a este tema.
0: Pausa, flash y volvemos.
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8: El Frente Amplio aprobó la rendición de cuentas en comisión sin votos de la oposición. La coalición acompañó 200 artículos, pero votó negativamente en general. El oficialismo busca 2 votos para ser mayoría en ambas cámaras. El proyecto de la rendición de cuentas fue aprobado en general este martes en la Comisión de Presupuesto y Hacienda con 10 votos del Frente Amplio sobre 18 legisladores presentes. El oficialismo destacó que unos 200 artículos fueron acompañados por legisladores opositores durante el tratamiento en comisión, mientras continúa la búsqueda de los 2 votos que necesita para alcanzar la mayoría en el plenario. La diputada Frente Amplista y presidenta de la comisión, Silvia Ibarburen, destacó que pese al rechazo opositor al proyecto en general, durante el tratamiento en comisión hubo coincidencia sobre una parte importante del articulado. Aproximadamente 200 artículos fueron acompañados por la oposición. Estamos hablando de más de la mitad de la cantidad de artículos que tiene el proyecto de rendición de cuentas, señaló Ibarburen. Ibarburen también definió el proyecto como una rendición de cuentas temática, con 4 ejes centrales: la unificación y aumento de las transferencias destinadas a la infancia, el fortalecimiento de los recursos para el Ministerio del Interior y el Plan de Seguridad Pública, la atención a las personas en situación de calle y el incremento de recursos para la educación. Para la legisladora, el respaldo alcanzado permite mantener abierta la posibilidad de lograr un acuerdo. Nosotros no descartamos nada hasta el último momento, afirmó, y sostuvo que el Frente Amplio continuará trabajando para conseguir los votos que permitan aprobar la iniciativa. Con más noticias volvemos en 60 minutos.
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9: La voz de Melo le informa el tiempo en la ciudad.
10: Inestable con cielo cubierto.
9: Con una temperatura
10: 11 grados 4 décimas.
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0: 26 minutos, seguimos adelante en Tiempo de Todos. Mensajes que están llegando al 092-072-204. Buenos días, por favor, que la Intendencia nos tape los pozos de Nano Pérez entre Pilar y Everda Rosa. Saludos, dice este oyente que se comunica vía WhatsApp al 092-072-204. Tenemos muchos mensajes, vamos tratando de ir sacando al aire la mayoría de hechos de ellos en la medida que nos den los tiempos. Buenos días, así que la señora estafó al municipio, repuso con plata y no pasa nada,
1: dice. Repondrá, no repuso. Por ahora quien repuso es el propio municipio. A ver, ¿faltó dinero del espacio físico del municipio? Sí, donde funciona el centro de cercanías, creo que es el nombre, sí. Dependiente del correo. La plata era del correo. Quien repone el dinero faltante que correspondía al correo uruguayo, seguimos hablando de dinero público, es el municipio. La funcionaria es municipal, bueno, como todos los funcionarios del departamento que cumplen funciones en la intendencia departamental o en los municipios, todos son municipales. Es cesada en funciones, según nos confirma la alcaldesa, pero no hay denuncia policial.
0: No hay denuncia policial.
1: Está bien lo de al momento no, pero esta situación se tendría que haber denunciado de una. Después que habló Juárez, nos han llegado otros mensajes. Hay gente incluso que forma parte del municipio que nos dicen, nosotros no sabíamos nada. Del asunto no sabíamos nada. En esta jornada habrá un encuentro del Consejo donde seguramente Juárez, la alcaldesa de Cerro Las Cuentas, les trasladará a los demás integrantes de este colegiado del municipio, reitero, todos con responsabilidad, todos son representantes de la comunidad. Más allá del reclamo de los vecinos que querían saber, ¿no?, qué es lo que pasó, dónde está la plata, que en definitiva es nuestra. ¿Quién se la llevó? La intendencia, la investigación administrativa identifica a la responsable, pero no realiza denuncia policial, no hay denuncia judicial, no lo hubo desde el vamos. Ahí, en realidad, ya se arrancó mal. Falta dinero público y no se radica denuncia. Bueno, ese fue el primer episodio. Tomamos conocimiento, dimos a conocer la información al aire, intercambiamos mensajes con Juárez, la respuesta fue la que ustedes conocen, la que dijimos al aire. El compromiso había sido que una vez se arribara a la conclusión, públicamente se iban a dar declaraciones. Los días fueron pasando, esa comunicación no llegaba, por lo cual en esta mañana, y ante la insistencia de varios vecinos, nosotros decidimos llamar a Juárez, quien nos atiende el teléfono y da la respuesta que brindó, y confirma que ante el faltante de dinero público, ni el municipio ni la intendencia radican denuncia. Esa es la foto hoy. ¿Qué pasará mañana después del encuentro entre los concejales y la alcaldesa esta tarde? Lo desconocemos, pero al día de hoy no hay denuncia policial.
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0: La alcaldesa pasa a ser tan culpable como la que hurtó la plata. Ella tendría que denunciar a Fiscalía, dice este oyente que se comunica. Hay que ver también el tema de las cuestiones vinculadas al cargo que ocupa, también en cuanto al hecho de no, cuando vos sos un funcionario público, la obligación que tenés, ¿no?, va más allá de un actor del sector privado. Digo, uno en su empresa, en su casa, resuelve como quiere, ¿verdad? A mí viene, me falta algo, después voy y arreglamos entre nosotros, es un problema nuestro, entre particulares, entre privados. Claro. Pero ya cuando estamos involucrando a instituciones públicas, incluso estamos hablando de funcionarios públicos, es otro el proceder. De todas formas, veremos cómo sigue todo este tema, sobre todo las derivaciones que pueda tener tras lo que fueron las declaraciones de la alcaldesa Juárez esta mañana en Tiempo de Todos.
1: Sí, a mí lo que me preocupa del asunto también es lo que no se visualiza a simple vista, y es la minimización del rol de los concejales. Porque si se toma una determinación de sacar dinero de las arcas del municipio, plata del vecino de Cerro de las Cuentas, para trasladarla al correo, ¿lo resuelve el alcalde? Por cuenta propia, en este caso la alcaldesa, sin consultar, sin trasladar a los demás integrantes de ese colectivo, que son tan representantes como la alcaldesa, con menor cantidad de votos, porque si no, obviamente, la figura de Lola, alcalde o alcaldesa, sería el que contó con mayor respaldo electoral, pero todos son responsables. Bueno, así están dadas las cosas. Se me ocurre que asesoramiento legal aquí no hubo, porque a simple vista el paso parecería ir por otro lado. Es
0: decir, paralelo,
1: el camino,
0: ¿no?,
1: que no se hizo. La investigación administrativa está bien, pero ¿qué pasa con lo otro? Porque aquí se están tomando atribuciones o decisiones que por lo general las toma la justicia. Si hay un acuerdo de reparación de daño, bueno, lo toma la justicia, pero también queda de por medio el antecedente. Mire, si usted fue responsable del faltante de dinero, ¿cuál es la tipificación? ¿Fue hurto o no fue hurto?
0: Bueno, lo que dice un oyente acá va en ese sentido. Dice, hay que aclarar que la alcaldesa nunca dijo que la funcionaria se robó el dinero. Ellos no saben quién robó. No hay que culpar sin tener pruebas. La cesaron del cargo por no cumplir bien su trabajo, que era cuidar el dinero, no por robo. Aclara este oyente que se comunica a través del 092-072-204.
1: Es que para eso está la justicia. Es que para eso está la policía. Es que para eso existe la herramienta de la denuncia ante el ámbito que corresponde. Es para eso. La investigación administrativa, bueno, responsabilidades en cuanto al manejo, qué es lo que falló. Las investigaciones administrativas también tienen como fin corregir algunos mecanismos para que algunas situaciones no se repitan. Pero aquí desde el vamos, el paso uno, ¿no?, el que cae de Maduro, ese no se hizo. Y por este motivo se dan estas cuestiones. Es cierto lo que traslada él o la vecina, que vía mensaje se contacta al teléfono de la radio, pero ¿cuál es el misterio? O se habla con claridad o no se habla con claridad. Ahí parece que bueno, decimos, no decimos, denunciamos, no denunciamos, es investigación administrativa, a algunos les comunicamos, a otros no. Esas son las dudas que comienzan, que en la medida que pasan las horas y los días, que es en definitiva lo que pasó aquí, esto ha ido generando ruido en una comunidad pequeña. Si hablamos de un impacto, que bueno, lo manejamos y lo compartimos y genera en ustedes reacciones, que en muchos de los casos seguramente no son vecinos del Cerro de las Cuentas, ni que tal vez el impacto en los vecinos. Si es una injusticia terrible, que la funcionaria, que seguramente es identificada casi que por el 100% de los vecinos, pasa a ser cara visible. No es necesario nombrarla ni decirla, pero cuando la alcaldesa reconoce, no, identificamos la responsabilidad, fue cesada la funcionaria municipal, y bueno, 2 más 2 son 4. El vecino sacará la cuenta. Ah, mirá, la responsable del faltante fue fulana. ¿De qué responsabilidad se habla? Para eso está el Ministerio del Interior como denuncia inicial, y obviamente el proceder de la justicia, de la fiscalía, y una investigación que va más allá del municipio. Y son dineros públicos. Y reitero, concejales del mismo municipio nos aseguran a nosotros que del tema hasta hoy no saben nada. Tienen la expectativa de conocer formalmente lo que seguramente Juárez anticipó a través de la radio, pero el resto de los municipios tan responsables de la conducción del municipio, de la alcaldía, del asunto, no están sabiendo.
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0: Tenemos oyente en línea, escuchamos con gusto. Buenos días.
3: Buenos días. Es para hacer un llamado de atención a las personas de la poda de la intendencia. Que en la calle Eduardo Rosa, entre Ancina y Juan Darío Silva, los árboles están tocando las columnas y ellos, los cables, perdón, del cableado de la luz, y es un peligro cuando hay viento, es horrible, toca estar en los techos de las casas, y ellos no han ido por ahí a podar.
1: ¿Por qué calle dijo, vecina?
3: Les agradezco, muchas gracias.
1: Vecina, ¿por qué calle dijo?
3: Es Eduardo Rosa, entre Rosa. Ancina y Darío Silva.
1: Bien, ahora sí la entendí. Muchísimas gracias, ¿eh? Su inquietud queda al aire. Muy amable, vecina.
0: Gracias a usted. Del 7070 al 092-072-204, una pregunta. La lomada que hicieron frente a la escuela 112, por ahí no sé, por ahí no se puede pasar. La hicieron de material y muy alta. Estamos hablando de barrio hipódromo, ¿no? Frente a la escuela. Los autos pasan y tocan abajo. Un auto le arrancó al cardal. Que no sé si perdía valvulina o el aceite. Las motos, imposible que pasen. ¿Por qué no pusieron de esas prefabricadas? Vino Barreto junto al alcalde y mandaron a hacer así un disparate, dice una vecina de Barrio Hipódromo, reclamando por esa lomada que se construyó frente a la escuela 112 de Barrio Hipódromo.
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1: Habla en instantes nada más el alcalde de Cañas. Se ha contactado con nosotros, Víctor Noda. ¿Concurre o no concurre a la reunión del viernes? ¿Qué tiene para decir el alcalde de Cañas en relación a este otro tema que en otro punto del departamento y a consecuencia de un puente roto ha generado también algunos ruidos en la comunicación?
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7: Bueno, bueno, tenemos oyente en línea. Yo quiero cerrar el tema Cerro de las Cuentas.
6: ¿Cerro de las Cuentas o Cañas?
7: Cerro de las Cuentas. Bien. El de Cañas, bueno, tiene un segundo tiempo que está pendiente. Digo cerrar el tema de Cerro de las Cuentas porque, bueno, ¿qué es lo que nos dice la alcaldesa Mariana Juárez? No señala. Voy a ir al mensaje de texto que nos acaba de enviar.

0: Acerca de los mensajes recibidos en el programa, uno decía de personas que están dentro del municipio y no sabían del asunto. El Consejo lo sabe desde el día 1, todo. Y todo ha sido aprobado por el Consejo. Simplemente aclarar eso, nos dice Juárez. No es la información que nosotros recibimos. Por eso le trasladamos esta situación a Juárez. Uno supone que hay actas de por medio. Reitero, gente que forma parte del municipio también en contacto con el programa nos han dicho lo contrario, de que el asunto, del asunto no sabían el proceder, de qué manera se estaba avanzando. Lo que nos dice la alcaldesa es diferente. Hay una buena oportunidad a las 4:30 de la tarde de hoy, cuando se reúna el Consejo, de colocar las cartas sobre la mesa y, bueno, determinar o saber si hubo aquí ocultamiento de información o no. El tema está planteado, públicamente se ha dicho, de la forma que se ha procedido, esto está generando repercusiones y algunos ecos, pero algunos de esos ecos, la distancia es bastante más corta y no necesariamente tiene que pasar por el micrófono de la radio, a menos que ustedes quieran, y si no, háblenlo por favor en el encuentro que tienen marcado para esta tarde a partir de las 16:30.
1: Tenemos oyente, cortó, bueno, vamos arriba.
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0: Bueno, en cuanto al tema de los municipios aquí de Yapa, atención, quinta sección. De Yapa, Richard Ferreira Díaz, que nos envía su cédula de identidad, dice, suscribo, a veces las secretarías tienen suerte, o las secretarias, fíjense lo que pasó con la secretaria de Villa Isidoro Noblía, salió ilesa y ahora es alcaldesa, no me jodan, no vas a ver que había excursiones para sacar libretas en Villa Isidoro Noblía, nos dice Richard, que se comunica en esta mañana, bueno, trayendo al presente un tema del pasado que generó en su momento, bueno, ciertas suspicacias. No hubo responsabilidad claramente para quien formaba parte del funcionamiento del municipio en relación al tema de las libretas, ¿no? Y que, bueno, a través del voto popular, posteriormente resultó ser la electa alcaldesa, en este caso de la quinta sección.
1: Bueno, hemos recibido varios mensajes y que nos quedan pendientes, voy a compartir uno de ellos, pero antes quiero hacer una referencia. A nosotros nos llegan muchísimos mensajes por día y tratamos de ir de los más viejos a los más actuales, ¿no? Digo por el tema de la impaciencia de algunos y sobre todo las perspicacias o las intencionalidades que algunos le adjudican al hecho de que quizás se demore la lectura. Nos pasa con el 7070 también. Ahora dimos paso a la llamada y se había cortado, porque a veces, claro, se nos complica para inmediatamente que la gente llama dar al aire o ir leyendo los cientos de mensajes que llegan por día. No es una garantía el hecho que envíen el mensaje que lo vayamos a leer, porque a veces los tiempos no nos dan. ¿Tá? Dicho esto, dicho sea de paso, hay oyente en línea. Escuchamos al oyente antes que se corte. Buen día.
3: Buenos días, Florencia. Buenos días, Pablo. ¿Cómo están?
1: Muy bien. ¿Y
0: tú? Muy bien.
3: Bueno, gracias por siempre estar, porque ustedes son de tremenda ayuda para acá, para la gente de a pie, y que a veces desconocemos las leyes o desconocemos el funcionamiento de las alcaldías. Yo les hablo de acá de Cerro Las Cuentas, y estoy, digo, uno a veces ignora, pero si hay un caso de robo o esas cosas, lo primero que se hace, supongo yo, denunciar a la justicia. Porque acá lo primero que se hizo fue llamar a la intendencia, a hablar con el intendente. Y yo tengo entendido que las alcaldías son autónomas y que la alcaldesa tiene toda la derecha de ir y hacer la denuncia, así como la alcaldesa y los concejales. Y en ese caso, que es lo que está pasando, no sé quién fue, que hubo el faltante de dinero, existió, es real, se robaron el dinero. Entonces, si alguien fue, entonces, ¿qué hacemos para descubrir? Tenemos que ir a la justicia, porque ahí no hay jueces, la alcaldesa no es juez, los concejales no son jueces, el intendente no es juez. Entonces tiene que ir a la justicia, porque para eso existe la justicia. Los vecinos estamos indignados que no hubo ese primer paso que se tiene que dar. Llamaron a la coordinadora de las alcaldías, y ahora Morel puso otro cargo que está por encima de la coordinadora, un director de alcalde, para que solucionara ese tema, pero nunca se habló con el intendente, con fulano, con mengano, pero nunca fue la justicia la que resuelve qué se tiene que hacer y se descubre quién fue el que robó, porque si no, no sé cómo lo descubrieron, ellos lo descubrieron, pero no sé qué hicieron para... Entonces, es la justicia, ¿para qué existe la justicia? Entonces, viste, es una indignación tras indignación. Y yo me pregunto, si eso pasa en estas pequeñas alcaldías, que hay un robo y se barre bajo la alfombra, ¿qué no pasará en las intendencias? ¿Qué no estará pasando en las intendencias que se ve que se soluciona todo ahí, entre ellos? Y bueno, y siga la corrupción y el robo, porque lo que te está dejando, el mensaje que te están dejando las alcaldías, en este caso acá Cerro de las Cuentas, y el intendente mismo... es eso el mensaje que te está dejando. Y ahora es lo último, que para no quitarles más tiempo, y en ese caso, que no denuncia a la alcaldesa, que no denuncia a los concejales, a veces por temor y no sé a qué, eso no debería, se toma de oficio la fiscalía, o no sé qué hace en ese caso, porque no puede quedar porque si nomás, no sé, me gustaría que algún asesor jurídico informara a la población de Cerro las Cuentas, porque eso no puede quedar porque si nomás.
0: Uh-huh. Vecina, le agradecemos por su llamado, ha sido muy clara en cuanto a su visión, que va un poco de la mano con lo que veníamos señalando en el transcurso de la mañana en relación a este tema, que... El propio municipio se termina comprando un lío.
1: Exacto.
0: Que puede derivar en consecuencias que pasan por la omisión. Otras opiniones, o mejor dicho, visiones en el mismo sentido, nos llegan en esta mañana, ratificando un poco lo que señalaba la vecina. El ex senador de la República, Yerú Pardiña, nos dice: las normas establecen que un funcionario público en conocimiento de un delito tiene la obligación de denunciar. Acota Pardiña: los alcaldes y los concejales son cargos electos, pero por la función que cumplen se consideran en sus responsabilidades como funcionarios públicos. Todo funcionario público, aquí voy a la norma, tiene el deber legal de denunciar las irregularidades, prácticas corruptas o delitos que conozca por el ejercicio de sus funciones o que ocurran en su dependencia. Esto es más claro que echarle agua, ¿no? Debe informar por escrito a sus superiores y, si hay daño económico, al Tribunal de Cuentas, bajo la pena de cometer un delito por omisión. Es lo que establece la norma, ¿no? Bueno, veremos qué derivaciones esto toma, siempre y cuando algunos otros actores estén dispuestos a llevarlo.
1: Bueno, hay una otra persona que nos aporta sobre el mismo tema, ¿no? Los alcaldes en Uruguay son servidores públicos, funcionarios públicos, de carácter electivo. Ocupan el cargo máximo del nivel municipal dentro de los gobiernos departamentales, perciben una remuneración del Estado y están sujetos a estrictas normas de probidad administrativa e incompatibilidades. Es un funcionario público, reitero, lo decíamos hoy, no es lo mismo una situación que puede pasar acá, nosotros en la interna, nos arreglamos, nosotros no pasa nada, bueno, vos me devolvés, yo te devuelvo, queda por eso. A una situación que involucra a un funcionario público y a una institución del Estado como es la alcaldía.
0: Sí, bueno, veremos qué es lo que acontece. Y bueno, esta temática también que ECO genera dentro de lo que es la Intendencia Departamental, que habría adoptado la decisión del cese de la funcionaria municipal, pero sin dar paso a un órgano externo, ¿no? Una institución externa como es la justicia. Dejamos de lado el tema de Cerro de las Cuentas, mirando el reloj y tratando de cumplir con todos los temas. Escuchemos a Víctor Noda, alcalde de Cañas, por toda esta situación y este conflicto que se ha generado en relación al puente que sigue roto, que está para reparar, y según reconoce Noda, los recursos estarían. Pero mejor escuchemos al alcalde, en este caso de Cañas, que nos dice lo siguiente.
4: Es que esto no se trata de política, ni politiquería, ni de nada. Esto se trata de unos vecinos que no se ponen en contacto con el alcalde. Del gobierno pasado, de la gestión pasada, nadie hizo nada con respecto al puente. Nosotros, el alcalde y el consejo, tomamos la iniciativa ahora en el 2026 de hacer un proyecto por el puente. Beatriz Hernández nos dio una mano con algunos contactos en la UPP. El señor intendente, que está de turno ahora, estuvo de acuerdo, me aprobó. aprobó el proyecto, fue todo hecho. Con el cambio de gobierno, con todo eso, la plata del proyecto del puente llegó a, en marzo, ya casi a fines de marzo creo que fue. No dio para hacer el puente antes del invierno, y cualquier persona que esté en sus cabales se da cuenta que en un arroyo como este nosotros no podemos empezar una obra, la cual vamos a invertir casi más de 2 millones de pesos, que nosotros empiecemos y cuando vayamos por la mitad que venga una tempestad y el agua nos lleve esos 2 millones de pesos. No se puede hacer eso. Nosotros tenemos que trabajar basado en la en lo que nos dicen los ingenieros, los arquitectos, los ingenieros hidráulicos. Es así que se trabaja. Hay mucha gente que no sabe de estas cosas, y lo primero que hacen es agarrar un celular y salir a radio hablando lo que se les parece. Acá no se trata de política, no se trata de nada, acá se trata de gobernar. La política ya pasó, el alcalde no tiene partido político, hoy es alcalde, no es político, es alcalde, y trabajo a todo el pueblo por igual. El puente se lo va a hacer cuando los ingenieros me den la seguridad que puedo hacerlo y listo. Y ahí vamos a andar a trabajar.
0: Bueno, así estaba la palabra del alcalde en relación a este tema.
1: ¿Va o no va el viernes a la reunión?
0: Bueno, nos dice Noa en el final del audio. Bueno, si tienen algo más para preguntar, estoy a la orden. Y sí, le dijimos, coméntenos, ¿usted va a ir a la reunión del viernes o no va a ir? Esto responde el alcalde Víctor Noda.
4: Pablo, el municipio nuestro acá son 600 kilómetros cuadrados a la redonda. No es solo Las Cañas. ¿Me entendés? Después de Arévalo es el segundo municipio más grande que tenemos, en Cerro Largo. Yo tengo una agenda también, yo me rijo a la agenda. Ahora, si salen tirando estado en celulares, en la voz de Melo y al alcalde, al consejo y al intendente no le pasan ninguna invitación, después que no, todos nos enteramos, le llega una invitación, es obvio que tengo la agenda ocupada, ¿no? Entonces, si llaman con tiempo, ¿qué día podemos hacer una reunión? Porque queremos juntarnos todos, porque queremos saber en qué está el puente. Ah, sí, miren, tal día y tal día tengo libre, cualquiera de los dos. Impecable, ahí estaré. Pero si ellos hacen el día y yo me entero por la voz de Melo, tiene que coincidir con la agenda mía que esté libre o no. En este caso no está libre. Y bueno, no puedo concurrir.
0: Bueno, allí está la palabra de Víctor Noda. Por un tema de agenda no va a concurrir a la reunión del próximo viernes, ¿no? ¿Qué misterio, ¿no? En definitiva, ¿qué misterio? No hay política de por medio. Bueno, genial. ¿Sabe qué? Algunos, nosotros pecaremos de mal pensados y otros tendrán una inocencia admirable. La verdad, está genial. Dejemos de lado, no hay políticas de por medio. Pero entre vecinos, ¿en serio no se pueden entender por un tema tan básico? Volvamos atrás, volvamos al origen. Repasemos mentalmente lo que dijo la vecina que vive al lado del puente. ¿Qué expresión más genuina de esta señora de Cañas, con su español, portugués, portuñol, dando a conocer, detallando los inconvenientes y los problemas que se dan? Está bien, tiene problemas de agenda el alcalde Víctor Noa, porque el municipio es muy amplio, es el segundo más grande en territorio, eso es cierto, pero como se enteró por radio y no en forma directa, no va a ir a la reunión del viernes. Es claro, tengo la agenda ocupada, dice Noda. Estas cosas no favorecen. No estoy diciendo que Noda sea el responsable, que Noda esté mal, quizás la comunicación, hasta más directa. Golpearle la puerta al vecino. Mire, Víctor, pretendemos reunirnos el viernes. ¿Usted puede o no puede? Si el viernes no puede, diga, y agendamos la reunión en una fecha o en una jornada propicia para que estén todos. Pero así se deberían resolver las cosas, siempre y cuando efectivamente por delante esté las dificultades y los problemas de los vecinos y de la gente. Reitero, 50 y 50 en cuanto a responsabilidades, en cuanto a dilatorias que marcan más distancia, cada vez más distancia. Y la vecina que nos atendió el teléfono, creo que al fin tiene usted, señora Sandra, toda la razón. Porque mirando la solución, mirando el problema y pensando en la solución, uno se pregunta, ¿para qué primavera llegará la respuesta? Al puente roto que sigue sin dar paso.
1: Bueno, estamos en el cierre de esta edición de miércoles, estamos pasados de hora. Bueno, mañana vamos a tener revancha a partir de las 9, como siempre aquí en La Voz de Melo.
0: Bueno, gracias por la compañía. Estamos pasados de hora.
1: Es hora de irnos.
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9: Diputado colorado propone la prohibición de las redes sociales para los menores de 15 años. El proyecto apunta a obligar las plataformas a usar mecanismos razonables, eficaces y auditables para verificar la edad de sus usuarios. La Cámara de Representantes recibió en los primeros días de agosto un proyecto de ley que busca proteger a niños, niñas y adolescentes de los riesgos de las redes sociales. La iniciativa presentada por el diputado colorado Felipe Schipiani establece que los menores de 15 años no podrán crear ni mantener cuentas en plataformas de este tipo. El proyecto define como servicio de red social a toda plataforma digital que permita crear perfiles, publicar contenidos, interactuar y recibir recomendaciones algorítmicas. Quedan exceptuados los servicios educativos, de salud, mensajería privada, bibliotecas digitales, repositorios científicos y plataformas diseñadas específicamente para niños. La obligación de verificar la edad recae sobre los proveedores, no sobre los menores ni sus familias. El texto marca que ningún niño, padre o tutor podrá ser sancionado por el incumplimiento. Las multas, que podrían llegar a 20.000 unidades reajustables en casos graves o reiterados, son exclusivas para las empresas. También se suspenderán las notificaciones entre la hora 22 y las 7 a.m. En su exposición de motivos, Schipani apoya la iniciativa en investigaciones sobre el desarrollo cerebral en la adolescencia, señala que los circuitos asociados a la recompensa y la relevancia social son especialmente sensibles durante esa etapa, antes de que maduren los mecanismos de control de impulsos. El proyecto toma como referencias directas dos experiencias recientes. Australia aprobó en 2024 una ley que fijó la edad mínima en 16 años, que entró en vigor en diciembre de 2025. Francia, por su parte, aprobó el 21 de julio, apenas 8 días antes de la presentación de este proyecto, una prohibición para menores de 15 años. Nos reencontramos con más noticias en el Centro de Noticias.
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3: La voz de Melo le informa el tiempo en la ciudad.
4: Nuboso con cielo cubierto.
3: Con una temperatura.
4: 11 grados 4 décimas.
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1: La voz de Melo le informa el tiempo en la ciudad.
2: Nuboso con cielo cubierto.
1: Con una temperatura.
2: 12 grados.
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16: Disculpe. ¿Qué tal, amigos? ¿Cómo están ustedes? El placer de siempre. Reencuentro con la información agropecuaria y urbana aquí en el 1340 AM, Voz de Melo, una radio libre. Minuto 34 de las 11, José Pepe Medina, Bernardo Griotti Barreto. Otro buen día.
17: Otro buen día, Serrano, para usted y para Bernardo y la gran audiencia del campo. Como siempre, es un gusto compartir las mañanas con ustedes.
18: Buen día, buen día.
16: El tema musical que antecede la propuesta periodística. Hoy estaría cumpliendo años Pedro Estavillo. Nació en 1957, un 12 de agosto. Cuando yo llegué acá, plena dictadura, año 81, y los cantores populares los miraban de reojo y cantaban lo que les dejaban cantar. La mayoría de los cantores populares uruguayos estaban en el exilio y los que estaban aquí se adaptaban o no cantaban. Y Pedro cantaba. Pedro fue siempre blanco del Partido Nacional. Escuchémoslo.
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0: Ahí estaba Pedro Estavillo, que hoy estaría cumpliendo años. Nació un 12 de agosto de 1957, melense, lo que traigo en mi cantar. Gracias, Pedro.
1: A los colegas rematadores, feliz día. Saluda Leo Bonavoglia.
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0: Mazangano está normal, tiene un poquito de agua arriba, pero da paso para cualquier tipo de vehículo. Buen día, Hora del Campo, buen día. Lo que pasa que lo de la compra de las cosas para el puente del Pepe fue después que salió que iban a hacer esa reunión los vecinos. Esa es la condición que tienen. Gracias. Señala desde el 098-632-817... alguien que habla anónimamente, aún para reclamar sus derechos, como pasa ahora. Está escuchando el tiempo de todo y medio tiempo de todo fue para el puente del Pepe.

0: hacerse, más que si lo hacen. ¿Qué es lo que importa? ¿El puente? ¿O que los vecinos compraron antes, o que los vecinos hablaron después, o que el municipio tenía la cosa de la OPP, o que no tenía, o que lo invitaron a Noda, o que no lo invitaron? ¿Qué es lo más importante? El puente. Entonces, si hay una reunión vecinal, vaya, díganse allí todo lo que tengan que decirse, y dejen de entrecruzarse por las redes, por las radios. Daría la sensación de que tenemos, ¿saben qué?, poca cosa que hacer.
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0: Bueno, de contraviento por Cal, les quedé debiendo esto, hace días que se los estoy debiendo con polilla. Escribe Calf, que es el seudónimo con que se protege, el periodista de ahí, de Bichadero, de Rivera. Operación captura del cassette, una anécdota de la dictadura. Esta es una de esas historias que hoy la contás y te matás de risa, pero en la época me pegué tremendo julepe por la situación en que vivíamos, de censura y represión total. Te sitúo en la escena. Bichadero, 1981, una población de 1000 habitantes, un cuartel, fuente de empleo para muchos locales, y una emisora de radio, Bichadero Voz y Oído, de la región donde trabajaba. En la radio éramos el servicio de mensajería de toda la campaña. Teníamos varios informativos donde la principal atracción era la lectura de los telegramas, que eran la única forma de enviarse mensajes instantáneos, o casi, entre la gente de las vastas zonas del área rural. Sin otra forma de comunicación más que la radio, recordemos que no existe internet ni WhatsApp, mensajes de texto, ni siquiera el viejo y ya obsoleto teléfono de línea. Ese era un servicio imprescindible. Así que era rutinario leer mensajes tipo: atención, doña Rosa, el miércoles a las 2 de la tarde le dejo el encargo en la portera del campo. Si algún vecino escucha, a favor avisar, Juan. Ese era el nivel de tecnología de punta que manejábamos. Uno de esos breves noticieros se emitía a las 10 de la mañana con tremenda audiencia, porque nadie sabía en qué momento les podía llegar un mensaje. Estos mensajes se podían dejar en la misma radio, donde se le cobraba por palabra. Por eso muchas veces, para ahorrar unos pesos, se codificaban los mensajes para que no los obligara a pagar mucho. Y resultaban mensajes tales como: Manuel, Cerrillada, te espero, lugar de siempre, lleva aquello, no faltes, Sonia. Otros mensajes llegaban desde la oficina de Antel, donde eran recibidos a través del código Morse, transcriptos y enviados a la radio. El caso es que después de ese noticiero mandábamos una sección espiritual que nos llegaba en cassette desde Costa Mesa, California. El protagonista era el hermano Pablo y su programa Un Mensaje a la Conciencia. El tipo era un fenómeno. Te metía miedo con el infierno, con una pasión que casi sentías el olor a azufre por el parlante. Tenía dos obsesiones: que no te quemaras en el fuego eterno del invierno y darle palos al comunismo. El hermano era tan, pero tan anticomunista, que capaz veía un tomate maduro y ya sospechaba que era un agente de Moscú. Yo, para no saturarme con tanto apocalipsis, ponía el cassette

0: bajaba el volumen al máximo, al mínimo, lo dejaba ahí rumiando sus amenazas en un susurro, mientras yo aprovechaba para resetear el cerebro. Termina el programa, sigo con la música, ¿no? Y de repente escucho un frenazo que levanta la polvadera de la tierra a la calle Boulevard Artigas, la principal del pueblo de Villadero. Miro por la ventana y, mamita, un camión militar, de donde se empiezan a bajar como 10 milicos con metralleta, cara de poco amigos, y entran al estudio como si estuvieran buscando un tupamaro peligroso. Yo los miraba de reojo, repasando mentalmente mis pecados. ¿Habré dicho mal el precio del ganado? ¿Me habré olvidado de avisarle a Doña Rosa lo de la portera? ¿Quién carajo estuvo hablando de comunismo hace un ratito? Me salió uno con un bozarrón que me despeinó el jopo. Ni idea, ¿por? Respondí. Porque uno de los muchachos escuchó la palabra comunismo en un programa de hace unos minutos. Ahí me avivé y casi me río. ¡Ah! Debe ser el hermano Pablo, les dije. ¿Y quién es el hermano Pablo? ¿Es de acá, del pueblo? Les tuve que explicar que no, con mucha paciencia, que el peligroso subversivo era un pastor evangélico que grababa sus mensajes en el desierto de California y que era más de derecha que ellos. No les importó y sin ningún miramiento me confiscaron el cassette subversivo, se lo llevaron al cuartel para analizarlo y que me avisaban que había decidido. Jamás me avisaron nada. El servicio de inteligencia y la escoba. Lo más cómico fue enterarme después, ¿no?, de cómo empezó la operación captura del cassette. Resulta que en el cuartel tenían la radio puesta todo el día. Había un soldado que, mientras los jefes dormían la siesta o jugaban el truco, tenía que vigilar que no emitiéramos nada raro. No te olvides que en esa época el régimen era fanático del bricolaje. Nos obligaban a rayar los discos de Zita Rosa, los elimareños, con un clavo para que no se pudiera reproducir al aire. Y si por casualidad una pista no estaba rayada y se emitía, se corría el riesgo de que le quitaran la onda al permisario. Pero no solo por eso, sino también para que no hiciéramos copia en cassette, que después circulaban clandestinamente de mano en mano, algo típico de esa época, como única forma de escuchar a los artistas prohibidos y como forma de rebeldía musical. El héroe de esta historia estaba barriendo el patio del cuartel con la mente puesta en la hora en que pudiera ir a casa, cuando de repente el hermano Pablo grita ¡comunismo!, en medio de una frase donde lo estaba mandando al carajo el comunismo. El milico, que tenía el oído entrenado para el pánico, tiró la escoba a la mierda, salió corriendo a avisar: mi sargento, en la radio dijeron comunista, comunista. Imagínate la escena. 10 tipos armados hasta los dientes, desplegando un operativo comando, todo porque un soldado con una escoba escuchó totalmente fuera de contexto a un pastor californiano que odiaba el comunismo como al diablo. Esa era la inteligencia militar del momento. Así que sí, en plena dictadura, la radio de un pueblo perdido fue allanada por culpa de un sermón evangélico anticomunista. Por eso hoy tengo la teoría de que el comunismo no entró por la izquierda. Entró por Dios, en cassette, desde California y por Villadero. Y el milico pobre, si volvió a agarrar la escoba, nunca más barrió tranquilo. Interesante, ¿no? Una dosis de humor en medio de todos estos coléricos y malos. Ay, y discutidores. Contra Viento Portal lo escribió el 18 de enero del 2026. Calf, firma así el periodista de Villadero, ahí de Rivera. Y fue un placer leerlo.
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0: Buen día, Bella. En un minuto dijo todo. Obviamente, el puente es lo que importa. Atentamente, menos mal que algunos entienden. Otros se enojan, ¿no? Recién hablé con Allende. Se mata de la risa. Wilson. Dice, recordando la época de los telegramas, pasó un caso en la radio de Cerro Chato, que el texto decía, mañana voy, espérame, con la yegua de tu hermana en la portera. Se armó el tal lío por la mala interpretación, pero se refería al yeguarizo, ¿no? A la yegua. Aporta otro, desde allá, desde Cerro Chato.
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0: Vamos al contacto con Federico Rodríguez para que nos cuente. Llegó tarde hoy en la mañana. Le gusta dormir a Federico, y lo vamos a dar a conocer ahora al mediodía. 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Buen día, Federico.
3: Buenos días y muy buenos días a la audiencia. Ya realizamos en Central Ganadera nuestra feria de agosto. Las vacas gordas se hicieron un máximo de 1.000, un mínimo de 900, $980 para el promedio, 1.250 para lo que fueron las vacas preñadas, ganado preñado a parir en septiembre, octubre y noviembre. Las vacas de invernadas más sentidas hicieron $570 el mínimo, $635 el máximo, $618 para el promedio. Las vacas de invernada, $650 el mínimo, $750 el máximo, $712 para lo que fue el promedio. Piezas de cría sentidas, $555, $575 para el máximo, $565 lo que fue el promedio. Vaquillonas de año, $685. Las terneras livianitas, $350 el mínimo, $432 el máximo, $414 para el medio. Terneros livianos, $522. Toro manufactura, $690, $900 el máximo, $858 para el promedio. Los novillos de manufactura de 380, las vacas de manufactura de 50 a 500, $275 de promedio. Los equinos, ayer en Central Ganadera, las yeguas, $670 el mínimo, $680 el máximo, $675 para el promedio. Los potros, $670, los potrillos hipotrancas, $310 y $370. 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No quería dejar pasar la oportunidad, hoy 12 de agosto, en el día de los martilleros, saludar a los martilleros, colegas, a quien nos toca ese gran oficio, ese articulador de confianza de entre los productores. A veces recorriendo meses, potreros, cuidando sus ganados, pasando por secas, heladas o lluvias, como ahora, confiando en el día de las ventas que ese esfuerzo se venda al valor que se merece. Es un oficio con un contrato invisible, pero un contrato indescriptible, que ha hecho grande al campo uruguayo generaciones tras generaciones. Pero el rematador no trabaja solo. Este martillero, los martilleros, con ese oficio centro de un engranaje humano maravilloso, a que hoy quiero rendir también un homenaje profundo a las personas que están trabajando con los ganados, los troperos, los camioneros, por supuesto la familia, que bancan las ausencias, trabajando en silencio toda la parte administrativa, los operadores, realmente un gran equipo para este motor, para este engranaje de este oficio de martillero, en el cual, por supuesto, sentimos un enorme orgullo. Un saludo especial a todos los vendedores y compradores que nos dejan ser parte de sus emprendimientos productivos. Muchas gracias y nos vemos mañana en Lote 21.
0: Era Federico Rodríguez, gracias por la información. Minuto 57 ya de las 11 de la mañana, estamos terminando esta emisión del mate del mediodía, ¿eh?
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0: China rehabilita el frigorífico Rosario para la exportación de productos cárnicos, dicen los colegas de todo el campo. El Ministerio de Ganadería declaró que la pérdida de la habilitación no estuvo vinculada a incumplimientos sanitarios ni a aspectos relacionados con la inocuidad de los alimentos. El Ministerio de Ganadería, Agricultura y Pesca informó el martes 11, ayer, que la Administración General de Aduanas de la República Popular China comunicó el levantamiento de la suspensión del registro del establecimiento frigorífico Rosario Rondatel, Sociedad Anónima, quedando habilitado nuevamente para exportar productos cárnicos a ese mercado. La medida se toma casi 3 años después de la suspensión que regía desde el 31 de octubre del 2023, generada por el cese temporal de las actividades productivas del establecimiento. El Ministerio aclaró que esa situación no estuvo vinculada a incumplimientos sanitarios ni a aspectos relacionados con la inocuidad de los alimentos. Una vez retomadas las actividades productivas y verificado el cumplimiento de los requisitos correspondientes, la Dirección General de Servicios Ganaderos del Ministerio solicitó a las autoridades sanitarias de China el levantamiento de la suspensión, iniciándose el proceso de evaluación para la rehabilitación del establecimiento. En el marco de dicho proceso, Uruguay remitió a China la información y los materiales requeridos para acreditar la reactivación de las actividades, y luego de evaluar la documentación presentada, China informó el 11 de agosto, ayer, que los materiales remitidos por Uruguay cumplen con los requisitos establecidos y resolvió rehabilitar el registro del frigorífico Rosario. En consecuencia, el establecimiento podrá retomar las exportaciones de productos cárnicos a China correspondientes a productos elaborados a partir del 11 de agosto, ayer, lunes 11 de agosto, martes del 2026.
2: A los colegas rematadores, feliz día. Saluda Leo Bonavoglia.
0: 12 del mediodía, hora de irnos. Hasta mañana.
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4: Principalmente venimos a presentar aquí las prioridades estratégicas de gestión para este periodo de gobierno y particularmente lo que refiere a cooperación descentralizada, la cooperación que se tiene como centro los gobiernos locales, los gobiernos municipales y la sociedad civil, que tiene justamente, es un área que jerarquizamos, un área de trabajo que jerarquizamos generando esa área para tener ese vínculo directo de ida y vuelta con los gobiernos locales. Nos parece importante que la cooperación esté en los territorios.
5: La Agencia Uruguaya de Cooperación busca fortalecer un sistema nacional de cooperación internacional. Para ello, busca detectar buenas prácticas y articular con los gobiernos departamentales. En ese marco, autoridades de AUSI estuvieron en Melo y se reunieron con representantes de la comuna y de los gobiernos locales.
6: La Agencia Uruguaya de Cooperación Internacional presentó nuevas líneas de gestión para el actual periodo.
5: Hubo consecuencias fatales, un voraz incendio que se desató poco antes de la pasada medianoche en una vivienda de barrio Arpí.
6: Una mujer mayor de edad fue trasladada al hospital de Melo, donde dejó de existir a causa de las gravísimas heridas recibidas.
5: La víctima, una apreciada vecina, fue identificada como Natividad Carballo Bonilla, de 93 años.
6: Por causas que se tratan de establecer, el fuego se desató en el interior de una casa de Alfonso III y General Prim.
5: Formalmente no nos convocaron, dijo el alcalde de Cañas, sobre la reunión que vecinos realizarán por el tema puente sobre el paso PP.
6: Víctor Noda aseguró que OPP aprobó un proyecto para remodelar ese pasaje y los materiales ya fueron comprados por el municipio.
5: El municipio de Cerro de las Cuentas no dio intervención policial al faltante de dinero en el centro de cercanía.
6: Fue por decisión de la intendencia, dijo la titular de aquella alcaldía.
5: Personal de la intendencia fue capacitado para el uso de la nueva maquinaria recientemente adquirida por la comuna.
6: La formación que ofreció la empresa vendedora estuvo dirigida a choferes y mecánicos.
5: Se presentan hoy en Cerro Largo los programas Crece desde el Pie y Atención a la Precariedad Dispersa.
6: Esto fue en la ciudad de Río Branco por parte del Ministerio de Vivienda en coordinación con Desarrollo Social.
5: Los planes buscan atender hogares con menores a cargo y con déficit habitacional.
6: Se cumplen hoy 28 años de la muerte de Villanueva Sarabia Pinto.
5: En un confuso episodio para muchos, el 12 de agosto de 1998, Villa fue encontrado muerto en la residencia oficial de Ruta 8 y la justicia catalogó el caso como suicidio.
6: Con 33 años en ese entonces, Sarabia se desempeñaba como intendente de Cerro Largo.
5: Títulos en el deporte.
7: Con triunfos ante Melo Wanderers y Artigas se inició anoche la apertura 2026 de Primera División. Mientras el Decano derrotó a Fraile Muerto por 2-0, el Rojiblanco le ganó a Conventos 1-0. La etapa se completa hoy con los restantes dos partidos en el Baldassini. A las 19:30 jugarán Universal Juventus y 2 horas más tarde Boca Juniors Nacional. El encuentro entre Auriazules y Tricolores será emitido por el equipo fútbol de La Voz de Melo e iniciará su cobertura a las 20:30. Un extremo argentino es la nueva incorporación de Cerro Largo Fútbol Club para lo que resta de la temporada. Se trata de Alexis Sebastián Segovia, un zurdo de 22 años, procedente de Lanús y con un breve pasaje por Central Córdoba. El jugador, nacido en Monte Grande, provincia de Buenos Aires, que llega a préstamo, firmó el lunes, ayer arribó a Melo y hoy se sumará a los entrenamientos del plantel profesional.
5: Mediodía con cielo cubierto amenazante en Melo.
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6: Fortalecer el Sistema Nacional de Cooperación Internacional es el gran desafío que se plantea la AUSI.
5: Trabajando en procura de ese objetivo, autoridades de la Agencia Uruguaya de Cooperación Internacional visitaron Melo y se reunieron con representantes de la Intendencia y las diferentes alcaldías.
6: Su director Martín Clavijo dio detalles de las líneas estratégicas de gestión que presenta el organismo para este periodo.
5: Se trabaja para fortalecer un sistema nacional de cooperación internacional en base a buenas prácticas que puedan existir, expresó Clavijo.
4: Un poco informar a la gente que la Agencia Uruguaya de Cooperación Internacional es el organismo rector de toda la cooperación que Uruguay emite y la que recibe. Y principalmente venimos a presentar aquí las prioridades estratégicas de gestión para este periodo de gobierno y particularmente lo que refiere a cooperación descentralizada, la cooperación que se tiene como centro los gobiernos locales, los gobiernos municipales y la sociedad civil. Exacto, es un área nueva que generamos el año pasado, que tiene justamente, es un área que jerarquizamos, un área de trabajo que jerarquizamos, generando esa área, para tener ese vínculo directo con de ida y vuelta con los gobiernos locales. Nos parece importante que la cooperación esté en los territorios, que sea capaz de poder cumplir con las demandas que surgen de los territorios, y es un poco cambiar la lógica de la cooperación en la cuando hay convocatorias de determinados países o determinados fondos que ya sabemos que tienen determinadas particularidades y determinados condicionamientos. Lo que estamos buscando tratando de fortalecer es que la cooperación sea capaz de cumplir a través de la demanda que surge de la gente de los territorios. Y es una manera de legitimar también los efectos que la cooperación puede tener en la vida de las personas, en la vida diaria. Así que bueno, venimos a presentar estas líneas de trabajo y también a su vez conocer las prioridades de gestión del gobierno departamental, y ahí en el intercambio que hemos tenido surgieron algunos temas vinculados a temas de productividad, a temas de empleo, a temas de inversión, a cómo Cerro Largo se vincula con la región, teniendo en cuenta que estamos con una creo yo con una perspectiva regional en la frontera con Brasil. Bueno, cómo podemos aprovechar esos vínculos y sobre todo la ubicación geográfica de Cerro Largo. Y en ese sentido está bueno conocer otras experiencias de otros departamentos que están que ya han transitado por estos temas. También nosotros lo que queremos es fortalecer un sistema nacional de cooperación internacional donde haya intercambio de buenas prácticas con otros gobiernos locales. A veces estamos buscando capacidades en otros países y regiones cuando de repente tenemos buenas prácticas aquí para poder compartir. Ese también es el rol que puede jugar la agencia, de articular, de facilitar y de ayudar a coordinar ese tipo de buenas prácticas. También vinimos a presentar, la agencia es la que de alguna manera difunde todas las oportunidades de formación, de becas, tanto para cursos técnicos, para carreras de grado, de posgrado, de doctorado, y que tenemos, aprovecho para poder difundir la página web de la agencia, www.ausi.gub.uy, ahí hay un portal donde están todas las becas publicadas, que están disponibles. A veces eso no alcanza con que la persona esté suscrita, también se puede suscribir a un boletín donde vienen todas, uno puede por correo recibir todas las oportunidades de formación. Hay que venir también a los territorios para dar a conocer esas oportunidades. A veces la gente está en sus quehaceres del día a día y de repente está interesado en formarse y a veces se pierde esas oportunidades porque no se entera. Entonces la idea nuestra es que estar acá muy de forma coordinada con los distintos niveles de gobierno departamental, municipal y también sociedad civil, y también dar a conocer esas oportunidades.
8: ¿Con otros gobiernos municipales en el país ha habido buen interés?
4: Sí, porque venimos recorriendo ya el país desde el año pasado. Nos faltaba Cerro Largo, nos falta 33, que vamos a estar mañana. Entonces han surgido distintas iniciativas que vinculan los gobiernos locales, y aspiramos a tener un diálogo fluido, un ida y vuelta. Tenemos un mecanismo de comunicación más directo por temas de oportunidades de formación, por temas de diálogo o vínculos con otros gobiernos locales de la región, con convocatorias que surgen y que ya sabemos que hay interés producto de estas recorridas, entonces avisamos. O sea, es un poco construir ese relacionamiento y fortalecer un sistema nacional de cooperación que tiene que funcionar y que tiene que estar de alguna manera a la orden de las necesidades que surgen aquí en los gobiernos departamentales.
5: Palabras del directivo de la Agencia Uruguaya de Cooperación Internacional, Martín Clavijo.
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6: Una mujer de 93 años murió al incendiarse su casa en Barrio Arpí.
5: Hubo consecuencias fatales. El voraz incendio que se desató poco antes de la pasada medianoche en una vivienda de Alfonso 13 y General Prim.
6: Una mujer mayor de edad fue trasladada por la policía al hospital de Melo con serias afectaciones como causa de la inhalación de monóxido de carbono y múltiples quemaduras.
5: Poco después, los profesionales médicos confirmaron su fallecimiento, quien fue identificada como Natividad Carballo Bonilla Garrido, de 93 años.
6: Por causas que son investigadas y se tratan de establecer, el fuego se desató en el interior de la casa y se propagó rápidamente.
5: Según informó la policía, de acuerdo con la información recabada en el lugar, la víctima aparentemente residía sola en esa vivienda.
6: Bomberos trabajó en la extinción y tareas inherentes al siniestro, así como personal de policía científica, efectuando el relevamiento correspondiente.
5: Continúan las actuaciones a efectos de establecer las circunstancias y causas que dieron origen al foco ígneo.
14: El alcalde de Cañas aseguró que en los próximos días comenzarán las obras del puente sobre Paso Pepe.
15: El proyecto fue aprobado por OPP y ya están los materiales comprados, confirmó Víctor Noda.
14: El titular del municipio de La 12 indicó que únicamente se aguarda por una tregua de las precipitaciones para que se pueda realizar el trabajo con normalidad.
15: Sobre la reunión que ha sido convocada para el próximo viernes por parte de algunos vecinos, Noda sostuvo que no ha recibido una invitación formal.
14: Los vecinos que no se acercan a la alcaldía o que no hablan con el alcalde desconocen la realidad, opinó en contacto con La Voz de Melo.
16: Sí, por estado de WhatsApp, de los contactos que tenemos en la zona, he visto que han compartido sobre esa reunión del 14, creo que algo de las 4 de la tarde en el comunal de Mevir. Hoy de mañana el señor intendente me estaba preguntando sobre esa reunión, pero me enteré por WhatsApp y me enteré por La Voz de Melo que estaban convocando una reunión y convocaban al intendente y al alcalde que se hicieran presentes.
17: O sea que formalmente nadie los convocó a ustedes para esa reunión.
16: No, de ninguna manera. Todos los vecinos pasan en el municipio a diario, incluso la señora que está haciendo la reunión también, pero no han llegado a dejar una nota, a dejar una invitación.
17: ¿Va a concurrir?
16: Si tengo el día libre, sí, pero no voy a dejar de hacer algo más por ir a la reunión, ya que no llegó ninguna invitación.
17: ¿Te esperaba que fuera algo más formal?
16: Sí, desde luego, porque en el municipio ahora, o sea, en la zona ahora hay un municipio que ya no es nuevo, ya hace 6 años que está, la gente tiene que aprender a que hay un municipio, cuando van a hacer una reunión de esta índole, al menos mandar una invitación formal al alcalde y a los concejales, invitando a la reunión, con mucho gusto iríamos. El tema del que es referido al puente de Pepe.
17: ¿Está complicado el puente? ¿Cuál es la situación hoy?
16: Sí, el puente de Pepe cayó allá por el 2024, empezó a derrumbarse y bueno, y ahora cada vez está peor, le ponemos balastro arriba para que la gente pueda ir pasando, pero ya no puede seguir más así. Hicimos un proyecto en la UPP, el cual todos los vecinos son conocedores de eso, algunos que no se arriman al municipio o que no hablan con el alcalde son los que desconocen la situación. Nosotros tenemos el proyecto 2026, Beatriz Hernández me dio buena mano también con unos conocidos que ya tenía los PP y eso, y pudimos armar un proyecto el cual hoy le puedo decir que tenemos el hormigón comprado, tenemos el fierro comprado, tenemos los chapones comprados, los caños también están comprados, o sea, el puente tenemos todos los materiales comprados, tenemos que esperar por el tiempo que pare un poco de llover, que se estabilice, y ahí contratamos una retro de banda, que una retro chica no puede con el puente viejo que está, para empezar a armarlo, desde luego con la ayuda de arquitecto, ingeniero hidráulico, todo eso.
17: O sea que el tema está en agenda y ustedes están preparándose para encarar la obra.
16: Hicimos un proyecto en 2026, ya compramos todos los materiales, esperamos que pare de llover ahora para arrancar la obra del puente de Pepe, que va a quedar un puente nuevo allí.
17: ¿El resto de la caminería cómo está en la zona?
16: Y más o menos, no está muy bien, hemos podido trabajar más bien a pala, nomás haciendo bacheo y eso con los gurises, máquina se ha podido mover muy poco.
17: Tema del transporte de carga, ¿no? Hace unos días hubo una intervención de la policía municipal allí.
16: Hubo con unos camiones que entraron al camino que va al parque eólico. Sí, iban dos camiones cargados, el parque eólico se había roto, estaba parado así 2 días. Llegó una carga de Chile y tenían que arribar al parque y entraron y se los interceptó allí más adelante con la policía municipal y sí.
17: ¿El vecino está respetando o no?
16: Sí, desde luego. Entonces los mismos vecinos son que llaman a la alcaldía cuando ven que anda camiones el día de lluvia. Ellos respetan, entonces cuando ven que entra camiones de afuera nos llaman a nosotros y nosotros tenemos que salir al llamado del vecino.
15: Hablaba este mediodía Víctor Nova, alcalde de Cañas.
14: El Ministerio de Vivienda, a través de la Dirección Nacional de Integración Social y Urbana, presentará hoy en Cerro Largo sus programas Crece desde el pie y atención a la precariedad dispersa.
15: Es en la ciudad de Río Branco, en el marco de la reunión mensual de la mesa interinstitucional.
14: Se trata de dos iniciativas que tienen como objetivo satisfacer la demanda de hogares con menores a cargo y con déficit habitacional.
15: Es en convenio entre los Ministerios de Vivienda y Desarrollo Social.
14: Paralelamente, en Melo, la coordinadora del Plan Juntos participó de la entrega de documentos a beneficiarios del Plan Avanzar que ya habían recibido su vivienda meses atrás.
15: Para indicar que otras 4 viviendas fueron entregadas en la pasada jornada, de acuerdo a lo indicado por la arquitecta Inés Sarriés.
18: Era una deuda de parte tanto del Ministerio de Vivienda de Inicio como de la Intendencia entregarle sus comodatos a cada uno de ellos.
19: Un trámite formal, pero que da garantías a los beneficiarios de esas viviendas, ¿verdad?
18: Exacto, sí, más allá de que se entregó la vivienda en diciembre, hoy era la formalidad de la entrega de los documentos, ¿verdad? Que también hace a la cosa de esto.
19: ¿El plan juntos con otras intervenciones en Melo al momento o no?
18: Sí, exactamente. Nosotros seguimos un reloj que estamos haciendo. Continúa con el reloj que venía trabajando desde hace varios años. Y bueno, hoy estamos entregando también 4 soluciones habitacionales más a 4 familias. Y así seguimos hasta diciembre a terminar con este reloj.
19: En las próximas horas está previsto la presencia también de ustedes en Río Branco para presentar también planes de la Dirección de Integración Social y Urbana, ¿no?
18: Exactamente, ¿no? Todas las instituciones que estén referidas a todo lo que tiene que ver con lo social, ¿verdad? Mides, son CAIF, son el Centro de Niños, bueno, todo lo que tiene que ver con eso. Y particularmente la de Inisu a través de Plan Juntos va a ser la presentación de la nueva modalidad de trabajo y del programa Crece desde el Cielo.
19: ¿Estos programas se van a ejecutar exclusivamente en Río Branco o podrá incluir a otras localidades de Cerro Largo?
18: Puede incluir otras localidades de Cerro Largo. Acuérdense que este programa Crece desde el Pie es un convenio donde las familias postuladas son postuladas por UCC, Uruguay Crece Contigo, el programa del MIDES. Son familias de mujeres embarazadas o con niños hasta 3 años de edad, donde nosotros lo que hacemos es atender en el lugar donde ellos viven, dejarle una vivienda en condiciones, ya que son en general viviendas con mucha precariedad habitacional, ¿verdad?
19: ¿Hasta cuántas familias podrán ser beneficiadas?
18: Bueno, no tenemos un tope de familias, y las derivaciones van a ser de Uruguay Crece Contigo, y luego de eso, bueno, también van a poder postular otras instituciones, usted las nombraba hoy, tanto la Intendencia, también el municipio y todas las que refieren que tengan niños o bueno, precariedad habitacional en general, postulan a las familias, las postulan a Plan Juntos y ahí se hace la selección de si están en condiciones de ser atendidas por Plan Juntos o no. Con esto me refiero a si están por debajo de la línea de pobreza, si tienen precariedad habitacional o alguna necesidad básica insatisfecha.
19: ¿La tierra para la ejecución de estos planes los aporta el municipio?
18: La atención va a ser de modalidad experta, vamos a atenderlos donde ellos viven, en los casos que se pueda, ¿verdad? Van a ser a través de reformas, ampliaciones o cambio de techos, cocinas.
19: ¿En el mismo predio donde habita la familia?
18: En el mismo predio donde habita la familia. En caso de que ese predio no sea posible intervenir, como ser inundable o esté contaminado o lo que sea, ahí, bueno, se busca otra posibilidad, ¿verdad? Que puede ser o subsidio de alquiler, el programa de subsidio de alquiler o compra de vivienda usada o, bueno, o algún realojo.
19: ¿La idea es iniciar inmediatamente ese programa?
18: Sí, estamos planeando iniciarlo, las obras, a partir de noviembre. Ahora estamos haciendo la postulación a las instituciones de las familias que ellos consideren que están para integrar este programa. Ahí se hace una selección, como te decía hoy, un trámite muy técnico, van a hacer relevamientos, arquitectos, trabajadores sociales, y ahí se hace la selección del grupo. Que además de la intervención de la vivienda en particular, no solo es eso, ¿no? También hacemos la intervención social. Como costumbre hacer Plan Juntos, acompaña a esas familias en el proceso, que eso es tan importante, ¿verdad?
19: ¿Se encara una mejora de todo el entorno a la familia beneficiada?
18: Exacto, sí, el seguimiento social de ese embarazado, esa mujer con ese niño, lo hace Uruguay Crece Contigo, pero este Plan Juntos hace un acompañamiento social más integral con las familias, con el entorno, con la comunidad, va más por ahí, talleres, en la rama laboral, eso que nosotros acostumbramos a hacer.
15: Palabras de Inés Sarrier, coordinadora del Plan Juntos.
7: por decisión de la intendencia de fue separada del cargo la funcionaria administrativa del centro de cercanía que funciona en Cerro de las Cuentas.
15: Esta es la consecuencia de la realización de una investigación administrativa iniciada una vez se constató el faltante de dinero desde ese servicio.
7: Así lo confirmó la titular de aquella alcaldía en diálogo con el programa Tiempo de Todos.
15: Precisamente fue a través de este programa de La Voz de Melo que el asunto tomó estado público.
7: No hubo denuncia policial porque la funcionaria se comprometió a reintegrar el dinero, dijo Mariana Juárez, quien reiteró que la decisión fue de la intendencia y no del Consejo Municipal.
20: En realidad no fue un faltante del municipio, sino del centro de cercanía que funciona dentro del municipio. La funcionaria es de la intendencia, era de la intendencia. Hoy está culminada la investigación interna por parte de la intendencia y esto llegó al cese de la funcionaria por no cumplir con las obligaciones que determinaba su función. Estamos hablando de 79.514
21: pesos. ¿Se pudo recuperar algo de ese dinero? Es decir, más allá de la investigación, ¿qué otras acciones se toman tras este dinero que faltó y que, bueno, se identifica en este caso a la responsable?
20: En este caso, el faltante de dinero fue repuesto por el municipio. Se llegó a la determinación de devolver el dinero al correo y la funcionaria quedó cesada por no cumplir con las obligaciones.
21: Juárez, ¿se da paso a la justicia? ¿Hay denuncia policial? ¿Cómo continúa el proceso más allá de la instancia administrativa?
20: No, por ahora no hay instancia judicial. Vamos a esperar dentro de eso y una vez que se espere, porque la funcionaria quedó, si bien ella reconoce que era su responsabilidad, ella quedó en reponer ese dinero.
21: ¿Por qué no hay denuncia policial o por qué no se eleva a otro ámbito? El municipio le repone el dinero al correo, el faltante del dinero, pero ¿aquí hubo hurto o fue dinero extraviado? ¿Qué es lo que se desprende de la investigación interna?
20: Y eso, de la investigación interna no se constata eso. La funcionaria quedó cesada por no cumplir con las obligaciones.
22: Pero no hay una explicación en cuanto al destino del dinero que faltó.
21: ¿Y por qué no da paso a la policía? Es decir, es dinero público, por eso la pregunta.
20: No pasa a la policía porque justamente ella quedó de devolver, se responsabilizó y quedó de devolverlo. Uh-huh. Y por eso, si en el caso de no devolverlo, se va a pasar a la justicia, obviamente.
21: ¿Esta decisión la toma usted como alcaldesa o el consejo en pleno? Es decir, los concejales también, que en definitiva son tan responsables como usted en cuanto a la conducción del municipio, no, más allá de los roles distintos.
20: Esto lo toma la parte de investigación interna de la intendencia.
15: Hablaba Mariana Juárez, titular del municipio de Cerro de las Cuentas.
14: Una intervención para recordar la memoria de los mártires y los estudiantes que lucharon por los derechos se llevará a cabo en Melo.
15: La actividad será este viernes a la hora 18 en Plaza Constitución.
14: Se realiza bajo la consigna Por una educación para el pueblo, lucha y organización.
15: Esto forma parte de una ronda de movilizaciones que se llevarán a cabo ese mismo día en todo el país, con una movida central en Montevideo.
14: En conferencia de prensa hablaron Mario Benítez, Michael Abreu y Belén Ferrer.
23: Bueno, nos vinimos a invitar para este viernes 14 de agosto, que vamos a estar haciendo una intervención en Plaza Constitución a las 18 horas, en conmemoración a la memoria de los mártires y los estudiantes que lucharon anteriormente por nuestros derechos.
24: Con la consigna por una educación para el pueblo, lucha y organización.
25: Como cada 14 de agosto, a nivel nacional se hacen movilizaciones en diferentes partes del país. Sobre todo lo convocan estudiantes de terciario o de los liceos. En Montevideo se va a hacer una marcha ese mismo día con otras actividades, concentración en el callejón de la UDELAR. Y van a haber varias actividades a lo largo del país. El 14 de agosto conmemora el asesinato de Liber Arce en 1968. Recordemos que la dictadura empezó en 1973. Fue en plena democracia esos asesinatos de varios estudiantes por reclamar más presupuesto para la educación, el boleto estudiantil gratuito y la libertad de cátedra también era una de las cosas que se reclamaba en su momento.
23: La intervención consiste en se van a tomar bancos y se van a colocar alrededor de la plaza junto a la proclama y abajo le vamos a prender una velita junto a las fotos de los mártires en memoria. Venimos trabajando en convocar una asamblea por el Congreso Nacional de Educación para trabajar todos los temas que nos competen acá en Cerro Largo y bueno, avanzar en la región. Que todos estemos ahí y podamos conversar sería el boom de la jornada.
0: Hay muchos desafíos por delante, ¿no? En un departamento donde la universidad todavía es incipiente, ¿no?
23: Sin duda, no llegamos a todos, es una realidad, pero día a día trabajamos en eso, tanto acá como a nivel del interior.
0: ¿Qué expectativa hay en torno a contar con un campus universitario?
23: El campus nos va a permitir trabajar interinstitucionalmente, lo que para nosotros va a ser clave porque vamos a acompañar la trayectoria de los jóvenes. No va a haber más ese desnivel en bachillerato, esa es la idea, que los jóvenes lleguen preparados acá. Lograr una residencia terciaria y bueno, va a ser el principal eje de la asamblea porque es lo que necesita, que los estudiantes puedan venir a estudiar y puedan quedarse. Estamos todos invitados y vamos todos alineados al mismo eje porque para los que no lo creen, el movimiento estudiantil es de los más organizados que tenemos en esta región.
1: Palabras de integrantes del movimiento estudiantil de Cerro Largo, Mario Benítez, Michael Abreu y Belén Ferrer.
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6: El real, 6.90 en la compra, 8.60 en la venta. El peso argentino continúa en 0.02 y 0.20. El euro cotiza a 44.42 y 49.06. Y el dólar en pizarras del Banco República lo hace a 39.25 y 41 pesos con 45 centésimos. Compra y venta respectivamente.
26: 12.34 minutos.
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6: Ganaron Artigas y Melo Wanderers en el inicio del torneo de apertura 2026 de Primera División.
28: En el Baldassini, con gol de Damián Borba, los rojiblancos se vencieron a la Conventos por 1-0.
6: Mientras tanto, y jugando de visitante en Fraile Muerto, el Decano superó a los Alas Negras por 2-0.
28: Para el equipo dirigido por Gonzalo Martins, anotaron Diego da Rosa y Adolfo Lima de tiro penal.
6: Si el tiempo lo permite, la etapa se completará esta noche con otros dos encuentros.
28: A las 19:30 se medirán Universal Juventus con el arbitraje de Carlos González, asistido por Amir Machado y Michael Callero.
6: Para las 21:30 está fijado Boca Juniors Nacional, el que será conducido por Henry Sousa, secundado por Santiago Caballero y Walquir Silva. Este último juego será emitido por el equipo fútbol de La Voz de Melo. Por el momento se mantiene la doble jornada futbolística de esta noche por el Ciudad de Melo. Hasta las 18 y por reglamento, el cuerpo de neutrales tiene plazo para adoptar una decisión. Así lo señaló el presidente Alejandro López, quien anoche presenció el encuentro que sostuvieron Fraile Muerto y Melo Wanderers en el Estadio Municipal de la Sexta Sección. A propósito del inicio de la temporada 2026, López indicó:
5: el día lunes en el Consejo de Liga habíamos medio que hecho un reparto entre los neutrales para ir a diferentes escenarios. A mí me tocó ir a Fraile Muerto, sobre todo queríamos ir por un tema de que días atrás la alcaldía había derribado un segmento de uno de los muros porque estaba en mal estado, entonces queríamos por quedar tranquilo que en realidad la gente de Fraile Muerto se había comprometido en hacer un acercamiento con el Sombrite y darle un poquito más de custodia policial, lo que se hizo todo y no hubo ningún inconveniente, así que bien. Y en lo que tiene que ver con público, una noche muy fría, con algo de viento, lo que hizo sin lugar a dudas que por ahí menguara un poco el público. En Fraile Muerto había un público aceptable, digamos, no casi el normal de siempre, pero había buen marco de público, y sobre todo porque tiene la ventaja el estadio de Fraile Muerto, que la gente puede ingresar con su automóvil.
9: Alejandro, el tiempo está amenazante, se anuncian precipitaciones para las próximas horas, y eso evidentemente capaz que por ahí pone un poco en duda lo que va a ser el complemento de esta primera fecha en el estadio José Germán en Baldassini. ¿Qué están planificando en este momento ustedes, los integrantes del cuerpo de neutrales?
5: Y bueno, estamos, Alberto, en realidad con una realidad que seguramente nos acompañe todo el semestre, por lo cual es algo que lo hemos venido hablando en los consejos de liga con los clubes, que bueno, tendremos que estar muy atentos y tratando de poder jugarlo, porque si no, los tiempos seguramente nos quedemos cortos con lo que tiene que ver con el calendario. Pero en lo concretamente en el día de hoy, vamos a guardar a la tarde, los partidos de la noche tenemos hasta las 18 horas, digamos, para poder hacer la suspensión del complemento de la fecha en este caso. Así que vamos a esperar un poco más. En este momento en sí, las condiciones no son alentadoras, pero bueno, viste, de repente después que pase el mediodía mejora un poco y lo podemos disfrutar el complemento, como te dije.
9: Hoy el tema es el césped demasiado alto del campo de juego del estadio. ¿Se podrá cortarlo antes del fin de semana para que jueguen las juveniles?
5: No, el tema del demasiado alto fue el sábado pasado, o alto, digamos, porque era imposible poder cortarlo por las condiciones justamente de la lluvia. No había forma de que entrara ninguna máquina, ni siquiera las cuatro ruedas, digamos, que uno las impulsa con la gente. Hoy está en las condiciones, ya están muy muy mejoradas, porque en el día lunes, justamente que ya había oreado bastante y que había secado bastante, la gente de la Secretaría de Deportes hizo el correspondiente corte, y bueno, ayer se disputó un partido ya con el corte realizado. Hoy sí podemos lograr jugar los otros partidos, ya también está así, y yo creo que para el fin de semana seguramente no necesite ningún recorte, digamos, así que va a llegar en buenas condiciones. En lo que tiene que ver con el alto del césped, lo que esperemos que no sea mucho lo de aquí al fin de semana, las lluvias, para que, bueno, la cancha luzca en las mejores condiciones.
9: El presidente del Cuerpo de Neutrales de la Asociación Departamental de Fútbol, Alejandro López.
6: El argentino Alexis Sebastián Segovia es alta en Cerro Largo para lo que resta de la temporada.
9: Es un extremo de 22 años procedente de Lanús, club con el que ganó en 2025 la Copa Sudamericana.
6: Antes tuvo un pasaje por Central Córdoba, donde en 2024 se coronó campeón de la Copa Argentina.
9: Nacido en Monte Grande, provincia de Buenos Aires, se firmó el lunes su cesión a préstamo. Ayer viajó a Melo junto al presidente de él y hoy se incorpora a los entrenamientos del plantel profesional, que vuelve a ser dirigido por Daniel Núñez.
6: Plaza Colonia, Defensor Sporting y Rentistas serán los rivales de Cerro Largo en la primera fase eliminatoria de la Copa AUF Uruguay.
9: La información surge del sorteo realizado anoche en el hall del palco oficial del Estadio Centenario.
6: Los cuatro integran el grupo 2 del torneo.
9: Los 24 clubes profesionales se dividirán en 6 series de 4 equipos cada una.
6: Los ganadores de serie y los 4 mejores terceros se clasificarán a la siguiente ronda, en la que se sumarán los 16 del fútbol amateur.
28: Los representantes del interior obtendrán su boleto a través de una etapa preclasificatoria, mientras que los de la D serán los dos mejores clasificados en la tabla anual 2025 que hayan ascendido.
6: Con respecto a la C, se desarrollará una llave eliminatoria entre los cuatro mejores equipos del torneo inicial de 2026 y los cuatro clasificados de la temporada anterior que no hayan ascendido.
28: En los 16 avos de final se enfrentarán entre sí los 16 profesionales, ya también entre sí los 16 amateurs.
6: A partir de octavos se mezclarán en un mismo cuadro.
28: Las semifinales y la final se harán a partido único en cancha neutral.
6: El campeón obtendrá el cupo de Uruguay 4 para la próxima edición de la Copa Libertadores.
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2: Policiales.
3: Una investigación por maniobra con tarjetas extraviadas derivó en condena por fraude informático.
4: Las actuaciones se iniciaron tras una denuncia por el extravío de una billetera en la intersección de las calles Mata y Wilson Ferreira, la cual contenía documentación personal y tarjetas de crédito y débito.
3: Posteriormente, la víctima constató consumos no autorizados en sus cuentas por un total de 34.143 pesos uruguayos.
4: A partir de allí, personal del área de investigaciones 1 realizó un trabajo de campo que incluyó el relevamiento y análisis de cámaras de videovigilancia en los comercios donde se efectuaron las compras, logrando identificar a los responsables.
3: Finalmente, el juzgado letrado de primera instancia de Cerro Largo, de primer turno, dispuso la condena de BRRL, de 25 años, carente de antecedentes penales, como autor penalmente responsable de un delito de fraude informático, imponiéndole la pena de 6 meses de prisión a cumplirse en régimen de libertad a prueba.
5: Comienza hoy el relevamiento sobre el uso de tecnologías digitales.
6: El director del Instituto Nacional de Estadística, Marcelo Bisogno, explicó que la encuesta actualizará los datos sobre el nivel de acceso y uso de Internet y dispositivos digitales en hogares y personas, así como respecto a la evolución de las habilidades digitales y la aplicación de nuevas tecnologías como la inteligencia artificial.
5: Las personas seleccionadas en una primera instancia recibirán un mensaje de texto con la información básica sobre el relevamiento y posteriormente se las llamará.
6: La encuesta se realizará de lunes a viernes entre las 8 y las 20 horas. La muestra de participantes fue tomada de hogares que han participado de la encuesta continua de hogares.
5: El trabajo estará a cargo de personal capacitado que aplicará un cuestionario estructurado con garantías respecto a la confidencialidad y el anonimato.
6: Cada cuestionario se efectuará en aproximadamente 18 minutos y estará dirigido a personas de 14 o más años.
7: A partir del 12 de agosto y hasta fin de diciembre, el INE está alargando junto con AGESIC la EUTIC. La EUTIC es la encuesta de uso de las tecnologías de la información y la comunicación. La EUTIC mide cómo se usa la tecnología de la información y las comunicaciones. 94% de los hogares de Uruguay tienen acceso a Internet y 92% de las personas tienen acceso a Internet. Esto no es alto, es altísimo. Eso hace que el proceso de tecnología de la información, que es un proceso que empieza en los 2000 y va acumulando, haya sido un proceso muy exitoso. La nueva encuesta nos va a decir las últimas marcas en cuanto a estas variables. 8% de la población no tiene acceso en Uruguay al Internet. Eso es muy bajo. Y esperemos que con los datos del 2026 ese número se haya achicado aún más. A partir del 12 de agosto va a empezar el proceso de contactar a la gente que ya ha sido seleccionada. Ese proceso empieza con un mensaje de texto que le da la información básica a la persona seleccionada y continúa con una llamada telefónica. Esa llamada telefónica es donde se le harán las preguntas, a las cuales van a contestar temas de acceso, de instrumentos, todos los temas relativos al uso de las tecnologías y las comunicaciones.
5: El director del Instituto Nacional de Estadística, Marcelo Bisogno.
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3: Natividad Carballo Bonilla Garrido, que en paz descanse, falleció hoy en Melo a la edad de 93 años. Se domiciliaba en calle Alfonso 13, número 1071, barrio Arpí. Sus nietos del corazón, Alexander Cardoso, Humberto Cardoso, Felicia Perdomo y Maximiliano Cardoso, participan con profundo dolor su fallecimiento. Sepelio ya efectuado hoy en la necrópolis local. Servicio municipal a cargo de Organización Real Limitada, siempre una familia a su orden. Nelson José Clavijo falleció hoy en Melo a la edad de 76 años. Su esposa Silvia Silva, su hija Yara Clavijo, sus nietos Fernando Antúnez y Débora Rivero, su nieta política Rita Rodríguez, demás familiares participan con profundo dolor dicho fallecimiento. El mismo no recibe velatorio. Sus restos serán trasladados a Crematorio Memorial Este, ubicado en ruta 26, kilómetro 6300. Servicios confiados a Mieres, servicios fúnebres y crematorio privado. Teléfono 0800-1007. Nelson José Clavijo falleció hoy en Melo a la edad de 76 años. Su esposa Silvia Silva, su hija Yara Clavijo, sus nietos Fernando Antúnez y Débora Rivero, su nieta política Rita Rodríguez y demás familiares participan con profundo dolor dicho fallecimiento. Él mismo no recibe velatorio. Sus restos serán trasladados a Crematorio Memorial Este, ubicado en ruta 26, kilómetro 6300. Servicios confiados a Mieres, servicios fúnebres y crematorio privado. Su tranquilidad por el teléfono 0800-1007.
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5: Noticias de interés público, una información sobre el fallecimiento. Nelson José Clavijo dejó de existir hoy en Melo a la edad de 76 años. El mismo no recibe velatorio. Sus restos serán trasladados a Crematorio Memorial Este, ubicado en ruta 26, kilómetro 6300. Servicio confiado a Mieres, servicios fúnebres y crematorio privado.
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6: La Agencia Uruguaya de Cooperación busca fortalecer un sistema nacional de cooperación internacional.
5: Para ello busca detectar buenas prácticas y particular con los gobiernos departamentales.
6: Esta organización estuvo en Melo durante las últimas horas y presentó las nuevas líneas de gestión para el actual periodo. Tuvo consecuencias fatales un voraz incendio que se desató poco antes de la pasada medianoche en una vivienda de barrio Arpí.
5: Una mujer mayor de edad fue trasladada al hospital de Melo, donde dejó de existir a causa de las gravísimas heridas recibidas.
6: La víctima fue identificada como Natividad Carballo Bonilla Garrido, de 93 años.
5: Formalmente no nos convocaron, dijo el alcalde de Cañas, sobre la reunión de vecinos, o que vecinos realizarán, por el tema puente sobre el paso Pepe.
6: Víctor Noda aseguró que OPP aprobó un proyecto para remodelar ese pasaje y los materiales ya fueron comprados por el municipio.
5: El municipio de Cerro de las Cuentas dio intervención policial al faltante de dinero en el centro de cercanía.
6: Precisamente que no haya dado intervención policial fue por decisión de la intendencia, dijo la titular de aquella alcaldía en contacto con La Voz de Melo.
5: Con triunfos de Melo Wanderers y Artigas, se inició anoche la apertura 2026 de Primera División.
6: Mientras el decano derrotó a Fraile Muerto por 2-0, el rojiblanco le ganó a Conventos 1-0.
5: La etapa se completa hoy con los restantes dos partidos en el Baldassini.
6: A las 19:30 jugarán Universal Juventus y 2 horas más tarde Boca Juniors Nacional.
5: El encuentro entre auriazules y tricolores será emitido por el equipo fútbol de La Voz de Melo, que iniciará su cobertura a las 20:30.
6: 12:55 minutos.
5: Hora de irnos.
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3: Agradecimiento y colocación de placa. Al cumplirse hoy un mes de la santa desaparición física de quien fuera en vida, Mirta Jenny Ribeiro Ponce, su esposo, hijos y nietos agradecen por este medio a todos quienes acompañaron tan difíciles momentos, así como también las distintas manifestaciones de pesar recibidas, como ser notas, arreglos florales y demás. En forma especial agradecen a médicos y enfermeros, admisión, seguridad y choferes del Hospital de Melo y de Camsel por su profesionalismo y atención recibida. De igual manera, agradecen al equipo de UNEM e invitan para la colocación de una placa recordatoria frente a la tumba con sus restos hoy a la hora 15 en la necrópolis local. A todos el eterno agradecimiento de esposo, hijos y nietos de quien fuera en vida, Mirta Jenny Ribeiro Ponce. 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

0: miércoles con lluvia. Aquí en La Voz de Melo con La Voz Deportiva nos pone, como todas las tardes, Lorena Charquero en el aire. Estamos con Rodrigo Sosa. Buenas tardes, Rodrigo.
1: ¿Cómo le va, Eduardo? Buenas tardes para usted, para el resto de los compañeros. Por supuesto, como siempre, para toda la audiencia de La Voz Deportiva, el gusto de estar en contacto, en comunicación con ustedes en esta mesa de deportes aquí en la 1340.
0: Bueno, ayer arrancó el campeonato Ciudad de Melo con dos partidos, ¿eh? Uno en Melo y otro en Fraile Muerto. Dos victorias, tres goles y a la expectativa de lo que va a pasar hoy. Por el tema de la lluvia, en este momento está lloviendo y se va a tomar una resolución en poco rato nomás, sobre las 2 de la tarde, a ver si se pueden jugar los dos partidos que faltan para completar la fecha inicial. Es decir, Juventus y Universal, Universal y Juventus, y Boca y Nacional, Nacional y Boca, para completar, como decíamos, el arranque del campeonato Ciudad de México.
1: Bueno, aguardaremos qué pasa en la tarde. Por ahora, a esta hora, la información, a esta hora, cuando pasan apenas 5 minutos de la hora 13, es que se juega.
0: Sí.
1: A esta hora se juega. Veremos a ver si en el transcurso de la tarde surge algún cambio por parte de la liga, de las autoridades. Lamentablemente para el Salesiano, el clima no acompaña, una cancha que resiste, no por ahí en las mejores condiciones, pero a la vez si uno evalúa todas las actividades que se están desarrollando en el Salesiano, no hay dudas que está en perfecto estado el Salesiano.
0: Sí, sí, sí.
1: ¿No?
0: Sí.
1: Y ya metiéndonos, no en lo que pasó, sino en lo que viene, partidos que hay algunos que se van a tener que jugar prácticamente que de manera obligada, porque hay que cumplir con el calendario. Veremos qué ocurre hoy con el Ciudad de Melo, por ahí se puede llegar a suspender o no. Mañana, fútbol de tercera. Sábado, dos partidos de juveniles, sub-14, sub-16, fútbol femenino también. Y el domingo más lluvia, es decir, el pobre Salesiano demasiado está en buenas condiciones para toda la actividad que se desarrolla en él, ¿no? Ya tuvo el fin de semana partidos de juveniles, tuvo el femenino, tuvo ayer nuevamente Ciudad de Melo. Bueno, para lo que se juega, está en óptimas condiciones. Veremos a ver, bueno, qué pasa hoy, si se disputan o no estos dos partidos en el marco de la doble jornada prevista para el Ciudad de Melo.
0: Jonathan Ferreira, el gusto de recibirte. ¿Cómo estás? Bienvenido.
2: ¿Qué tal? ¿Cómo les va, compañeros y audiencia? Muy, pero muy buenos días para todos. Un gusto estar en esta jornada de La Voz Deportiva. Atento también a lo que venían mencionando ustedes con respecto, sobre todo, al piso del Salesiano, donde, bueno, ya en la jornada de ayer se podía ver que, a diferencia del fin de semana, se había podido cortar el pasto, que, bueno, ahora, por ejemplo, continúa lloviznando y después toda la actividad que venía detallando Rodrigo de lo que se le aproxima. En lo futbolístico, triunfo de Artigas, en el comienzo con gol convertido por Damián Borba, que había ingresado en el complemento. Bueno, aprovechó allí una desinteligencia de la última zona del equipo de Conventos y convirtió el gol del triunfo. Después en Fraile, triunfo de Melo Wanderers, que había comenzado ganando con el gol de Diego da Rosa, que la había agarrado bollando dentro del área, el gol del Tino Lima de penal, un penal muy bien ejecutado que pega parte arriba en el horizontal y termina entrando. Bueno, son los dos partidos que se pudieron desarrollar, expectantes a lo que pueda llegar a ser o no la doble jornada de hoy.
0: Ayer, buen marco de público, si tenemos en cuenta que era solo un partido, no era una doble jornada en el Salesiano, y coincidimos en el tema del piso. Nunca ha estado tan bien como ahora, ¿no? El Salesiano, que, bueno, está recibiendo muchos compromisos. Y va a seguir recibiendo, y bueno, vamos a ver qué se resuelve en un rato, si se juega, si se complementa o no el campeonato Ciudad de Melo en la primera fecha.
1: Hoy de mañana, y póngale, yo qué sé, las 9, poco antes de las 9, ya el personal del estadio estaba trabajando pensando en lo de hoy. ¿No? Fuera del clima, de si llueve o no llueve, sobre las 9 por ahí, un poquito antes de las 9 de la mañana ya estaban trabajando la limpieza de las gradas, de las tribunas, preparando todo para lo que está previsto para hoy. Veremos a ver qué ocurre con estos dos partidos y este inicio que tiene el torneo local de Primera División.
0: Bueno, tirando algunos títulos, ¿no? Cerro Largo, al final se modificó la fecha, iba a jugar el lunes y todo el tema del partido que no se pudo jugar por el tema de la red lumínica. Ya lo saben, entre Torque y Peñarol, se va a jugar, pero en septiembre, después del clásico. Y la segunda fecha se va a jugar este fin de semana, pero tiene algunas modificaciones. Entre ellas, el partido de Cerro Largo, que no va a jugarse el lunes, como estaba previsto, sino que va a jugarse el sábado, a las 19 horas, en el mismo escenario donde juegan los bohemios, ¿no? En el Parque Viera, Jonathan.
2: Sí, así es. Bueno, esa modificación que tuvo con respecto a lo que se había proyectado anteriormente, de que podría ser uno de los partidos que cerrara la fecha, pero en definitiva va a estar jugando el día sábado en el Prado, a la noche, y bueno, sabe que no va a poder contar con Santiago Franca por quinta amarilla. Hay que ver si realiza alguna otra variante o no con respecto a la proyección del equipo de cara al fin de semana. Es miércoles aún, seguramente, bueno, tengan en cuenta también los aspectos climáticos para ver si se puede hacer fútbol o no, pero bueno, hay que ver qué en lo que en definitiva termina proyectando con respecto al equipo que, bajo mi punto de vista, en los partidos anteriores venía saliendo prácticamente de memoria, ¿no?
0: Claro, vamos a ver. Seguramente Jonathan tenga minutos o pueda estar integrando el plantel el Huevo Lozano, ¿no? Ya definitivamente para ir metiéndose en este torneo clausura que está arrancando.
2: Sí, bueno, había sido el último en incorporarse prácticamente la semana anterior. Se apostaba, bueno, alguna apuesta a punto, sobre todo en lo físico, si bien el jugador había venido muy bien. Y bueno, es un jugador que hay mucha expectativa en él por la trayectoria, por la experiencia que tiene y por lo que le puede llegar a aportar al equipo, sobre todo en el tramo final de la cancha, más allá de algunos buenos rendimientos que han tenido, sobre todo Daguerre, algunos pasajes de lo que pudo ser de Viera, pero creo que un jugador de esas características le va a dar un salto de calidad al equipo y hay mucha expectativa en él. Sí creo también que hay que ir llevándolo progresivamente, ¿no? Debido a alguna inactividad que ha tenido, debido a algunas lesiones también que venía arrastrando, no solo ahora, sino a lo largo de su carrera, y creo que en ese sentido es necesario por ahí ir llevándolo progresivamente.
0: Bien, pues bueno, decíamos en el arranque que arrancó, valga la redundancia, el Campeonato Ciudad de Melo, con dos partidos, el que se jugó acá en Melo, pero también el que se jugó en Fraile Muerto, allí en el Estadio Municipal de aquella ciudad, donde fue victoria allí de Melo Wanderers, 2-0, goles de Diego da Rosa y de El Tino Lima. Y estamos con Gonzalo Martins, es uno de los técnicos ganadores en el arranque del campeonato. Gonzalo, el gusto de recibirte aquí en La Voz Deportiva, ¿cómo te va?
3: Bueno, ¿cómo andan? Bien, por suerte bien, ya hace tiempo que no hablábamos, pero bueno, por suerte se dio el comienzo del campeonato. Creo que era algo que todos estábamos necesitando, y más los que nos gusta lo que hacemos, y los jugadores obviamente que jugar al fútbol, que lo que ellos mejor saben hacer.
0: Claro, es verdad, hacía un tiempito que no hablábamos. Arrancó, estamos a la espera a ver qué pasa si se juega el complemento, ¿no? Pero más allá de eso, está bueno que sean 8 equipos, ¿no, Gonzalo? Y no que quede uno esperando porque tiene otro... se maneja de otra manera, los planteles están incentivados y saben que juegan en todas las fechas.
3: Y deberían ser más todavía.
0: Sí.
3: Deberían ser más... obviamente que todos sabemos los problemas, más que nada económicos, que tienen los diferentes equipos acá en Melo, pero estamos hace tiempo intentando de que hoy en algún momento se despierte esa ilusión que tienen todos de que vuelvan los campeonatos con mucho más equipos. Cuando me tocaba a mí en mi época jugar, éramos mucho más, era un campeonato mucho más competitivo, lo venimos diciendo hace tiempo, bueno, y también campeonatos departamentales, pero sabemos que es difícil, que no todos piensan de la misma manera y no todos pueden económicamente sus clubes mantener los equipos para jugar tantos partidos, pero ni que hablar que cuanto más partidos tengamos es mucho mejor para todos, y ni que hablar después para el tema de selección, que ya de esto venimos hablando hace mucho tiempo. Nosotros este año obviamente fuimos de los equipos que arrancamos más tarde, tuvimos nuestros problemas obviamente cuando quisimos arrancar, obviamente que temas económicos nos frenaron un poquito el arranque, queríamos arrancar con todos los jugadores medianamente arreglados o que tuvieran una charla con ellos para poder arrancar. Lo hablamos con el cuerpo técnico y más que nada con este caso con el que iba a hacer el trabajo para poder solventar todo el campeonato, que era con el profe. Y bueno, nos tomamos una semana más del arranque, lo arrancamos tarde, después obviamente que el tema lluvia nos condicionó muchísimo, muchísimo, para poder empezar el campeonato, con problemas de cancha, problemas de lugares, y no pudimos prácticamente realizar entrenamientos de fútbol. Y bueno, obviamente que en eso vamos a estar al debe, pero tuvimos un buen arranque con un partido difícil como es jugar en Fraile Muerto con un equipo del pueblo, que tiene un corazón tremendo, que se brinda totalmente por el pueblo y por su camiseta, y se nos hizo bastante obviamente complicado, pero sí pudimos sacar un triunfo que no creo que todos los equipos lo puedan hacer con facilidad.
0: Dale, Jonah.
2: ¿Con qué partido te encontraste, Gonzalo, en la jornada de ayer? Teniendo en cuenta, bueno, que lo abrió Diego da Rosa y después, bueno, lo liquidaste de penal, pero ¿con qué te encontraste cuando llegaste a Fraile?
3: Bueno, primeramente, buenas tardes, Pelego, ¿cómo andás? ¿Andás bien?
2: Bien, ¿vos?
3: Sí, nos encontramos con un partido como pensamos que iba a ser, con un partido duro, con un partido en una cancha que estaba muy empastada y una cancha muy blanda. Se nos hizo la verdad que muy complicado, más allá de que siempre digo que el terreno de juego juega para los dos siempre, pero en este caso la idea nuestra, que era una idea obviamente de tratar de presionar, de tratar de jugar por abajo, lo intentamos hacer, pero como decís vos, lo intentamos hacer por momentos salió y por momentos no salió. El gol, por suerte, vino casi al final del primer tiempo, que nos dio obviamente la tranquilidad para poder ir al vestuario, conversar con los muchachos, analizar el partido que se había dado en el primer tiempo, corregir errores, y creo que esa tranquilidad que nos dio gol nos permitió obviamente manejar el partido durante todo el segundo tiempo con una amplia mejoría. Justamente a la postre después vino la jugada del segundo gol, un penal bien existente, y bueno, ahí creo que liquidamos el partido y fuimos justo ganadores.
0: Gonzalo, el equipo todavía no está totalmente conformado, ¿verdad? Es decir, el Pipo seguramente va a estar para los próximos partidos, y algún otro futbolista que pueda integrarse también para ya definitivamente, bueno, echarle mano directo al campeonato.
3: Sí, a ver, el equipo obviamente estamos buscando un jugadorcito más. Aprovecho ya acá, ya lo hice personalmente, ni que hablar, darle las felicitaciones al Pipo, gran merecido tiene el haber obtenido ese no fácil campeonato del interior. Ya lo tenemos con nosotros, yo tuve una conversación con él de que en este primer partido no lo íbamos a tener en cuenta, quería que él descansara, quería que él aprovechara con su familia, con su hija, que sabemos cómo es él con el tema familiar. Más, le pedí que si él quería tomarse toda esta semana para estar con ellos y para limpiar un poco la cabeza, ¿no? Que todos sabemos lo que es de jugar un campeonato del interior, que no es fácil, entre viajes y un montón de cosas, pero el Pipo siempre dispuesto, ya dijo que no, que hoy ya quería empezar con el grupo en los entrenamientos, y bueno, ni que hablar que viene con un rodaje que no lo tienen los otros, un jugador sumamente importante para nosotros y para el fútbol nuestro departamental. Creo que es un distinto y eso creo que nos va a dar a nuestro plantel algo distinto, y sí, tratar de poder cerrar con algún otro jugador, sobre todo en, no vamos a esconder nada, sobre todo un 9 que permita tener una buena cantidad de goles en el campeonato, que no es fácil de encontrar, no es poca cosa eso. Y bueno, y si se logra eso, creo que ahí sí el plantel estaría cerrado, pero tenemos un buen plantel, como siempre lo digo, Melo Wander tiene, creo que distinto a los otros equipos, un sentido de pertenencia bárbaro, con jugadores nacidos y criados ahí en ese club, y creo que eso es una cosa extra que tiene Melo Wander. Así que bueno, vamos a tratar de ir partido a partido. Sabemos que es muy importante esta primera rueda, pero obviamente que al no estar con muchos partidos de preparación antes del campeonato no va a ser fácil, y obviamente que los partidos nos van a ir costando, pero bueno, si se puede ganar, creo que corregir los errores va a ser mucho más fácil.
2: Gonzalo, ya que tocaste el tema Pipo, conozco de primera mano, bueno, el sentimiento que tenés personal hacia él, el aprecio sobre todo. Estuvieron muchos años juntos, estuvieron por lograr el objetivo juntos. ¿Qué sentiste cuando se le dio y qué importante te sentiste vos, sobre todo, en las herramientas que le diste en su momento para que pueda lograr el objetivo de ser campeón del interior?
3: Y ni que hablar, que me sentí muy muy feliz por él, porque obviamente, como vos decís, son muchos años que estamos juntos, pero sinceramente la felicidad más grande fue cuando el mensaje que él me pone, él justamente por todo lo que vos decís, que obviamente no lo voy a decir, pero eso fue la felicidad más grande, saber de que contribuí en algo en lo que va de su carrera cuando me tocó dirigirlo. Y bueno, esas son las cosas que uno nos siente bien y que nos queda bien en el fútbol cuando podés ayudar en algo. Y bueno, creo que estamos para eso. Nosotros fuimos futbolistas toda la vida, tenemos obviamente en nuestras cabezas técnicos que han pasado, que nos han ayudado en mejorar un montón de cosas. Y bueno, me quedo con eso, más que nada con eso, por él, por su familia, porque la conozco también, y porque nada, ni que hablar, que aparte de hoy ser amigo, lo quiero como un hijo. Así que quedé muy contento por él, ni que hablar por el Cabecita Domínguez, que en este caso solo hablamos del tipo, pero el Cabecita es otro jugador también que me ha tocado dirigirlo, sé cómo es como jugador, como persona, sé lo importante que es Cabeza, sobre todo para los grupos, porque si bien no, el Cabeza no le tocó jugar muchos partidos, lo seguí bastante a Libertad por ellos dos. Y ni que hablar que tengo una amistad así con el DT, que cuando el tipo se va para ahí tuvimos una conversación, pudimos hablar varias veces, y bueno, obviamente que es uno de los técnicos más ganadores que hay en el interior, y ni que hablar que los tiene que haber ayudado mucho también a ellos.
1: Gonzalo, bueno, el gusto de estar en contacto contigo, me suma a lo que es esta charla, esta conversación que mantenían los compañeros. ¿Crees que el Pipo, dado este ritmo de partidos, indudablemente que por sus características es un jugador que marca la diferencia, pero le puede dar un salto de calidad a la competencia al propio Ciudad de Melo? Ni que hablar a Melo Wanderers, viene con un rodaje importante, viene de jugar la Copa, de ser campeón. ¿Esto puede marcar la diferencia?
3: Y sí, creo que hoy el Pipo debería marcar esa diferencia, porque ni que hablar que salir campeón del interior, como dije anteriormente, no es poca cosa, y va a venir obviamente con una ventaja sobre los demás, pero obviamente no le vamos a tirar todita esa responsabilidad al Pipo. Él va a tener que saber bien lo que queremos nosotros, lo que él puede darnos a nosotros. Bueno, y partido a partido obviamente que vamos a ir viendo si realmente le sirvió de algo el haber salido campeón del interior. Nosotros pensamos de que sí, de que es jugador apuntado, pero así como él hay otros jugadores como el Tino, creemos que el Tino también le da un salto calidad al fútbol departamental, y hoy también lo tenemos nosotros, por algo los equipos lo vinieron a buscar también. Que es algo que obviamente me gustaría, no en este momento hablarlo, pero sí hablarlo, porque hice algún comentario en las redes sociales, y obviamente que después va a haber tiempo para hablar sobre eso también, pero creemos que así como esos dos jugadores dan un salto de calidad, y otros jugadores también en el Ciudad de Melo que lo pueden hacer perfectamente.
0: Respetando el tiempo, porque estás en otros temas y eso lo queremos respetar, Gonzalo, pero digo, Melo Wanderers es el último campeón, y viene para querer repetir, obviamente, esa responsabilidad que cae sobre vos como integrante del cuerpo técnico, como el principal, el cabeza del cuerpo técnico, y como equipo que también es uno de los que siempre decir, bueno, Campeonato Ciudad de Melo, Melo Wander, Boca, Nacional, Convento, es decir, siempre están ahí, siempre están, son como los equipos grandes del fútbol uruguayo profesional, Nacional, Peñarol, Peñarol, Nacional, están siempre para campeonar. ¿Sentís esa responsabilidad de tener... volver a ser campeón nuevamente con el equipo de Melo Wanderers después de la última edición?
3: Sí, yo pienso que uno juega para eso, ¿no? Tanto el jugador como nosotros jugamos para ser campeones, y que, claro que siento la responsabilidad de poder ganar de vuelta, porque estoy trabajando en un club grande, en un club que te exige eso, justamente por los jugadores que tiene, por los jugadores que a veces contratan, tanto nosotros como Boca. Yo creo que hoy Boca es el que tiene la billetera, creo que es el equipo más poderoso económicamente hoy en día, es Boca, me parece a mí, obviamente que respeto cualquier otra opinión, pero somos los equipos que venimos definiendo hace 10 años los campeonatos. Nosotros vamos a luchar por ese tricampeonato, sabemos que no es nada fácil, creo que es algo real de que los equipos cuando nos enfrentan a nosotros tengan ese plus más, porque justamente están jugando con el que hace 2 años campeón y con el que está buscando obviamente un tricampeonato, y bueno, y eso obviamente nos va a permitir a nosotros no descansarnos en ningún momento si queremos obviamente lograr el objetivo, que fue lo que hablamos con los jugadores, lo que estamos buscando desde este primer partido. Hay muchísimo para mejorar, hay partidos que van a ser más duros que otros, pero creo que a la larga van a ser todos duros, y en este campeonato de Ciudad de Melo es todo muy parejo, se empareja muchísimo, así que bueno, esperemos que los jugadores puedan entender y puedan desarrollar en cada partido la calidad que ellos tienen para obviamente tratar de ganar el campeonato.
1: Gonzalo, agradecerte por estos minutos y bueno, vamos a seguir en comunicación a lo largo de la temporada.
3: Bueno, muchísimas gracias a ustedes, estamos siempre a la orden.
0: Ahí Gonzalo Martins, el técnico de Melo Wanderers, que debutó en la jornada de ayer, ganándole a Fraile Muerto allí en aquella ciudad por 2-0.
1: Con goles de dos futbolistas, que bueno, uno de ellos, él lo mencionaba allí al pasar, ¿no? Le da mucho, más allá de que hace un par de temporadas que ya no es profesional, que juega en el fútbol amateur, acá en el fútbol nuestro, jugó este año en la Liga de Ferrocarril, como es el caso de Adolfo Tino Lima, que fue quien convirtió el segundo gol de tiro penal para la victoria del decano, Jonah.
2: Sí, así es. Y me quedé atento también a lo que decías del pasaje por la Liga de Ferrocarril, Rodri, porque más allá de eso, ya comienzan a jugar de manera temprana y le va dando un cierto rodaje para lo que es esto, ¿no? Para lo que es el Ciudad de Melo. Después esa preparación, lo hemos visto también vía redes sociales entrenar mucho en lo que tiene que ver afuera de la cancha, nos referimos a gimnasio y algún acondicionamiento físico más, así que seguramente le va a dar muchísimo, no solo el tiro Lima, sino hay que ver también que se dio la vuelta del arquero Josué, luego de lo que había sido su lesión el año pasado, el pasaje de Padula Castro por en la Valleja de Rocha, a mencionar también lo de Gualo Acosta, que viene de Universal para reforzar a Melo Wanderers, la recuperación de Kevin Acosta luego de la lesión que había tenido en la selección, y bueno, recuperó a Nicolás Arce también, un joven talento que en su momento había dejado muy buenas sensaciones en las formativas de Cerro Largo, y hace unos años ya que viene al frente, o que viene junto a Melo Wanderers, desarrollando muy buenas temporadas.
0: Bueno, 27 minutos de la 1:00 p.m. Hacemos la pausa, después venimos con otras informaciones. También vamos a tener la palabra de Manuel Mujica, que es el técnico de Artigas. Uno complementa, ¿no? con Manuel Mujica, con Manuel Vázquez, el Cañón, y que va a estar hablando en un ratito también acá. Fue el otro equipo que ganó en la jornada de ayer martes aquí en el Estadio Arquitecto Ubilla. Pausa la primera y después seguimos.
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0: Bueno, seguimos, ¿eh? ¿Sigue la lluvia, Rodrigo?
1: Bueno, sí, está inestable, ¿no? Amenazante. Los pronósticos dan precipitaciones para la tarde, por ahí, para la tardecita, un alivio, pero bueno, veremos a ver qué pasa.
0: Muy bien. Los juveniles, Jonathan, vuelven a jugar este fin de semana ante 33, después de la gran victoria por goleada ante Rocha Interior, ante Chuy, en el Clásico, y va a haber triple jornada en el Salesiano, ¿no? Porque van a jugar los juveniles a primera hora de la tarde y después a la noche el fútbol femenino. Esto como consecuencia de que dan bastante agua para el día domingo, y es que Arachanas se adelantó a la jugada y propuso y se aceptó jugar en la noche a las 20.
2: Sí, bueno, con respecto a eso, todos ellos además van a tener arbitraje, gente de La Valleja, ¿no? Porque comenzamos por el tema selecciones, en sub-14 el árbitro central va a ser Jorge González, y en sub-16 va a ser Johnny Pereira, mientras que el partido de Arachanas, que va a ir en horario nocturno frente a Ituzaingó de Maldonado, que va a comenzar a las 20:30 horas, va a tener el arbitraje de Shannon González, que también va a llegar desde La Valleja. Así que bueno, de toda la jornada entonces, árbitros desde aquella zona que llegan para estos partidos, y atentos también a lo que, bueno, mencionaba Rodrigo, ¿no? Que hay algunos que se tienen que jugar sí o sí. Esto de la organización del fútbol del interior, creo que son parte de esos que mencionaba Rodrigo.
0: Bueno, y también el fútbol femenino, Arachanas, que ya en cuartos de final, ¿no? Uh-huh. Como quien lo quiere la cosa, metiéndose casi que entre la definición de esta Copa de Clubes. Van cambiando, las gurisas van cambiando, pero se mantiene ese mismo arraigo del fútbol de Arachanas, que no pierde, ¿no?, la identidad. Pasan técnicos también, ahora es Luigi Rodríguez. Igualmente, el equipo siempre es un rival importante para los que vienen a jugar acá. Ha pasado sistemáticamente eso, ¿no?
2: Sí, creo que mucho tiene que ver también la proyección de Arachanas, ¿no? Que lo hace desde sub-14 compitiendo hasta sub-16, y creo que empezar a temprana edad a formar jugadoras le da estos resultados que los tiene hasta hoy en día, siendo protagonistas prácticamente de todas las copas que compiten.
1: Y un trabajo que va más allá de lo deportivo, ¿no? Por ejemplo, el sábado observábamos allí en el Salesiano, mientras se jugaban los partidos de juveniles, una especie de comisión, de subcomisión, de grupo de Arachanas haciéndose cargo de la cantina, es decir, tratando de recaudar fondos, de buscar recursos para luego desarrollar lo que es el proyecto deportivo. Pero va más allá de la cancha el trabajo para que los resultados, en el caso de Arachanas, bueno, sean constantes en el tiempo, ¿no? Y vaya si lo han sido, no solo en mayores, sino que también en juveniles, es decir, por ahí algún año no ganando, pero estando en la conversa y en la disputa de lo que es el propio torneo nacional. Y eso es el fiel reflejo de lo que es el trabajo, más allá de lo que se ve en la cancha, ¿no?
2: Es una organización, lo que, más allá de ser un club, creo que es una organización que trabajan de muy buena manera. Creo que tiene un motor fundamental que es Laura Aquino, porque se la ve prácticamente en todas las actividades con respecto al club. Pero más allá de eso, siempre hay muchas personas trabajando en su entorno, y es en definitiva, creo, que lo que termina de darle ese resultado, que a veces es un trabajo invisible que no se ve, como decís vos, Rodri, que se da fuera de la cancha, pero que a la larga creo que le da muy buenos resultados, y va generando eso también, esa costumbre de solidaridad, de equipo, de trabajar también a veces afuera, que quien llega al club seguramente se va sintiendo identificado con eso, y cada vez son más las personas que se suman a hacerlo.
0: Bueno, 37 minutos pasan de la una de la tarde. Contacto ahora con el técnico de Artigas, el otro equipo que ganó en la jornada de ayer. Artigas, por lo que vimos, debió ganar quizás por un gol más, por lo menos. O debió haber abierto el marcador antes del momento que llegó sobre los 40 minutos, ¿no? Damián Borba. Está Manuel Mujica. ¿Cómo te va, Manuel? Bienvenido, buenas tardes.
3: Buenas tardes, Eduardo, Rodrigo, Jonathan, Tatito Ferreira. Sí, arrancó lo lindo, por suerte, y bueno, para sacar un poco la ansiedad y esa espera que se hizo larga, sobre todo estas últimas 3 semanas, que el tiempo nos jugó una mala pasada, donde se complicó para entrenar, sí.
0: Es complicado eso, justamente, ¿no? El tema físico. porque son los primeros movimientos, ¿no? Y capaz que el primer tiempo funciona bien, pero después el segundo tiempo como que se empieza a sentir un poquito más en el arranque del campeonato.
3: Sí, el tema físico, por suerte, pudimos trabajar bien con un trabajo excepcional del profe, pero claro, a la hora de afinar los detalles, que es el tema futbolístico, cancha, táctico, que uno tiene que trabajar en cancha por las dimensiones, se hizo difícil, ya que había que conseguir lugar, espacio cerrado, y uno no puede especificar bien lo táctico, ¿verdad?
1: ¿Qué conclusiones te dejó este primer partido, Manuel?
3: El primer partido, en cuanto a lo nuestro, creo que se logró plasmar la idea fundamental, más allá del debut, que siempre son difíciles los debuts, los nervios, hay jugadores de experiencia, jugadores que hacen sus primeras armas, pero siempre los debuts son difíciles, y creo que lo más productivo fue comenzar de la mejor manera, que siempre es muy bueno comenzar ganando.
2: ¿Qué tal? ¿Cómo estás, Manuel? Te mando un abrazo grande. Bueno, felicitaciones por el triunfo. Y después, bueno, disculpas porque el día de la transmisión estuvimos dando una alta que por ahí no iba a llegar al club. Era lo que habíamos manejado en el momento. Y lo otro, después, con respecto a lo futbolístico en la jornada de ayer, vi un equipo que dentro de todo se notaba una idea de juego. Por ahí bastante tenencia. Esa ansiedad que vos manejabas, sobre todo en el tres cuartos, que quizás no te permitió abrir el marcador antes.
3: Sí, lo bueno es que se haya visto eso, porque se nota que hay trabajo con el cañón. Tratamos de transmitirles a los jugadores una idea clara, y sí, sin duda que lo que tuviste, creo que en resumen fue lo que ayer nos faltó, quizás ser más prácticos y definir en los momentos justos. Y bueno, el rival también juega, sabemos lo que es Víctor Jara cuando planifica los partidos, y es parte del deporte. Yo creo que siempre hay que saber interpretar y entender este deporte, y hay variantes, y ayer quizás tuvimos una idea clara, pero faltó algo más como para hacer algún gol más.
0: Algunos decían en la tribuna, el Guille Vila, ¿no? El Guille Vila como el principal armador, el futbolista que tiene ahí de tres cuartos de cancha hacia arriba Artigas, y el que movía un poco los hilos del equipo rojo y blanco.
3: Sí, nadie desconoce lo que es el Guillermo Vila, un referente en el club, con trayectoria, buen pie, pero nosotros tratamos de conjugar un equipo con buen pie sobre todo, pero también que tenga un poco, que tenga dinámica, y que tratar de aplicar siempre un ritmo en el juego, y con balón, ¿verdad? Y ayer creo que por momentos se vio eso, pero sin duda que lo que faltó fue un poco ser más prácticos. Te vuelvo a repetir eso.
1: Manuel, hace cierto tiempo que venís trabajando en el club, es decir, en formativas, conocés la interna. ¿Te ha sido difícil pasar jugadores de formativas a primera? ¿Cómo lo venís manejando de cara a esta temporada?
3: Sí, indudablemente este es el séptimo año que trabajo en el Artigas, y una de las ideas fundamentales, sobre todo en conjunto con la directiva, es tratar de que el trabajo en inferiores se empiece a ver en algún momento. Obviamente que no se puede hacer locura, como siempre digo, pero este año tratamos también de sumar muchos chiquilines que lo conozco de los 12 años, y es la única manera. Los que ustedes que conocen pueden haber visto ayer en campo a varios de ellos, el año anterior también, de común acuerdo con el cañón, es la idea, que se vea el trabajo que se está realizando en las inferiores, porque en definitiva son los que nutren a los equipos en primera.
2: Con respecto a eso, Manuel, creo que el caso de Vicente, el 5, dejó de ser un proyecto y ya es una realidad del equipo, ya está sentado prácticamente que como un hombre dentro de la cancha. Después creo que lo del Canario Fernández te dio muy buena mano, sobre todo en eso que hablábamos al comienzo, ¿no? En ese último tramo intentó desbordes, intentó meterse a veces por el sector derecho, generando algunas infracciones. Sin duda que se nota eso también en parte de los juveniles que están con ganas, ¿no?
3: Sí, o sea, el caso de Vicente Techera creo que no lo desconozco, es un caso excepcional porque el año pasado arrancó jugando titular en su primer partido de primera y lo hizo como que si tuviera 10 años jugando. Son casos excepcionales, ¿verdad? Después los otros llevan su debido proceso. El caso de Ariel es uno, que también hace, este es el tercer año que está con nosotros. Y obviamente no todos los jugadores procesan de la misma manera. Tienen que cumplir un ciclo.

0: conformar un plantel parejo, competitivo, y bueno, que estén todos pronto para que cuando les toque la oportunidad saber aprovecharlo.
1: Del plantel que hablas, ¿estuvieron todos ayer o te falta alguno todavía que no pudo ser parte de la primera fecha?
0: Del plantel, el jugador que quizás todos conocen es Isaac Grindiaín, que por un tema reglamentario estaría habilitado a partir del 14. Y después, indudablemente es un plantel amplio, y bueno, estamos trabajando para poder competir y poder ponernos en la conversación, sumándole a Conventos, Nacional, Melo Wander, Boca, sumar a Artigas también.
2: Manuel, agradecerte por estos minutos y bueno, vamos a seguir en contacto a lo largo de la temporada que recién comienza, que tuvo el primer partido para ustedes y esa victoria ante Conventos ayer.
0: Bueno, les agradezco por la oportunidad y bueno, esperemos estar a la altura y competir con el club que tanto se merece estar arriba ahí.
1: Ahí estaba Manuel Mujica, el técnico del equipo de Artigas, en la victoria de ayer. Es bueno decir también que Conventos nos llegó de la mejor manera, ¿no? Uh-huh. Conventos incluso había pedido fecha libre. En la primera fecha, y bueno, no tuvo los votos en eso que solicita el equipo naranja, producto de que, como se sabe, el plantel, la cantidad o la mayoría de los jugadores son militares y tienen trabajo. Algunos llegaron el viernes, hace pocas horas, aquí a la capital departamental, andaban en otros temas, y eso por eso era que se solicitaba fecha libre. Claro, no, se le dijo que no. También después, si se empieza a poner fechas libres, se empieza a complicar el rodaje del campeonato, producto de que el tiempo, la lluvia, como hoy por ejemplo, no se sabe si se va a jugar o no. A ver que acá llega información, parece fresquita, a ver si se juega o no se juega, del campeonato de Ciudad de Melo.
3: Edu.
1: Sí.
3: Con respecto a Conventos, bueno, muchas bajas con respecto al plantel del año pasado, no es el mismo, también se pudo ver mucha gente joven también. Cambios principalmente en el tema arco, que luego el arquero Adrián Victoria, que estaba atajando, le debió ser, salió lesionado. A eso agregarle, como decíamos, gente joven, pero que de todos modos creo que compitió de igual a igual durante prácticamente gran parte del partido. Digo esto teniendo en cuenta lo que mencionabas, ¿no? Por ahí las dificultades que había tenido en la previa como para llegar en óptimas condiciones a la primera fecha.
1: Exacto. Bueno, vamos a ver. A ver, estamos acá con el presidente de la Asociación Departamental de Fútbol de Cerro Largo, Alejandro López. Buenas tardes.
4: Buenas tardes, Cheito. ¿Cómo estás? ¿Tú y la audiencia?
1: Bueno, la gente está expectante a ver qué pasa. ¿Se juega o no se juega el complemento de la primera fecha?
4: El complemento de la primera fecha lo mantenemos fijado. Únicamente el juez, por alguna condición climatológica muy extrema, lo suspende en el momento de la hora del partido. Si no, está fijado. Realmente sabemos que por ahí el día no están las mejores condiciones, digamos, de alentadoras para que la gente vaya a la cancha, pero bueno, sabemos que tenemos un semestre por delante que va a ser así, muy complicado, y por lo tanto tratamos de no dejar escapar ningún día que esté medianamente y que tengamos la cancha habilitada, ya que tenemos el escenario habilitado para jugar.
2: Los horarios tal cual estaban previstos, sin cambios.
4: 19:30 el partido de primera hora entre Universal y Juventus, y 21:30 el partido de segunda hora entre Boca y Nacional.
1: Bueno, muy bien. ¿Está confirmado entonces?
4: Está confirmado. Esperemos que, así como el tiempo hoy en la mañana se mantuvo hasta las 11 y algo de la mañana sin precipitaciones, de repente en la tarde da una pequeña mejora y se mantiene, y bueno, y la gente nos puede acompañar, ya que son dos partidos muy atractivos. Digamos que seguramente, sin desmerecer los otros partidos, pero quedaron los dos partidos más atractivos para el día de hoy, para jugarse hoy.
1: Muy bien. Bueno, la palabra del propio presidente entonces. Gracias, Alejandro. Se mantiene la fecha, se mantiene el complemento de la fecha y se va a jugar 19:30 y 21:30 como estaba establecido. Cualquier información, obviamente, que haya algún otro tema, lo vamos a estar informando. Como dice Alejandro, depende de los árbitros, uh-huh, el jugar o no. Obviamente que acá está el tema de, primero hay un partido que se va a jugar 19:30, el tema es el de segunda hora. ¿Cómo queda el campo del Salesiano? Que repito, está muy bien. Está muy bien. Para otra época, como estaba, que era amarillo y que tenía un problema incluso en la zona de la calle Colón, con un caño que estaba destruido, se lo arregló. Está bien. Vamos a ver cómo queda, ¿no?

0: soportando dos partidos en la jornada de hoy.
1: Después que arranca,
0: sí, sí.
1: Es difícil parar también.
0: Claro,
2: ¿no?
0: Claro.
2: Ah, yo creo eso, ¿no?
1: Pero bueno, veremos a ver qué pasa.
0: Bueno, hacemos la pausa.
1: Vamos a la pausa.
0: Con esta información que se juega esta noche, la doble jornada, vamos a la pausa y venimos para la recta final.
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0: Bueno, minutos finales de La Voz Deportiva. Ya se conoce cómo va a jugarse la Copa AUF Uruguay, ¿no? Un Cerro Largo que le toca.
1: Cambio,
0: Plaza,
1: ¿verdad?
0: Colonia. Sí, sí. Tiene Plaza Colonia como rivales. Tiene Rentistas y tiene a Defensor. Uno de visitante y dos de local.
1: De las ediciones que se ha hecho, es la primera que se juega con este formato. Y bueno, en la línea de aumentar la cantidad de partidos, ¿no? Es un poco lo que claramente se demuestra. Después, bueno, se van sumando, pasan los ganadores, en fin. Hay distintas, reglamentariamente, distintas instancias, pero está claro que lo que busca la AUF en esta competencia es aumentar la cantidad de partidos, Jonah.
2: Sí, sin duda que sí. Bueno, por fase, por grupos, va a tener 3 encuentros el equipo Arachal, a diferencia de otros años donde era prácticamente a fase eliminatoria. Eso es el primer cambio. Después, lo otro que me había quedado evaluando, Rodri, había sido sobre todo los desplazamientos. Si tiene un viaje a Colonia, si bien después tiene 2 partidos como local, hay que ver ese primer encuentro frente a Plaza también, en qué, cómo lo agarra el equipo Arachal, digo, teniendo en cuenta los intereses que va a tener por el campeonato uruguayo y el torneo clausura, sobre todo en medio de semanas de que en esa incertidumbre. Después, en base a eso, digo, Rodri, a ver la rotación o no que pueda llegar a tener el plantel. Después va a recibir a Defensor y va a recibir también a Rentistas como local, eso en base a lo que tiene que ver el grupo de Cerro Largo. Y después está también, bueno, los cruces de los equipos amateur que van a tener sus partidos definitorios también, ¿no?
0: Claro, la primera fecha de los equipos de primera y de segunda división profesional. El grupo 1, Peñarol con Torque y Danubio Atenas. El grupo 2, lo dicho, Plaza Colonia, que va a recibir a Cerro Largo, y Defensor a Rentistas. El grupo 3, Deportivo Maldonado Wanderers y Cerro con Cerrito. En el grupo 4, Racing con Central y Juventud con Oriental. El grupo 5, Nacional Albion y Progreso River. Y el grupo 6, Fénix Liverpool y Boston River con el equipo de Colón.
1: Muy bien, allí entonces los detalles de esta Copa Uruguay que comienza.
0: Y ahora, ¿no? A mediados de agosto. ¿Sí?
1: Es raro, ¿no? Porque la U busca sumar competencias y tiene unos problemas bárbaros para la disputa del propio campeonato de primera. Es decir, y en años anteriores la propia Copa Uruguay no ha sido fácil para la disputa, ¿no? Recuerden un año, hace una o dos ediciones, que quedó casi que inconclusa, después se terminó jugando, parates, no parates, se juega, no se juega. Pero bueno.
0: No había obligación en ediciones anteriores.
1: Ya el año,
0: ¿no?,
1: pasado hubo.
0: Claro, pero hubieron algunos equipos que no participaron.
1: De primera, todos.
0: ¿Peñarol participó?
1: Sí.
0: Entonces fue el año anterior que no participó.
1: Claro, el año pasado se hizo obligatorio. Incluso Cerro Largo manejó hasta última hora no jugar. Y después, bueno, dado que fue obligatorio, terminó jugando. Pero es una copa que está ahí, ¿no? Como que se le busca dar este año un aliciente más con el tema de la clasificación. El equipo que gana clasifica como Uruguay 4 a Copa Libertadores, pero está ahí, media entreverada en cuanto a la disputa.
0: El 26 de agosto arranca, ¿no? Ese día arranca la Copa AUF Uruguay. Bueno, muy bien, estamos en el final ya. Reiteramos que se mantiene el complemento de la fecha del campeonato de Ciudad de Melo, que arrancó ayer en Fraile Muerto y en Melo, y hoy se va a completar con Universal Juventus y Boca Nacional, partido que va a tener la cobertura de La Voz de Melo desde las 20:30 a la previa, ese compromiso que va a cerrar esta primera jornada.
1: Actividad de Cerro Largo, más allá de lo que va a ser el partido, bueno, ha incorporado algún futbolista en estas últimas horas, algo que se esperaba y de lo que hablábamos el lunes.
2: Sí, así es. Bueno, lo habíamos manejado en la transmisión también, este futbolista que viene desde Lanús, que ha sabido ser campeón en su momento, también venía de jugar en Central Córdoba, va a llegar a Cerro Largo Fútbol Club, un poco lo que se esperaba. Por ahí en algún momento me habían manejado también de que, bueno, se seguía evaluando el tema del brasileño número 9, que había sonado en su momento, pero bueno, estaba un poco más alejado, pero no se lo descarta de todos modos a este centro delantero. Así que bueno, así está entonces el mercado de pases con respecto al equipo Arachal.
0: Muy bien, Jonathan, la seguimos esta tardecita, esta noche, a las 20:30 en el Salesiano.
2: Así es, bueno, vamos a estar presentes ahí, desde el primer partido ya vamos a estar, y bueno, luego con toda la cobertura para la radio, lo que va a ser el partido de fondo entre Boca y Nacional.
0: Muy bien, estamos en el final, Rodrigo.
1: Punto final por la revancha, volveremos el próximo sábado, a las 9 aquí en La Voz Deportiva.
0: Hora de irnos.
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10: 13:58 minutos.
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10: Bueno, comenzando la tarde musical de La Voz de Milo.
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10: Y ahí continuamos la bienvenida para todos a comunicarse, ¿eh? Como siempre, como cada tarde.
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0: grados de temperatura a esta hora en menos. Inestable, está frío, estamos en invierno, es miércoles, es agosto. Estamos en La Voz con Vos recordando música. ¿Cómo están ustedes? Las buenas tardes, la bienvenida. Con un pronóstico que aspira a que la máxima sea un poquito más de lo que tenemos ahora, 13 grados. 13 grados, jornada que va a continuar así, inestable, con precipitaciones aisladas, bajísima probabilidad de tormentas, precipitaciones aisladas, claro, porque vamos a tener esos episodios, ¿no?, en donde va a parar esta lloviznita, pero después va a continuar otro poco, y frío, ¿verdad? ¿Cómo está por ahí? Que me entusiasmé con una foto que me llegó desde Tupambaí con sol, pero resulta que es para recordar simplemente cómo se ve una tarde de sol. Un saludo ahí para Luis Arrua, que ya lo vamos a escuchar. Un saludo para todos ustedes quienes están y siguen en este punto del dial 1340 en AM. Es el miércoles para recordar cómo ocurre desde hace 12 años. Recordamos música los miércoles y cómo ocurre desde muchos años también. En agosto, los miércoles y viernes. Dos días recordando música en agosto. Comienzo para esta canción muy conocida, bueno, pero en esta versión al español de Alagados, Inundados. Los famosos Os Paralamas do Sucesso. Canción que fue lanzada ya por el año 1986. Una canción que fusiona muchos ritmos, como el rock, el reggae, el ska, que tiene, ¿no?, en ese contexto una fuerte crítica social. Así comenzamos, es miércoles, están los recuerdos, también seguimos, ¿eh? Seguimos con los votos para el 3x1 del viernes. ¿A quién querés? ¿A Sergio Denis o a Leonardo Fabio? Para conocer un poquito de su historia, para conocer las tres canciones que marcaron un antes y un después de su carrera musical. ¿Leonardo Fabio o Sergio Denis? Sergio Denis, Leonardo Fabio. ¿Cuál de ellos?
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Te agradezco, como les agradezco siempre a todos quienes, además de compartir la comunicación, comparten sus fotos, videos ahí para ver desde dónde están a la escucha. Veo que andamos paseando por la ciudad, por el centro. ¡Qué recuerdos!, dice Loli.

0: Todo bien, por acá todo impecable. Frío nomás por acá, por este tipo. Todo bien por ahí, Lorena. Bueno, Lorena, un abrazo. Buen programa por ahí. Bueno, un abrazo para la Barra Med, la Barra Chupambaé, la Barra Maldonado, Lorena ahí. Para ver que hacer unas tortas fritas hoy de vuelta, ¿eh? Vamos arriba, Lorena, vamos arriba.
1: Y bueno, y hay que hacer, sí, claro. Torta frita con mate, con café negro, en fin, café con leche, con chocolate, con lo que quiera, o sola nomás, Solaris. O si no hay alguno o alguna que no tiene miedo al éxito y le pone dulce de leche. ¿Por qué no? Claro, si le gusta, adelante. Hace un rato que llegué de Melo haciendo unos trámites. Voy el viernes a Montevideo por temas de salud. Saludos para ti, para Rodrigo y tus compañeras. Y puedo llego por la radio, acá llovizna, dice el amigo alemán allí desde Arbolito. Vamos arriba con todo, ¿eh? Un abrazo grande para usted y toda la gente que escucha desde allí. Se presta la tarde para escuchar lindos recuerdos. Abrazo grande y que tengas un excelente programa. Pero mi amiga Graciela allí desde Fraile Muerto, ¿cómo está por allí, Graciela? Dice por acá, hola linda, buen programa a ti, linda tarde, besos ahí de parte de Azucena, gracias igualmente. Por acá alguna lluvia suave y muy frío, pero lindo. Agosto de mi corazón, dice Graciela Ibarri. Le gusta la voz. Buenas y heladas mañana, tarde. Sí. Claro, sí, ya almorzaron. Buenas tardes, pero no lo veo mucho como para buenas mañanas, ¿no, Elida? Ya son las 14, 12 minutos, pero está. Dice acá escuchando, ya desde el comienzo, ¿no? Para la ama. Espero que estén bien. Vamos por los recuerdos. ¿Qué pasó con el guiso de ayer, Elida?

0: tanto, che hasta mañana es el tema, che. Por ahora va adelante. ¿Qué te iba a decir? Por ahora va adelante Leonardo Fabio en los votos. Tienen para votar hoy y mañana. La mañana, dice, quizás se tiene que saber. ¿De quién va a ser el 3x1? Bueno, seguimos recordando música de los años 90, más precisamente 1996, para este éxito que creo que habrá sido el único, ¿no?, que sonó para la cantante que se hacía llamar Boy, y este ¿Quién te cantará?
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musical. Y además también seguimos recordando el 099-788-768 para la comunicación, el WhatsApp de La Voz con Vos. También el Facebook, la página del programa La Voz con Vos. Saludos para Lourdes Rodríguez, también para Belkis Alanís, Olga Ávila, Maribén Vos, para Darío Hernández. Está desaparecido con los audios, Darío, que siempre se acuerda que es del sur, pero anda ya por

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1: Bueno, y estar atentos porque hay novedades, ¿eh? Para ese 24 de agosto. Y novedades que tienen que ver con la unión. Tienen que estar atentos. Simplemente no se quede nadie sin salir esa noche. Es la noche en la que más uruguayos y uruguayas salen. Bueno, estamos con este recuerdo para el músico alemán Peter Schiller. Una canción del año 1988. The Different Story. Un recuerdo, y en este día en especial, por si no sabía, en este 12 de agosto se celebra el Día Internacional del Disco de Vinilo.

de ustedes aún conservarán vinilos en sus hogares? ¿Cuántos de ustedes habrán disfrutado, no? De esas épocas en donde era lo que había, lo que existía. O donde iban y se reunían en la casa de alguien que tenía, ¿no? Y escuchaban la música a través de los vinilos. Esa paciencia que había que tener, ¿no? Para colocar correctamente la aguja en el vinilo, en la canción que querías escuchar. ¿O no? Los vinilos siguen existiendo, incluso hoy, en pleno 2026. Siempre se los recuerdo. Como también siempre les recuerdo, cuando hablamos de DJs, pero más específicamente, es más común en otros países, los verdaderos DJs actualmente igual no están usando la tecnología. El verdadero DJ todavía usa discos de vinilo y son carísimos. 12 de agosto, Día Internacional del Disco de Vinilo, con esta finalidad de divulgar y preservar la trayectoria de este formato clásico utilizado para escuchar música. Y por supuesto, aún sigue contando con una gran cantidad de aficionados en varias partes del mundo. ¿Por qué se eligió esta fecha? ¿Esta efeméride? Que conmemora el aniversario de la invención del fonógrafo por parte del estadounidense. ¿Quién lo inventó? ¿Quién? Thomas Alva Edison. Lo inventó un 12 de agosto del año 1877. El disco vinilo, acetato o pasta, o mejor conocido como el LP, Long Play. Es un formato utilizado para la música grabada. Muy popular fue desde la década de los 50 hasta los años 80, por lo menos. ¿Cuántos todavía en sus hogares? Todavía tienen esos megáfonos. Todavía tienen los vinilos y todavía están en perfecto funcionamiento, ¿o no? ¿Cómo estás? ¡Qué frío! Yo voto por Leonardo Fabio. Besitos para ti, para Rodrigo. Saludos también para la amiga Dilamar de parte de Zulema. Sigue adelante la votación. Sigue adelante la votación. Leonardo Fabio. ¡Hola, Lorena! Tanto tiempo, después de tanto, te escucho de nuevo. Dice, acá por almorzar recién en el trabajo. Así está por Canelones, me dice Tamara. ¿No tienen lluvias ahí? Ah, no, no. Y si sale el sol, nos mandas un poquito. Bueno, con la música, los recuerdos, continuamos.

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también en las efemérides. Hoy se celebra aquí en Uruguay y cada 12 de agosto el Día del Rematador. Esta fecha que conmemora la fundación de la Asociación Nacional de Rematadores, Tasadores y Corredores Inmobiliarios, creada un 12 de agosto del año 1935. Rematadores en sus diferentes ámbitos de trabajo, una labor que se divide principalmente en el sector rural, después el inmobiliario y el del arte. Así que el saludo aquí desde La Voz con Vos, todos ustedes rematadores.

0: ¿cómo estás? Buen programa, bello. Un beso para vos también, Daniel. Feliz día. En el almuerzo, bueno, ya almorzó Tamara, la suprema de pollo. Y se vio, quedaron las miguitas ahí. Bueno, empezaron a llegar ahora videos con la buena música de La Voz con Vos, Lorena Charquero. Este video llega desde el Beverly Sur. Seguramente ahora va a llegar un audio porque veo que está grabando audio también Patricia. Buenas tardes, Lorena. Hoy también se celebra el Día del Funcionario de UTE. Me aporta por aquí Raúl. También es así, Raúl. Feliz día también para los funcionarios de UTE. UTE, de la cual tengo muchas acciones ahí. Yo soy socia. Si no me creen, le muestro la factura. Sería dueña soy. No estamos nunca en casa, pero igual. Yo creo que pagamos la luz allí de todo el complejo. Qué barbaridad. Y fría tarde, deseo que estés bien por acá lloviznando, un abrazo, buen programa, dice Dalila, oyente allí desde Puntas de la Mina. ¿Quién más está por allí?
1: Buenas tardes Lore, ¿cómo andas tanto tiempo? ¿Todo bien? Por acá bien, echando una piolita, pescamos algo, pero creo que el tiempo no me va a dejar.
0: Mirá, pescando.
1: Casi tocaron pasar acá, que aproveché que trabajé esta de mañana y ahora tengo libre y hoy que tiene unas pilas y sacamos algo, que vamos a comer pescado. Y acá todavía no está por llover, pero está cargado. Pero ya empezó a caer una gotera. Acá por Baño Medina. Ando por Baño Medina por acá. No sé cómo está Melo ahí. Bueno, te voy a pedir que me pases por Madonna, la Isla Bonita, para escucharla, como estamos en el mes, lo recuerdo y eso. Ah, de parte de Alexander acá. Y vamos a ver si sacamos una tararía. Algo va a salir, vamos a ver.
0: Bueno, y bueno, algo chau, saldrá, chau. Alexander. Un abrazo para vos también.
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0: Siguiendo con la solicitud, la Isla Bonita, Madonna.
1: Buenas tardes, Lorena. Estamos acá de estancia blanqueada. Bueno, frío, un día feo hoy. Feón, para estar adentro de la estufa nada más. Bueno, me alegra el saludo para su colega Jordano Sorribas y para Fernando Viera de Britos.
0: Dos chivos amigo, fueron ahí, ¿no? Dos chivos.
1: Hoy en día el rematador. Y para todos, ¿no? Para todos en sí. Es un trabajo y bueno, está. Vamos arriba. Acá estamos tratando de alegrarnos la tarde con esa buena música. Bárbaridad. Para danzar una zambita está bueno, para correr el frío.
0: Vamos una zamba, bueno.
1: Tenemos allá por Arbolito, doña Isabel Rodríguez, en Estancia Naranjal allá. Anda la doña, capaz que debe andar echando las lecheras. Con este temporal, pobre, se le dificulta lo barrial, ¿eh? Va, se pone bravo para el licherío con el barro.
0: Está feo el día, sí, está feo la tarde. Está feo, sí, pero como siempre decimos, ¿no? Si nosotros mismos no le ponemos el color y el calor, imposible. Bueno, buen provecho, está en el postre ahí. Mucho dulce de leche tiene eso, para mi gusto, ¿eh? Mucho dulce de leche tiene eso. Bueno, me queda otro video por acá, dice por acá, pero escuchándote siempre la voz. Acá sol. Aquí mira que no veo mucho sol, ¿eh? ¿En qué

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Me voy a la pausa, ya vuelvo.

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15 grados de temperatura en Melo a esta hora. Sigue, continúa inestable. Miércoles 12 de agosto, este 2023. Con los recuerdos. Aquí estaban desde Argentina. Desde Argentina, las viudas e hijas del rock and roll. Haciendo su versión de esta canción que originalmente es un clásico de los años 50. Un tema en inglés, bueno, popularizado al español por ellas. Este Lollipop. Buenas tardes a la escucha, viajando rumbo a Río Branco. Abrazón, Damián y Daniela. Un abrazo para ustedes. ¿Cómo estás, Lore? Si tendremos que estar tranqui solo con mirar nuestros países vecinos, aunque estemos nosotros dentro del barro. Un abrazo, dice por aquí el amigo José Luis. ¿Es verdad? Es verdad, muy cierto. 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

0: Estaba sacando cuentas que esta canción tiene esos jóvenes 42 años. Jóvenes 42 años, ¿podés creer? ¿Podés creer? Ay, soy más vieja que la canción de Phil Collins y de Philip Bailey. Con este clásico, el Easy Lover. Ah, me llegó un video acá, que ¿en qué condiciones llega este video? Para las condiciones climáticas en las cuales estamos aquí por Melo. A ver si tiene audio el video, pará.
1: Por ahora, acá estamos. Una eclipse del otro lado de la playa. Esto no pudimos entrar porque estaba toda zona restringida, estaba todo muy lleno. Y vinimos para el otro lado a ver si podemos ver algo.
0: Y es el sonido del mar. El sonido de la playa. No pudieron entrar porque decían. Está medio revuelto, ¿no? Estaba así, se nota que está lleno, ¿no? Que no hay gente. Dice que es como que. Es decir, una laguna merín con olas. Pará que viene otro video, pará.
2: Aquí vengo metido dentro del agua.
0: Mirá con el agua mismo. Para
2: captar algo.
0: Pero qué bonito. Mira, estamos en el agua. Qué magia, ¿no? Estamos ahí en la playa, por Mallorca, por España. El saludo para Sebastián y para su señora. Qué genio. Son, sí, Sebastián es olimareño y su señora es melense. Están allá por Mallorca, España. Así que de paso, un saludo para todos los conocidos de ellos. Sí, claro. Vino con la almohada pegada a Victoria Montes. Qué barbaridad. Qué verdad. Falta que me hubiese dicho que tenía la estufa al mango. Y está. Bueno, vamos a abrigarnos que está fresquito, ¿eh? 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

0: las olas, el viento. Sucundum. Sucundum. Cree que yo no me animo a tanto. Mirá si yo no voy a poner este audio al aire, mirá.
1: ¿Te acordás de Lionel Richie? Say you, say me. Nikita, Elton John, Nikita. Una locura.
0: Una locura. ¿De quién era esa voz? ¿Qué años? ¿Qué épocas, no? Cuando todavía este... hasta pasaba música en inglés y todo. No, no nació con el folclore. No, no, él no nació con el folclore. Si habrá pasado temas en inglés, ¿de quién sería esa voz? ¿Crees que no iba a poner el audio? Bueno, un poco de sol tienen así por Toledo, pero no Toledo Fraile Muerto, Toledo Canelones. ¿Por qué no mandan sol para acá? A ver, ¿por qué no comparten el sol? Bueno, es miércoles y estamos culminando, como quien dice, esta edición de miércoles 12 de agosto de este 2026. Hasta ahora, finalizando este programa, hasta ahora, hasta el momento, sigue adelante en los votos el señor Leonardo Fabio. Veremos mañana, jueves, qué sucede. Mañana se tiene que definir si el 3x1 va a ser para él o va a ser este, para Denis, para Sergio. Ya había votado usted, Victoria, ¿no? Leonardo Fabio. Lo bien que hace. Bueno, ¿qué va a pasar con el tiempo? El clima. 11 grados. 11 grados. Tenemos a esta hora. 13 era la máxima para hoy. Va a continuar así. Con estos pasajes de inestabilidad. Va a continuar así. Mañana, jueves también. El viernes por ahí tendremos un descansito, ¿eh? Sin precipitaciones, pero tampoco no mucho sol. Estaremos atentos. Dice, por acá nos tapó las nubes. Me dice Sebastián allí por Mallorca. Ah, pero no se hagan problemas. ¿Qué tienen ahí? ¿40 grados? Claro. Bueno, nos escuchamos mañana. Que pasen bien. Gracias por vuestra compañía y por vuestro cariño. Un abrazo. Mañana es jueves, 13:40. Aquí estaremos.

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¿Qué tal, amigas, amigos? La voz de Melo, muy, pero muy buenas tardes para todos ustedes. Es con mucho gusto que ya estamos dando inicio a nuestro tercer encuentro de la semana con lo mejor de la movida musical. Mes de agosto, mes para recordar, y así estamos marcando el comienzo, con el grupo Los Gorillaz, la banda que se formó luego del fallecimiento de Gilda, la ex pareja de Gilda y productor Toti Jiménez, forma esta banda que le pone Los Gorillaz. Año 1998, año 1999, de esta manera, en este mes de agosto, mes de recuerdos, estamos comenzando nuestro tercer encuentro en la semana, aquí en la tarde de La Voz de Melo.

0: Los grandes éxitos de ayer, hoy y siempre aquí en la tarde de La Voz de Melo, los impactos tropicales, preparándonos para el fin de semana, lo que va a ser la previa de la gran noche de la nostalgia que se viene a Millennium Mega Eventos. 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
0: Vayan preparándose que va a ser una fiesta realmente espectacular, con todo. El amigo José... Le mandamos un... Está escuchando el programa, por otra parte. El amigo José está preparando los calefactores para el... José Acevedo está preparando los calefactores para el sábado que viene. Que funcionen todos los calefactores. Calefaccionado el salón. Realmente espectacular para compartir una noche imperdible este próximo sábado. 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Y para todos aquellos que van directamente al baile también. 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A toda música, los grandes éxitos de ayer y siempre. Si tendrán temas, los Palmeras, Cachodeicas. Aquí con un clásico de los Palmeras. A toda movida tropical en este mes de agosto. Mes para compartir los de ayer, hoy y siempre.

Ahí lo tenés a los Palmeras en la tarde de La Voz de Mero. Grandes éxitos, ¿eh? Allá por el año 2008 grababan esta canción los Palmeras. Luego incluían en su álbum 40 años. Los Palmeras allá por el 2012-2013 grababan esta canción, un gran himno de la música uruguaya al estilo de los Palmeras.

Ahí nos tenés a Los Palmeras en la tarde de La Voz de Melo, del disco 40 años de Los Palmeras, compartiendo grandes éxitos en este mes de agosto, un poco haciendo la previa de lo que va a ser el próximo sábado, pero también lo que va a ser el próximo 24 de agosto allí en Millennium Mega Eventos. La música llega al Uruguay allá por el año 1995. El señor Daniel Fernández con su grupo Remo grababan este tema.

El año 1995 del grupo Remo de Artigas, el señor Daniel Fernández aquí en la tarde de la radio compartiendo éxitos de ayer, hoy y siempre. 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A toda música en la tarde de La Voz de Melo, como siempre compartiendo lo mejor de lo mejor. Me habían pedido este tema, bueno, me habían pedido este tema hoy, ingresando acá a la radio. Me habían pedido este tema, bueno, para ustedes, para vos. Aquí está, grabó con su hijo, claro que sí, grabó con su hijo un clásico que lo había grabado con Juanjo hace muchísimos años, entre tantos éxitos que grabó. El sábado que viene va a estar con toda su música en Millennium Mega Eventos el señor Pitico Rojas.

Ahí los tenés, padre e hijo, Fede Rojas, Pitico Rojas, Gustavo Pitico Rojas, que de hecho Fede Rojas comenzó cantando cuando Gurí, bien Gurí, con la banda del padre, ¿verdad? Además de Huanco, Pitico supo tener su banda de movida tropiquera así por los pagos de Paysandú con todo, El saludo para toda esa barra que está preparándose para la peña, Mabel. Estando con todo ahí. Bueno, mandar un saludo, dice toda esta barra que va a estar ahí el sábado que viene en la peña. Bueno, así que le vamos a mandar un saludo a toda esa barra que va a estar el próximo sábado allí en la peña. René, Alexandra, Claudia, Silvia, Rosita y Mabel se van con todo para la peña, Así que los esperamos por allí el sábado que viene. José también y Lamar, Graciela, Tomás también. Toda esa barra que va a estar el próximo sábado así acompañándonos en Millennium Eventos, realmente espectacular, una noche realmente espectacular. Así que el saludo para todos, para ustedes también, para Mabel y toda la barra, con la música de quien va a estar el próximo 24 de la nostalgia con toda la banda. Les recuerdo que las bandas vienen para estar toda la noche, ¿verdad? Vienen para hacer el show largo correspondiente. El 24 viene Pablo Sotelo con toda la banda 100% en vivo. Y viene el chileno Pablo Castro también con toda la banda 100% en vivo. Las dos bandas toda la noche el 24 en Millennium.

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1: ¿Qué recuerdos en la tarde de La Voz de Melo? La histórica banda Fatales del señor Fabián Fata Delgado, allá por el año 1997, 98, 99, llegando a Video Match. Claro que sí, ahí, a partir de ahí, del 99 en adelante, Lito Díaz, que era la voz líder de Los Fatales, se va para emprender su carrera como solista. Lo charlábamos con el propio Lito Díaz, hay que andar ligando mal, ¿no? Se va de Los Fatales, con furor tremendo en la República Argentina, en diferentes países de América Latina. Deja a Los Fatales para emprender su carrera como solista y surgió lo de la crisis del 2001-2002. Grabó un disco que nunca fue conocido. Se complicó todo en Argentina, Uruguay, bueno, y le complicó la carrera. Asimismo, años más tarde, se va a trabajar por muchos años a Chile, donde recorre todito los programas de televisión y trabaja durante 7, 8 años con muy buen nivel allá en Chile. Lito Díaz, que hoy por hoy, complicado de salud el amigo Lito Díaz, está por Uruguay hace bastante tiempo. Uno de los grandes éxitos que grabaron Los Fatales allá por el 98-99 fue este, con el tema que vamos a ir a la recorrida comercial de nuestra emisora. Y volvemos enseguida. Mi amigo Eber debe haber llegado a destino. Andaba negociando unos campos por ahí. Me enteré hoy que anduvo en zona rural. Eber Jerónimo Sosa Correa andaba negociando unos campos por ahí y venía rumbo a su domicilio, así que seguramente vamos a charlar con él después de la recorrida comercial de nuestra emisora. Les decía, uno de los tantos grandes éxitos que grabaron Los Fatales fue este Comadre Compadre, y con esto nos vamos a la recorrida comercial de nuestra emisora y volvemos enseguida.

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La música en la tarde de La Voz de Melo, agrupación La Joya. Ya para el 2014 grababan este tema de Luis Fonsi, Corazón en la Maleta. A toda movida tropical en la tarde de la radio, como siempre, compartiendo lo mejor de lo mejor. Y el saludo para toda esa barra que se está comunicando, como siempre, cada tarde aquí a la radio, El amigo Weber Jerónimo Sosa Correa, estamos aguardando el llamadito del amigo Weber. A ver si aparece por algún momento. Y un saludo para quienes nos vienen, espero que les haya salido todo bien por ahí. Venimos escuchando Pasando Minas, mirá que bueno, escuchando La Voz de Melo. El saludo para Jenny, entonces, que viene escuchando La Voz de Melo, Pasando los Pagos de Minas por ahí. Gracias por estar en sintonía de la radio, compartiendo como siempre lo mejor de lo mejor. El saludo para Graciela también, que se comunicó aquí a la tarde de La Voz de Melo, como tiene que ser. Como tiene que ser, mirá que fue el tema el otro día que pediste. Me parece que no estabas escuchando la radio el otro día, pero bueno, está perfecto. Música en la tarde de la radio, compartiendo grandes éxitos de ayer, hoy y siempre, preparando lo que va a ser el sábado que viene, esa super peña bailable en Millennium, pero también, atención, noche de nostalgia espectacular en Millennium, así que andá preparándote con todo, pero la previa la hacemos el sábado que viene. Y aquí en la tarde de la radio, grandes éxitos de la movida internacional.

Ahí tenés un gran éxito de Marc Anthony en la tarde de La Voz de Melo. 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Te reitero que las últimas mesas van quedando para la fiesta del sábado que viene. No dejen para último momento. Sillas tenemos después. Sí, mesas, ya estamos en las últimas mesas. Sillas sí van a ver. Para quienes no consigan su mesa, van a tener sillas, van a tener, hay bastante. El saludo para el amigo José Aceredo, que está, me dijo que está trabajando a full, preparando la calefacción para el próximo sábado, para que la gente esté cómoda a disfrutar una noche totalmente diferente allí en Millennium Mega Eventos a partir de las 21 horas. Así que con todo. El saludo para toda esa barra que siempre, siempre está en sintonía de La Voz de Melo, compartiendo la buena música y toda la comunicación. El amigo Ever hoy parece que no va a llamar el amigo, o sea, venía cansado capaz el hombre de zona rural que andaba en la vuelta ahí. Bueno, así que el saludo para todos, ¿Cómo? No. Viejos son los trapos. No. Hay que disfrutar del fin de semana. El sábado que viene es la previa de lo que va a ser esa gran noche de la nostalgia. Así que los esperamos a todos, con todo así. Gracias por estar en comunicación ahí. A toda música, sí. Seguimos en la tarde de la radio compartiendo como siempre los grandes éxitos. 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

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Se viene Andrés Díez con Voces de Latinoamérica. Nosotros volveremos mañana a 3:30 de la tarde para seguir disfrutando de este mes de agosto, mes nostálgico, mes donde recordamos grandes éxitos de ayer, hoy y siempre. Hasta mañana.

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los sonidos de los hermanos Gaullos, qué lindo, ¿no? Para comenzar esta muy fría, gris, con llovizna e inestable, tarde del miércoles 12 de agosto. Las buenas tardes y la bienvenida a nuestro canto de América Latina, para comenzar siempre con el mate en la voz de Melo. Comenzó ella con la voz con vos, hoy medio participamos ahí, pero sigue trabajando allí en el control central de emisiones la compañera Lorena Charquero, toda esta tarde musical llena de comunicación con los impactos tropicales, y nosotros ahora la cerramos. 4 minutos ya transcurren de las 5 de la tarde. Los hermanos Gaullos, qué linda música de Piquingueira, del sur de Brasil, a la gente de Aceguá, de Valle, gente que nos sigue por las redes sociales, en Don Pedrito, alguien me dice por acá, bueno, allá por también por Gramado y Canera, los amigos artesanos huasqueros, bueno, Dios quiera que todo ande bien, ¿no? Con esto del clima, del tiempo, esto que está afectando a gran parte del continente americano. A los hermanos colombianos, nuestra oración y nuestra solidaridad por este momento del terremoto, América Latina toda, y el optimismo, la alegría y el corazón puesto en que todo andará bien, ¿no? Esa es un poco la esperanza, y por eso nuestro canto, nuestra música folclórica latinoamericana, para poner el verde esperanza allí, ¿no? 12 de agosto, un día como hoy de 1988, Voces de Latinoamérica tenía un año. Cantó por última vez en Melo y en el Teatro España. Pudimos, la única entrevista que le pudimos hacer, grabarle una vez sola, le hicimos. Lo recordamos con mucho cariño, fue para nosotros algo que nos marcó, haber entrevistado nada menos que a Alfredo Zitarrosa la última vez que cantó en Melo antes de fallecer, ¿no? 12 de agosto del 88, a los pocos meses parte, ¿no? Enero del 89, al año siguiente. Con la música gaúcha, con los hermanos de Paraguay, también por allí, Lore, la música gaúcha con arpas del Paraguay, marinera, folclore del Papa. El Papa León viene a su querido Perú, todo lo que viene en la selección musical folclórica de América Latina. Seguimos ahora con los hermanos paraguayos y luego la marinera del Papa, folclore peruano.

0: Mi Chiclayo está de fiesta.
1: Ahí está Chiclayo, ¿no? Chiclayo fue la ciudad peruana, la diócesis donde León XIV fue papa, fue obispo en su momento. Tiene la ciudadanía peruana, ¿no? León XIV, el actual papa, que va a estar, por supuesto, como se ha anunciado en Uruguay, Argentina y en Perú, la gira latinoamericana en noviembre, ¿no? Chiclayo, la diócesis donde fue obispo, el que hoy es papa, León XIV, el folclore de Chiclayo, la marinera, el ritmo folclórico típico del Perú, se llama la marinera del papa. Y recordamos un poquito lo que fue la historia de y el origen de la música, de la danza que escuchamos anteriormente, el folclore paraguayo. Saben que es una rica mezcla de la cultura guaraní y la influencia colonial, incluye música tradicional como la polca y la guaraña, mitos populares, comidas típicas, el tereré, el clásico mate, además de danzas y artesanías. La polca paraguaya, ritmo vivo y alegre, la guaraña, estilo lento y nostálgico creado por José Asunción Flores, el arpa y la guitarra, instrumentos principales, sin duda, ¿no? Y el baile de la botella y la galopera, danzas donde las mujeres equilibran cántaros o botellas en la cabeza, mitos y leyendas, todo esto es parte del folclore paraguayo, como también parte del folclore de nuestra América Latina. Venimos a Uruguay y recordamos al gran Alfredo Zitarrosa, ¿no? Un 12 de agosto como hoy fue la última vez que cantó el Melo antes de su partida.

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0: Ahí empezó el tren, pero un ratito, apenas, ahí está. Rodrigo Sosa por allí. Doña Soledad, los éxitos de Zita Rosa, para recordarlo hoy, 12 de agosto 1988, ¿no? Sí, 1988, la última vez que cantó el Melo. Compañero Rodrigo Sosa Farías, tenemos fútbol, y a ver, anda la vuelta ahí escuchándonos. Te escuchamos, Rodrigo, buenas tardes.
1: Amigo, de manija, amigo. 20:30, sí, sí. El fútbol. 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
0: Es verdad, el Ciudad de Melo hoy, ¿eh?
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0: Qué lindo, tan pronto. Gracias, Rodrigo. Un abrazo grande. El equipo de fútbol, ¿eh? 20:30, la hora de la previa. Y 21:30 partido.
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Una semana especial, semana del cumpleaños 39 de Voces de Latinoamérica. Estamos en este 12 de agosto, agosto, mes del folclore, y seguimos recibiendo saludos y mensajes muy emotivos de aquella hermosa historia en radio que comenzamos ya hace muchísimo tiempo. Bueno, mucha gente se acuerda porque estuvieron presentes en algunos espectáculos y recitales de nuestro cumpleaños. Por ejemplo, la última vez que los Sucará cantaron en Melo fue en un recital de Voces de Latinoamérica. José María, no recuerdo qué año, pero fue ahí al principio de la década del 90, ¿no? Fue la segunda vez que trajimos a Melo, a Yamila Cafrune, y bueno, y cantaron estos emblemáticos, estos jugulares rochenses, los Sucará. ¿Por qué fue la última vez? Porque la última vez que cantaron como dúo, y leo textualmente lo que me escribe este amigo oyente, de los primeros oyentes que tuvimos en Voces de Latinoamérica, qué época aquella de nuestra primera juventud, se acuerda José María Medeiros Patrón, dice textualmente el posteo, está en las redes, yo no lo entré, José María, sino con mucho gusto lo voy a comentar, dice textual, él me envía la captura de pantalla, que está escuchando en el trabajo el programa, ahora me dice, inolvidable recital del dúo Los Sucará, con un recuerdo especial para Humberto, que se fue demasiado pronto, el petizo de los Sucará. La potencia y claridad de su voz aún retumba en mis oídos de aquella noche fría de agosto, allá por el comienzo de los 90 en el Cine Melo, donde tuvimos la oportunidad, con un hermano de la vida, de charlar con ellos y llevarnos un clásico autógrafo que conservamos entre nuestro desorden hasta hoy. Fue la última vez que el dúo estuvo en Melo, claro. En marzo del año siguiente fallece el petizo Humberto, bueno, y por supuesto, ¿no? Así que como dúo, fue la última vez, sin saber el trágico final, el honor para nosotros, el orgullo de haber que los Sucará hayan cantado en Melo por última vez y que haya sido en un cumpleaños de Voces de Latinoamérica. Las cosas hermosas que nos pasan en la vida, ¿no? Dice, ¿cómo estábamos, mi querido Andrés? Publiqué esto en la red social Facebook y creo que no lo viste, ¿eh? Claro, no he llegado todavía ahí. Agradezco a toda la gente que a través de su posteo y su manifestación de cariño, bueno, apoyando el trabajo nuestro, no he llegado ahí, pero voy a llegar, José María, te lo voy a agradecer. Increíblemente, el primero en darle me gusta fue un amigo que tenemos en común. Un amigo que tenemos en común, ahí está, Camilo López, el hijo de Braulio López, que en esa oportunidad vino a Melo con el padre, con Braulio López como percusionista. Braulio, a Camilo lo conocimos, no con la música, lo conocimos antes de saber que era el hijo del destacado artista olivareño Braulio López. Te mando un abrazo grande. Qué lindo, ¿no? Parece mentira cómo no pasan los años, ¿no? Buenas tardes, ¿cómo está Andrés? Lo escuchamos amargueando al lado del fogón a leña con mi madre. ¿Alguna canción de verano y remo de Aníbal Zamballo? Hecho por Tabaré Echeverri, soy el niño que le escribió el otro día Urioste de Carvatá. Le mandamos un abrazo grande. Aquí llueve suave por acá también, querido Urioste. Te mandamos un fuerte abrazo a ti, a mami y a Inca Carvatá. Y me imagino que allá por el Cebollatí, por la isla del Cebollatí, el tío Alfredo debe estar escuchando. Un fuerte abrazo para todos. 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Los Sucará en esta semana de recuerdos, 39 años de Voces de Latinoamérica, en la noche fría se ha perdido aquello.

El recuerdo para el viejo Pancho es gran poeta nativista de Canelones, llega de la lejana España y se afinca acá, el autor de este de La Lucha, Los Sucará, emblemático, hermosos discos, qué recuerdos, Los Sucará, Francisco Heredia, y bien que todos sigan su sitio, hermosísimo tema del disco Hombre. Los Sucará, En la noche fría se ha perdido aquello, es una canción carnavalera de Jaime Ross. Alexandre Olivera Mariño, músico y amigo oyente, allí está en su taller escuchando, por supuesto, como todas las tardes. No tengo Alexandre parado en junio, está en otra carpeta, pero te lo prometo para otros días. He elegido algo de ese mismo disco, Pequeña Esfera, que sabemos que te va a gustar. Tremendo dúo, Los Sucará, lo vi una sola vez, está haciendo historia usted con Voces de Latinoamérica, el hombre que va a presentar el libro muy pronto, hermoso libro, de ese poeta popular Fraile Mortino. Vamos a estar, por supuesto, nos va a mandar el libro, vamos a conversar, a hacer notas. Le mando un fuerte abrazo, querido Emil Barbosa, el querido Caverna Emil Barbosa, el prólogo del Nico, el sobrino de Fraile Muerto también, haciendo historia, si habrá que hacer historia y disfrutar las cosas. Usted es parte de toda esta historia de casi 40 años. Emir Barbosa, le mando un saludo y nos manda un recuerdo. La foto de Pedro Estavillo, que hoy también estaría cumpliendo años. Varios cumpleaños hoy. El querido Pedrito Estavillo, melense, cantor, un 12 de agosto estaría cumpliendo años el querido Pedro. Lo conoció un Fraile Muerto, dice, junto a Rufino Mario García, me dice Emir Barbosa de Fraile Muerto. También cumpleaños hoy uno que cada 12 de agosto siempre viene acá a la radio y nos trae la cartita, no se olvide de saludarme, el querido Potrillo, vecino de 18 de julio, casi vestido, Fernando Gambetta, el hombre del Boca y del Cerro Largo, me imagino que estará puesto hoy en el Salesiano, en el Germán Mantasini, ¿no? Un abrazo grande, muy feliz cumpleaños para el querido amigo oyente Fernando Gambetta, el popular Potrillo. Otra señora que cumple años hoy en Barrio Leone, no llama nunca, nunca escribe, pero siempre está, sé que está con la familia ahora disfrutando y escuchando las voces de Latinoamérica, Elvira Gómez, Elvirita Gómez de Barrio Leones, familia Segade, Elvirita Gómez del Barrio Leones, un beso enorme para ella, querida amiga, un muy feliz cumpleaños. 1988, 12 de agosto, la última vez que Zita Rosa cantó el Melo, tenemos en nuestro archivo esa entrevista, esa nota que le hicimos, increíble, lo recuerdo como que fuera hoy, ¿no? Justo que Marcelo Pimentel nos escucha en el hotel que usted trabajaba, Marcelo. No sé si usted en esa época estaba trabajando en el Virrey, pero ahí se hospedó Zita Rosa y gracias al ingeniero Gustavo Guarino pudimos llegar a él. Guarino estuvo exiliado en México, ¿no? Políticamente con Zita Rosa y lo conocía de su exilio en México. Bueno, nosotros muy jóvenes, muy gurises, con 19, 20 años, el programa tenía un año, 1988. Le pedimos a Guarino si podíamos acercarnos a Zita Rosa a grabarle una nota y bueno, nos temblaba todo el cuerpo ver aquella chiquita pero inmensa figura a la vez frente a nosotros. Recuerdo un viejo grabador portacasetero, ¿no? Había que enchufarlo a corriente allí en el Hotel Virrey para grabar Alfredo Zita Rosa. Bueno, las anécdotas de la otra época que se hacía radio, ¿no? Hemos pasado por todas las épocas de la tecnología. Eso es lo lindo de esta pasión que tanto amamos. Ahora sí, para la gente que quería escuchar algo más de Los Sucará, acá está el Pequeña Fera, la obra póstuma, lo último que grabaron antes de la muerte del petiso Humberto Piñeiro.

0: Esa batería de murga, te dan ganas de subir al tablado y pintarte la cara con la murga. Impresionante la batería de la murga. Los queridos Sucará, hasta que sea, soy Germen del Pueblo. Y bueno, hemos recibido muchísimas anécdotas de gente adulta, hoy de 30 y pocos años. Bueno, inclusive este Fernando Correa, colega, el compañero allí, docente, ¿no? De Utu, el hijo de Teresita Vergara, me dijo: Andrés, yo cuando trajiste a Yamila y a los Sucará, era un niño, mi madre me llevaba a todos esos espectáculos tuyos de folclore. Lo mismo el Fito Correa, era un niño, el de los del medio, iba, cuando niño, bueno, fue, el Fito estuvo esa noche allí con Yamila, fue a verla, me mostró el afiche del autógrafo de Yamila cuando la trajimos hace 2 años, lo llevó el Fito al afiche para recordarle a Yamila que él fue a verla cuando era niño, con la madre. Bueno, hay miles de anécdotas, qué pena que no te llevaron a vos, Alexander, eras un niño. ¿Qué edad tenías, sale?
1: Mata, loco, muchacho, si hará tiempo. Bueno, yo era chico, él falleció en el 95, si no me engaña, y yo tenía 8 años, tenía yo. Lástima que no me llevaban a esos chiveos. Era muy chico yo.
0: No importa, pero te gusta y además el folclore después de grande, Claro, algunos de chiquitos porque los padres los llevaban y otros descubren la guitarra y el folclore después ya de adultos, de maduros, Wilson, perdón, usted es parte de todo esto, Wilson, amigos, tufa y buenos recuerdos, Un abrazo grande, cómo me gustaría escuchar al Sucará con el Chico Morales, claro, ni que hablar. El Chacho Piris, amigo del Chico y de Alto Solo en Rocha, grabó con los Sucará, más o menos es el timbre de voz parecido al Petizio Piñeiro y al Iñoki Griote Soripalma, son timbres de voces medio similares en el canto uruguayo, en el canto esteño, ¿no? Y bueno, qué lindo, ¿no? Sería espectacular el bajo de Julio Víctor en Sucará con el Chico Morales. Muy, pero muy buena idea. Un abrazo, gracias por estar, familia de San Cono, Wilson Perdomo, como siempre junto a nosotros. Buenas tardes, lluvia, frío, mate y un abrazo, son los condimentos ideales para el buen folclore en la tarde. Radio, estufa, mate y disfrutar de la casa y del hogar. Me imagino que también por allí Miguel Centena, claro, Miguel Centena y familia como siempre, resguardándose del frío en familia. Un fuerte abrazo, Miguel Centena y familia fiel a la tarde de Voces de Latinoamérica. Pero bueno, ponerle algo en la parrilla, tiene que llamar. 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

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El Negrucho Washington Mateo también estuvo en una de nuestras peñas, creo que los 19 años, 18 o 19 años de Voces de Latinoamérica. Esto es lo último que ha grabado con muchos artistas y poetas, un lindo homenaje a los grandes del canto. Creo que está aquí Lucio Muniz con Estas Calles Anchas. El Negrucho Mateu con él. Nos vamos a la pausa de la radio.

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Hola Andrés, y buenas, buenas para todos los oyentes de Voces de Latinoamérica y Domingos Uruguayos. En la voz de Melo, acá les habla Caterín Bernes, y la verdad es que, les voy a confesar, lo tengo abandonado Andrés, pero por una buena razón. Estamos en una gira mundial increíble, ya pasó un mes, donde estuvimos recorriendo Chipre y Turquía. Chipre, una isla del Medio Oriente. En Turquía estuvimos en tres ciudades diferentes: Estambul, Bursa y Aloba. Y de esas cuatro festivales internacionales de folclore, música y danza en los que estuvimos participando, junto al grupo Tierra Adentro, que es un grupo de bailarines increíbles de folclore, más los músicos y el dúo Piero Horacio, músicos propios que fueron parte también del grupo que se armó para ensamblarnos entre todos y representar a Uruguay. Bueno, junto a todos ellos ganamos, fuimos campeones mundiales de dos festivales diferentes en Turquía y de festivales renombrados de antigüedad. Y lo más increíble también, participando contra otras delegaciones de todas partes del mundo. Así que les puedo decir que el paisito se está llevando los premios, la gente, el público turco, fue impresionante cómo nos aplaudían con una calidez excepcional, aunque no entendieran nada de lo que le estábamos cantando, sí les llegaba nuestra energía, así que la experiencia fue maravillosa. Y ahora comencé una nueva gira en un nuevo país, estoy en España, hoy tuve mi primer espectáculo en Valencia y ya nos estamos yendo mañana hacia Barcelona, en donde las entradas ya están agotadas de hace 5 días. Justamente es mi primer teatro en España y es increíble que esto haya sucedido para mí. Cuando uno está en un nuevo lugar, comenzás de cero, la verdad es que nunca me hubiese imaginado que sucediera ya de agotar un teatro de esta manera. Estoy muy feliz. Bueno, después el recorrido continúa. Nos vamos a Santiago del Compostela, vamos a La Coruña, vamos a ir a Madrid. Así que todavía hay mucho por delante. Me queda un mes todavía por Europa. Así que mi gente linda, les mando un abrazo enorme. Gracias por todo el apoyo que me están dando en las redes sociales. Y los invito, por supuesto, a que puedan estar ahí chusmeando, porque estoy publicando absolutamente todo lo que va pasando para que ustedes también sean parte de este viaje. Les mando un abrazote, los quiero mucho.

La banderada joven de estos últimos tiempos del canto uruguayo por el mundo, como ella nos decía en ese informe, qué lindo, ¿no? El saludito hoy de Catherine Barnes que nos envió, nos grabó este informecito, ya hace varios días, creo que ya está retornando a esta altura, ya tiene varios días grabado este informe, donde saluda a la audiencia de Voces de Latinoamérica y Domingos Uruguayos, y ya creo que está, si no llegó, está por llegar a Uruguay. Por supuesto el homenaje a su coterráneo compatriota, el gran Aníbal Sampaio, va a cantar temas de Aníbal Sampaio en Paysandú, ahora creo que es a fines de agosto, voy a fijarme la página de Catherine Barne, espectacular, como siempre amable y simpática, también estuvo en alguna peña nuestra cantándose muchísimos años, el loco José el Galguero, Yepo del Anido, anda José, un abrazo para el querido loco José el Galguero, como siempre polifuncional, Emiliano Rodríguez saluda al más chiquito, dice el hijo más chico Richard Silva está cumpliendo años hoy en el Murguía, 32 añitos. Feliz cumpleaños, soy de parte de papi Emiliano Rodríguez, Mabel, Miriam, bueno, toda la familia. Richard Silva en el Murguía, felices 32 años, No sé si será hincha del Potro Guaraní, pero le hemos elegido para Richard Silva en su cumpleaños en el Murguía, mi viejo amante español por Horacio Guaraní. Belkis Rodríguez, la modista del grupo El Nuevo Renacer de Noblía, la costurera, la que diseña los trajes de los gurises, me manda la foto en la máquina cosiendo y escuchando Voces de Latinoamérica ahí por Noblía, Belkis Rodríguez, un abrazo grande para usted y toda la gurizada ahí de la familia de Nuevo Renacer. Buenas tardes, ¿cómo pasó? ¿Podría pasarle un tema para Ángel Montaraz a orillas del Río Negro? Muchas gracias, saludos de Darío y Lorena. Gracias Lorena, gracias Darío por escucharnos. Un abrazo a Ángel ahí a orillas del Río Negro. Mañana con más tiempo le busco algún temita especial del río, ¿no? Juan Gil Torres, como siempre, mirá qué linda ese fogón a leña escuchando Voces de Latinoamérica en casa y descansando. Merece Juan Gil en Aceguá, un abrazo para usted y familia. La tía Nilce infaltable, como siempre, allí por Barrio Prieto. Que nos quiten los bailados, ¿verdad, Wilson? No, lo recordamos contigo. ¿Cuántos artistas ha traído en todos estos años los festivales de parrilladas en Cuno y cuántos hemos traído nosotros en estos casi 40 con Voces de Latinoamérica, es verdad, ¿no? Uno mira para atrás y parece mentira. Que nos quiten los bailados, tiene razón el amigo Wilson. Perdomo la barra de San Cono, ¿eh? Ahí está Andrés, páseme mañana, dice este niño de Caraguatá. 5:30 de la tarde me queda bien, me queda mejor, porque me da tiempo de llegar de la escuela y escuchar. Qué lindo, ¿no? Que un gurí venga rápido de la escuela para escuchar folclore en radio. Todavía sigue dando criollo el tiempo, nos emociona muchísimo, ¿eh? Gracias, Lore. El final con Copla Alta, que los Copla también estuvieron en San Cono, Wilson, y tuvieron también dos espectáculos de Voces de Latinoamérica, ¿eh? Cuando no eran muy famosos, no eran muy conocidos, pero estuvieron en un cumpleaños con Sol y Palma, en un cumpleaños de Voces de Latinoamérica en el Teatro España hace tiempito, Nos vamos con mi viejo mate español guaraní, la pausa y el cierre con Copla Alta, mañana jueves, ¿no? Mañana jueves, vio que la escucho 13:40, puede ser, yo como la escucho 13:40, mañana jueves 2:20 de la tarde, La Voz con Vos con Lorena, ya venimos en la recta final, se nos va la semana, se nos va el mes, se va el año, se va todo, ¿no? La vida.

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1: Estimados oyentes, buenas tardes, bienvenidos a esta edición vespertina de Atención Cerro Largo de este miércoles 12 de agosto. Jornada tarde que a esta hora el Melo se presenta con cielo cubierto, con algunas lloviznas, 10 grados 8 décimas la temperatura actual, el porcentaje de humedad es del 93%, la visibilidad de 6 kilómetros en la hora. Para la próxima jornada, el Instituto Uruguayo de Meteorología pronostica una mañana de jueves con cielo cubierto, precipitaciones escasas, una mínima de 6 grados, una máxima de 12, cubierto y precipitaciones para la tarde de este próximo jueves. El viernes también con cielo cubierto, precipitaciones escasas durante todo el día, también con temperaturas que van a oscilar entre los 8 y los 15 grados. Y así va a continuar, ¿eh? El fin de semana, el sábado, probabilidad de lluvias baja, entre 10 grados de mínima, 19 la máxima. El domingo también, alta probabilidad de lluvias, con 13 de mínima, 20 de máxima. Lunes y martes de la próxima semana, también cielo cubierto, por lo cual no vamos a ver el sol durante unos cuantos días, según este pronóstico del Instituto Uruguayo de Meteorología. En tanto, AccuWeather está pronosticando para estos días, concretamente para el jueves 13, también coincide con Inumet en cuanto a la lluvia. En el día de mañana, 10 de mínima, 12 de máxima. El viernes también, más cálido, con bastante nubosidad, sin lluvias, pero cielo cubierto. El sábado también, 15 y 18, cielo cubierto totalmente. Coincide en cuanto a las lluvias del domingo, 14 de mínima, 18 de máxima. Panorama desalentador entonces para el próximo fin de semana, donde además se conmemora, se celebra el Día del Niño. Una serie de actividades que están siendo organizadas, bueno, habrá que ver si se realizan o no, teniendo en cuenta esta inestabilidad climática que se está presentando en esta zona del país. Noticia necrológica: Nelson José Clavijo falleció hoy en Melo a la edad de 76 años. El mismo no recibe velatorio. Sus restos fueron trasladados a Crematorio Memorial Este, ubicado en Ruta 26, kilómetro 6300. 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
1: El Banco de Previsión Social, Agencia Río Branco, está citando a las siguientes personas para que se presenten en sus oficinas a la brevedad. Los citados son Ana María Coronel Coronel, Leda Silvana Ledesma Correa, Maica Leticia Silvera Araujo, Claudi Silveira Carrión, Ana Margarita Fagonde Novo, Eitan Tadeo Sarabia, Paola Alexandra Feijó Barrios, Emanuel Jara Techera, María Teresa Pereira Porciúncula, Washington Laivas Cardoso, Manuel Fernán Gutiérrez Monzón, Daniel Rocha Rivero, Mari Raquel Da Silva Rivero, Liam Gael Freire Montiel, Benicio de Albuquerque, Álvaro Benjamín Silvera, Karen Alexandra Tavares Pellejero, Paola Karina Furtado Díaz, Susana Marlene Cabrera Maciel, María Zulma Olivera Levarríe, son personas citadas por la Agencia Río Branco del BPS. El Programa de Salud Rural hace cabecera la Intendencia de Cerro Largo, coordinado por el Ministerio de Salud Pública, comunica gira médica que va a continuar el próximo viernes 14 con atención en las policlínicas de Paso Pereira a las 13, Tierras Coloradas 14:30, en Arévalo a las 16, la atención en Cañas también será el viernes 14 a las 8:30. La Defensoría Pública de Cerro Largo está citando a Florencia Castro Aguirre para que se presente en horarios de oficina de 13 a 18 por asuntos de su interés. También el mismo organismo, reitero, Defensoría de Oficio, cita a Luis Enrique Pellejero Peláez en horario de oficina de 13 a 18 por asuntos de su interés. Esto en cuanto a la Defensoría Pública. ACE está comunicando que esto en el marco del Programa de Salud Rural también, vamos a complementar la información en cuanto a la atención en la Policlínica de Cañas, del jueves 13 cambia para el viernes 14 a la hora 8:30. 8:30 entonces del viernes, sí, tal cual lo decía el comunicado anterior, se confirma entonces para las 8:30 del viernes la atención en la Policlínica de Cañas. Más citaciones de la Defensoría, cita a Isabel Santos, Pablo Mosqueira y Marianela Ferreira. Isabel Santos, Pablo Mosqueira, Marianela Ferreira deben presentarse en la Defensoría Pública en horario de oficina. También ese organismo cita a Nelsia Campelo. Nelsia Campelo también es citada por la Defensoría Pública.
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5: Nelson José Clavijo falleció hoy en Melo a los 76 años, su esposa Silvia Silva, su hija Yara Clavijo, sus nietos Fernando Antúnez y Débora Rivero, su nieta política Rita Rodríguez. Demás familiares participan con profundo dolor dicho fallecimiento. Él mismo no recibe velatorio, sus restos fueron trasladados al crematorio Memorial Este, ubicado en ruta 26, kilómetro 6300. 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Nelson José Clavijo falleció hoy en Melo a la edad de 76 años. Frigorífico Pool participa con hondo pesar el fallecimiento del padre de la funcionaria Yara Clavijo y abuelo de los funcionarios Fernando Antúnez y Rita Rodríguez. Comunica que sus restos serán trasladados a cremación.
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1: Habrá venta de ropa económica mañana jueves en la policlínica, en la parroquia Nuestra Señora del Pilar y San Rafael, Iglesia Catedral. Venta de ropa económica mañana jueves 13 de 9 a 15 por calle Aparicio Sarabia. Entonces la Iglesia Catedral comunica esta venta de ropa económica mañana jueves de 9 a 15. Los vecinos de Cañas convocan a reunión a todos los interesados en la reconstrucción del puente sobre el arroyo Cañas, Paso del Pepe. La misma se realizará el viernes 14 a las 14 horas en Salón Mevir. Se invitó al alcalde, intendente y diputadas. Se cuenta con la presencia de todos, firma Elena Beatriz Sosa Rodales, esta convocatoria que se está haciendo entonces a los vecinos de Cañas para el próximo viernes. La Comisión Electoral de la Asociación Magisterial de Cerro Largo llama a sus afiliados para la presentación de listas con motivo de las elecciones departamentales que tendrán lugar entre el 31 de agosto y el 5 de septiembre, coincidente con las elecciones nacionales de la Federación Uruguaya de Magisterio. Las bases para la presentación de listas, confección de las mismas, se retiran en Casa del Docente. El plazo de recepción es el 21 de agosto a las 18 horas en Varela 360, casi Murguía, según lo comunica entonces la Asociación Magisterial de Cerro Largo, que convoca a sus afiliados a presentación de listas para el acto de renovación de autoridades. Se extravió Gatita Negra, fue el viernes pasado, en inmediaciones de 33 entre Herrera y Valle Ordóñez. Está recién castrada, se gratificará a quien la encuentre con 1.000 pesos. Favor comunicarse al 095-624-087, 095-624-087, si alguien vio esta gatita negra que se perdió de inmediaciones del 33 entre Herrera y Valle y Ordóñez, y hay gratificación entonces a quien la encuentre. Se extravió llave de camioneta Nissan, fue en inmediaciones de 33 y Wilson Ferreira. La pueden dejar en el Centro Departamental de Salud. Lentes de aumento se están recomendando, se perdieron. En inmediaciones de Ancina y Varela, por informes al 092-673-986. El equipo de Pastoral Social de la Capilla Santa Cruz comunica que el domingo 16 de agosto, desde las 9 de la mañana, habrá venta de tortas fritas y empanadas. Desde ya se agradece su colaboración. Reitero, esta venta el domingo 16 en la Capilla Santa Cruz de calle Varela y Selmar Michelini. En esas inmediaciones está la capilla y en ese lugar será precisamente entonces el

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5: Sobre sus riesgos tras la muerte de un niño en Rivera. El caso se suma a otros episodios registrados en distintos puntos del país. En instantes, toda la información en Telenoche. Señoras, señores, ¿qué tal? ¿Cómo están? Sean muy bienvenidos a esta edición central de Telenoche en este día miércoles con mucha información, más el trabajo de los móviles, más toda la redacción trabajando para estas noticias.
6: ¿Qué más prueba quería la fiscal? ¿El cuerpo de mi hermana?
7: Una mujer fue asesinada en Piedras Blancas. Su familia había pedido ayuda y custodia policial.

0: en Montevideo, un hombre debió ser rescatado tras un choque en Jacinto Vera. Las imágenes de un motociclista realizando maniobras temerarias y provocando a la policía están siendo investigadas por Caminera.
1: Es un tema de las empresas.
0: Tras el secuestro del ómnibus por parte de hinchas de Cerro, Mario Vergara deslindó responsabilidades de la intendencia en el funcionamiento del botón de pánico. El presidente Orsi adelantó la reunión con los intendentes para proyectar acciones frente a los efectos de El Niño.
2: Nosotros tenemos en Uruguay por cada adulto mayor pobre 9 o 10 niños pobres.
0: El ministro de Economía defendió el aumento en la asignación de recursos para la pobreza infantil y la seguridad. O'Donnell también llamó al sector privado a animarse a más. Tras un debate intenso, el Senado aprobó un proyecto que establece una cuota de 30% para mujeres en espectáculos musicales. Los muertos por el terremoto en Colombia superan los 280, mientras que los heridos ascienden a 3.700. Frente a esta situación, miles de colombianos concurren a donar sangre para ayudar. Peñarol reclama los puntos del partido ante el City Torque tras la suspensión en el Estadio Charrúa. Telenoche explica en qué se basa el equipo aurinegro para presentar el reclamo.
3: Y tenemos más noticias. Hola Viviana, hola Emilio, ¿cómo están?
4: ¿Qué tal Jaime? Hola Vivi, buenas noches, es un gusto saludarlos a todos.
5: Muy buenas noches para todos, bienvenidos. El Ministerio de Salud Pública advirtió por efectos adversos de la vitamina D3. Este medicamento no está registrado en Uruguay. Les contamos los detalles en un ratito aquí en Telenoche.
4: Además, surgen novedades respecto a la industria uruguaya. Las exportaciones volvieron a aumentar en el mes de julio y en esta oportunidad el aumento fue del 18%. Los detalles en minutos en Telenoche.
3: Y comenzamos el desarrollo de la información con el trabajo de nuestros móviles. El asesinato de una mujer de 24 años ocurrió en Piedras Blancas, pero tiene su historia. Una historia de advertencias, de amenazas, pero también de una justicia que no ha funcionado. Leonardo Pedrosa, te vemos, te escuchamos y te saludo. Buenas noches, ¿cómo estás?
6: ¿Qué tal? Buenas noches. Es la historia de Lucía, una joven de 24 años que esta mañana, acompañada por su madre, la pareja de esta última, fue hacia la parada del ómnibus para dirigirse al trabajo. Cuando iba caminando por Teniente Galeano, casi Lorenzo Pacheco, aparece un sujeto, saca un arma y comienza a efectuar

0: Ni siquiera en mi cuarto, no vivimos tranquilos, salimos al almacén controlándonos uno al otro y así estamos la vida.
1: Recuerdo perfectamente esta entrevista, Leo, fue el 24 de julio, no hace un mes, te decía, hoy es 12 de agosto, no hace un mes, y el reclamo era ya después de varias semanas, habló de dos meses esta chica, y en su relato el que te hacía decía que quieren que pase, que maten a alguien de mi familia, a su padre, a alguno de sus hijos, y nombró a las hermanas. En definitiva, lo que hoy sucedió entonces es lo que lamentablemente se anticipaba en esta entrevista.
2: Exactamente, Jaime, y más allá del caso puntual cuando se da este tipo de hechos, porque acá hay dos partes, dos puntos. Uno es el caso en sí, para aclararlo, para dar con los responsables, y el otro es el mientras tanto, el proteger, en este caso, claramente a una familia que estaba siendo víctima de esta situación, porque los hechos estaban allí, obviamente, demostrados, los ataques a tiros, la bomba Molotov, y la situación del día a día, de que, como decía recién la hermana de Lucía, no llevaban ni los niños a la escuela, uh-huh, por temor. Y no, hoy estuvimos de nuevo, Jaime, estuvimos hablando con otra hermana de
1: la
2: de
1: otra Lucía. Hermana, eran tres.
2: Reiteramos, esto ocurrió esta mañana. La otra hermana de Lucía. Una familia obviamente muy dolorida. Estuvimos también, recabando información respecto a esta joven de 24 años que les comentaba a los familiares que ella tenía miedo y por eso la acompañaban los familiares a la parada del ómnibus. Es decir, la acompañaban para ir a trabajar. Su día a día no era normal. Producto de esas amenazas y de esas situaciones que les ha tocado vivir desde hace ya varios meses. Aunque me decía esta hermana con la que hablé hoy, de que ya venía de mucho tiempo atrás, pero muchas veces quizás no se denunciaban los, uh-huh, los casos, y bueno, ya cuando tomó el relevamiento que tomó con ataques a tiros a las viviendas, etcétera, bueno, allí se comenzó a dar cuenta a la policía. Y obviamente una joven muy querida en el trabajo,
1: bien,
2: también
1: Leo.
2: Nos comentaban allí en la zona. Sí, te escucho.
1: Está bien, pero se hizo público a través de Telenoche hace tres semanas. Ah, o sea, diciendo que se estaban haciendo las denuncias, que se estaban haciendo denuncias y que se había ido a fiscalía, que no obtenía respuesta. Y esa pregunta que quedó flotando y que ahora vamos a tenerla bastante más clara y en forma más dramática, ¿qué querían que pasara? Entonces aquí lo que hay que analizar es esa cadena de fallos que hubo, ¿no? O sea, la falta de respuestas ante hechos y denuncias concretas, porque tampoco es que se denunció solo en los medios, en Telenoche con este testimonio. Este testimonio terminó por cerrar una cantidad de ausencias que hubo de respuestas.
2: Exacto. Y acá habrá que analizar, justamente habrá que responder si se analizó el riesgo, es decir, ¿alguien analizó el riesgo de esta familia y sobre todo de esta joven con todos estos hechos? Más allá del caso puntual, es decir, de dar con él, con los autores, ¿alguien analizó el riesgo? ¿Existía riesgo? ¿Ameritaba una custodia? La respuesta se dio en lo que pasó, lamentablemente, en esta jornada. Estuvimos hablando con otra de las hermanas de Lucía. Vamos a compartir el testimonio.
3: Nosotros denunciamos ya cantidad de veces esta situación y lo denunciamos y lo recontra denunciamos. Mi hermana, cuando vinieron a prenderle fuego el auto y la casa, pidió custodia porque ella tiene tres hijos que se pudieron haber prendido fuego los tres dentro de la casa, y la fiscal largó el caso. ¿Saben por qué? Porque quería más pruebas. ¿Qué más pruebas quería la fiscal? ¿El cuerpo de mi hermana? ¿Que ahora lleve yo el cuerpo de mi hermana y le diga que están las pruebas que tenés? ¿Que me la iban a matar? Porque el está preso, pero él manda a alguien a hacer, y alguien acá tiene que hacer justicia. Esto no puede quedar así, porque mi hermana no se metía con nadie, era una persona trabajadora. No puede haber terminado así, que los responsables de esto, que caminando la dispararon. El hijo le disparó acá y pasó por acá caminando. ¿A vos te parece y la policía no hace nada?
2: ¿Cuánto hace que venían con esto? Yo recuerdo que aquella nota la hicimos y hacía dos meses que empezaron los...
3: Sí, desde lo que denunciamos en adelante ya hace más de tres meses, pero esto viene de hace años, ya va a ser tres años que estaba separada de la persona. Él empezó con amenaza, empezó amenazándome a mí mucho tiempo, yo todo eso no lo denuncié, error mío en el momento que fueron a agredir a mi hermana y a mi esposa, a partir

0: De ahí yo empecé a denunciar y conté todo lo anterior. Me dijeron que como yo no había anunciado, a raíz de eso no podían trabajar. Pero a raíz de ese día pasaron mil cosas de gravedad que anteriormente.
1: ¿El último cuándo fue el último hecho que?
0: El último episodio fue mi hermana que ayer, no, antes de ayer, fueron al trabajo de mi hermana. Nosotros teníamos que acompañar a mi hermana hasta la parada, hasta el trabajo un poco más. Y en la puerta del trabajo le efectuaron un disparo hace dos días. O sea, hoy la agarraron a tiro hasta que me la mataron. Pero esto viene de hace tiempo, no es la primera denuncia que se hace. Ya hay muchas denuncias. Ya pedí, mi hermana pidió custodia, mi hermana en la entrevista lo dijo bien clarito. ¿Qué van a esperar? ¿Que me maten a mí? ¿Maten a mis hijos? ¿Maten a una de mis hermanas? Y me la terminaron matando como un perro y ella no se lo merecía. No se lo merecía, yo lo único que pido es justicia. Justicia por mi hermana, porque ella era una mujer trabajadora que no merecía terminar como terminó.
1: ¿Qué le dijeron a ustedes? ¿Que no hay recursos? ¿Que querían más pruebas?
0: Que la fiscal le soltó el caso porque quería más pruebas. Más pruebas que yo no podía dárselas, porque ella me pedía pruebas. Obviamente las personas cuando venían a efectuar los disparos, venían a hacer las cosas, no vienen a carita lavada. Vienen así, encapuchados, al oscuro. Si a vos vienen y te empiezan a efectuar disparos, ¿vos te parece que yo le voy a decir, para un poquito que te quiero ver la cara? Para darle una respuesta a la fiscal, ¿a vos te parece cosas incoherentes? Cosas
1: que custodia
0: yo,
1: nada.
0: Ni nunca. Custodia nada, ni custodia, ni siquiera de pararme un patrullero acá en la puerta para que asuste. Nada, nada. Nada, y se pidió más de una vez, y nadie hizo nada, nadie hizo nada.
2: Como tú decías, Leo, quedan más preguntas que respuestas, así que esperemos que lleguen cuanto antes, estamos en contacto en cualquier momento. Ahora sigue Viviana con más noticias.
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4: Y un llamado por disparos en Nuevo París terminó con la detención de un joven de 28 años y una incautación de drogas.
5: Una llamada al 911 alertó sobre disparos en Emancipación y Anahualpo, donde en otras oportunidades se han registrado episodios similares. Según se informó, los autores se fugaban en moto hacia el barrio 6 de diciembre, que queda a pocas cuadras.

0: auto y corre, ingresando por un patio e intentando escapar por los techos de varias viviendas hasta que fue detenido. Tiene 28 años y no registra antecedentes. En el trayecto de la fuga, la policía incautó un morral con varias dosis de sustancia, dinero y un celular. El caso fue derivado a la Brigada Departamental Antidrogas.
1: Y Policía Caminera inició una investigación interna para determinar responsabilidades en el video. Después de un video que se viralizó en las últimas horas, allí se ve a un motociclista que pasa en una rueda frente a una patrulla.
2: Este es el video que se viralizó a través de las redes sociales en las últimas horas. Allí se puede ver cómo un motociclista realiza maniobras imprudentes frente a dos patrullas de la Dirección Nacional de Policía Caminera. Además de las maniobras en sí, motivo suficiente para detener al vehículo y hacer un control, el motociclista tampoco parece tener la protección adecuada o el casco habilitado. Lo cierto es que el video llegó a las autoridades de la policía caminera que, de inmediato, tomaron acciones urgentes. La primera acción del comando de la policía caminera fue iniciar una investigación interna para poder tomar acciones al respecto. Desde Caminera se pretende saber dónde ocurrió el hecho y bajo qué circunstancias ocurrieron. El objetivo de la investigación interna, dijeron a Telenoche, es saber quiénes estaban trabajando en ese momento y qué tipo de dispositivo estaba activado, ya que se pueden apreciar, en la pieza audiovisual, señalizaciones con algunos conos. Las autoridades informarán qué decisiones se tomen al respecto una vez que concluya la investigación interna, que ya inició sus primeras acciones. Los resultados, que pretenden esclarecer la situación, se informará a través de un comunicado.
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4: Hemos vivido horas trágicas en materia de tránsito. Vamos a repasar algunos de los hechos de las últimas horas. Un hombre resultó con lesiones graves y debió ser rescatado por bomberos tras un importante siniestro de tránsito ocurrido en Boulevard Artigas, en la zona de Jacinto Vera.
5: El choque ocurrió en Boulevard Artigas y Colorado cuando un conductor perdió el dominio de su vehículo e impactó contra una camioneta. De acuerdo a la declaración de uno de los conductores involucrados, circulaba en su auto por Colorado y al intentar tomar Boulevard Artigas hacia el este, se le trancó el acelerador y perdió el dominio del vehículo. Como consecuencia, el auto cruzó el cantero central y cayó sobre la parte delantera de una camioneta que se desplazaba en sentido inverso. Fruto del impacto, el conductor y único ocupante de la camioneta, un hombre de 51 años, quedó atrapado dentro de la cabina. Efectivos de bomberos concurrieron al lugar y usando herramientas especiales para este tipo de situaciones, lograron rescatar al hombre. Allí mismo fue estabilizado y atendido por personal médico. Inmediatamente fue trasladado a un centro asistencial.
4: Dejamos Montevideo y nos vamos a ir al interior del país. Un adolescente de 15 años murió en un siniestro ocurrido en Yung. Allí el joven chocó una moto contra un camión.
5: El siniestro se produjo sobre las 10:30 de la noche de este martes en la ciudad de Yung. Un camión cargado con naranjas circulaba por la ruta 3 hacia el sur cuando al llegar a la esquina con calle Rincón chocó con una moto que intentaba cruzar la carretera en dirección al oeste. El conductor de la moto, un adolescente de 15 años oriundo de la localidad de San Javier, quedó debajo de una de las ruedas del camión y falleció en el lugar. La espirometría realizada en el conductor del camión resultó negativa. Personal de la seccional sexta de Yung y policía científica trabajaron en la zona para aclarar las circunstancias en las que ocurrió el siniestro.
4: Y tenemos que dar cuenta de otro siniestro con consecuencias mortales. En este caso, una camioneta embistió a una vaca. El animal se atravesó cuando circulaba justamente la camioneta por la ruta en Maldonado. Como consecuencia de este accidente, falleció el conductor del vehículo.
6: El siniestro de tránsito fatal se registró sobre las 20 horas de este martes en la ruta 39, a la altura del kilómetro 23. La camioneta circulaba de sur a norte hacia la ciudad de Aiguá, en Maldonado, cuando fue sorprendida por un vacuno suelto sobre la vía de circulación.

0: El embestimiento del animal provocó que el vehículo cambie de senda, despiste e impacte contra una alcantarilla. Como consecuencia, falleció el conductor y único ocupante del vehículo, un hombre de 80 años de edad. Por otra parte, el animal embestido falleció en el lugar, contaba con caravana y fue identificado su dueño. A esta hora, la seccional segunda de San Carlos y Fiscalía investigan este hecho.
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2: Una anciana de 92 años murió luego de que se incendiara su casa en Melo, en Cerro Largo.
3: Los vecinos intentaron ingresar a la finca ubicada en la calle Alfonso 13, pero el denso humo impidió el acceso.
4: Bueno, estaba con mi hija en casa y de repente sentimos unos gritos, salimos afuera y ya estaba, había mucho humo, ya las llamas salían por arriba de la casa. Y bueno, intentamos con unos vecinos ingresar a la casa, rompimos la puerta, la ventana también, pero ya era demasiado tarde, había demasiado humo, no pudimos ingresar a la vivienda. Nombramos a la abuela a ver si nos escuchaba con una linterna, pero ya no se pudo hacer nada.
3: ¿Conocía a la señora?
4: Sí, de toda la vida acá al barrio. Era una señora que vencía acá, creo que más de 100 años ya tenía, una muy, muy viejita, problemas para caminar, así que sí.
3: Se desconoce el motivo del incendio, aunque se sabe de la existencia de un fogón a leña, el que presumiblemente estuviera encendido.
4: Suponemos que ella tenía un fogón, que suponemos que fue eso, que habrá un descuido o algo así, como vivía sola. Pensamos que fue eso.
3: ¿La sacaron con vida?
4: La sacaron con vida, sí, nos dijo los bomberos y la policía. La llevaron al hospital y ahí fue donde falleció, sí. Porque por intoxicación igual, no por quemaduras.
2: Volvemos a la capital porque dos mujeres sufrieron quemaduras graves por el incendio de su vivienda. Ocurrió en Flor de Maroñas. Debieron ser rescatadas por bomberos.
5: El incendio se inició en el mediodía de este miércoles en una casa ubicada en Isidoro Larraya y Murillo, en Maroñas.
6: Yo escuché los gritos de auxilio de la señora, que fue la primera que vi el humo, y salí, le pregunté qué pasó, y me dice, yo prendo fuego, y quisimos abrir la puerta, pero tenía la reja trancada, la puerta trancada. Yo fui por el fondo tratando de para ver si podemos abrir una puerta de chapa que tiene en el fondo, que tiene un semejante candado, no pudimos abrirla. Pero ¿qué pasa? Esa puerta fue donde estaba el fuego, que no quisimos abrirla para que no entre oxígeno, para que no se propague más, y vinimos a romper la puerta adelante, que dicho sea paso, agarramos a patadas, yo me lesioné el pie pateando el lado, o sea, la desesperación, y hasta que vinieron los bomberos y nos sacaron a todos para afuera y pudieron rescatar a las dos muchachas.
5: Al llegar al lugar, los bomberos encontraron inconscientes a dos mujeres, hermanas entre sí, de 61 y 63 años, quienes debieron ser rescatadas.
7: Estamos hablando de un fuego, un incendio con afectación parcial, un fuego generalizado en el dormitorio de 3x3 de la vivienda. Y bueno, hubo otra afectación parcial por humos y radiación de gases calientes. Una de las víctimas fue encontrada en el comedor y la segunda víctima fue encontrada en otro de los dormitorios de la vivienda.
5: En tanto, un gato que fue hallado en la casa no pudo ser salvado.
7: Se hizo una asistencia, primeros auxilios a un gatito, mascota de la vivienda, pero lamentablemente no pudo ser resucitado y falleció la mascota.
5: Las pérdidas en la casa fueron totales.
8: Y el intendente de Montevideo, Mario Vergara, descartó que sea responsabilidad de la comuna capitalina que no funcione el botón de pánico en los ómnibus luego de que el gremio de transporte denunciara fallas tras el secuestro de una unidad de UCOT.
9: La tensión en el transporte colectivo volvió a escalar este domingo tras el grave episodio vivido en la línea 306 de la empresa UCOT. Un grupo de unos 50 hinchas armados abordaron la unidad y obligaron al chofer a conducir sin paradas desde el cerro hasta el intercambiador Belloni. Tras más de 40 minutos de incertidumbre y con pasajeros a bordo, el hecho reavivó los reclamos por las fallas en los protocolos de respuesta y la tecnología de seguridad. En particular, el botón de pánico, que los trabajadores afirman está instalado, pero no funciona debido a la intendencia.
10: En realidad el botón de pánico ya está. El problema que tiene es que hay un problema de software, que es donde la intendencia se tiene que agilizar y agilizar los plazos para poder tener línea directa.
9: La respuesta del gobierno departamental no se hizo esperar. El intendente Mario Vergara desmarcó a la comuna de la responsabilidad de la alerta y señaló hacia dónde debe dirigirse la llamada de emergencia.
11: No, entiendo que botón de pánico hay, pero es un tema de... Funciona, pero es un tema de las empresas. O sea,
12: la intendencia no actualizó el software.
11: No, pero el botón de pánico no es para avisarle a la intendencia, porque además son cuestiones que tienen que ver con la seguridad ciudadana. No es la intendencia la que interviene, en todo caso es el Ministerio del Interior, pero es un botón que avisa a las respectivas empresas de transporte.
9: A pesar de deslindar responsabilidades directas, el jefe comunal reconoció que el mecanismo debe revisarse para garantizar la seguridad de las unidades.
11: Y bueno, sí, si hay que perfeccionar ese sistema se hará, porque ni que hablar que le asignamos mucha importancia a la seguridad en el transporte colectivo, ¿no?
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13: El IPA está ocupado y hay un grupo de estudiantes que están realizando un reclamo por estas horas, por eso nos vamos hasta esa zona, el contacto con Pablo Acuña. Pablo, buenas noches, ¿qué está sucediendo por ahí?
14: ¿Qué tal, Emi? Muy buenas noches, saludos a nuestros televidentes. El conflicto nace de la aprobación por parte de ANEP del egreso y la titulación. Esto fue en octubre de 2025. Hay estudiantes que se están concentrando en este momento frente al IPA en contra de esta medida porque sienten vulnerados sus derechos a estudiar. Ya nos contactamos con ellos. ¿Qué tal? Buenas noches. ¿Cuál es el problema?
15: El problema es que venimos con ocupaciones hace 3 semanas. Luego de 2 semanas se propusieron hablar con un diputado. Luego de 2 semanas de ocupación. Nosotros venimos con este problema tratando de solucionarlo desde hace una semana. Tuvimos reuniones con ediles, con diputados, con senadores. Hoy teníamos una reunión con un senador importante con el tema de la educación, pero no se pudo dar. Pero sentimos...
14: Ustedes están buscando...
15: Una solución, obvio. Nosotros estamos en contra de esta resolución, aunque creemos que el CEIPA se tendría que haber movilizado antes, porque esta resolución salió en octubre del año pasado, el 7 de octubre del año pasado. El CEIPA estaba en ocupaciones en ese momento. Y no se movilizaron, podrían haber usado el recurso de apelación, y no lo hicieron. Así, también nosotros participamos en algunas asambleas del CEIPA, porque estamos en contra de las ocupaciones, y a mi compañero, por ejemplo, le prohibieron seguir yendo a las asambleas porque no concuerdan con las ideas. Porque nos pasaba info de lo que estaba pasando en la asamblea y le dijeron, la próxima asamblea que haya no podés pasar.
14: Bien, eso te pasó a ti, me decías. ¿Cómo sigue esta historia?
16: Bueno, yo pasaba información. Lo que a mí me llega, lo que se había hablado en la asamblea, es que no se pasara información. Yo iba pasando información de, bueno, porque me resultaba que es un derecho que aquellos compañeros que trabajan y que están perdiendo días y están perdiendo dinero, puedan saber si al otro día vienen a estudiar o no.
14: Y según lo que nos dicen del CEIPA, se va a levantar la ocupación esta noche.
16: Exactamente.
14: ¿Tienen esa información?
16: Bueno, sí, ellos dicen que van a desocupar.
15: Van a hacer ocupación.
16: Lo que se resolvió en una asamblea, van a hacer ocupaciones sorpresivas.
14: Bien. Gracias por este tiempo.
16: No, gracias a vos.
14: Bien, compañeros, seguimos con más información aquí en Telenoche. Esta es toda la situación, volvemos en cualquier momento.
13: Muy bien, Pablo, seguiremos de cerca, obviamente, la situación respecto a este instituto en particular. Ahora sigue Jaime con más información aquí en Telenoche.
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20: Y con más información desde nuestros móviles, porque hoy el jefe del equipo económico, el ministro de Economía y Finanzas, Gabriel Odone, tuvo en una conferencia varias definiciones importantes. La crónica llega con Nicolás González. Nico, te saludo. ¿Cómo estás?
19: Muy bien, Jaime, el saludo para todos, buenas noches. Exactamente, fue en una exposición que hizo esta mañana el ministro de Economía, Gabriel Odone, en un evento organizado por la Liga de Defensa Comercial, allí frente a varios empresarios. El ministro habló de varios puntos, por ejemplo, se refirió a la rendición de cuentas, hizo una defensa de los recursos que el gobierno va a destinar, por ejemplo, para las asignaciones únicas en el caso de las transferencias para la pobreza infantil. Dijo que hay que atender este tema porque es fundamental que no termine interfiriendo en el activo de inversiones del país.
21: Si nosotros no hacemos algunas cosas importantes en materia de seguridad y en materia de atención a la pobreza infantil para atender nuestro modelo de convivencia, una buena parte de nuestro activo para atraer inversiones, para atraer gente que viene a vivir a Uruguay, está afectado. Pero por eso, fortalecer el sistema de transferencias a la infancia. Nosotros tenemos en Uruguay, por cada adulto mayor pobre, 9 o 10 niños pobres. Un tercio de los niños de este país son pobres. No solamente es injusto porque esos niños no eligieron ser pobres, viven en lugares donde hay pobreza, sino porque además eso, aunque no tuviéramos ninguna consideración de tipo de justicia social, eso es una bomba de tiempo. Una bomba de tiempo para lo que nosotros creemos que tenemos, que es nuestra rambla, nuestra convivencia en sociedad.
20: Decía Nico que el público que estamos viendo allí en estas imágenes de nuestra cámara eran empresarios. Seguramente, seguido con mucha atención, hubo algún mensaje concreto de Gabriel Odone hacia el sector empresarial.
19: Exacto, hubo un pedido claro, ¿no?, hoy del ministro de Economía, que dijo que el gobierno se ha encargado de generar incentivos, por ejemplo, para atraer inversiones en el país, por ejemplo, defendiendo la ley de competitividad que fue presentada ante el Parlamento Nacional. Así el ministro de Economía le pidió a los empresarios directamente y al sector privado que tome riesgos, que tome acciones.
21: La política pública tiene que darle condiciones de estabilidad y predecibilidad para que el privado tome decisiones, pero el privado tiene que tomar las decisiones. Y lo que es necesario que se ofrezca de parte de el país son condiciones de reaseguros para evitar que esos riesgos tengan consecuencias catastróficas. Lo que sí es cierto es que nuestras condiciones de sostenibilidad fiscal a largo plazo tienen que ser mejoradas. Y esa es la razón por la que este gobierno tiene un programa de consolidación fiscal que prevé ir a un equilibrio primario al final del periodo. ¿Otra vez para qué? Para darle al sector privado la idea de que el horizonte de riesgo fiscal y por tanto riesgo tributario, que es el que le importa al sector privado, está despejado. En eso es lo que estamos trabajando.
19: El discurso del ministro de Economía fue de aproximadamente 1 hora y 15 minutos hoy, Jaime. Normalmente en este tipo de eventos, cuando termina de hablar la autoridad política, siempre se le realizan preguntas por parte de los asistentes. Bueno, algunos de los empresarios hoy preguntaron al ministro sobre su opinión al respecto de la reducción de la jornada laboral. El ministro dijo que obviamente el gobierno no tomaba una decisión al respecto. Hay algunos ministros que están de acuerdo con esta postura. Hay únicamente hoy un acuerdo que ha llegado el sindicato de la construcción, en este caso con la Cámara de la Construcción. Pero lo que sí dijo es que el modelo uruguayo es muy parecido a Europa. Y en Europa, por ejemplo, la postura de la reducción de jornada laboral está avanzando rápidamente.
21: Lo que ha tomado Estado Público en las últimas semanas es un acuerdo entre partes. Es verdad que hay miembros del gobierno que proponen y defienden esto, pero no es una iniciativa del gobierno. Yo creo que el mundo va hacia eso. El mundo va hacia eso. Por lo menos el mundo que combina los niveles de política que Uruguay tiene. Probablemente son Estados Unidos, obviamente en el Asia esto no es otro mundo, ¿no? Estamos hablando de otra realidad de organización económica, política, que compite, pero que estamos en otros estándares. Si uno mira Estados Unidos, esto no forma parte, pero si uno mira Europa, esto es un fenómeno que avanza de manera importante. Y yo creo que Uruguay, nos guste o no, su modelo de arreglo institucional se parece más al europeo, por más que Europa deja muchas lecciones de lo que no hay que hacer.
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8: Es momento ahora de información política porque se aprobó un proyecto que incluye una cuota para los shows, los espectáculos que tengan apoyo estatal. Vamos a ir al móvil en vivo al Parlamento con Pablo Fernández, que tiene los detalles de qué es lo que se establece. Pablo, adelante, bienvenido.
0: Sí, Viviana, información política, pero también que toca a lo artístico, a la música, porque vamos a hablar justamente de un proyecto que va a generar mucha conversación en los próximos días. Estamos haciendo referencia al proyecto de mujeres y disidencias en la música uruguaya. ¿Qué es lo que plantea este proyecto que se aprobó hoy en la Cámara de Senados con los votos del Frente Amplio? Bueno, establece una cuota en aquellos festivales que tienen por lo menos dos o más artistas de instituciones públicas o que son financiados o tienen aportes del Estado. Esos festivales que tienen más de dos artistas van a tener que tener una cuota del 30% de las mujeres. Si no se cumple con esa cuota, incluso el proyecto establece sanciones para esos festivales que van desde el pago de una multa del 6% de lo recaudado hasta la quita, por ejemplo, de los beneficios de las distintas organizaciones públicas. Este es un proyecto que se aprobó hoy en el Senado con los votos del Frente, que generó mucha discusión. Pero ya nos adelantaban la propia banca del Frente que va a generar también discusión en diputados y posiblemente su implementación. ¿Por qué? Porque uno se pregunta, si se aprueban diputados, los festivales, por ejemplo, en el interior, que tienen apoyo del Estado, ¿van a tener que cambiar su grilla si no cumplen con esta cuota del 30%? Eso es parte de lo que está arriba de la mesa y es parte de lo que se presentó en este debate hoy temprano en el Senado, que llevó a momentos de algunos calores elevados. Si les parece, vamos a escuchar el resumen de ese debate.
3: El objeto es promover la igualdad de oportunidades en el acceso y participación de mujeres y disidencias en eventos de música en vivo mediante un cupo mínimo.
4: No lo comparto de punta a punta.
23: No estamos viendo, porque indudablemente hay, sin duda, en la conformación de las grillas todavía una discriminación muy grande.
24: Y si aparece alguna persona, alguna mujer, que le hayan dicho, mira, no te vamos a contratar, no te vamos a poner en esta grilla porque sos mujer, voy a ser la primera en reconocer que me equivoqué.
3: Una multa del 6% de la recaudación bruta si no se cumple con la cuota.
4: Generando una cuota mínima de no libertad. Estela Raval y los cinco latinos. Debería ser Estela Raval, tres latinos y dos latinas para no caer.
25: Hay un tema mucho más preocupante, Presidenta, que es el postmarxismo y que vienen con aventuras de estas características.
26: En la construcción de la sociedad, las mujeres han ido quedando fuera de los escenarios.
25: Uno escucha a la butaquera de la Joaquí, encontró un mecanismo para hacerse sentir. Tini, Taylor Swift, Shakira, la loba, feminista ella.
26: En este momento en el que se ha ridiculizado tanta cosa, pero lo que más siento ridiculizado es el ser político.
27: Esto puede ser un proyecto o cualquier cosa. Lo que está claro que no es un proyecto que fomente la cultura. Porque la cultura es libre o es propaganda. Si admite censuras, no es cultura.
3: Cuando el evento se realice en más de una fecha, el cupo deberá cumplirse en cada instancia, porque también teníamos que cubrirnos, ¿no? Lo cubrimos la primera vez, pero cuando se repite, no.
24: Pero si hay algo en lo que el mercado merece ser respetado, es la voluntad del espectador.
26: Suena raro. Me acabo de dar cuenta que hago política para que desaparezcan ciertas sorpresas. Me acaba de gustar esa definición de mí misma. Gracias, Presidenta. Voy a votar esta ley con alegría.
28: Puede solicitar al secretario que lea el artículo 184.
29: Es prohibida la barra toda demostración o señal de aprobación o desaprobación.
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13: Salimos al mundo y nos vamos a Colombia, un país que busca sobreponerse a las consecuencias del terremoto que ya lleva 287 fallecidos. Los colombianos están haciendo largas filas para donar sangre, para tratar de ayudar a unas 3.700 personas que resultaron heridas producto de este sismo.
30: Mientras Colombia enfrenta las consecuencias de uno de los terremotos más devastadores de su historia reciente, cientos de personas hacen fila frente al Hospital Universitario del Valle en Cali. La emergencia deja cientos de muertos, más de un millar de heridos y una creciente necesidad de sangre para atender a las víctimas. Mientras los ciudadanos responden al llamado de solidaridad, dentro del hospital se hacen visibles las huellas del desastre. Tres pisos del complejo donde funcionaban las áreas de pediatría, medicina interna y neonatología colapsaron por la fuerza del sismo. Pacientes son atendidos en espacios improvisados, mientras médicos y enfermeros continúan trabajando en medio de instalaciones dañadas. Cali figura entre las ciudades más afectadas, con rescatistas y voluntarios que continúan la búsqueda de sobrevivientes entre los escombros. Con hospitales afectados y equipos de emergencia desplegados sin descanso, la solidaridad de los donantes se ha convertido en una pieza clave para enfrentar una de las peores tragedias sísmicas registradas en Colombia en las últimas décadas.
13: Y en este contexto se siguen conociendo historias de cómo se vivió el terremoto en Colombia. Una familia logró escapar a tiempo y vio cómo se derrumbaba su casa.
2: ¡Dylan! ¡Dylan!
5: ¡Dylan!
2: ¡Dylan! ¡Sube, que está temblando! ¡Sube, corre! ¡Corre, que está temblando! ¡Corre, salte, ve! Dios mío, bendito.
13: Impresionante las imágenes, pero además muchas de estas familias no lograron salir a tiempo y es parte de lo que se está tratando de buscar por estas horas en Colombia. Y en medio de esta tragedia comenzaron a surgir imágenes que muestran, por ejemplo, el momento en que una mujer es rescatada después de haber quedado entre los escombros. Los rescatistas siguen en la búsqueda de sobrevivientes y sobre todo siguen en el intento de dar con situaciones como estas.
30: En medio de la tragedia en Colombia, un momento de celebración. Una mujer de 31 años fue rescatada en Cali tras pasar más de 35 horas bajo las ruinas de un edificio.
6: Y cuando ya lo alcancé a ver, el edificio se derrumbó. Y para allá empezó el terror más grande para nosotros. Y mire, es que salir de eso es un milagro.
30: Cali es una de las ciudades más afectadas por el terremoto de magnitud 7.4 que tuvo lugar a primeras horas del lunes. Las cifras oficiales estiman que el sismo dejó más de 200 muertos y más de 2.000 heridos. Pero a medida que pasan las horas, la revisión de los escombros no se detiene.
7: Cada media hora hacemos silencio para buscar si encontramos gente con vida. Hasta el momento se han sacado 3 personas con vida, 3 personas fallecidas y hay bastantes personas con vida. Estamos tratando de remover los escombros para poder ingresar y sacar a las personas.
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10: La primera ficha del campeonato clausura, como ustedes lo saben, ya trajo de arranque nomás mucha polémica. Y ni aquí, sí. ¿Por qué? No ha culminado esta primera fecha resta un partido que es el de Montevideo City Torque Peñarol, suspendido, como seguramente la gran mayoría lo sabe, el sábado a la noche por los desperfectos en la red lumínica del Charrúa, que generaron también muchas repercusiones en torno al momento en el cual se corta la luz y al momento en el cual retorna la energía eléctrica.
5: Exactamente, y por eso también Peñarol, en base a algunas conversaciones que había tenido en el momento en el vestuario y lo que puede conocer también algunas horas después en cuanto al confidencial del árbitro, generaron más malestar e incluso la intención de investigar y no descartan pedir puntos también.
10: Hay que ver precisamente en el formulario inicial del árbitro Javier Férez, hay un par de datos. Uno es una palabra y el otro un dato cronológico que alientan entonces este pedido de informes que ya vamos a ampliar sobre el mismo que realiza Peñarol a la Asociación Uruguaya de Fútbol. Pero ¿te parece conocer básicamente qué es lo que dice el formulario del árbitro del compromiso?
5: Exactamente. Acá, en primera instancia, habla de una postergación a partir de las 19:33. A las 19:33 ya se había anunciado por parte del altoparlante la salida de la gran cantidad de los hinchas, en este caso, exacto, como una decisión tomada y ya confirmada.
10: Y decíamos lo de la palabra, Iñaki utilizó la palabra que explicó en el formulario, el árbitro Férez, postergación, el árbitro no puede postergar, no es una palabra que esté en el reglamento.
5: Exacto.
10: Lo puede suspender, no postergar. Y después este es el otro dato, el dato cronológico al que hacíamos referencia, la hora en la cual estampa el árbitro del partido esta postergación, cuando, claro, ya la gente se le había notificado que el partido estaba suspendido.
5: Sí, incluso en el agregado también dice, habiéndose retirado ya el público, la ambulancia y el personal de portería, o sea, para Férez en realidad la causa de la suspensión o de la postergación es que ya se había retirado todo el mundo, claro, no el problema en la red lumínica.
10: Y que aparentemente el razonamiento era que era muy complicado hacer volver a la gente, por ejemplo, si no se va a jugar.
5: Exactamente, ese es el tercer ítem, justamente, que se podían dar disturbios en el caso de reingresar a todo el público, como en algún momento había dicho también De León, justamente en esa conversación que había tenido con el árbitro.
10: Exactamente, y bueno, este tipo de cosas que se establecen y que además demuestran las falencias que tienen su reglamento competitivo la Asociación Uruguaya de Fútbol en cuanto a la realización de los compromisos, por ejemplo, en este que no exista la obligación de un generador que asista, claro, en caso de un inconveniente como el que se dio el otro día, lo que fuere, indudablemente que llaman poderosamente la atención en este sentido y que obligan a la AUF a una revisión que tiene que ser urgente. Sí. La temporada ya está en marcha y está en su tercera parte.
5: Sí.
10: Pero para el próximo año no pueden haber más dilatorias en este tipo de situaciones como para que se acompasen las cosas como deben ser en un fútbol que pretende ser profesional.
5: Sí, y que ser estrictos también con este tipo de formalidades generan también de despejar suspicacias en base a, claro, este tipo de decisiones que terminan generando polémica.
10: El presidente Ignacio Alonso, el presidente de la AUF, dijo que acá no había, obviamente, que dar lugar a ningún tipo de componendas, suspicacias, pero el tema es que estas situaciones dejan abierta la puerta para la suspicacia. Y eso es lo que debe evitar la AUF.
5: Y en base a esto, Peñarol ve también una oportunidad política de pedir los puntos en tal sentido más adelante, en base a lo que vaya a ser esta investigación, no tanto quizás por lo que se preocupe en cuanto al duelo con Montevideo City Torque, sino en lo incómodo que va a ser el lugar en el que caiga ese partido.
10: Exactamente. Y en tal sentido, vamos a conocer entonces qué es lo que dice la nota que en esta jornada la Peñarol envió a la AUF precisamente sobre este partido.
11: Peñarol no da por cerrado el capítulo del apagón en el Estadio Charrúa y ahora formalizó su reclamo ante la AUF. A través de una nota enviada este miércoles a la mesa ejecutiva, el Aurinegro solicitó con carácter urgente información oficial y completa sobre los hechos que terminaron con la suspensión del partido ante Montevideo City Torque. Peñarol reclama conocer las causas del desperfecto en la red lumínica, pero también saber si existen investigaciones en curso, qué decisión arbitral y administrativa se adoptó y, fundamentalmente, la responsabilidad que de ella pudiera derivarse. Pero el planteo no queda solamente en el apagón. El club también pide explicaciones sobre el protocolo utilizado para comunicar la situación que llevó al retiro del público y cuestiona los fundamentos que determinaron la suspensión del encuentro. En uno de los pasajes de la carta, Peñarol advierte sobre el antecedente que puede quedar. Es responsabilidad de la AUF velar por la seguridad jurídica de todos los actores del fútbol uruguayo, evitando que estos hechos sientan un grave precedente que permita que en el futuro situaciones similares terminen terminen nuevamente con la suspensión de un partido sin consecuencias. Mientras, el partido ya fue reprogramado para septiembre. Peñarol ahora espera respuestas y deja expresamente reservados todos los derechos y acciones que pudieran corresponderle.
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10: ¿Y es que te parece irnos al exterior bastante lejos, hasta Turquía?
5: Sí, exactamente, porque allí sería el destino de Darwin Núñez. Le pregunto, ¿es una mejoría en cuanto a la liga, la competitividad, el hecho de salir de Arabia para ir a Turquía?
10: Para mí la respuesta claramente es que sí.
5: Sí, ¿no?
10: Sí, sí.
5: De hecho, el equipo al que va a ir es el Trabzonspor, no es de los más grandes, por lo menos en cuanto a nombre, pero sí va a jugar Europa League, una competencia que obviamente genera otro tipo de roce.
10: Queda claro también que, por supuesto, está por debajo de lo que es la Premier,
5: claro,
10: pero para mí sube en escaloncito con relación a ese nivel competitivo donde estaba en Arabia Saudita.
5: Exactamente, y además va a tener un compañero muy especial,
10: sí, claro,
5: que tuvo justamente en el Liverpool y que quizás lo motiva también a la llegada a este nuevo club.
10: Mohamed Salah, el egipcio, que ya está precisamente en este nuevo club en Turquía y donde entonces será nuevamente allí carta de gol, en este caso para el conjunto turco.
12: Darwin Núñez se acerca a su nuevo destino.
14: Aló, aló, Mohamed.
12: Y en la televisión de Turquía no se habla de otra cosa.
15: Son durum Darwin Núñez.
16: Trabzonspor'da Darwin Núñez Fenerbahçe.
17: Eski Trabzonspor bir Uruguaylı.
18: Rukandan yarın da Darwin
16: İstanbul'da
18: Núñez.
16: Olacak.
12: Los hinchas del Trabzonspor están bigote para arriba con la llegada de Mohamed Salah y Darwin Núñez en muy pocos días para reforzar la próxima temporada. La dupla del Liverpool que se reencuentra en este equipo que acordó un préstamo con Al Hilal para que el uruguayo juegue allí por un año. El desembarco de Darwin Núñez en Turquía está programado para este jueves y en el equipo lo esperan con mucha expectativa para una temporada que tendrá también actividad de Europa League luego de quedar tercero en el campeonato local la pasada campaña.
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10: Nosotros esperamos con mucha expectativa, tanto a Rivas como Iñaki, más adelante aquí en Telenoche, que tiene otras noticias. El Maldonado, una familia evacuada por el temporal de la semana pasada, fue realojada en una nueva casa que les otorgó el Ministerio de Vivienda.
19: Una madre y sus tres hijos tienen un nuevo hogar. La familia vivía en una casa en el asentamiento Los Eucaliptus y tuvo que ser evacuada por el fuerte temporal de lluvia y viento que azotó a Maldonado la semana pasada. Tras quedarse unos días en el batallón número 4, la mujer recibió las llaves de una casa del Ministerio de Vivienda.
20: Se le había ofrecido un realojo interno en el barrio, lo cual la familia decidió un poco esperar el realojo, que está para efectivizarse en estos próximos días. Ella estaba en el listado de 38 familias próximos a completar esta etapa de 120 viviendas terminadas. Pero bueno, el tema del clima, las condiciones, se nos adelantó un poco eso. Se está procediendo al realojo de la familia en una de las viviendas nuevas de tres dormitorios, de acuerdo al núcleo familiar.
19: Tanto el Ministerio como la Intendencia trabajan para relocalizar a familias que aún viven en el asentamiento en Maldonado.
20: Ahora nosotros ya en estos próximos días estamos realojando 38 familias y completamos las 120 viviendas que ya tenemos terminadas en esta primera etapa. Después comenzará otra etapa de construcción de 55 viviendas más, completando las 175 viviendas que son para la etapa de realojos del asentamiento.
10: Señoras y señores, hoy el sol brilló, pero por su ausencia, y así seguirán los próximos días. Así que, Viviana Ruggiero, hay que pensar alternativas, porque así la cosa no funciona. Va a llover, eso sí, quizás faltaron algunas precipitaciones que estaban, por lo menos en Montevideo y áreas, el área metropolitana, faltaron, pero en otros lugares sí estuvo la lluvia, así que estaremos muy atentos. Metrópolis FM, Metrópolis Punta, FM Hit. Las radios para escuchar a Telenoche, que sigue, como nos dice Viviana.
21: Tengo algunas preguntas para hacerle al final, Jaime, con respecto a esto que nos acaba de mostrar. Pero ahora vamos a contarles cómo sigue Telenoche después de la pausa. Están alertando por el riesgo de las armas de aire comprimido. Esto después de la tragedia que sucedió en el departamento de Rivera con un pequeño de 8 años. Vamos a estar poniendo sobre la mesa esta alerta. Además, tras la amenaza de Coco Parentini, habló la directora del Instituto Nacional de Rehabilitación, Ana Juanche. ¿Cómo tomaron desde el INR estas amenazas. Y además, por el super niño, el fenómeno del niño, que el gobierno está alerta, se adelantó una reunión del presidente de la República con el Congreso de Intendentes para mañana. Los detalles también de este encuentro en un ratito aquí en Telenoche, cuando sigamos con esta edición central.
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3: La voz de Melo le informa el tiempo en la ciudad.
4: Se presenta inestable con llovizna.
3: Una temperatura
4: de 10 grados.
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6: Seguimos en Telenoche y da la sensación que cada vez se sabe más de este fenómeno meteorológico que va a venir. Es el Super Niño y justamente desde el gobierno se adelantó por parte del presidente Orsi la reunión con los intendentes para coordinar la estrategia frente a este fenómeno meteorológico. Nicolás González, desde Torre Ejecutiva. Nico.
7: Bien, gracias Jaime. Lo que intenta el gobierno es unificar los protocolos entre precisamente el Poder Ejecutivo y las Intendencias. Y por eso es que mañana al mediodía, aquí en Torre Ejecutiva, el Presidente de la República, Yamandú Orsi, va a recibir a la mesa del Congreso de Intendentes. Esto ya estaba comprometido cuando asumió Carlos Enciso como Presidente del Congreso en su momento. La intención es que todos los comités de emergencia departamentales de cada uno de las Intendencias, junto con el Gobierno, el Sistema Nacional de Emergencias y la Junta Nacional de Emergencias, bueno, traten un único protocolo para poder atender las situaciones que se pueden generar por el fenómeno del Niño, que como todos los meteorólogos están señalando, llegaría fuertemente en los próximos meses a nuestro territorio. Sobre eso, precisamente, hoy el director de la Oficina de Planeamiento y Presupuesto, Rodrigo Arín, también va a estar la OPP, obviamente, en esta reunión de mañana aquí en Torre Ejecutiva, destacó los créditos contingentes que ayer fueron anunciados por parte de Alejandro Sánchez tras el Consejo de Ministros, que de alguna forma, junto al Banco Interamericano de Desarrollo y la Comisión Andina de Fomento, generan créditos por 750 millones de dólares para poder atender tanto este 2026 como el 2027 posibles efectos adversos del fenómeno del Niño.
8: Soy el Niño tiene que ver con la coyuntura y tiene que ver con un fenómeno climático propio del, yo diría, que no tiene que ver estrictamente con el cambio climático, pero tiene que ver con una afectación que va a recibir Uruguay. Como ustedes habrán visto en el día de ayer, Pacha Sánchez hizo algunos anuncios relevantes en la materia de cómo nos estamos preparando el Poder Ejecutivo. Y eso hay que combinarlo, justamente, atender la inmediatez de lo que demanda la situación climática, que vamos a hacerlo con el niño, con una mirada más de largo plazo que tiene que ver cómo incorporamos el cambio climático, cómo incorporamos los requerimientos que los flujos comerciales van a tener sobre Uruguay en esta materia. Tiene que ver con un conjunto de créditos contingentes que el gobierno uruguayo por primera vez tuvo la precaución de negociar con organismos multilaterales, en particular la CAF y el BID, que están disponibles para Uruguay en el caso de que se necesitara, y se van a necesitar.
6: Nico, se habla de un super niño, un fenómeno meteorológico a nivel nacional, todo el territorio nacional, pero bueno, hay por supuesto que algunas áreas sensibles como el sur del país, el área metropolitana con mucha población, la mitad del Uruguay está aquí justamente en torno a Montevideo. Habló Mario Vergara.
7: Sí, el intendente de la capital, que hoy estuvo exponiendo al mediodía en el almuerzo de la Asociación de Marketing del Uruguay, se refirió a que dentro del proyecto y el programa de saneamiento, las distintas obras que se van a desarrollar en Montevideo, hay también tareas que están previstas en este caso para las zonas inundables. Hay algunos puntos de la capital que cada vez que llueve de forma intensa, precipitaciones torrenciales, bueno, generan inundaciones, ¿no, Jaime? Y esto, por ejemplo, ocurre muy cerca del canal. Sí. Así en la zona de Libertador y La Paz, bueno, esta es una de las zonas que hoy el intendente de Montevideo se refirió que la intendencia ya prevé algunas acciones, algunos trabajos para poder de alguna manera evitar este tipo de inundaciones cuando llegue el fenómeno del Niño.
9: Esta es una de las cuestiones que se plantean en el plan de saneamiento aprobado por la Junta, es la mitigación de las inundaciones en la zona de La Paz y Galicia, ahí en los alrededores de la estación central de AFE, que tenemos que resolver. Ya el plan incorpora alrededor de unos 22 millones de dólares para un plan general de resolución del tema que va a llevar unos 40 millones de la salida hacia, de la descarga hacia el mar de esas aguas cuando llueve mucho y por las bajadas de las calles se acumulan esas zonas. Uno recuerda las imágenes de los autos flotando en el agua, ¿verdad? Y con más razón ahora que el gobierno volvió a tener el dominio de la estación central de AFE y ahí seguramente va a haber un foco de desarrollo de distintas dimensiones y por lo tanto la resolución del tema de inundaciones se hace aún más imperioso.
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11: Y vamos ahora a nuestro tema de portada de hoy, porque la policía de Rivera está investigando el fallecimiento del pequeño, del niño de 8 años, por el disparo de un arma de aire comprimido. El jefe de policía de ese departamento advirtió sobre el peligro de este tipo de armas.
12: El hecho ocurrió el pasado domingo en una vivienda de barrio La Colina, sobre las 16:30 horas, cuando la policía fue alertada por la presencia de un menor herido. Al llegar al lugar, los efectivos encontraron al niño con un sangrado en la zona del ojo izquierdo. De acuerdo con las primeras actuaciones, el menor se encontraba en la vivienda junto a familiares y otros niños, entre ellos un primo de 12 y un hermano de 3. En determinado momento, se escuchó una detonación y al concurrir al interior de un dormitorio, encontraron al niño lesionado. En el lugar del hecho, la policía científica realizó el elevamiento correspondiente e incautó un rifle de aire comprimido calibre 5.5 milímetros, conocido comúnmente como chumbera. Ante este trágico desenlace, las autoridades reiteraron el llamado a extremar las medidas de seguridad y supervisión en los hogares, recordando que las armas de aire comprimido, aunque muchas veces son consideradas de menor peligrosidad o no letales, pueden provocar lesiones de extrema gravedad.
13: Las armas en general, y obviamente que las de aire comprimido no quedan exentas, debemos tratarlas con el cuidado correspondiente, porque si se dan las circunstancias pueden llegar a ser letales. Entonces decir que hay que tener muchísimo cuidado en el trato con esas armas y sin duda con niños, menores, personas que no estén capacitadas para el uso de esas armas, ¿no?
11: Y este caso en Rivera generó obviamente preocupación en distintos ámbitos, por ejemplo desde el Departamento de Medicina Legal de la Facultad de Medicina, que piden a las autoridades que regulen el uso de este tipo de armas y a la población también que tengan un especial cuidado.
14: El especialista en medicina legal, Hugo Rodríguez Almada, recordó que hace casi 2 años, junto a otros profesionales, publicó un caso de muerte provocado por un disparo con un arma de aire comprimido de venta libre.
15: Tanto los colegas forenses como los colegas médicos que trabajan en emergencia tienen que tener la noción de que estas armas, de que estos proyectiles son letales y pueden matar. La gente tiene que tener conciencia que no son juguetes, que no son armas para experimentar, que ni siquiera para matar pequeñas aves o cosas por el estilo, sino que matan personas.
14: Rodríguez advierte que el problema también está en la forma en que estos productos son presentados y comercializados.
15: Que analicen la posibilidad de regular la venta, la tenencia, el uso de estas armas, porque verdaderamente cuando uno ve que se exhiben en lugares, por ejemplo, en una juguetería, eso transmite necesariamente que la sensación que es un producto totalmente inocente y que puede estar en manos de niños. Y este es un mensaje que me parece se debe cortar de raíz.
14: Para el especialista, los antecedentes y casos muestran que no se trata de un riesgo hipotético y que la discusión sobre su regulación vuelve a ser necesaria. Y aunque se presentó un proyecto de ley en 2023, aún no hubo consultas ni avances formales.
15: Yo desconozco la razón, pero nosotros hoy volvemos a plantear que es necesario analizar una regulación de estas armas, ¿no?
11: Y un armero consultado por Telenoche explicó que toda arma mal utilizada es peligrosa y debe enseñarse su uso ante la gran cantidad que existen en el país en manos de la población.
14: El especialista indicó que este tipo de artefactos ya registran una importante variedad y son de libre acceso.
16: Tenés pistolas de aire comprimido, rifles de aire comprimido, las chumberas comunes, rifles de aire precomprimido, armas de gases de garrafita, que es comúnmente llamados así, que utilizan el CO2 o una mezcla de otros gases que le llaman green gas.
17: Bueno, todo lo que usted me está narrando es de acceso aquí en Uruguay libre.
16: Libre, correcto.
17: Cualquier persona podría venir, comprarla y se la lleva en el momento. Sí, ¿necesita alguna conformación más, alguna firma, permiso?
16: No. Son, históricamente fueron consideradas como juguetes que tengan posibilidad o que pueda darse un efecto dañino importante. Es cierto, como puede ser un cuchillo tramontina en un hogar.
14: Y enfatizó en que pueden ser un arma mortal.
16: Un arma de aire comprimido puede llegar a más, pero cualquiera de esos dos en determinadas condiciones puede ser mortal. Mal usado, con malas intenciones, puede ser un arma mortal.
14: Por último, indicó que debe advertirse y educarse sobre la presencia de armas.
16: Y no le enseñamos a nuestros niños sobre la peligrosidad de las armas. En un país donde hay armas, hay 600.000 armas registradas. Lo menos que podemos hacer es enseñarles a nuestros niños sobre eso. Les enseñamos de sexo, de drogas, de los peligros en la calle, cómo cruzar o no, con luz verde, con luz roja. Y no les enseñamos de las armas en un país en el que hay armas. Es criminal no enseñar eso, ¿no?
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18: Vamos a hablar de economía ahora en Telenoche y de información que muestra una tendencia alentadora para la industria uruguaya. Hablamos de exportación, hablamos de comercio exterior y sobre todo de un nuevo informe elaborado por la Cámara de Industria que muestra cómo se han comportado las exportaciones por parte de la industria uruguaya a lo largo del mes de julio y cuánto va justamente a lo largo de este 2026. Lo primero que tenemos que señalar es que en el mes de julio hubo un aumento del 18% de las exportaciones comparado con el mismo mes del año pasado, del 2025. Se exportaron 991 millones de dólares. Si hablamos de los primeros 7 meses de este 2026, tenemos que hablar de un aumento del 20% en las exportaciones con un monto superior a los 6.246 millones de dólares. Pero vamos a repasar cuáles son los rubros que han tenido mayor crecimiento durante el mes mes de julio. Y comenzamos hablando por los materiales, los metales primarios, tuvieron un aumento del 100%. Seguimos por jabones y detergentes, un aumento del 91%. Luego vino la molinería, que generó un aumento del 35% en las exportaciones. Los productos lácteos, 30%. Productos cárnicos, un 24%. Y cierra esta lista los plásticos con un 22%. Esto es parte de lo que ha dejado justamente este nuevo informe por parte de la Cámara de Industria respecto a las exportaciones al mes de julio.
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19: El Ministerio de Salud Pública advirtió por efectos adversos y casos de internación de personas que consumieron vitamina D3. El producto no está registrado en nuestro país.
20: A través de un comunicado, el Ministerio de Salud Pública advirtió que se reportaron niveles de vitamina D3 por encima de los valores considerados normales. La farmacovigilancia del Ministerio permitió determinar que se están consumiendo productos que no están registrados en el país, que se compran en el exterior. La cartera aclaró que se trata de vitamina de la cual no se tiene información sobre la habilitación del establecimiento y registro de los productos por la agencia reguladora de su país, que garantice su calidad y seguridad de uso por parte de la población. El Ministerio pide que si se está consumiendo algún producto que no fue indicado por su médico y lo compró fuera de lugares habilitados, suspenda el consumo y consulte a un profesional. Las autoridades sanitarias recuerdan que estos suplementos o tratamientos con vitamina D tienen que ser indicados por el médico de prestador de salud, que tiene que decidir la dosis, frecuencia y duración del tratamiento. Recuerda también la importancia de comprar solo en lugares habilitados, farmacias o prestador de salud. La vitamina D ayuda a mantener niveles adecuados de calcio y fósforo. Sin embargo, su consumo en exceso puede elevar el calcio en sangre por encima de lo normal.
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11: Y una panadería fue rapiñada esta mañana por un hombre que logró llevarse unos 30 mil pesos.
21: La panadería está ubicada en la esquina de Luis Alberto de Herrera y Agraciada, en el centro de la ciudad de Salto. Cuando faltaban pocos minutos para las 7 de la mañana de este miércoles, un hombre ingresó al comercio y comenzó a exigir el dinero, amenazando al encargado y a los empleados con una pistola. La rapiña duró pocos segundos. Según explicó el encargado del local a Telenoche, esta es la primera vez que lo asaltan, así que cuando el delincuente ingresó y empezó a pedir el dinero, inicialmente creían que se trataba de una broma. Al constatar que el hombre seguía amenazándolos y exigiendo el dinero, se dirigieron hasta la caja para entregarle lo que había, unos 30 mil pesos aproximadamente. Inmediatamente el rapiñero salió del local. Afuera lo esperaba otra persona en una moto en la que escaparon. Ninguno de los trabajadores de la panadería resultó lesionado, pese a que el delincuente amenazó con golpearlos. La policía, que concurrió pocos minutos después al local, investiga el hecho.
11: Y también en Salto, dos comercios fueron blanco de delincuentes. En uno se concretó el robo y en otro quedó en un intento de rapiña.
22: En las últimas horas, dos hechos delictivos en distintos puntos de la ciudad. En la zona sur de Salto, barrio Ceibal, en calle Paiva, esquina Beltrán, como ustedes pueden apreciar en las imágenes, hubo un intento de rapiña a mano armada en un comercio de 24 horas. Mediante amenazas con arma de fuego, intentó robar el comercio, no logró hacerlo y se fugó. El otro hecho sucedió en la zona este de la ciudad, en calle Graciada, al 21.000. Con esta fue la novena vez que hurtaron en este comercio. Los vecinos y comerciantes están preocupados por esta ola de robos y rapiñas que azotan a la ciudad de Salto.
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3: Esos dos votos y puede haber rendición de cuentas. La información que manejamos al momento es que todavía no están garantizados los 50 votos, la mayoría necesaria para sortear esta discusión en general. Hubo reuniones muy importantes desde Presidencia con Cabildo Abierto, con las autoridades de Cabildo Abierto, y aquí es donde arranca el primer escollo. ¿Por qué? Porque las negociaciones las está llevando adelante Alejandro Sánchez, el secretario de la Presidencia, con el presidente de Cabildo Abierto, Guido Manini Ríos, quien convocó una conferencia para mañana, al mediodía, donde va a anunciar teóricamente cuál va a ser su posición en la rendición de cuentas. El tema es que Manini Ríos no es quien vota, sino Álvaro Perrón, el diputado, y Silvana Pérez Bonavita, quienes no tienen una posición unánime con el partido, con la dirección del partido, y ahí hay divisiones. Por eso es que van a ser fundamentales las negociaciones en los próximos días, en las próximas horas. Va a ser un fin de semana de muchas negociaciones para que el Frente Amplio pueda tener esos dos votos que necesita. Si consigue uno solo de esos votos, se empataría 49 contra 49 y la rendición de cuentas se quedaría negativo, por lo cual el Ministerio de Economía debería buscar una alternativa, como dijo el ministro Odone, para esas transferencias que ha anunciado. Esa es la información que hay en momentos aquí en Diputados, donde, te decía, hay mucha negociación para ver si el partido de gobierno logra la mayoría para sortear el lunes, cuando empieza a discutirse en particular, en general, la ley de rendición de cuentas.
18: Muy bien, Pablo, estaremos atentos, por supuesto, a lo que será esa conferencia de prensa que se desarrolle en el día de mañana al mediodía por parte de Cabildo Abierto. Pero quería consultarte sobre otro tema que también surgió a nivel parlamentario y que tiene que ver con el puerto de Montevideo. ¿Qué es lo que está sucediendo?
3: Sí, en ese caso es en el Senado, donde la oposición, blancos y colorados, decidieron convocar a las autoridades del puerto y a dos ministerios, al ministro de Economía y a la ministra de Transporte, por el conflicto que se está llevando adelante en el puerto. Y esto generó nuevamente un debate entre el Frente Amplio y la oposición por esta convocatoria. Si les parece, vamos a escuchar las notas que recabamos hoy en la mañana cuando se confirmó esta convocatoria.
24: La situación del puerto es inadmisible.
25: Esto es parte del método que utiliza la oposición para estar permanentemente picaneando al gobierno, digamos, ¿no?
24: Desde el año pasado se perdieron 300 horas de trabajo y de funcionamiento por conflicto sindical.
25: Bueno, yo estoy preocupado por los salarios bajos de muchos trabajadores, estoy preocupado por cómo tratan a los trabajadores las patronales. Esa es la diferencia que tengo con la coalición.
24: En el 2026, según alguna estadística que tengo y que estuve revisando, ya van 25 días de conflicto.
25: Ellos siempre defienden a las patronales. Acá hay un conflicto. El derecho de huelga está absolutamente legalizado.
24: Un sindicato intransigente que pide una cantidad de cosas, particularmente con una empresa.
25: No podemos llamar a un ministro porque hay una huelga.
24: Y hay el reclamo generalizado de la Unión de Exportadores, de las entidades que agrupan al sector agroexportador.
25: Y cuando pierden los trabajadores 20 puestos de trabajo, 200 puestos de trabajo, 1000 puestos de trabajo, ¿qué pasa? Ahí no nos preocupamos, no nos enloquecemos.
24: Nos están haciendo muchísimo daño con toda esta afectación del puerto, que es grave, reitero. Estamos defendiendo empleo y trabajo de la gente.
25: Pero es consecuente con lo que piensan ellos, siempre apoyando a las patronales.
24: Nos va la vida como país. Convocar a la ministra de Transporte, al ministro de Economía y a las autoridades de la Administración Nacional de Puerto en forma urgente.
26: Sí,
19: Yo ya les he comentado varias veces que nuestro compañero Gerardo Martínez en Rocha es un gran cazador de historia, pero el departamento en el que nació le queda chico y se va a los departamentos vecinos. Fue a 33, donde se inauguraron obras en el medio rural reclamado por vecinos. Querido Gerardo, ¿cómo te va?
0: Jaime, ¿cómo estás tú? Saludos para todos. Sí, estuvimos recorriendo el departamento de 33 en las últimas horas porque hay obras muy importantes que tienen que ver con el sector rural y muchos vecinos que viven a orillas de un camino denominado Camino del Medio. Une la capital olimareña con Santa Clara de Olimar. Ese camino tiene unos 60 kilómetros, era de balastro y prácticamente se hacía imposible circular por la zona. A partir de ahora el 70% del camino ya tiene carpeta asfáltica. La obra estuvo a cargo de la OPP y de la Intendencia del Departamento de 33.
4: Estamos inaugurando una obra que hemos construido con el gobierno departamental y OPP, que es un reclamo histórico de nuestra población. Son 19 kilómetros, 600 metros de un camino que antes era de balasto y de piedra, hoy es de un doble tratamiento bituminoso con estabilización de cemento Portland, con dos puentes, tres alcantarillas. Pero sobre todo lo fundamental es el valor humano. Hoy las ambulancias están llegando, ambulancias que antes demoraban 50 minutos, ahora llegan en 20 minutos. La producción sale tranquilamente sin importar si es un día de lluvia temporal o no. Los niños van a la escuela con óptima seguridad, y las maestras.
5: Y esta interconexión, la verdad, muy contento, muy grato con la ruta porque saca adelante más que la producción, la salud, que hay que priorizar la salud a veces, y es algo muy importante y no, cambia todo.
6: Pasábamos trabajo miles de veces, cuando la lluvia, nomás como decía el muchacho, que se inunda todo, que rompíamos motos, cachilos. Yo nunca tuve auto, pero siempre estuve en moto, entonces la mitad de veces tenía que ir a caballo al pueblo a veces. Pero ahora es un placer tener una ruta de esta como tal, que es bueno para todos los vecinos.
19: Qué importante, Gerardo, conocer estas historias, ¿no? Esos testimonios directos quizás de una zona que no vemos en forma cotidiana. Pero hubo también noticias vinculadas al sector turístico en la zona.
0: Sí, Jaime, podemos decir a esta hora, en la noche de este miércoles 12 con 10 grados de temperatura, que la capital olivareña se ha transformado en recibir en esta jornada y hasta el próximo viernes 14 a delegaciones de todo el territorio nacional y de América Latina. Podemos decir que la ciudad de 33 es la capital del turismo, porque allí se está realizando este foro internacional, donde naturalmente las intendencias de todo el territorio nacional ya están trabajando de cara a lo que va a ser las vacaciones de septiembre. Pero las intendencias del este del país se preparan para el verano 2027. Este evento comenzó hoy y finaliza el viernes.
7: El Foro Internacional de Turismo y Gobiernos Locales, que se realiza en la ciudad de 33, que eso es algo que para nosotros es muy relevante porque posiciona a 33 como en esta semana la capital del turismo nacional y también internacional.
8: En esta nueva línea de turismo que estamos apostando al turismo deportivo, estamos acá en el Polo Deportivo, que es hace poco que se inauguró, es muy joven, hace 2 años, y bueno, 33 está apostando al turismo deportivo y al turismo de eventos, justamente, a traer distintos tipos de eventos, por ejemplo, a acercar eventos deportivos a 33 más que nada.
19: Está en viaje para acá, ahora sí, por fin el China Zorrilla.
9: Marbella, el primer barco eléctrico del mundo, 100% eléctrico, va a transportar 2.100 personas y vamos a traer el mundial de pelota vasca, modalidad High Alay. Va a haber un mundial de frontón en Argentina y la modalidad High Alay viene a Uruguay. Vamos a tener 5 delegaciones en el mes de octubre de Colonia, vamos a tener la inauguración de ese ícono que sin duda va a ser un antes y un después también.
12: En el mes de septiembre ya comenzaremos esa campaña de vía pública muy grande en lo que es Porto Alegre, en el Río Grande do Sur. Promoción y publicidad en la República Argentina y también algunas acciones puntuales en Asunción del Paraguay.
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11: Y es momento ahora en Telenoche de hablar de música uruguaya, porque dos generaciones de cantautoras se encontrarán el próximo 15 de agosto en la Sala Camacuá, Mica Mendizábal y Mariana Lucía.

0: En su momento fueron alumna y docente. Ahora, Mica Mendizábal y Mariana Lucía vuelven a encontrarse, pero ya desde otro lugar, como dos representantes de distintas generaciones de la canción de autor uruguaya.
1: Un día me llama Mari y me dice, quiero tocar contigo.
2: Yo soy fan de Mica, tiene algo muy original, no se parece a nadie.
1: Y bueno, para mí, tremendo honor compartir con Mariana Lucía.
0: Las cantantes se presentarán en un show compartido el sábado 15 de agosto en Sala Camacuá, y aunque ambas se destacan por su singularidad, en la previa reflexionaron sobre aquello que las une.
1: Creo que hay algo como, bueno, de la sensibilidad desde ya, y algo como también desde la ternura.
2: Yo escucho un poco la sensorialidad de la individualidad, ¿viste? Esta cosa de buscar a través de la canción también integrar.
0: En diálogo con Telenoche explicaron por qué el concierto es como una foto musical e invitaron al público a vivir una experiencia que hace bien.
2: Yo creo que tienen que ir, ¿saben? Creo que, no, de verdad lo digo, es súper lindo tener como una foto de dos generaciones de cantautoras con sus sellos personales, y en invierno es necesario salir más, sépanlo. ¿Y qué más? ¿Qué otro argumento?
1: Es por ustedes, les va a ser bien. Así que les esperamos.

seguimos hablando de música, el presidente de la República, Yamandú Orsi, fue a ver a Rubén Blades al auditorio del Sodre y compartió un momento con el cantante Jaime Ross también allí.

En su cuenta de Instagram personal, el presidente de la República publicó que ayer estuvo en el auditorio del Sodre, donde fue a ver al gran Rubén Blades. Compartimos buena música y una charla amena junto a Jaime Ross, ícono de nuestra cultura y de la música uruguaya. Una noche de esas que se disfrutan y quedan en la memoria, dijo el presidente. Además también compartió una fotografía en donde están los dos cantantes, también su esposa Laura Alonso Pérez y el director de espectáculos del Sodre, Fernando Couto. La última vez que Rubén Blades estuvo en Montevideo había sido en 2010, cuando se presentó en el velódromo. Fue declarado visitante

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0: Hola, hola, ¿qué tal? El gusto de saludarlos desde el estadio Germán Baldassini en una noche inhóspita, pero eso no prohíbe de que continúe esta primera fecha del torneo Apertura del Campeonato Ciudad de Melo. Es un gusto realmente agradecer a la dirección de la radio y a todos los compañeros que hacen posible que estemos a partir de hoy con esta emisión fútbol de la radio con el Campeonato Departamental. Hace mucho tiempo que la radio no estaba con el fútbol local, sí con la selección, pero con el fútbol local a partir de este momento. Les saludo a los avisadores que han confiado en este equipo para que les llevemos a ustedes y a todos quienes están, no solo en el departamento, sino fuera del mismo y más allá, a través de la potencia de los 10 kilovatios de antena de la radio. Y allí está Giancarlo Falini en la puesta desde el transmisor principal de la radio. A Elvio Sánchez también, que tiene mucho que ver con esta parte técnica de la radio desde el Salesiano. Estamos para vivir el fútbol departamental y hoy un gran partido, el que van a jugar en un rato, 21:30, Boca y Nacional. Nacional y Boca para ir cerrando esta primera fecha del torneo Apertura del Campeonato Ciudad de Melo. A todos los compañeros, el saludo. Ya lo ponemos en el aire también a Rodrigo Sosa y ahí vamos a ir conociendo las voces que van a estar en esta emisión fútbol de la radio. Buenas noches, Rodrigo.
1: Buenas noches para ti, Eduardo, para el resto de los compañeros, también para toda la audiencia de AM1340, el fútbol por la voz de Melo, a lo que es la propuesta tradicional de la radio de la 1340 del equipo profesional. A partir de hoy le sumamos en Ciudad de Melo de Primera División todo el fútbol, todo en la radio, todo en la voz de Melo, todo en AM1340, la radio mayor. Es un gusto, Eduardo, estar compartiendo esta emisión desde el estadio José Germán Baldassini, donde están jugando ya el partido de primera hora.

0: de Melo 2026. El fútbol comenzó en la jornada de ayer aquí mismo en el Salesiano y también con un partido en el interior del departamento, en la sexta sección, en la ciudad de Fraile Muerto. Eso y mucho más vamos a estar compartiendo a lo largo de esta emisión de la radio, Eduardo. Es un gusto, como te decía, estar saludándote a ti y al resto de los compañeros en Estudios Centrales. Comienzo a sumar voces, comienzo a integrar el resto del equipo. Le doy la bienvenida y las buenas noches a quien nos acompaña aquí desde el Baldassini. Jonathan Ferreira, ¿cómo le va? El gusto de estar compartiendo esta emisión de La Voz de Melo, Ferreira.
1: ¿Qué tal? ¿Cómo estás, Rodri? Buenas tardes, buenas noches para vos, buenas noches para el resto de los compañeros en estudio y para la gran audiencia de La Voz de Melo. La verdad que es un placer enorme estar junto a ustedes y es un placer enorme también poderle llevar el fútbol local, una materia pendiente de hace muchos años que hoy, bueno, la podemos poner en el aire, así que el agradecimiento a todos los que hacen posible esta transmisión. Y bueno, tal cual lo decías vos, Rodri, una primera fecha que comenzó ayer con dos partidos, uno en Melo y otro en Fraile Muerto, y acá que se está jugando el partido de primera hora, también hay mucha expectativa con lo que va a pasar en el partido que va a estar cerrando lo que tiene que ver esta primera fecha del Campeonato Ciudad de Melo, que usted lo va a vivir por acá, por AM 1340, La Voz de Melo, donde Boca se va a medir con Nacional, dos equipos que siempre apuestan a estar ahí arriba. Y bueno, hoy el destino quiso que se crucen ya en esta primera fecha. Ya tenemos los planteles o los equipos prácticamente confirmados, pero usted tiene mucho para escuchar en esta hora de previa, antes de que pite el árbitro Henry Sousa, que va a ser quien va a estar impartiendo justicia en este primer partido que transmite La Voz de Melo en esta temporada 2026 del Campeonato Ciudad de Melo.
0: 092-072-204 092-072-204, el número para comunicarse con esta emisión de la radio, el habitual, el que usan los oyentes tradicionales de la emisora para estar en contacto con el resto de los programas, para comunicarse, por ejemplo, a la mañana con Tiempo de Todos. Bueno, este mismo número se pueden comunicar en la previa de La Voz de Melo, 092-072-204, desde donde nos escuchan, desde donde están en sintonía para lo que es esta emisión del Ciudad de Melo. Ya vamos a estar leyendo los mensajes y por supuesto que en comunicación con toda la audiencia, pero yo sigo sumando voces, sigo presentando al resto del equipo, porque en Estudios Centrales Castellano 721 nos pone al aire en esta noche del equipo fútbol, nuestro compañero Horacio Darroza. ¿Qué tal, Horacio? Buenas noches, bienvenidos a La Voz de Melo.
2: Buenas noches, Rodrigo, y a todo el equipo fútbol de La Voz de Melo, a todos los compañeros. Y bueno, al mal tiempo, como el dicho, buena cara, por supuesto, mucha niebla aquí en esta región noreste del Uruguay. Y una temperatura que en este momento en la ciudad de Melo se registra en la marca de los 10 grados. O sea, no está excesivamente frío, pero ahí ni tan tan, ni muy muy ni tan tan. Así que buen trabajo para todos, compañeros, y un fuerte abrazo a la distancia.
0: Efectivamente, Horacio, gracias a ti por esta puesta al aire. No es tanto el frío, sino que la llovizna que comenzó ahí por media tarde aquí en la ciudad, que ha sido un poco más intensa la nochecita, es lo que torna más compleja, más inhóspita esta noche cuando está por comenzar el segundo tiempo. En este preciso instante da inicio el segundo tiempo del partido de primera hora, donde Juventus, insisto, le está ganando Universal un tanto contra cero. Locución comercial para esta noche, sí, pegadito de Rosa. También desde los Estudios Centrales nos acompaña nuestra compañera Lorena Charquero. ¿Qué tal, Lore? ¿Cómo te va? Bienvenido, un gusto.
3: Gran audiencia de La Voz de Melo. Bueno, todo bien por aquí, como decía Horacio, una noche, como dicen ustedes, una noche inhóspita, 10 grados la temperatura. Seguramente ahí donde están ustedes, compañeros, se note un poquito más el frío, pero bueno, buen trabajo para todos, al mal tiempo, buen fútbol.
0: Así es, Lore, así que ya vamos comenzando, comenzás a trabajar allí desde Estudios con la locución comercial y vamos a seguir sumando la información a esta previa. 21:30 va el fútbol en el Salesiano.
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0: Ya está en juego lo que es el partido de segunda hora, como decíamos. Va a estar comenzando 21:30 el cruce entre Nacional y el equipo de Boca, Boca y Nacional, partido que ya tiene alineaciones confirmadas. Acaba de comenzar, van dos minutos del complemento para el encuentro de primera hora en esta doble jornada que tiene la victoria parcial del equipo de Juventus, 1-0. El informa de Lorena y Jonathan Ferreira nos comenta algo más de lo que va dejando este primer partido aquí en el Salesiano.
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1: Bueno, un primer tiempo de este partido que se notó algo parejo en lo que había sido, sobre todo las chances y las situaciones de gol que habían tenido uno y otro. El equipo de Juventus que, bueno, hace su reaparición en lo que tiene que ver este Ciudad de Melo de Primera División. Había insistido sobre todo por el sector izquierdo, por el lado de Morán, por el lado de Pastorino, que llegaba también a esa zona para intentar generar y hilvanar jugadas de peligro, hasta que se da sobre el final del primer tiempo el gol que saca la ventaja para el equipo de Juventus, que se da a través de Gonzalo Rivero, un futbolista que además, bueno, supo estar en algunas ocasiones en conventos, muy relacionado también al fútbol de salón, y bueno, en definitiva es el que le está dando este triunfo parcial al equipo de Juventus, 1-0 frente a Universal. Un partido muy importante, como lo habíamos especulado y como habíamos hablado cuando nos enteramos del fixture, cuando sabíamos que estos iban a ser los cruces, sobre todo en la primera fecha. Un partido muy importante por, sobre todo, la tabla de abajo. No lo decimos nosotros, lo habían dicho propio los protagonistas. Cuando hacíamos las notas el día del sorteo, quizás el jueves pasado, fue ese día donde, bueno, hablamos con varios de los protagonistas y nos mencionaban que este iba a ser un encuentro crucial, un encuentro clave, sobre todo teniendo en cuenta la tabla baja del torneo. El partido que, bueno, comenzó ahora a tornarse un poco más inclinado este segundo tiempo por el lado Universal, que seguramente saldrá en busca de lo que tiene que ver el gol que le dé el empate. Un partido que además se está jugando con mucha pierna fuerte, teniendo en cuenta también un poco que está muy rápida la cancha y pese al estado del clima, que se aguanta de muy buena manera, ¿no?
0: Exacto, Jonathan, lo que decíamos, bueno, lo más complejo de la noche es por ahí la llovizna, ¿no? El frío no tanto, ¿no?
1: Ayer estaba peor, creo, incluso, ¿no?
0: Sí, aquí está lloviznando fuerte a esta hora en la ciudad de Melo. A pesar de eso, público en las gradas del Salesiano, quizás unas 50, 60 personas, un poco más, siendo optimista también, ya aguardando, tratando de resguardarse para estar presenciando lo que va a ser el partido de segunda hora, pero independientemente de que el clima no acompaña, por supuesto, el público está presente, algunos se resguardan allí bajo el techito, el alero que está en la tribuna principal, bien en la mitad de la cancha. Otros tratando de cubrirse, de protegerse con algún paraguas, alguna sombrilla. Y otros simplemente, bueno, acompañando la noche de fútbol y mojándose a la que salga, Jonah.
1: A cuerpo pelado nomás. Pero bueno, era un partido que de todos modos los dos generaban mucha expectativa. Atento a lo que decía hoy Alejandro López, el presidente de la Asociación Departamental de Fútbol, al mediodía en La Voz Deportiva, donde decía, bueno, había querido por ahí el destino que quizás los dos partidos más atractivos de la primera fecha se jueguen en la doble jornada que va a estar cerrando. Nos referimos a la que ya está en disputa en el estadio Germán Baldassini. Una jornada además que, bueno, en algún momento estuvo en duda, o quizás nosotros la pusimos en duda desde parte de la asociación. Nunca corrió ese riesgo, bueno, teniendo en cuenta de que conocían también lo bien que está el piso del Baldassini.
0: Tres para Lorena y ya vamos con los primeros mensajes. Comunicación en esta noche de fútbol, en esta noche de AM 1340, La Voz de Melo.
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0: Dele otro, Lore, dele otro, que estamos en la previa de la radio.
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0: ¿Están confirmados los equipos, Ferreira, para el partido de fondo?
1: Así es, desde hace un largo rato ya están confirmados los dos equipos, tanto Boca como Nacional, así que cuando quiera los repasamos.
0: Está ganando Juventus en el partido de primera hora. Este equipo crece y crece en la cancha.
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0: Tenemos los primeros mensajes, celular que termina en 353. Mensaje convencional, el tradicional SMS. Buenas noches para toda la barra de La Voz de Melo. Qué alegría poder escuchar los partidos del Ciudad de Melo. Saludos para todos, abrazo atentamente, Diego Machado en contacto. Y otro de los mensajes que llegaba, uno de los primeros a través del WhatsApp, Richard, nos decía: buen trabajo para todos, en sintonía desde el centro, aquí en la Ciudad de Melo. Insisto, la comunicación abierta, 092-072-204, 092-072-204, comunicación abierta con esta noche de fútbol, con esta noche de radio aquí por La Voz de Melo, Ferreira.
1: Bueno, tenemos mensajes por acá, el caso de Nacho Lago, que siempre está en la sintonía de las transmisiones, me atrevería a decir, de La Voz de Melo. También el caso de Roberto, que está, bueno, pendiente del 1340 del dial. Y siguiendo un poco lo que tiene que ver y entrando ya en lo que es el fútbol, partido algo caliente el de este de segunda hora, algunas jugadas incluso que se pidieron en este último tramo por el parte del equipo de Juventus. Ahí hubo una tarjeta amarilla en el equipo Universal, como decíamos, ¿no? La cancha por ahí se presta para un poco ir al piso, un poco de juego fuerte, y es lo que estamos viviendo en estos primeros minutos que tiene este complemento.
0: Cancha que hay que decirla, ¿no? Más allá de la inestabilidad de esta llovizna pertinente que ha, bueno, se ha mantenido a lo largo de esta jornada, inestabilidad que se ha sentido en los últimos días, fútbol, varios partidos se han jugado en el Salesiano, hoy comentábamos algo en La Voz Deportiva, bueno, resiste de buena forma, ¿no, Jonathan? Qué noble que es la cancha, el campo de juego del Salesiano, porque no creo que otro escenario, con la cantidad de partidos que se jueguen acá o que se han jugado acá en estos días y que se van a jugar también en las próximas horas, resista de la manera que resiste hoy el campo de juego del José Germán Baldassini.
1: Sí, es algo, además, un trabajo que, bueno, lo habíamos seguido mediante redes sociales, que se le había hecho un trabajo previo, ¿no?, a que comenzara la temporada. Un muy buen trabajo, de por cierto, porque hay que ver que el día del fin de semana, cuando estuvieron debutando las dos selecciones, todos sabíamos de lo que había llovido, y si bien no se había podido cortar el pasto, pero creo que había sido una cancha que había estado dentro de todo algo blanda, producto de las últimas precipitaciones. Para esta semana sí ya se pudo cortar, entre lunes y martes tenemos entendido, y bueno, ahora están resistiendo también, no solo al partido de ayer, sino a los dos que se van a jugar en la jornada de hoy, y hay más actividad incluso donde, bueno, el Salesiano seguramente va a tener más encuentros de ahora en adelante.
0: Además, también se estuvieron haciendo en el cierre de la semana pasada algunos trabajos de mantenimiento en lo referido a la red lumínica, en especial allá las torres que dan a la calle Colón, a la calle residencial de lo que es la zona de Barrio Cerrato. Bueno,
1: nadie le puede discutir nada del trabajo ahí, ¿no?
0: Exacto, estuvo trabajando el personal municipal la semana pasada, haciendo también algunos recambios de la luminaria. Dale Lore, seguimos en previa.
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0: Herramientas. No para la comunicación en esta noche. Dice: buenas noches, buena transmisión para todo el equipo. Con la transmisión de la radio va a tener mucho más público del que ya tiene en Ciudad de Melo, dice Oscar, que se comunica allí a través del celular que termina en 668. El amigo Christopher dice: aguante Melo Wanderers, somos campeones este año. Soy el oso, dice, desde el celular que termina en el 670. El celular que termina en 283. Buenas noches, buena transmisión. ¿Cómo va a quedar la cancha con esta lluvia? Dice el amigo Ferreira del 283, que también está en sintonía. Y el último mensaje dice: muy buena la transmisión, felicitaciones Rodri y a toda la barra, vamos el Boca, saludos. Horacio Bermúdez, celular que termina en 615, más comunicación.

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1: Van 12 minutos del segundo tiempo.
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1: Sigue ganando Juventus ante Universal. Un tanto contra cero aquí en el Estadio Salesiano.
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1: Dele otro, Lore, dele otro, que ya repaso lo que ocurrió ayer.
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1: Con dos partidos dio inicio en la jornada de ayer, uno en Melo y otro en Fraile Muerto, lo que fue la temporada 2026 del Ciudad de Melo de Primera División. En el encuentro que se jugó aquí en la Ciudad de Melo, el equipo de Artigas le ganó por mínima a Conventos, un tanto contra cero. El único gol del cotejo lo anotó Damián Borba para el equipo rojiblanco, dirigido técnicamente por Manuel Mujica y el profesor Manuel Vázquez.
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1: En el otro partido que se disputó en la noche de ayer, en el que se jugó en el Municipal de Fraile Muerto, allí en la sexta sección, el equipo local, los Alas Negras cayeron dos tantos contra cero en manos de Melo Wanderers, del vigente campeón, que estrenó con victoria su título de Monarca en el Ciudad de Melo. Para el equipo decano del loco Gonzalo Martins, anotaron Diego da Rosa el primero y Adolfo Tino Lima el segundo. Este de tiro penal para la victoria, insisto, dos tantos contra cero del equipo decano.
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1: Antes de meternos, Jonathan, en más detalles de lo que va a ser el partido de fondo, que le dejó ayer la presentación inicial, lo que fue este arranque del torneo Ciudad de Melo, en especial con la victoria de Artigas aquí y el triunfo de Melo Wanderers allí en el interior del departamento.
2: Bueno, el partido que estuvimos presente fue justamente el que se disputó acá en el Germán Baldassini, un partido donde si bien por ahí la intención era por parte del equipo de Artigas, por parte de Tenencia, sobre todo en la zona de la mitad de la cancha, gente que juega muy bien, de muy buen pie, lo habíamos hablado algo también con Manuel Mujica en lo que había sido la nota hoy al mediodía, y bueno, coincidíamos en que por ahí el equipo se había notado un trabajo con pelota, pero la falta de eficacia capaz en la última zona, en los últimos tres cuartos de cancha, no le permitieron abrir el marcador antes. Y bueno, por el lado de Convento se vio mucha gente joven, mucho recambio por parte de los dirigidos por Víctor Jara, algunas ausencias también con respecto a planteles de años anteriores. Se vio eso sobre todo.

0: creo que el ensamble con la gente joven le va a venir de muy buena manera con el correr de los partidos, pero ayer pudo agruparse sobre todo en zona defensiva, una figura nominal, la de Nicolás Araujo, el popular Cocoa, que bueno, fue un poco el líder de esa defensa del equipo naranja. Y más allá de eso, pudo ir hilvanando situaciones o problemas que le surgieron durante el partido, porque tuvo que sufrir el cambio nada más ni nada menos que de su arquero, producto de una lesión. Luego, bueno, fue buscando variantes, repito, con mucha gente joven. Pero bueno, sobre el tramo final del partido, Damián Borba, un experiente, un jugador que hace años que está en esto del fútbol, ha tenido un pasaje por Universal, ha tenido pasaje por selecciones también. Bueno, llegó a Artigas y en el complemento ingresó, y tras una desinteligencia en el fondo, aprovechó para poner el gol que le dio el triunfo al equipo artiguense. Y bueno, por el lado de Melo Wanderers, lo habíamos hablado también, ¿no? Con Gonzalo, hoy al mediodía, y nos había dicho cómo había sido el planteamiento, el planteo un poco, y lo que se había encontrado justo cuando llegaba a Fraile Muerto, por ahí una cancha algo rápida, bien empastada, pero algo rápida. Le costó quizás un poco al equipo hacer pie, y bueno, sobre el final del primer tiempo consigue esa ventaja, ese gol marcado por Diego da Rosa, y en el complemento con el penal muy bien ejecutado por parte de Adolfo El Tino Lima, una pelota que le pega y da prácticamente en el horizontal y entra, imposible para el arquero, le marcaron la cifra de 2-0, que bueno, le permite arrancar con triunfo también a Melo Wanderers en esta primera fecha. Algo a destacar, Rodri, también, y es un denominador común quizás de todos los equipos, es las ausencias y algunos jugadores que por temas reglamentarios no han podido estar en esta primera fecha. Por ejemplo, hoy no va a estar Siles, por decirte algo, por el lado de Boca. Ayer no pudo estar Isaac Erendeaín, por ejemplo, en el lado de Artigas. Y bueno, son aspectos reglamentarios que tocan en esta fecha, sobre todo cuando se comienza un nuevo torneo. Recordar que bueno, hay muchos jugadores también que disputan la Liga Ferrocarril, y a veces el tema pases tiene que ver en parte a eso también.
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2: Partido abierto con

0: partido de primera hora.
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0: Ya tengo más mensajes, tengo comunicación, pero antes ya le dejo la consigna, porque usted va a tener que afinar junto a Eduardo el ojo al 100%, porque tenemos jugador del partido, como siempre con el auspicio y el respaldo de MGR Sport, la marca número uno que vista a los campeones. El jugador del partido va con medias antideslizantes. Se va, mejor dicho, con medias antideslizantes de MGR Sport. Así que la figura hoy la reconocemos al final de este encuentro que van a jugar ahora en un ratito los equipos de Boca y Nacional. Jonathan,
2: yo lo conozco, usted marca tendencia a veces, empieza a decir me gusta tal, ya vi esta historia en alguna ocasión, pero bueno, vamos a estar atentos entonces a quién se destaca en este partido de fondo.
0: Tengo más mensajes, tengo comunicación por allí desde Barrio Murguía, nos decían buenas noches, en sintonía de la radio, vamos el Boca hoy por los primeros 3 puntos, Bermúdez desde el Barrio Murguía comunicándose con la radio en esta noche de Ciudad de Melo. 092-072-204, 092-072-204, el número de contacto. Por aquí tengo otros mensajes, estoy en sintonía desde la ciudad de Fraile Muerto, saludos a toda la familia Correa, ya nos vamos a recuperar, arriba el Fraile. Dice allí el oyente que se está comunicando también desde esa zona del departamento. Y otro mensaje que por aquí llega, celular que termina el 907. Buenas noches para todos, desde Cañas, en sintonía, escuchando hoy, esperemos que sea con una victoria de Nacional. Dice el celular que termina el 907, desde la 12 sección del departamento, hinchando allí por el equipo tricolor en esta noche de fútbol por la radio.
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0: Están jugando el partido de primera hora, sigue ganando Juventus, fue final en la capital, terminó el encuentro de Copa Sudamericana, ganó Torque y ya están los equipos confirmados para el partido de fondo en el Salesiano, que va a tener como protagonistas a los equipos de Nacional y Boca.
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0: Ya está también haciendo los ejercicios precompetitivos la terna arbitral, encabezada por Henry Sousa, que será el encargado de impartir justicia, asistido por Amir Machado y también por Walkir Silva. Silva y Machado, Machado y Silva serán los asistentes de Sousa para este partido de segunda hora, partido que concita la atención del fútbol local en esta noche de miércoles.
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0: Santiago Caballero, dije Machado. Machado está en este primer partido. Santi Caballero es el asistente con Walkir Silva de Sousa para el partido de fondo. El momento es que ya sale el plantel de Boca, ya sale el equipo Ceneice, allí a lo que es la zona del colegio también, para comenzar a hacer la entrada en calor. El equipo de Boca, dirigido técnicamente por Juan Alejandro Báez y también por Machado, por Jonathan Machado, la dupla técnica del equipo azul y oro de la calle Suárez del Rondelo, Jonah.
2: Consta que esa a memoria lo de Sousa, ¿no? Eso es un punto a favor. Toda la información que está dando hoy, producto del tiempo, es a memoria. La verdad que muy destacable lo del gran compañero y amigo. Denominador común, Rodrigo.
0: No se me moja un papel.
2: Hoy no se te moja nada. No. Manitos en los bolsillos, no pasa nada. Muchas variantes, ¿no? Seguramente el estado del campo de juego, seguramente también el trajinar de los partidos, más allá de muchas cosas, la preparación de uno y otro, pero creo que en definitiva muchos cambios se han visto en este último tramo del partido.
0: Hoy a la tarde intercambiábamos algún mensaje con el amigo Martín Camaño y me decía Martín, ojo, estamos en una época que va a llover mucho. Veo que los anuncios no son nada alentadores para estos próximos meses, el niño, la niña, llueve, no llueve. Dice, se va a comenzar a jugar mucho, muy seguido, van a terminar definiendo los equipos que tienen plantel, porque cuando se juega mucho comienzan a aparecer las lesiones, el trajinar de los partidos, algunos equipos lo sienten, así que seguramente los protagonistas de siempre van a estar en la definición. Es algo que verdaderamente es muy acertado, ¿no, Jonathan? Porque bueno, hay equipos que están por ahí bien armados. El otro día teníamos la posibilidad de conversar con varios dirigentes o entrenadores que están vinculados a las demás instituciones. Hablaron todos el otro día, el día que se hizo el lanzamiento, y por ahí están armados, pero son planteles más cortos, con algunas dificultades para los entrenamientos, por ahí para acceder a campos de juego en espacios más grandes, utilizando mucho espacio reducido también por el tema del clima. Y es un punto bastante acertado que van en esa línea, seguramente lo que pueda llegar a estar ocurriendo en lo que va a ser el transcurso de este torneo.
2: Bueno, a veces tenemos que jugárnosla un poco, ¿no, Rodri? Y...